que nosotros mismos nos podemos dar. Pero también porque creo que a veces estamos un poco cansados. Entonces, con esta canción, creo que yo cuando la escucho me lleva a ese momento de decir, hay cosas que sé que debo de pensar. Y no sé si a ti te ocurra de la misma forma, te la voy a poner. Y tú me dices si te genera lo mismo o si tiene otra sensación. Es Miguel Insunza, disfrútala y regreso junto a ti en unos instantes.

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5: Son las 7:36.
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Estoy de regreso junto a ti y hace 8 días que hablábamos de estos ritmos un poco experimentales o distintos a lo que se contempla que pueda ser la trova o la canción de autor o la canción independiente. Esta canción a mí se me olvidó, pero no por eso dejará de estar en nuestra selección de este día. Él es Daniel de Lizanka y esta canción a mí me fascina. Es de su penúltimo disco o antepenúltimo disco, no recuerdo, pero sí fue la primera producción que cuando llegó a establecerse a Los Cabos hizo. Entonces tiene un poco estos ritmos en los cuales estaba experimentando entre pasar de lo acústico a los diferentes ritmos del norte, y entonces por eso es de que suena así, con una instrumentación tan padre. Hay algunos instrumentos de viento que también le hacen juego y se llama Mejor que yo. Y para ser honesta, lo que a mí más me gusta, además de la instrumentación, es el contenido de la letra, porque se me hace un tema empoderado, porque se me hace un tema para reconocer lo que valemos. Y para decir, pues ya está, o sea, no pasa nada. A veces podemos no ser la elección de alguien, en ocasiones podemos simplemente no recibir lo que queremos, y también con la cara en alto podemos decir, listo, no pasa nada, todo bien. Y decir, pero aún así, sé que no habrá algo mejor que yo. Y esta canción creo que habla como de ese empoderamiento, de reconocernos y decir, mejor que yo no, pero pues adelante. Entonces, creo que también Daniel de Lizanka jugó con ello. A ver qué te parece, te dejo con él y vuelvo junto a ti en unos instantes.

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1: Son las 7 con 51 minutos.
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2: Ya casi es momento de despedirnos, pero tengo temas más. Este, que sigue a continuación, lo interpreta Edgar Ozeransky. Hay un montón de tiempo, más de 20 años en que salió, y creo que desde hace todo ese tiempo, esta canción ha sido una de mis favoritas en toda la vida. Pocas ocasiones la escucho, creo. Sin embargo, todas las veces que la escucho me sigue generando la misma sensación. Con esa nostalgia de a veces extrañarnos cuando nos perdemos en entornos que ya no nos llenan o que nos llevan a preguntarnos si estamos en el lugar correcto, con las personas correctas y viviendo los momentos correctos, o si en algún punto nos hemos perdido y solo dejado que los días nos vayan sobrellevando. Si bien es cierto, la canción habla un poco de este desamor que se va dando y cómo incluso se van dando cuenta de que se va cayendo, de que la rutina los va comiendo, de que juntos ya no hay nada que hacer, que incluso es aburrido el pasar el tiempo. Y creo que en ocasiones no solo

Nos ocurre con la situación de pareja, a veces nos ocurre en diferentes entornos, pero esta canción creo que por eso tiene una profundidad tan grande que a mí me gusta y está increíble para escuchar en esta tarde. Tú dime si te gusta, te dejo con Edgar Rosenansky, esto es El Faro, disfrútala y regreso junto a ti en unos instantes.

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10: Temperatura 19 grados centígrados.
11: Son las 8 con 2 minutos.
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16: Muy buenas noches, sean ustedes bienvenidos a este su programa de análisis y debate deportivo del Sistema Universitario de Medios Autónomos, conectados a distintas partes, a distintas latitudes, donde precisamente la Universidad Autónoma del Estado de Hidalgo tiene presencia a través de una emisora de su sistema. A lo largo de esta emisión vamos a abordar cosas bien interesantes al respecto del mundo del deporte, para actualizarlos, para platicar, para muchas cosas y precisamente pues para ello se requieren de invitados y se requieren también de aliados, de compañeros que pertenecen a distintas estaciones de Suma Radio. Y quiero en primera instancia saludar justamente hasta pues la región del occidente del Valle del Mezquital, hasta Suma Radio Huichapan, a mi compañera Sara Castañeda. Sara, bienvenida aquí a De Cuarto en Cuatro.
17: Hola, ¿qué tal, Santi? Muy buenas noches a todas las personas que nos están sintonizando. Y pues feliz de estarte acompañando aquí en De Cuarto en Cuatro y con mucha información el día de hoy.
16: Así es, mucha información, mucha variedad de deportes además en esta emisión. Así es que quédese con nosotros. Ya lo dijo Sara, la voz al micrófono es de Santiago Castillo, desde Suma Radio Tulancingo. Y a su vez saludaremos a compañeros hasta la Huasteca Hidalguense, a Carlita Tobar y también a nuestro compañero Gerardo Marrón, quienes van a aportar desde luego también a este bloque de análisis, discusión y desde luego también desde la expertise de diferentes deportes desde su trinchera. Pero quiero y déjame platicarte, Sara, no solamente quiero poner a debate este tema, sino pues platicarles de algo que un servidor ha subrayado hasta el cansancio y que de alguna manera también le hemos dado el seguimiento que se merece. Y es que parece y todo apunta a que estamos a nada de hacer historia, y es que la nueva Comisión de Lucha Libre y Boxeo Profesional de Pachuca ya está caminando para darse justamente y se convierte en una realidad. La convocatoria cerró el pasado viernes y pues se inscribieron 4 perfiles que ya concluyeron su registro para buscar la presidencia del organismo. ¿Qué consistió? Bueno, durante toda la semana pasada se estuvieron recibiendo currículums, documentación, y una mujer y 3 hombres manifestaron su interés por encabezarla. Los expedientes van a ser revisados antes de definir quiénes van a continuar dentro del proceso. De acuerdo con la convocatoria, obviamente los aspirantes deben ser mexicanos, originarios de la ciudad de Pachuca, acreditar al menos 5 años de residencia, contar con reconocida honorabilidad y demostrar conocimientos técnicos en lucha libre y boxeo profesional. Además de que se considera preferente contar con estudios profesionales. También existen algunos candados para evitar conflictos de interés, por lo que no pueden ser empresarios, promotores, managers, auxiliares, luchadores o boxeadores activos, ni desempeñar alguna actividad que pueda comprometer la imparcialidad de sus decisiones. Ahora, estos 4 expedientes van a ser analizados por el gobierno municipal para elegir una terna, cuyos integrantes van a pasar a una segunda revisión antes de ser presentados ante el Ayuntamiento de Pachuca. En las ediciones pasadas o los intentos pasados, pues bueno, van a hacer precisamente eso, porque digamos que ningún proceso anterior de ninguna administración en años anteriores había logrado expedir la convocatoria para poder pues hacer el llamamiento a los involucrados y en quererlos. Sara, ¿qué importante consideras que pues esto se logre, teniendo el contexto de que Hidalgo es cuna de luchadores? Y no solamente hablando de Pachuca, desde la región acá de Tulancingo también lo constatamos, desde algunas otras regiones del estado, la actividad luchística pues forma parte incluso de varios día a día, dependiendo de la región. ¿Consideras importante este logro porque de alguna manera se está oficializando un respaldo desde, pues, sí, lo administrativo, sí, desde la burocracia, pero también que a veces es necesario para reconocer, oigan, este luchador es originario de Pachuca, Hidalgo, y está representando a el mundo, precisamente a nuestro país, al estado, a Pachuca? ¿Consideras que se está logrando algo importante, Sara?
17: Sí, yo pienso que sí, Santi, o sea, no creo que solo sea, pues, sí, es algo burocrático, pero también funciona, ¿no? Como bien lo decías, como un organismo regulador que protege, pues, no solo a los deportistas, ¿no? También su salud, su seguridad y, pues, a todos estos atletas, ¿no? Que, como bien lo mencionas, Pachuca, Hidalgo es cuna de este tipo de deportes, entonces creo que sí es bien importante, además de que asegura el cumplimiento pues de las reglas deportivas, ¿no? El tener a personas que estén preparadas, ofrece también estas garantías para tener juegos limpios, competencias sanas, ¿no? Encuentros que se den en tiempo y forma también, que es importante. Y bueno, también pues algunas de estas funciones pues son otorgar licencias oficiales a los deportistas, a los entrenadores y promotores, y pues revisar, ¿no? Sobre todo sus capacidades, que muchas veces pues llega alguien y nos dice, ay, yo soy maestro de box, ¿no? Yo enseño esto, ¿no? Pero realmente pues sí se requiere una preparación, y creo que esto puede ser un aval para que realmente digamos, bueno, ya existe una comisión de box y de lucha libre para avalar como a estas personas. Además de que se exigen pues las revisiones médicas obligatorias, ¿no? Antes y después de las competencias, para evitar estos riesgos de salud, para evitar también algunas trampas, ¿no? Que pudiera haber por ahí, y la vigilancia de las arenas, pues que cuenten con el equipo médico necesario para las emergencias que se puedan llegar a dar. Entonces creo que sí es bien importante, y sí teníamos aquí en Hidalgo pues toda esta necesidad de modernizar para apoyar pues de mejor manera a los talentos locales, porque la verdad es que aquí hay mucho talento deportivo y sobre todo pues en la lucha libre y en el boxeo.
16: Así es, lo dices bien. Incluso también esto va a servir porque, digo, hablé un poquito más de lucha libre, pero también sé que por parte del boxeo se requiere precisamente de este sustento para que nuestros deportistas hidalguenses, y en este caso pachuqueños, puedan ser avalados y reconocidos por la Federación de Boxeo para que puedan ser considerados dentro de la selección nacional. ¿Y qué creen? Al final, digo, los medios de comunicación hacen su chamba y dicen, está este hidalguense presente, Pero ¿qué creen? Seguramente está representando a alguna otra federación. Quizá lo está haciendo por Querétaro, quizá lo está haciendo por Puebla, quizá lo está haciendo por alguna otra, porque aquellas entidades sí están bien cimentadas al respecto a esto. Entonces ahora, ¿qué es lo que va a pasar bajo este régimen o bajo lo que se quiere? Es que ahora, pues los deportistas de Hidalgo sean reconocidos como deportistas hidalguenses y eso les permita precisamente avanzar en rankings, avanzar precisamente en competencias de selectivos nacionales, representaciones en lo que refiere panamericanos, centroamericanos y del Caribe, Juegos Olímpicos. Al final del día también para eso sirve, solo es tener un orden y un control. Y pues híjole, aquí un tema que anuncian, porque también está una fiesta muy importante en lo que refiere casi a la vuelta de la esquina, en lo que refiere a la ciudad capital, y ya quieren que la comisión esté operando para antes de una función de boxeo que esté programada. Sinceramente, no creo que pueda llegar a ser esto, porque digo, no son enchiladas.
17: Sí, claro.
16: ¿Tú ves viable que de repente se inventen, bueno, no se inventen porque ya salió una convocatoria, pero que digan, estos van a quedar y ya quiero que operen como comisión para una función de box que está pues en víspera del siguiente mes? ¿Crees que eso sea viable, querida Sara?
17: No, la verdad es que no creo que sea adecuado, o sea, ni siquiera para ellos mismos, o sea, ni siquiera para las personas que están creando toda esta comisión, porque puede salir mal, ¿no? O sea, creo que acelerar las cosas pues puede hacer que salga todo mal, ¿no? Y que al final a lo mejor y hasta se cancele todo. Entonces creo que no, o esperemos que no, pero creo que no sería lo ideal. Y además, pues sobre todo creo que deberían tener ciertas prácticas, ¿no? A lo mejor con algunas funciones de lucha, algunas peleas, algunos combates que se den previos a algo más grande, podría ser, ¿no? Podríamos ver cómo va funcionando, podrían ver ellos mismos pues también qué hace falta, ¿no? Porque creo que siempre va a haber cosas que mejorar y sobre todo pues cuando se va empezando. Entonces no creo que sea lo ideal, esperemos que si lo hacen, que salga bien. Y sí, como dices, ¿no? Existió pues toda esta convocatoria, ya me parece que ya se eligieron a las personas. Entonces, pues también el saber, ¿no? Cómo, qué requisitos pues se requirieron para elegir a estas personas y si realmente cuentan con toda esta preparación. Entonces creo que precipitar las cosas no sería lo mejor en este momento, Santi.
16: Sí, no, totalmente, porque estamos hablando de un proceso histórico. Le comentaba yo a Sara fuera de micrófonos que tenemos más de 80 años de lucha libre en lo que refiere a la ciudad capital. Ya casi van a ser 100 años de lucha libre en nuestro país. Y me parece tristísimo que en Hidalgo, en cuna de luchadores, de donde es oriundo Rodolfo Guzmán Huerta, mejor conocido como El Santo, nunca nadie se haya preocupado pues antes por algo así. Ahora bien, Pachuca deja y pisa precisamente firme para dejar pues la base de decir, ok, quieren tener este mismo orden, que bueno, lo veremos en acción y como lo decíamos también, no es lo viable que empiecen pues al aventón, es parte de un proceso, es parte de dejar las bases por sentado y es parte también de decir, ok, si funciona en Pachuca, ¿qué creen? Hay otros municipios del estado donde también hay actividad luchística, como lo es Tulancingo, como lo es Tulatepeji, como lo es a lo mejor un poco Tizayuca, como lo es a lo mejor algunas otras regiones de nuestro estado donde quizás sea necesaria, y si no, pues bueno, que sirvan estos y que se acerquen a la capital para decir, bueno, somos luchadores hidalguenses y ahora sí puedo pedir oportunidades, ahora sí puedo salir de mi estado a representarlo dignamente, porque también quizá ustedes no lo sabían, queridos radioescuchas, pero si en muchos lugares, porque no en todos, lamentablemente, si vas y pides una oportunidad y no te puedes acreditar como luchador profesional, ¿qué creen? Van para atrás. Para poder sacar una visa de trabajo, si no tienen una licencia de luchador profesional que los avale, bueno, ¿cómo le voy a dar visa de trabajo a alguien que no puede sustentarlo? Entonces, de verdad que se abren muchas puertas y muchos candados. Auguro que sea un parteaguas y también dejar algo bien claro, y lo voy a dejar y obviamente bajo mi punto de vista. Esto es nuevo, ¿por qué? Porque nunca ha existido una comisión. Entonces que no vengan los de la vieja guardia a decir, es que así no opera una comisión, perdón. Es la primera comisión que va a operar y va a operar de esta manera. Les guste o no les guste, muchos ya van de salida. Muchos ya ni siquiera les va a tocar estos beneficios. ¿Para qué quiere un luchador semi-retirado sacar una licencia de luchador? Ya no veo sentido. Esto viene para la sangre nueva, esto viene para las nuevas generaciones y de verdad que esperemos que les vaya muy bien, porque eso va a ser también un parteaguas para decir, ¿qué creen? Acá en Hidalgo también hay escuela, acá en Hidalgo también hay buenas bases y por qué no decir que Hidalgo y lo que refiere pues Pachuca, Tulancingo, todos esos lados, sirve precisamente como cantera de exportación a otras partes del mundo y a otras partes de la República Mexicana. Pero bueno, hasta aquí el chismecito en lo que refiere este tema, queridos radioescuchas. Ha llegado el momento de hacer un corte promocional. Yo le invito a que no se mueva, que se quede con nosotros porque aún tenemos mucha información que compartir con ustedes.
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11: Son las 8 con 16 minutos.
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22: Amigas y amigos de Cuarto en Cuatro, muchísimas gracias por continuar con nosotros a través de las 7 frecuencias de Suma Radio. Al micrófono te saluda con mucho gusto Gerardo Marrón. El día de hoy vamos a platicar nuevamente tú y yo acerca de lo que fue el último Gran Premio de Países Bajos, Zandvoort 2026. Este gran premio lleno de polémica, tristeza lamentablemente una vez más. Vamos parte por parte, y es que este fin de semana recuerda que hubo sprint. El contexto de por qué es el último gran premio de Países Bajos ya te lo conté la semana pasada, pero lo volvemos a recordar. Resulta y resalta que ya no es redituable para Países Bajos el mantener este circuito a flote debido a que es muy costoso y que la FIA pone nuevas reglas para que los circuitos estén de forma continua. Le habrían ofrecido al Gran Premio de Países Bajos estar alternando un año y un año, pero todo ese dinero que el gobierno pone una parte en todos los grandes premios, aquí se decidió que no. En Zandvoort se decidió que fuera directamente con la taquilla y con los ingresos duros de este gran premio como se sostuviera. Pero pasando el efecto Max Verstappen, la gente allá prefiere que todo ese dinero destinado hacia el circuito se vaya a hospitales, se vaya a salud, se vaya pues lo que sí deja, ¿verdad? No un espectáculo de 3 días. Entonces es por eso que el Gran Premio de Países Bajos ya no se va a disputar en la máxima categoría. En la práctica libre la verdad no hubo mucho, más que todavía más importante la capacidad de los Mercedes, McLaren, Ferrari y Red Bull para interpretar rápidamente el comportamiento de los neumáticos. La única práctica libre terminó con Kimi Antonelli en primer lugar, segundo lugar Lando Norris y tercer lugar George Russell. Gabriel Bortoleto sorprendió al terminar dentro del top 10 con Audi, lamentablemente en la práctica. Uno de los puntos más interesantes fue la lluvia que amenazó durante una buena parte de este viernes, pero no llegó a generar una sesión completamente mojada. Eso fue lo importante, porque los equipos de 2026 todavía están lidiando con una nueva generación de monoplazas y necesitaban toda la información posible. El local en ese circuito, Max Verstappen no tuvo una sesión particularmente convincente. El Red Bull mostró dificultades de equilibrio y problemas relacionados con el cambio de marcha. Vamos rápidamente a lo que es la quali en formato sprint. El primer lugar fue George Russell en Mercedes con un tiempo de 1 minuto con 11 segundos y 567 milésimas. El segundo lugar, Lando Norris. Tercer lugar, Charles Leclerc. El cuarto, Oscar Piastri. 5, Kimi Antonelli. Sexto, Max Verstappen. Y séptimo, Lewis Hamilton. Si escuchamos la verdadera duración, no dice mucho. Pero apenas consiguió la pole con muy poca diferencia ante Lando Norris, que últimamente Norris anda súper intratable, ¿eh? Ha hecho las cosas bastante bien. Por eso creo que es un buen factor el que se llevó la victoria el domingo. Red Bull, en cambio, pues ya comenzaba a mostrar esta pequeña desventaja. El formato sprint dio como ganador en este sábado a George Russell, que salió desde la pole y pues consiguió mantener el liderato durante 24 vueltas. En el primer lugar, George Russell, segundo Leclerc, tercero Norris, cuarto Antonelli, que Antonelli estaba un poco desaparecido, se lleva 5 puntos únicamente. Oscar Piastri 4, Max Verstappen 3 puntos se lleva porque quedó en sexto lugar. Lewis Hamilton por atrás de Verstappen se lleva 2 puntos y por último Pierre Gasly con Alpine el último punto de quali sprint. Bortoleto quedó en noveno lugar y Lindblad en décimo. Russell completó las 24 vueltas en 30 minutos con 25 segundos y 318 milésimas. Hizo una buena sprint Russell, pero no me estoy extendiendo tanto porque la verdad es que estuvo súper aburridísima la sprint. No pasó nada. Lo único interesante fue esta pelea entre Leclerc y Norris, que uno de los momentos más interesantes fue que Norris arranca en segundo, pero Leclerc consiguió superarlo en la parte final del sprint. Ferrari tomó la decisión estratégica interesante con neumáticos blandos, Ferrari siendo Ferrari, mientras que McLaren no encontró el mismo ritmo de carrera que había mostrado en la clasificación. Leclerc obviamente termina en segundo y Norris tercero. Esto fue lo importante porque McLaren inmediatamente entendió que necesitaba modificar la configuración del coche antes de la clasificación del Gran Premio a las 8 de la mañana en ese mismo sábado. McLaren destacó por estos cambios. Hablando de lo que fue la quali, fue una quali bastante normal, donde los grandes equipos son los que se llevan los primeros lugares. La pole fue para Lando Norris, en segundo lugar quedó Russell, en tercer lugar Andrea Kimi Antonelli. Fue una diferencia súper diminuta, la diferencia entre Norris y Russell fue únicamente 102 milésimas. En cuarto lugar Piastri, quinto Lewis Hamilton, sexto para Leclerc, 7 Verstappen, 8 Liam Lawson, que volvía para otra carrera en Oracle Red Bull Racing, porque, ya lo habíamos comentado también, Hadjar se lastimó la muñeca. El factor lluvia fue lo que amenazó. Después tuvimos esta carrera. Ay, ¿qué pasó? ¿Qué pasó en esta carrera? Uno en domingo, en su día de descanso, dice, por amor al deporte, por amor al arte, voy a ver mi deporte favorito, la Fórmula 1. Norris arranca desde pole, Russell en segundo, Antonelli tercero, Hamilton quinto, Leclerc sexto, Verstappen, el de la casa, séptimo. Que ya Verstappen había declarado que no se sentía bien, que se sentía enfermito, que tenía gripita, pero que él estaba dando todo debido a que era el último premio de su casa, Países Bajos. La salida fue realmente limpia, no hubo tanto, Norris mantuvo el primer puesto, pero apenas había comenzado la carrera cuando ocurrió el gran desastre. Verstappen no completó ni siquiera una vuelta, pierde el control del Red Bull, más que nada la parte trasera. El circuito estaba seco, pero había una parte chiquita que solamente estaba mojada. Verstappen tuvo el error, fue meramente de él, incluso pidió disculpas, chocó en el Gran Premio. Recuerdos de Vietnam de México 2023. Con Checo, se fue contra el muro, provocó una bandera roja que duró bastante, duró unos 15 minutos, quedó fuera del Gran Premio de Países Bajos, de su casa. Afortunadamente, el piloto informó que estaba bien después del impacto, y es que fue muy, muy repentino, bastante sorpresivo lo que fue esto. Está pasando una mala racha Verstappen, y es ahí donde los fans de la Fórmula 1 en general, que es el mejor piloto objetivamente hablando, tenemos que bancar a Max Verstappen. Si lo vimos ganando y hasta cierto punto ya aburría en 2023 que solamente él ganaba, aquí debemos empatizar más con él. Él viene de renovar con Red Bull, tenía contrato 2028, pero en la semana justamente después de cuarto en cuatro se anuncia que Verstappen renovó con Red Bull para 2030. Una tragedia lamentable y cómo se despide el piloto más importante de Países Bajos y el mejor piloto actualmente de su gran premio de casa. Una tristeza, bajoneado. Yo ya después no quise ver nada, pero dije no. No solamente es Verstappen en la Fórmula 1. Obviamente, Andrea Kimi Antonelli ataca. Antonelli contra Norris. Mercedes tenía, ya sabemos, este ritmo que tiene. Norris comenzó a recortar diferencia. McLaren encontró un mejor ritmo conforme al stint. Y Norris recuperó fácilmente el liderato de la carrera. Ahí cambió la carrera. Antonelli ya no pudo recuperar esa posición. Hubo un virtual safety car también, cuando parecía que Norris ya iba a ganar. Estaba Ocon, queda detenido en la pista y obviamente se hace un virtual safety car. Antonelli se fue a boxes. Mercedes apostó por colocarle neumáticos nuevos. Ya se nos confirmó quién es el escudero de quién. El favorito para ganar el campeonato de pilotos es Andrea Kimi Antonelli, porque a George Russell le dijeron que tenía que volver la posición para ayudarle. Entonces creo que se lo merece Andrea Kimi Antonelli. Russell ha tenido altas muy altas y bajadas muy bajadas. Entonces creo que no se lo merece como tal. El más consistente ha sido Andrea Kimi Antonelli. Pues bueno, ya se nos confirmó, es el favorito de Mercedes y banco totalmente. Checo logra terminar la carrera en una posición baja, pero logra terminarla. Cadillac ha estado igual súper desaparecido. El podio: Lando Norris, McLaren, Kimi Antonelli, Mercedes y George Russell, Mercedes, 2-3 de Mercedes. La diferencia abismal, la verdad es que Lando Norris hizo un buen fin de semana en esta victoria. Norris consiguió así su segunda victoria consecutiva después de haber ganado el Gran Premio de Hungría. Además consiguió una victoria particularmente importante para su campeonato. Checo Pérez terminó en quinto, Alex Albon, Valtteri Bottas, Esteban Ocon, Lance Stroll, Oliver Van y lamentablemente Max Verstappen quedaron en DNF, que también los Williams tuvieron un error garrafal. Qué manera de arruinarles una buena carrera a este equipo. Liam Lawson quedó en una buena posición en la séptima y Yuki de verdad aún tiene nivel para estar en la máxima categoría del automovilismo. Quedó en 11, quedó a una posición de conseguir un punto y ser el piloto 23 en esta temporada y conseguir un punto antes que Checo Pérez y Valtteri Bottas. Yuki Tsunoda, infravalorado, por favor, hay que darle más ojo a Yuki porque de verdad se merece estar en la máxima categoría. Muchas gracias por acompañarme en este bloque de la Fórmula 1 hablando de la tragedia del Gran Premio de Países Bajos. De verdad, el Verstappen, por ahí dicen en redes sociales, volvió a estar presente. Checo 2023 se queda fuera en el Gran Premio de casa en la Ciudad de México al momento de arrancar. Verstappen no terminó ni siquiera una vuelta en el Gran Premio de Holanda y nos deja un sabor muy, muy amargo. Sin más, nos vamos rápidamente a un breve corte promocional. No te despegues, que sigue el debate, sigue la carnita, aquí en De Cuarto en Cuatro.
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11: Son las 8 con 28 minutos.
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3: Continuamos en su programa de Cuarto en Cuatro. Y esta noche, compañeros, tenemos una charla muy especial con una joven figura del boxeo amateur en Hidalgo. Desde hace 2 años, encontró en esta disciplina no solo una pasión, sino también el sueño de representar a México y a nuestro estado en competencias nacionales e internacionales. Hoy nos da mucho gusto recibir a Carla Macías, seleccionada estatal y nacional de box, quien se prepara para afrontar en los próximos días una competencia muy importante. Así que, Carla, bienvenida a De Cuarto en Cuatro. ¿Cómo estás?
4: Bien, gracias. Muchas gracias.
3: Perfecto, Carla. Pues muchísimas gracias por aceptar esta plática. Así que, pues cuéntanos cómo te estás preparando también para este importante compromiso que ya se acerca, que es el Campeonato Mundial de Boxeo y que, bueno, pues estarás representando tanto al estado de Hidalgo como también a México y, por supuesto, también a la máxima casa de estudios.
4: Pues bien, preparándonos fuerte y trabajando para poder ir a representar dignamente al país y al estado.
3: En primera instancia, ¿cómo fue que comenzaste a practicar esta disciplina, el boxeo? ¿Qué fue lo que te llamó la atención? ¿Y desde qué edad empezaste a practicar el pugilismo?
4: Yo empecé desde los 15 años y empecé por hobby. Después, pues me empezó a gustar y fue cuando pues entré un poquito más a este deporte y pues la disciplina que tiene este deporte fue la que más me gustó y fue que me quedé.
3: Bien, comentas que fue a los 15 años que comenzaste a practicar este deporte. En representación nacional, también cómo se ha dado representación por parte del estado de Hidalgo, sabemos de diferentes competencias, esta Olimpiada Nacional, pero también están eventos nacionales de boxeo. ¿Cómo fue que empezaste a participar en estos eventos nacionales y que fueron prácticamente este trampolín para que puedas pues también representar ya al país en un evento internacional?
4: Mi primera competencia fue un nacional en el estado de Oaxaca y de ahí pues traje para el estado de Hidalgo la medalla de plata y después posteriormente varios nacionales, un torneo internacional en Mexicali que traje tercer lugar.
3: Perfecto, Carla, platícanos sobre tu división, en qué división estás y qué tan complicado también ha sido pues pararte y enfrentarte a diferentes pugilistas, ¿no? No solo del estado de Hidalgo, sino también de la República Mexicana, para que puedas lograr estos resultados que nos acabas de comentar.
4: Pues es un proceso muy, muy difícil, pero con mucho, mucho trabajo de 2 años. Entonces, pues sí, primero he pasado por el municipio, he participado aquí en el municipio, en el estado y fuera del estado aquí dentro de México. Y bueno, ahora sí que es mi primera competencia fuera del país. Pero sí, ha sido un proceso muy, muy largo para poder llegar hasta acá.
3: ¿Cómo ha sido tu preparación? ¿En qué consiste? ¿Cuántos días de entrenamiento estás realizando tu sesión de gimnasio? También, obviamente, definir la técnica, la táctica con tus entrenadores. ¿Quién es tu entrenador en este momento? ¿Y cómo es que te estás alistando justamente para este primer evento internacional que tienes en puerta? Y que también nos platiques sobre este evento, en dónde va a ser, cuándo va a ser y cuándo ya estarás partiendo prácticamente.
4: Tengo 3 entrenadores ahorita que son los que me apoyan en mi preparación. El es Carlos Fraser, el profesor Antonio Curiel y otro gimnasio, bueno, se llama Lalo Alvarado, que es un gimnasio de fuerza, que ellos me ayudan en mi preparación. Ahora sí que para ganar más fuerza, más potencia en los golpes y todo eso. Y mis otros 2 entrenadores me ayudan a más técnica en boxeo. Entonces ahorita con ellos 3 trabajamos en conjunto y yo entreno toda la semana de lunes a domingo y tenemos un plan de entrenamiento que estamos siguiendo. Y sobre mi competencia es en España, en Alicante, se llama La Nucia, es del 31 de agosto al 6 de septiembre.
3: Perfecto, pues prácticamente a finales de este mes todavía hay mucho tiempo de preparación. En este sentido también no solamente es lo técnico, lo táctico, sino también lo psicológico, lo mental. ¿Estás todavía muy pequeña? ¿Todavía que son 17 años que tienes?
4: Sí, 17.
3: Perfecto, todavía estás pequeña y pues ya enfrentar este tipo de competencias a los 17 años, pues también quizás es un golpe, por así decirlo, de madurar. Así que en este sentido también, ¿cómo te estás preparando mentalmente, psicológicamente?
4: Por parte del Estado me ayuda una psicóloga, entonces con ella me guío igual en la parte mental, que me ayuda ella desde la Olimpiada que fui. Ahorita ella me está ayudando en ese proceso.
3: Perfecto, mencionaste Olimpiada Nacional. ¿En qué Olimpiada fue que participaste? Y los resultados que obtuviste, claro.
4: Participé en la de este año y quedé en cuarto lugar, me parece. Sí, cuarto.
3: Cuarto lugar, ¿en qué división?
4: En los 75 kilogramos y categoría sub-19.
3: Carla, también platícanos, pues, ¿cómo ha sido tu evolución? Son 2 años de preparación que has tenido. Bien lo comentas, comenzó como un hobby, quizás para hacer alguna actividad física, deportiva, pero bueno, ¿hubo algo en tus entrenadores que vieron en ti y que dijeron, ella está apta para representarnos a nivel nacional y por qué no también a nivel internacional? En este sentido, pues, ¿cómo has notado ese avance?
4: Con el profesor que yo empecé, con el profesor Antonio Curiel, fue el que me motivó para competir, porque pues al principio pues sí, o sea, no era como que algo que me gustara mucho o algo que en lo que yo ya veía que iba, en lo que me iba a enfocar, ¿no? Deportivamente. Entonces como que mi profesor fue quien me motivó a competir, a seguir, y entonces pues fue como fuimos avanzando, fuimos mejorando en cada pelea y corregíamos errores. Entonces sí fue un trabajo muy duro, pero pues lo logramos. Es muy bonito ver el progreso desde que empecé hasta ahorita, pero con el profesor que yo empecé es el que me motivó para seguir.
3: Perfecto, Carla, tienes 17 años, estás estudiando el bachillerato general en la preparatoria número 2. ¿Qué tan complicado o qué tan fácil ha sido para ti combinar estas dos actividades, ¿no? Estar estudiando y también el deporte.
4: Pues es un poco difícil. Pero organizándose sí se puede. Es cansado a veces venir a la escuela y después ir a entrenar, después tareas y después lo mismo, o sea, repetir, pero sí se puede. Sí es una rutina muy pesada, pero se puede, sí es algo pesadito.
3: Perfecto, Carla. También platícanos un poquito sobre ti. Hace unos minutos lo comentabas de cómo fue que empezaste a practicar el boxeo, pero si desde chiquita estuviste involucrada en algún otro deporte, si también practicaste alguna otra disciplina que te permitió representar quizás al estado o apenas el boxeo te dio esa oportunidad también de representar a México en un evento internacional. ¿Qué es lo que te gusta también? Tu familia, tus hermanos, hermanas, si eres la más pequeña de casa. Bueno, platícanos un poquito de ti para conocerte también.
4: Pues sí estuve en otros deportes desde chica. Estuve en natación, estuve en fútbol, estuve en básquet, estuve en taekwondo. Bueno, fueron los principales que estuve practicando por algo de tiempo. Y de hecho en taekwondo sí hubo como 2 competencias, creo, y en fútbol fue en la que más tuve igual logros. De forma en la que participé estatalmente, no para representar al estado. Aquí, por parte de la prepa, igual estuve en atletismo, en lanzamiento de bala y lanzamiento de disco, y solamente ahí participé en la etapa estatal, pero quedé en tercer lugar, me parece, en atletismo. Soy la de en medio, tengo 3 hermanos, soy un hombre y una más chiquita, y yo soy la de en medio. y pues mi familia siempre me ha apoyado en esto del box. Fue el primer deporte que me sacó de muchas cosas igual, y un deporte que hizo que conociera más gente y me abrió mucho mi panorama, mi forma de pensar, y también que conociera lugares. Es muy bonito, y pues mi familia siempre me apoya mucho. Mi mamá es la que siempre está ahí apoyándome.
2: Carla, ¿qué le dices a todas esas niñas, jóvenes, adolescentes que están practicando diferentes disciplinas, llámese boxeo, llámese halterofilia, fútbol, atletismo, natación, cualquier disciplina que en su momento pues solamente la podían practicar hombres, ¿no? Y posteriormente pues ya fue el ingreso de las mujeres. Y en este caso, ¿qué les dices a todas ellas para que se atrevan y que sigan practicando deporte?
4: Pues que sigan sus sueños, que sí se puede lograr lo que te propones, y que sean muy responsables en todo lo que hacen, que tengan disciplina, porque eso les va a ayudar mucho. El deporte, cualquier deporte es muy bonito y te ayuda mucho a salir de muchas cosas, te hace ser más responsable, más disciplinado, tanto en el ámbito educativo, en el ámbito personal y pues en el ámbito deportivo. Entonces, que sigan sus sueños, que hagan lo que les gusta y pues que sí pueden, que estén orgullosos de sí mismos.
2: Carla, y antes de finalizar esta breve entrevista, plática, charla, también pues ¿cuáles serán tus objetivos en esta próxima competencia internacional que ya se estará celebrando prácticamente a fin de mes, y qué otras competencias o compromisos tienes para el resto del año?
4: Vamos con el objetivo de traer el oro para México y para el estado. Nos estamos preparando muy fuerte, entonces queremos traer el oro. Y hay más torneos que se vienen en octubre. Tengo igual, se llama Guerra en la Frontera, igual es otro torneo. Es internacional, es de Estados Unidos y México. Igual asistiremos a ese. Otro es en el estado de Oaxaca, igual es un nacional. Y de ahí pues otra vez clasificar para la Olimpiada Nacional.
2: Claro que se vienen ya todos los selectivos, todo este proceso para llegar a la etapa nacional de la Olimpiada, en donde incluso se habla de que Hidalgo pueda ser una de las sedes, no sede principal, pero sí una de las subsedes, con toda esta infraestructura deportiva que hace unos días se inauguró. Así que, Carla, ¿algo más que desees agregar?
4: Pues muchas gracias a toda la gente también que me está apoyando para poder cumplir este sueño de poder ir a representar a México. Gracias por el apoyo, y pues agradecer porque estoy muy agradecida con toda la gente de Hidalgo y de Tulancingo.
2: Muchísimas gracias a ti, Carla, por aceptar esta breve charla. Te deseamos mucho éxito en tu primera competencia internacional y ya te tendremos de vuelta para que nos platiques de tus resultados. Nosotros nos vamos a una breve pausa y regresamos en De Cuarto en Cuatro.
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8: las 8 con 44 minutos.
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17: Pues ya estamos de regreso aquí en De Cuarto en Cuatro y gracias por continuar sintonizando todas las estaciones de Suma Radio que forman parte de este sistema universitario de medios autónomos. Y bueno, ahora pues pasamos con un poquito más de información y ahora pues sí, vamos a hablar un poco de béisbol porque justamente la Liga Mexicana de Béisbol ya se encuentra en los playoffs que se han estado disputando desde hace unas cuantas semanas. Y justamente pues ya tenemos la serie de zona definida porque en la zona norte pues se van a enfrentar los Sultanes de Monterrey contra los Toros de Tijuana. Entonces vamos a ver un gran enfrentamiento, pero antes que nada pues no habíamos podido hablar de este tema aquí en De Cuarto en Cuatro. Entonces Santi, también me gustaría saber un poquito de tu opinión justamente hablando de la zona norte, pues de esta historia que estuvo a punto de hacer el equipo de Calientes de Durango, que justamente pues llevaban 48 años ya sin entrar a playoffs. Entonces, pues, ¿qué opinas justamente de esto? Aunque desafortunadamente lo sacan los Sultanes de Monterrey, pero pues estuvieron a punto de hacer un poquito más de historia.
16: Pues yo creo que se celebra, aunque pues lamentablemente haya pasado lo que haya pasado. De alguna manera, este tipo de datos históricos creo que nutren un montón, porque, no sé, llega un momento que dices, ay, son los mismos de siempre contra los mismos de siempre, o son los que han invertido más, pues porque han estado ahí o porque tienen los recursos. Entonces creo que este tipo de hechos históricos, una sequía de 48 años además no es cualquier cosa, o sea, casi 50 años, casi media sí. década, más bien, sí, o sea, vaya, me parece un tema de reconocerse. Y qué chido que en este caso los Calientes de Durango hayan tenido esto, porque además no fue de cualquier manera, ¿no? Sino fue como segundo lugar, tuvieron un rol protagónico y precisamente pues se volvieron a poner en el mapa. Y yo creo, y por qué no pensar, que a lo mejor hasta hacer esa cosquillita para que surjan nuevos aficionados. Porque imagínate, los que eran aficionados a los Calientes de Durango con una sequía de 48 años, no sé, deben de vivir pues muy pocos que hayan sido testigos de esa época de a lo mejor de... pues de victorias, ¿no? Y ahora decir, ah, qué padre, me tocó pues el regreso de los Calientes de Durango, ¿no? Y a lo mejor precisamente ver esa parte y de generar algo más en el deporte. Entonces creo que se celebra y yo creo que no va a acabar aquí. O sea, sí, ya acabó su camino en lo que refiere a los playoffs, pero pues ya apúntenlos como favoritos por lo menos para...

0: César en la zona norte se colaron el equipo de Unión Laguna enfrentándose a pues los Toros de Tijuana. Después de esto también hubo enfrentamientos entre Charros de Jalisco y Sultanes de Monterrey, en los que pues avanzan. Bueno, para explicar un poquito cómo funcionan estos playoffs, pues los equipos que avanzan son los dos mejores perdedores y pues los ganadores, ¿no?, de estas series. Entonces avanzaron Calientes de Durango enfrentándose a Sultanes de Monterrey. Después de eso avanzaron Charros de Jalisco como el mejor equipo perdedor, enfrentándose a Toros de Tijuana. Y pues Charros de Jalisco, la verdad es que no se les veía mucho. Yo desde que pasaron como pues el mejor equipo perdedor, ya sabía que no iban a avanzar, lo sospechaba al menos. Entonces también hubo el enfrentamiento pues contra Calientes de Durango entre Sultanes de Monterrey y Sultanes viene, la verdad es que muy fuerte. No sé cómo podamos ver este enfrentamiento entre Sultanes y Toros de Tijuana que se viene, que justamente van a definir la serie de zona. Sultanes viene muy fuerte, traen muy buen bateo y traen muy buen bullpen, entonces va a ser un enfrentamiento interesante. Toros de Tijuana también puede darnos por ahí la sorpresa, pero la verdad es que yo le voy más a los Sultanes y confío en que van a ser pues los que se lleven también a lo mejor hasta la serie del Rey. Y bueno, hablando un poquito, Santi, de la zona norte, pues justamente un dato interesante de la zona norte es que pues el equipo de Oaxaca, de Guerreros de Oaxaca, se enfrentó en un inicio a los Diablos del México. Entonces, pues estos dos equipos, una curiosidad por aquí, es que estos dos equipos le pertenecen a la misma persona. Son justamente pues dos equipos que le pertenecen a Alfredo Harpelú. Entonces se enfrentaron de inicio los Diablos Rojos del México, que venían de la pues en la primera posición, enfrentándose a los Guerreros de Oaxaca. Se llevan el enfrentamiento al final, pues yéndose hasta las últimas instancias. Recuerden que se tienen que ganar cuatro juegos de seis. Entonces, pues justo los Diablos logran llevarse esta primera victoria, pero fue algo muy interesante de ver que pues fueran como los dos equipos del mismo dueño, ¿no? También tuvimos los enfrentamientos de Bravos contra los Olmecas de Tabasco, en el que avanzaron los Olmecas de Tabasco. Pericos de Puebla también enfrentándose a los Piratas, que fue, por cierto, un enfrentamiento grandioso este de Pericos. Pericos está demostrando todo lo que venía desde 2023, desde que les quitaron los Diablos Rojos la corona. Entonces, pues, Santi, hablemos un poquito de, pues, justamente los Pericos contra los Diablos Rojos del México, que han sido, para mi gusto, los enfrentamientos más interesantes. Porque hemos visto, o sea, además de que ya traen como toda esta historia de Diablos Pericos, ¿no?, que es como uno de los clásicos del béisbol, pues también hemos visto pues muy muy buen juego por parte de ambas escuadras. Parecía que los Pericos ya la tenían ganada, porque pues llevaban ya sus tres enfrentamientos contra cero. Los Diablos de pronto remontan y pues un poquito de esta historia es que desde el 2023 los Diablos han sido los campeones de estas series. Entonces pues justamente descoronaron a los Pericos. ¿Y qué opinas, Santi? Cuéntanos un poquito sobre esta serie justamente.
1: Híjole, creo que o sea, al final el factor campeón vigente creo que todavía puede pesar. O sea, sí sabemos que están en estos momentos contra las cuerdas, están 3-2 en la serie, pero creo que pues al final el pensar el tricampeonato estaría bastante fuerte. Creo que fueron el equipo super líder de toda la Liga Mexicana de Béisbol y buscan precisamente ese tricampeonato, o por lo menos pues con el plantel que tienen, creo que sí tienen en mente eso, ¿no? Están justamente al borde de la eliminación, pero no hay que dejar el factor caballo negro, como lo acabas de mencionar, como lo llegan los Pericos de Puebla, que híjoles, no los podemos descartar. O sea, tienen todo a su favor, están

0: solamente a una victoria de poder avanzar a la serie. Y creo que además eso les daría un envión anímico que pocos esperan. Creo que hay alguna situación que todavía no podemos descartar con los Diablos, que cierran en casa, que el plantel pues es un poco más fuerte, la ofensiva en estos momentos está pues más despierta y que pues ese puede ser un factor, ¿no? De los otros, de Oaxaca y Tabasco, digo, no me preguntaste, pero será que el que podría pasar con menor desgaste físico, porque siento que se puede extender la serie de Diablos y Pericos, o sea, también eso puede ser un factor, pero pues de alguna manera bien ahí, o sea, imagínate, si ya habían hecho historia en lo que refiere con el bicampeonato y se convirtieron creo que en la franquicia más ganadora de la historia, pues creo que el tema de un tricampeonato estaría bien fuerte y más por lo que pues le han invertido, ¿no? Creo que también están pensando en ello.
1: Sí, justo, Santi. Pues ambas series pues están casi en las mismas instancias. Los Guerreros de Oaxaca iniciaron ganando sus tres primeros enfrentamientos y remontaron también los Olmecas de Tabasco. Entonces creo que ambas series pues ahí van más o menos. Justamente hoy podríamos ver el enfrentamiento en un ratito más de Diablos y Pericos. Entonces pues va a ser muy muy interesante y la verdad es que pues en mi opinión así ya más personal, pues yo le voy a los Diablos, ¿no? De toda la vida, pero pues creo que los Pericos en esta ocasión se lo merecen más, han luchado mucho por esto y también traen muy buen picheo, hemos visto enfrentamientos muy duros de picheo, pero los Diablos Rojos pues creo que solo tenemos a nuestra arma secreta que es Trevor Bauer. Y de ahí en fuera, en cuanto al bateo, pues creo que nos pueden ganar por ahí. Hoy seguramente va a estar abriendo Trevor Bauer, entonces pues va a ser algo también muy interesante que justo tuvieron como esta ventaja de que venían pues de jugar en Puebla, les toca descansar pues un día por esto de los viajes, entonces hoy puede abrir Trevor Bauer y pues puede ser nuestra arma secreta, se puede empatar la serie y podemos irnos a un juego más. Y también pues en cuanto al enfrentamiento de Guerreros, la verdad es que a mí no me gustaría ver, sí quisiera que avanzara Guerreros porque creo que lo merecen más, ellos pues estaban en el segundo lugar de la tabla de posiciones general, entonces creo que se lo merecen más los Guerreros, pero no me gustaría ver que se enfrenten nuevamente los Diablos contra los Guerreros, o sea, creo que sería un poco extraño y además pues no se me haría justo, ¿no? La verdad es que en esta ocasión pues sí le voy mucho a mis Diablos, pero sí me gustaría ver que avancen los Pericos y creo que se lo merecen más. Sin duda el tricampeonato sería algo muy especial para ellos, sería también pues romper un récord nuevo. Y pues también tenemos a muy buenos jugadores, ¿no? En los Diablos, Julián Ornelas, que ha dado unos batazos tremendos, ¿no? Iniciaron la noche pues dando un home run en el primer turno, en el primer lanzamiento. Entonces, pues también los Diablos están ahí en la lucha. Solo no me gustaría ver estos dos enfrentamientos. A lo mejor el Olmecas de Tabasco puede dar la sorpresita por ahí. También ha sido un enfrentamiento bien fuerte. Entonces, vamos a continuar, vamos a ver cómo se desarrolla todos estos
0: playoffs. ¿Tus favoritos?
1: Mis favoritos de la zona norte, que es Sultanes, definitivamente. De la zona sur,
0: okay.
1: Pues me gustaría ver a Sultanes contra Pericos, ¿eh? Sí, me gustaría ver este enfrentamiento. Okay. Vamos a ver cómo se desarrolla. Se viene ya también, después de estas series de zonas, se viene la serie del Rey. Entonces, pues, vamos a ver cómo continúan todos estos playoffs. Y, pues, aquí les vamos a estar dando seguimiento en De Cuarto en Cuatro. Muchísimas gracias a todas las personas que también nos estuvieron sintonizando aquí en De Cuarto en Cuatro, en todas las estaciones hermanas de este sistema universitario de medios autónomos. Del micrófono se despide Sara Castañeda. Nos escuchamos en una próxima emisión.
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11: Son las 9 en punto. 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

0: Son las 9 de la noche, soy Alberto Ángeles. Gracias por acompañarnos en Suma Noticias, emisión nocturna a través del 13.1 y de las 7 frecuencias de Suma Radio. Bienvenidas y bienvenidos. 7 personas fueron vinculadas a proceso por los hechos ocurridos el 18 y 19 de agosto en La Flor, San Salvador, donde habitantes retuvieron al alcalde y a integrantes del cabildo, además de enfrentarse con policías estatales con saldo de 10 agentes lesionados. Un juez impuso a los acusados resguardo domiciliario y fijó 3 meses para la investigación complementaria. Autoridades federales detuvieron en la carretera México-Pachuca a 3 hombres, entre ellos un objetivo prioritario de Tabasco, identificado como líder de un grupo delictivo y generador de violencia. El sujeto contaba con 2 órdenes de aprehensión, por lo que fue relacionado a asociación delictuosa y a robo a casa habitación. Los 3 detenidos quedaron a disposición del Ministerio Público. 5 hombres, uno de ellos menor de edad, fueron detenidos durante 2 cateos en Tolcayuca. En el operativo, autoridades aseguraron 2 inmuebles presuntamente utilizados para la venta de droga, además de 756 dosis de sustancias ilícitas, una motocicleta, una báscula gramera y 3 teléfonos. Los detenidos y lo decomisado quedaron a disposición del Ministerio Público. La Fiscalía General de la República aseguró e inhabilitó 6 tomas clandestinas en Mineral de la Reforma. 3 de ellas estaban conectadas directamente a un inmueble cateado en la colonia Exhacienda Rancho Cadena. En el predio fueron decomisados cerca de 174 mil litros de presunto hidrocarburo y 2 mangueras. Hasta el momento no se reportaron personas detenidas. Aquí podrían vivir, pero no delinquir. Esto declaró el gobernador tras el operativo que dejó detenciones e inmuebles asegurados presuntamente vinculados con el cártel Jalisco Nueva Generación. Pero, ¿la violencia en Hidalgo llega desde otras entidades o responde a problemas internos? ¿Usted qué opina?
1: El gobernador Julio Menchaca declaró hace unos días que él considera que está bien que haya criminales de otros estados viviendo en Hidalgo mientras no hagan actividades delictivas en este estado. ¿Tienes una opinión acerca de esto? ¿Qué opinas sobre estas declaraciones?
2: Considero que es un poco tonta su forma de declarar eso.
3: Creo que no deberían de estar aquí. Difiere un poco ahí con nuestro gobernador.
4: De que viven aquí en el estado, sí, por supuesto.
1: ¿Y usted considera que viviendo en el estado optan por no hacer crímenes o que continúan haciendo crímenes estando aquí?
4: Pues las cabecillas no, pero tienen a sus achichincles que ponen a trabajar, son a los que exponen.
1: ¿Consideras que uno de los factores que podrían haber aumentado la inseguridad en Hidalgo sea la presencia de extranjeros de otros estados aquí en Hidalgo?
2: No es por criticar esa parte, pero realmente sí, ya que influye el desplazamiento de oportunidades, que no hay tantas oportunidades en otros lugares, o porque igual aumenta el riesgo en otros lugares. Considero que el que lleguen personas de Estado de México, de Ciudad de México, a estos lugares es como que ha implementado o ha incrementado más que nada el la delincuencia, pues.
4: Sí, porque la gente de aquí no es muy poca la gente mala. Abunda más la gente buena, pero siento que sí llega de, sobre todo de México, o del Estado de México.
0: Vamos a cambiar un poco de tema, y es que a partir de septiembre Hidalgo contará con 641 nuevos consultorios y farmacias del bienestar para atender padecimientos comunes y lesiones menores sin necesidad de acudir a un hospital. Pero ante las carencias que persisten en los servicios de salud, ¿será suficiente esta nueva infraestructura para responder a las necesidades de la población?
1: ¿Qué acciones considera usted que ayudarían o fomentarían a que mejore la calidad en los hospitales? Ya sea la incorporación de nuevos médicos, o de más clínicas, o más medicinas.
5: Pues yo creo que el medicamento. Porque a veces hay algunos medicamentos que no los hay, viene 1, 2, 3 veces y ya para cuando se va a cumplir el mes, la receta ya se caducó y ya no nos entregan, hay que cambiar la receta.
6: Pues yo creo que las clínicas y los hospitales son suficientes, pero el personal es el que no hay suficiente. Entonces ellos son los mismos de que, o a veces también el personal de que no hay muchos doctores, nada más hay 2, 3 doctores, pasa todo el transcurso de la mañana y hay muchísima gente y no podemos pasar pronto ¿Por qué no hay personal?
7: ¿Más hospitales para qué si va a ser lo mismo? No hay medicamentos, los doctores no nos ponen atención. Que sean alguien que verdaderamente tenga conciencia y nos apoye en nuestras enfermedades. Ajá. Bueno, ya si es el tiempo, pues ya ni modo. Siempre se oye eso, ¿no? Pero que nos apoyen en las enfermedades que verdaderamente tenemos y que nos den nuestro medicamento que es...
0: La presidenta Claudia Sheinbaum informó que México captó 34.968 millones de dólares en inversión extranjera directa durante el primer semestre de 2026, una cifra récord. Pero, ¿qué atrae estos capitales y cómo pueden traducirse realmente en empleos y desarrollo para la población? La doctora Ruth Ortiz Zarco, investigadora de la Máxima Casa de Estudios, nos explica.
8: Hablar de inversión extranjera directa es un tema muy delicado porque así como tiene ventajas, también tiene desventajas. Entonces, cuando se hace política económica, no debe dejarse de lado el hecho de que también hay cuestiones nocivas. Un ejemplo de esto, pues a veces se con la finalidad de que vengan los capitales extranjeros, se suavizan algunas leyes, se les permiten, se les dan condiciones hasta cierto punto más favorables que a las inversiones nacionales, ¿no? Entonces, es importante tener en cuenta eso, que también existe el lado, no diría que el lado oscuro, pero el lado no del todo bueno en cuestión de inversión. Pero en nuestro país nos hemos dado cuenta que la inversión extranjera directa es una necesidad porque no tenemos el ahorro suficiente. Para invertir, pues se requiere previamente un ahorro y en nuestro país no lo tenemos. Tenemos una dependencia de la inversión extranjera.
0: Sigamos en temas económicos, y es que de acuerdo con el INEGI, en México solo 46 de cada 100 mujeres participan en el mercado laboral frente a más de 71% de hombres. Quienes logran incorporarse todavía enfrentan informalidad y desigualdad salarial. Según el IMCO, por cada 100 pesos que percibe un hombre, una mujer gana en promedio 86, cifras que evidencian los retos pendientes para alcanzar la equidad.
8: El tema de la equidad de género es un tema de agenda pública muy importante, no solamente a nivel nacional, sino internacional. De hecho, el Objetivo de Desarrollo Sostenible número 5 lo toma como centro de acción, ¿no? Aquí la tarea que tenemos en México, en el mundo, y quiero enfatizar en el estado de Hidalgo, es grande. ¿Por qué? Porque vemos que aún existen brechas en el mercado laboral en cuestión de equidad de género. Existen brechas importantes, hay una distinción en el nivel de salarios que se obtiene, pero no solamente en el nivel de salarios, sino en las condiciones de trabajo. Entonces, desde el área de comercio exterior también creemos que es un tema que se tiene que tratar, que se tiene que analizar, no solamente para el comercio, sino en todas las áreas de la economía.
0: Un acuerdo de palabra puede ser insuficiente al rentar un inmueble. Contar con un contrato escrito, verificar la identidad de las partes y definir obligaciones puede evitar conflictos legales. Ese es un reporte Suma de Frida Morales.
9: ¿Eres arrendatario de bienes inmuebles? Conoce cuáles son las recomendaciones que un experto en materia civil hace si quieres evitar alguna clase de problema legal o incluso judicial.
10: El arrendamiento es cuando alguien que un dueño, ¿no? O que cuenta con el permiso de un dueño, le da el uso o goce temporal de ese bien inmueble, ¿no? A una persona a cambio de una renta, del pago de una retribución.
9: Por parte de una persona que desde hace más de 10 años se ha dedicado al arrendamiento de inmuebles, considera que las experiencias son diversas, pues todo depende de cada persona.
11: La experiencia ha sido tanto buena como mala, ¿no? Porque uno renta, tal vez pensando que son personas conocidas, que es lo que más hacemos, y pues piensas que son personas responsables, pero pues también hay personas muy descuidadas, ¿no? Entonces ahí entra lo bueno de las personas que sí son responsables y lo malo de las personas irresponsables que no cuidan el inmueble.
9: Es importante mencionar que los cuidados deben ser de ambas partes. No obstante, la persona arrendadora debe buscar asesoría legal siempre es lo más recomendable.
10: Lo que debemos tomar en consideración es precisamente de que se realice un contrato por escrito. Ajá. Es decir que al menos someramente, lo idóneo es con la asesoría de un abogado, pero que al menos someramente se pongan los términos en los cuales está llevando a cabo ese pacto.
9: Bajo ese contexto, especialistas recomiendan ser muy cuidadosos ante la renta de un inmueble.
10: Tener la identidad concretamente de la persona a la cual se le va a rentar, porque el principal riesgo que existe en la actualidad es de que tanto la persona no pague, que pudiera ser el menor de los riesgos, como lleve a cabo alguna actividad ilícita al interior del bien que está haciendo materia de arrendamiento.
11: Siempre que haya una firma en un papel para cualquier cosa que llegara a pasar después. Pero después de eso se les pide un depósito. Nosotros pedimos un depósito, digamos, al doble de lo que es la renta, para que cuando ellos salgan de la vivienda, checamos nosotros cómo lo dejaron. Porque nosotros siempre lo entregamos limpio, pintado, todo con mantenimiento, ¿no? Te lo dejamos impecable y pedimos lo mismo al momento de que lo desocupen.
9: Con imágenes de Rodrigo Estrada y Eric Vadillo, reportó para Suma Noticias Frida Morales.
0: Cada elección en la mesa también tiene un impacto ambiental. El estudio Global Greenhouse Gas Emissions from Food Systems estima que los ultraprocesados, aunque representan 19% de la dieta, generan 24% de las emisiones de gases de efecto invernadero. Gabriela Olvera Mayorga, profesora investigadora de la máxima casa de estudios, nos invita a conocer nuestra dieta.
12: El concepto de lo que es la dieta saludable y sostenible, pues es un concepto relativamente nuevo y surge por la necesidad de mejorar las condiciones en las que se producen los alimentos. Sin embargo, pues en la producción de alimentos como los ultraprocesados, el impacto ambiental es muy grande. No solamente por lo que se requiere para producirlos, sino como mencionaba, estos alimentos generalmente vienen en envases, en plásticos, en envases que no se van a desechar o no se van a que no se pueden reciclar, ¿no? De manera sencilla o natural. Entonces, no solamente la contaminación durante su producción, sino durante el consumo y durante los desperdicios de los envases en los que se contiene. Por ello, la recomendación va basada hacia aquellos alimentos de menor impacto, aquellos alimentos que sean más naturales, de producción local, como esto a la parte de frutas, verduras, leguminosas. Y por ello es que surgen las recomendaciones, ¿no?, de la alimentación saludable y sostenible, que justo lo vemos plasmado en nuestras nuevas guías en 2023. Para población general y en las adaptaciones que se han hecho para los niños menores de 5 años.
0: Entre las áreas tecnológicas con mayor desarrollo se encuentra la mecatrónica, que integra mecánica, electrónica, informática y sistemas de control para crear equipos inteligentes y automatizados. Sus aplicaciones abarcan la medicina, la protección civil, el sector agrícola y en la Universidad Politécnica de Tulancingo ya desarrollan distintos prototipos.
13: Bueno, actualmente pues hay mucha tecnología innovadora. Nosotros estamos tratando de integrar lo que es inteligencia artificial, control automático, a diferentes robots para diferentes aplicaciones, como son en el área de inspección, de monitoreo, de autonomía. Inclusive también tenemos proyectos en el área médica para rehabilitación.
14: En el tema de protección civil, que ahora también es un tema en donde todos estamos en una cultura tan importante, es contar con este tipo de, pues, también avances.
13: Sí, bueno, un reto importante en esa materia es la autonomía, el tiempo de vuelo, el tiempo de eficiencia, ¿no? Por ejemplo. Entonces, con eso nosotros buscamos eficientar los algoritmos, bueno, para poder hacer este tipo de tareas, agregar autonomía para poder hacerlo de manera pues constante, ¿no? E inclusive también evitar riesgos a las personas.
14: También se puede aplicar algunas de estas tecnologías en la parte agrícola, el campo, ¿qué tanto puede aprovechar estos avances tecnológicos?
13: Sí, bueno, de hecho sí tenemos un proyecto pensado para el perro robot, que sea para siembra automática, con el objetivo de no solamente depositar las semillas, sino que también hacer un monitoreo constante.
0: La Compañía México en Trance, originaria de Tizayuca, celebra 15 años de trayectoria con Flor y Canto, un espectáculo que entrelaza danza, música e identidad. 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La función será el 5 de septiembre a las 18 horas. Mientras tanto, aquí una probadita de lo que podrán ver y escuchar.
15: Y pues reiterarles la invitación para este sábado 5 de septiembre a las 6 de la tarde en el Auditorio Gota de Plata en la ciudad de Pachuca, Hidalgo, para que conozcan y vivan con nosotros nuestro 15 aniversario con el espectáculo Flor y Canto. No se lo pierdan.
0: En San Juan Solís, un grupo de mujeres adultas mayores se encuentra en la danza folclórica una forma de mantenerse activas, fortalecer sus lazos y preservar las tradiciones de su comunidad. Con cada ensayo y presentación demuestran que la edad no es un límite para seguir aprendiendo y disfrutando del escenario.
16: Mayagüel es una agrupación que se creó con las mujeres valientes de la comunidad de San Juan Solís. Para mí es una agrupación que dejó de ponerse barreras, límites y utiliza su cuerpo al 100%. El grupo está conformado por 16 chicas de la comunidad que rondan desde los 40 hasta los 80 años. Nosotros en la agrupación creemos firmemente que la edad solamente es un número y que no nos limita en lo absoluto para poder realizar una actividad física, ya que nosotros fortalecemos nuestro día a día con danza, con baile, con acondicionamiento físico, que va también enfocado a su vida diaria de cada una de las chicas que pertenecen al grupo folclórico Mayagüel.
17: Yo me siento orgullosa de, a pesar de mi edad, de estar participando y estar en un grupo de danza folclórica, y pues para mí esto es una maravilla, ¿no? Porque todavía nos podemos mover, es una gran motivación, y yo también le agradezco a mi profe, que pues él también con sus consejos y todo, estamos aquí, y no por nuestra edad, no vamos a hacer nada, al contrario, tenemos que echarle ganas, somos unas mujeres guerreras todavía, y agradecidas con Dios de que estamos en esto.
0: Alondra Montserrat Rodríguez López reúne cuentos y poemas en el tiempo y el espacio, una obra que explora la memoria, la identidad, la pérdida y las emociones. A través del realismo mágico, la autora transforma experiencias cotidianas y ausencias en relatos que invitan a reinterpretar lo vivido.
18: Claro, es la presentación del libro El tiempo y el espacio. Esta va a ser ya su cuarta presentación, la segunda dentro de la universidad, la primera tuvo lugar en Prepa 1, y es un libro que habla sobre el ejercicio de observación de lo cotidiano. Esta va a ser su primer presentación, digamos, formal en nuestra casa de estudios, de la que soy egresada. Por tanto, para mí es importantísima. En cuanto a la inmediatez de las cosas, resulta un tanto lejano en ocasiones el acercarnos a la literatura, yo creo que por los estigmas que hay alrededor de ella, como que son largas, pero a mí me gustaría mucho regresar al punto en el que realmente estamos llenos de historias. Les invito a que asistan a esta edición de La Ful y, bueno, sobre todo a la presentación del libro El tiempo y el espacio. Va a tener lugar el 10 de septiembre en las instalaciones de La Ful a las 11 de la mañana. Entonces, pues ahí nos vemos.
0: A 11 días de la carrera atlética Ful, la playera conmemorativa ya comienza a contar la historia de su vigésima primera edición. ¿Qué inspiró el diseño de este año? Este es un reporte Suma de Darío Rivera.
19: Esta fue muy especial porque no sé si todo el mundo sepa, pero Filipinas es un país hermano de larga data de nuestro país. ambos fuimos colonias españolas, nosotros nos independizamos antes, pero antes hubo mucho contacto. Tiene elementos gráficos del país, de su orografía, de su tradición marítima, de su arquitectura, obviamente su bandera, y la verdad es que los colores son muy vivos. El diseño parte del cartel, y el cartel lo hicimos hace ya casi un año, bueno, prácticamente un año, porque recordarás que la imagen de la Full 39 se presenta cuando cierra la Full 38. Entonces, para ese momento nosotros tenemos prácticamente la base de lo que será la playera, porque ahí están los elementos. Ya durante los meses vamos presentando propuestas, se presentan algunas veces muchas propuestas, algunas veces muy pocas, y muy rara ocasión a la primera sale, ¿no? En este caso prácticamente cambió al 100%, empezó siendo un proyecto y terminó siendo otro. Nosotros estamos muy acostumbrados a que nuestro trabajo tiene que ver con comunicación, y por lo tanto no solamente es que nos guste a nosotros, sino que podamos comunicar una idea, un sentimiento, y hacemos muchas reuniones para que podamos poner a consideración ya de nuestras autoridades, de nuestro equipo mismo, de la presidencia de la FUL, y bueno, llegar a un consenso muchas veces no es tan fácil. Nosotros estamos acostumbrados siempre a romper y volver a crear, es decir, lo que hace un año estuvo excelente, creemos que se puede mejorar, y lo intentamos y seguramente lo logramos en cada una de las playeras. Ya nuestro público dirá que me gustó más la de hace 2 años o la de hace 3 años, pero para nosotros esta creo que esa es la mejor lograda.
0: Mayra Mayola Benítez Carrillo ha dedicado parte de su trabajo a recuperar y difundir el legado del historietista hidalguense Gabriel Vargas. Durante la FUL 2026 presentará a Gabriel Vargas Más allá de los Burrón, una obra que explora facetas menos conocidas del creador y su vigencia de su mirada sobre la sociedad mexicana.
20: Hay un vacío en la información relacionada a su obra adicional a los Burrón. Casi todos sabemos quiénes son los Burrón, que la familia, que el núcleo familiar en una vecindad, pero pocos saben que él hizo otros trabajos, no menos importantes, pero por el tiempo se fueron diluyendo, perdiendo y olvidando, pero que tuvieron gran trascendencia en su momento. Por ejemplo, te puedo mencionar a los Superlocos, que fueron unos personajes muy, muy exitosos, mucho, muy exitosos, y justo en la cúspide del éxito, don Gabriel le dio vuelta la hoja. Esas historias, las historias que hizo sobre humor blanco, apoyo a la ecología, los valores, hizo historieta didáctica, religiosa, policíaca. Todo ese vacío que no estaba consignado, pues ahora aparece aquí en un pequeño resumen. Invitados, domingo 13 de septiembre a las 10 de la mañana, Gabriel Vargas, Más allá de la familia Burrón.
0: La música de piano llegó al Centro Cultural Universitario La Garza con la presentación de Milton Rodríguez. El concierto se realizó en el Salón de Actos Ingeniero Baltasar Muñoz Lumbier, donde las y los asistentes disfrutaron de una propuesta que acercó este instrumento a la comunidad universitaria.
21: Presentación que hago en este momento del maestro Milton Rodríguez, quien es un destacado pianista, compositor y educador musical, cuya trayectoria destaca por su versatilidad interpretativa, su rigor académico y su pasión por la docencia y la creación artística. El programa es un programa muy interesante y ha sido cuidadosamente seleccionado para ofrecer un recorrido continuo entre el rigor del repertorio clásico y la calidez de la música popular contemporánea.
22: El piano es un instrumento muy versátil, es un instrumento popular, es el rey de los instrumentos. Está en todos, casi todas las agrupaciones y los estilos de música. Yo tengo una formación clásica, aunque tuve la oportunidad de irme a Berkeley a estudiar, que ya sucedió en el Me encanta el jazz, es un género muy, muy hermoso con el cual he trabajado y he hecho algunos arreglos y algunas composiciones que específicamente van con ese género. Pero aún así se lo puedo implantar, por así decirlo, a otras piezas, dándole un color diferente.
0: Cuatro historias y distintas miradas al país llegarán esta noche a Suma TV a las 22 horas por la señal del 13.1. Zona de Cine transmitirá los cortometrajes Hasta que el alma baile, Territorio Skate, Qué bonito, La última caída y Polvo de estrellas. La programación da continuidad al Día Nacional del Cine Mexicano, pero nos hace cuestionarnos, ¿hace falta más espacios para las producciones nacionales?
2: Es muy importante recordar nos identifica nuestra identidad como mexicanos, en nuestra historia del cine, por nuestras películas que han tenido importancia nacional e internacional de todos los géneros, de Pedro Infante.
3: ¿Usted todavía consume cine mexicano de antes?
4: En algunas ocasiones sí veo películas mexicanas.
3: ¿Alguna película que recuerde?
4: Pues más que nada las de Cantinflas, que dejan un mensaje.
3: México es un pionero del cine con grandes actores, la época de oro del cine mexicano. ¿Deberíamos de seguir preservando esa cultura que nos dejaron?
23: Sí, porque en ese tiempo había más.
0: ¿Es posible combinar la fotografía y la ciencia? Sí. Y la Universidad Autónoma del Estado de Hidalgo tiene una convocatoria que...
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28: Son las 9:30.
0: Noticias. Gracias por continuar con nosotros en Suma Noticias, emisión nocturna. La ciencia también puede conectarse a través de una imagen. La Universidad Autónoma del Estado de Hidalgo presentó la convocatoria del sexto encuentro Garza, Lente y Ciencia 2026, una iniciativa que busca mostrar el trabajo de investigación mediante la fotografía. Es Alfredo Madariaga, investigador de la Máxima Casa de Estudios.
1: Lo que queremos es abrir un espacio creativo. Sabemos que las nuevas generaciones son muy expresivas, son muy gráficas. Entonces, pues adaptándonos a las nuevas necesidades de nuestros estudiantes, nuestra razón de ser, es que lanzamos esta convocatoria del sexto encuentro Garza, en el cual pues vamos a premiar a las mejores fotografías científicas, le vamos a decir. Y pues esa es la parte que nos entusiasma mucho. Lo hemos estado preparando desde hace mucho tiempo. Y en esta ocasión se va a llevar a cabo en el Parque Científico y Tecnológico, también precisamente para que nuestros jóvenes conozcan esos espacios, que pues son pocas las universidades que contamos con este tipo de espacios. Pues ya está abierta la convocatoria, se abrió precisamente el lunes pasado y va a estar abierto todo este mes para que durante las primeras semanas de octubre pues se deliberen. Hay jueces muy importantes que nos van a hacer favor de echarle un ojito a nuestros trabajos, y va a haber una exposición de los 50 mejores trabajos, obviamente dependiendo de lo que decidan los jueces. Y el 22 de noviembre, vamos a hacer la ceremonia de premiación, y así como una pequeña de reconocimiento a todos aquellos que participen y que obtengan un premio.
0: Es momento de divulgación de la ciencia. Esta noche en Sinapsis habla la doctora Araceli Callejas Telles sobre la detección y estrategias inclusivas en el aula.

para aplicar estrategias didácticas en el aula de tal forma que se promueva la inclusión y que los alumnos se sientan integrados y respetados, primero el académico debe identificar las necesidades de inclusión. Es recomendable que en los primeros días de clase destinen tiempo para conocer a sus estudiantes, para identificar las diversidades, las discapacidades, realizar un registro, un diagnóstico y con ello realizar los ajustes a la planeación y a las estrategias didácticas consideradas, tomando en cuenta los contenidos de la asignatura y sobre todo reconocer y asumir con un compromiso ético y profesional que cada grupo es distinto, cada ciclo escolar también lo es. Sin embargo, es importante destacar que en la medida que un maestro asuma el reto de atender la diversidad e inclusión, desarrollará ese sentido de observación profunda que le ayudará a conocer a su grupo, identificando estudiantes participativos, sobresalientes, un tanto receptivos, distraídos, con dificultades auditivas, con discapacidades físicas, emocionales, un tanto psicológicas y hasta ciertos trastornos mentales. Una vez que el académico conoce a su grupo, entre muchas puede elegir, por ejemplo, para estudiantes sobresalientes, encargarles actividades de apoyo a la docencia, como pasar lista, actividades de investigación sobre temas especiales de la asignatura, acompañamiento de pares con sus mismos compañeros, manejo de equipos y sitios oficiales, e ir integrando a otros para que aprendan y se sientan incluidos. En el caso de identificar estudiantes con cierta discapacidad física, por ejemplo, usan muletas, sillas de ruedas, bastones especiales, andaderas, aparatos de apoyo, entre otros, el maestro debe considerar evitar desplazamientos o movimientos bruscos que los pongan en riesgo, sobre todo en actividades normales como las recreativas, de juego y uso de equipo que requieran un manejo especial. Si identifican diversidad cultural o de género y en todos los casos, cuidar el lenguaje escrito, corporal, expresivo, discriminatorio, sexista o denigrante, en el que los estudiantes se sientan ofendidos. Ser siempre respetuoso, amable, atento, cordial, responsable y cuidadoso en el manejo inclusivo, sin perder de vista su compromiso ético, profesional y disciplinar. Porque puede ser un excelente académico, impartir temas magistrales, llegar siempre puntual a su salón, ser respetuoso y responsable. Sin embargo, si olvida o no destina tiempo para realizar acciones inclusivas, pierde el sentido de respeto a la diversidad y los derechos humanos que se pueden atender con organización didáctica de trabajo colaborativo, ejemplos al interior del aula, impulsar la comunicación, expresión de ideas temáticas, foros, talleres, investigación digital y uso de inteligencia artificial aplicable concretamente a su disciplina. Gracias por su atención. Hasta la próxima.

0: El parkour también puede convertirse en un recurso escénico. La doctora María Teresa Paulín Ríos explica cómo sus movimientos, saltos y desplazamientos permiten al actor explorar el espacio y construir nuevas formas de narrar sobre el escenario.
1: Bueno, el parkour es una disciplina que nace en los años 80, en los alrededores de París, y consiste en la resignificación del espacio a través del movimiento del practicante. Es una disciplina muy generosa porque todos pueden practicarla, es una disciplina que nace con algunos muchachos que no tienen el recurso para poder pagar un gimnasio o otro tipo de disciplinas que exigen una cuota, y entonces empiezan ellos a realizar esta práctica entre ellos y a desarrollar, digamos, diferentes habilidades. A mí me gusta mucho trabajar con el parkour porque me parece que es una herramienta de triangulación del conocimiento, es decir, digamos, el proceso que realiza el practicante de parkour es exactamente el mismo proceso que realiza el actor o la actriz. Entonces, es muy interesante, por ejemplo, para un alumno, un estudiante de actuación, poder realizar esta práctica porque le permite entender algunos elementos que quizá durante la clase de actuación no le son tan evidentes o significativos.
0: Bueno, pero también puede convertirse el parkour en una forma de actuar. Hay una relación con el movimiento, con el cuerpo, con el entorno, que además se convierten en herramientas para contar historias y también de esta manera tener espacios cotidianos que dejan de ser solamente eso para convertirse en escenarios. Y esto también ayuda a lograr tener una manera diferente de mirar y resignificar el espacio.
1: El proceso del practicante de parkour es más agresivo porque es más sintético, es decir, mientras un actor o actriz se desconcentra, quizá actúa mal, y esto puede ser no tan evidente para el público. No obstante, si un practicante de parkour se desconcentra, se lastima, y esto pues evidentemente se vuelve obvio en el momento en el que sucede el accidente. Resignificar el espacio tiene muchas aristas. Por un lado, permite que el actor o la actriz transforme ese espacio de alguna manera a través, digamos, de la imaginación y de su movimiento, y pues ese espacio se modifica, digamos, cambia, se percibe de otra manera para el espectador. La resignificación espacial lo que permite también es cuestionarnos el movimiento y muchas formas sociales, ¿no? Muchos usos y costumbres de movimiento y de uso de los espacios.
0: Cambiemos de información, y es que Alma Xochitl González Morales, profesora e investigadora de la División de Ciencias e Ingenierías Campus León de la Universidad de Guanajuato, explicó en entrevista qué sabemos realmente sobre el origen del universo y qué partes de esa historia siguen siendo un misterio para la ciencia.
2: Sí, esa es una de las preguntas como muy más interesantes actualmente, de qué sabemos del universo. Y lo que sabemos es que tenemos dos componentes de materia y energía que no sabemos exactamente qué son, que son la energía y la materia oscura. Y estos dos ingredientes son necesarios para entender toda la evolución del universo y cómo se ha formado toda la estructura que podemos observar a día de hoy. Para que, digamos, y esto lo sabemos justamente a partir de analizar observaciones, que puedo ahondar ahorita un poco en ellas, pero son observaciones de la primera luz que se emitió en el universo y que ha viajado a través del espacio-tiempo y que podemos detectar a día de hoy, entre otras observaciones. Pero esa primera luz, por ejemplo, tiene mucha información justamente de cómo era el universo temprano. Y para poderle dar un sentido y poder que nuestros modelos describan bien esas observaciones, se requiere la existencia de esta materia y energía oscura. Y estas observaciones y este modelo también están enmarcados dentro de el modelo más exitoso que tenemos a día de hoy del origen del universo, que es este modelo del Big Bang o de la gran explosión. En la cual, pues, el universo en sus inicios era o sea, había un estado de muy alta densidad, de muy altas temperaturas, donde las partículas fundamentales existían en su estado más, digamos, más fundamental, Y eso tuvo que evolucionar hasta un universo donde ahora pues vemos estructuras como galaxias, estrellas, sistemas planetarios y pues bueno, planetas como el nuestro, en donde además.
0: Suma Noticias refrenda su profunda vocación social, por lo que pedimos su apoyo para localizar a José Rogelio Hernández Ortega, de 74 años. Fue visto por última vez el 20 de agosto en el municipio de Italaquia. Mide 1,55 metros. Es de complexión delgada, es morena clara, cabello cano, lacio y corto y ojos café claro. Vestía playera verde, pantalón negro, sombrero beige y zapatos negros. Cualquier información, por favor, comunicarse al 771-130-7436. Así es como llegamos al final de esta emisión de Suma Noticias. Gracias por acompañarnos a través del 13.1 y de las 7 frecuencias ubicadas en Actopan, Huejutla, Pachuca, San Bartolo, Tulancingo, Zimapán y Huichapan. Deseamos que tengan una excelente noche. Sigan disfrutando de nuestra programación de la radio y televisión pública con autonomía universitaria. Y recuerden que si no pasa otra cosa, el día de mañana tenemos una cita aquí a las 3 de la tarde. Que tengan excelente noche.

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1: Son las 9:52.
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2: Estamos a punto de adentrarnos a un universo lector a través de Suma Radio. Según el artículo Comunidades de Aprendizaje y Círculos de Lectura de la Reforma Educativa del Aula de la USAID, un círculo de lectura es una organización en la que los participantes comparten puntos de vista, comentarios, entre otros, sobre los libros leídos. También es un recurso para apoyar la formación de los participantes, quienes tienen oportunidad de conversar, compartir experiencias y conocimientos con sus compañeros. Además, es una oportunidad para contribuir a la interrelación con otros docentes, ampliar el bagaje cultural y fortalecer las habilidades lectoras.
3: El amor en los tiempos del cólera, publicada en 1985 por Gabriel García Márquez, contiene una prosa magistral sobre la persistencia, la vejez y la fidelidad.
4: Aunque es una gran obra, la conducta cuestionable del protagonista Florentino Ariza a lo largo de más de 50 años deja mucho que desear, sobre todo en estos tiempos en el que precisamente lo que hizo sería visto como acoso.
5: El autor además destaca la gran belleza de describir los paisajes del Caribe, los sentimientos y el paso del tiempo.
6: Yo pienso que es el máximo tributo a la fidelidad y a un amor que resiste la prueba de los años.
2: Pensar y realizar los círculos de lectura desde una perspectiva de comunidad de aprendizaje permite que se aprenda a partir de la lectura y la expresión de opiniones. Asimismo, brindan una oportunidad para que sus participantes relacionen sus conocimientos de tipo académico con sus vivencias y las de sus compañeros a partir de los textos leídos. Cada libro es un mundo por descubrir.
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10: Temperatura 19 grados centígrados.
11: Son las 10 con 3 minutos.
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12: Muy buenos días, bienvenidas y bienvenidos a En Sintonía, el espacio de Radio UAEH Pachuca, donde cada semana nos damos un momento para hablar de esas cosas que están pasando alrededor de nosotros, pero que muchas veces no nos detenemos a cuestionar. Yo soy Jessy Gress y me da muchísimo gusto poder acompañarlos una vez más. Y bueno, hoy quiero empezar con la bien ya sabida pregunta, y esta es muy sencilla. ¿Cuánto tiempo creen que puedan pasar viendo una película sin revisar el celular? Y no vale ponerlo en modo silencio y dejarlo boca abajo mientras pensamos en él. La pregunta es, ¿podrías pasar 2 horas completas sin tener que desbloquearlo? ¿O sin revisar Insta, o contestar un WhatsApp, o ver TikTok? ¿Y sin buscar quién es el actor que aparece en la película o cuáles son las situaciones que están sucediendo? ¿O sin que tengamos que revisar la hora? Y creo que para muchas personas de nuestra generación la respuesta sería probablemente no. Y lo más interesante es que quizá ni siquiera sentimos que estamos haciendo algo extraño. Estamos viendo una película y de repente agarramos el celular. Escuchamos una canción y abrimos Insta, o estamos comiendo con alguien y contestamos un mensaje. Entonces, la pregunta de hoy no es solamente si usamos mucho el celular. La pregunta es, ¿estamos perdiendo la capacidad de prestar atención? De eso y mucho más vamos a hablar en este su programa En Sintonía. Vamos a hablar de cuánto tiempo podemos pasar viendo una película sin tener que usar el teléfono celular. Así que no se me despeguen y quédense aquí, ya empezó En Sintonía.
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12: Y bueno, aquí en Zona Cero vamos a hablar de algo que parece completamente cotidiano, pero que puede decir muchísimo de la manera en la que nosotros estamos viviendo, y que es justamente la capacidad que tenemos para poder concentrarnos. Pensemos en algo muy sencillo. Antes, ver una película significaba sentarte frente a una pantalla y, pues, literalmente verla. Ahora podemos estar viendo una película mientras contestamos mensajes, revisamos Instagram, buscamos información sobre un actor y vemos también algunos videos en TikTok. Y lo curioso es que muchas veces creemos que estamos haciendo varias cosas al mismo tiempo. Pero realmente nuestro cerebro está cambiando constantemente de una tarea a otra. Y a eso se le conoce como multitarea. Aunque en realidad, pues muchas veces no estamos haciendo dos cosas simultáneamente. Estamos cambiando rápidamente nuestra atención entre ellas. Y justamente cada cambio tiene un costo. Y por esto puede pasar que después de estar literalmente una hora frente al celular, sintamos que estuvimos ocupadísimos, pero que al final no recordemos exactamente qué vimos. Consumimos mucho, pero retenemos muy poco, porque algo que me pasaba y que platicaba con una amiga precisamente el día de hoy en mis prácticas profesionales, es que ella me decía, bueno, ¿y cuál es el tema de hoy, no? Porque sabe que hay programa. Y yo le decía, hoy vamos a platicar sobre el teléfono y sobre las películas y bla, bla, bla, ¿no? Y entonces ella me decía, ¿cómo? O sea, ¿yo veo el celular cuando estoy viendo películas? Le digo, por supuesto que sí. Y eso es algo que hacemos mucho. De hecho, en la comunicación, nosotros tratamos de estar repitiendo constantemente cuál es el tema de la película durante la película, porque sabemos que, pues, el espectador no está completamente concentrado en lo que tiene que estar. Y me dice, entonces, ¿nosotros los espectadores somos tontos? Le digo, no, no es que sean tontos. Es que si nosotros les estamos recordando constantemente lo que es una película y lo buena que es la película, les va a terminar encantando como ese sello personal que tiene el director o que tiene la película o cosas así. Entonces, creo que es un fenómeno muy importante. Y creo que justo aquí, ahora regresando como un poquito al tema del que estábamos hablando al principio, aquí entra uno de los grandes protagonistas de toda esta historia y que también hace que nosotros estemos como que tan pegados al celular, y que creo que es el algoritmo. Me van a decir, bueno, ¿y esto qué es? Todas las plataformas que nosotros tenemos, TikTok, Insta, YouTube, y este tipo de cosas están diseñadas para que nosotros estemos viendo contenido constantemente. Y justo cada que terminamos algo aparece inmediatamente otra cosa. A mí me pasó, por ejemplo, el día de hoy, que estábamos platicando sobre, eso no viene como mucho al caso películas, pero es como una tendencia que viene mucho ahorita, que es como precisamente todo este tema de la aura. No quiero estar mal, pero ya a lo mejor las generaciones más jóvenes que yo me dirán si estoy bien. Y después de que estuvimos platicando de eso, me empezaron a salir un montón de publicaciones y yo ya estaba harta, de verdad, ya estaba harta. Ahora, cada vez que nosotros tenemos una cosa, nos aparece otra cosa. Entonces, a lo mejor, posiblemente primero estábamos hablando sobre películas y después estamos hablando sobre el libro en el que se basó la película, y sin querer ya tiene series y juguetes y música y todo, ¿no? Entonces, precisamente esto genera que una experiencia completamente distinta pueda ocurrir y que no es igual a los medios tradicionales. Antes tal vez nosotros íbamos al cine, estábamos viendo una película, terminaba y ya no. Antes que existía, ¿no? El famoso intermedio, que la película se dividía en dos y a la mitad como para despejarte y cosas por el estilo, como que se daba este break, ¿no? Y te ibas a comprar unas palomitas o algo así. La verdad, a mí me tocó muy poco porque yo soy muy joven, pero recuerdo más o menos por ahí que algo de eso había. También, por ejemplo, en la televisión sucedía algo parecido, porque teníamos que esperar a que pasara determinado programa. Yo recuerdo que mi mamá me platicaba que antes MTV o Telehit tenía horarios específicos para poder pasar la música. Entonces, si querían escuchar una canción, ver algún video o recordar cuál era el nombre de una canción, tenían que esperar específicamente como a esa hora. O incluso para poder ver una película tenían que ir al cine o esperar a que se transmitiera, ¿no? Entonces aquí hay un fenómeno muy, muy importante y que yo siempre lo he dicho. El tema no es que estemos tan apegados a la tecnología, es cómo nos apegamos a la tecnología y cómo permitimos que cambien nuestros hábitos, porque se vuelve parte de nuestra cotidianidad y también se vuelve algo normalizado. Y precisamente aquí vamos a tocarlo como un poquito por encima y después vamos a hablar más de ello en el debate. Pero entonces, ¿por qué una película de 2 horas nos cuesta tanto? Y aquí hay una contradicción muy interesante, porque puedes pasar 2 horas en TikTok, pero una película de 2 horas nos parece larguísima. ¿Pero por qué? Porque no son las mismas 2 horas. En TikTok tenemos estímulos todo el tiempo. A los pocos segundos cambia una imagen o cambia la emoción. Y en una película, en cambio, nos pide un poquito diferentes las cosas. Nos pide paciencia, nos pide seguir una historia o recordar personajes. Entonces, de esto y mucho más vamos a continuar platicando en el debate, pero quiero que se lleven de tarea durante estos minutos y puedan pensar precisamente cuáles son esas cosas que a ustedes los hacen como tomar el celular y decidir dejar de poner la atención a la película. No se despeguen porque continuamos con el debate.
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12: 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Y hablando precisamente de cómo la tecnología ha transformado nuestra manera de consumir medios, quiero irnos con una canción que parece que está hecha para esta conversación. Y esta canción habla justamente de cómo los medios cambian con el tiempo. Así que vamos a escuchar una de mis favoritas. Esto es Video Killed the Radio Star de The Fugles, aquí en Sintonía.

0: Ahora vamos a hacer una breve pausa, pero no se me vayan, porque cuando regresemos quiero llevar esta conversación a algo mucho más personal. Quiero que pensemos en la última vez que vimos una película completa sin revisar el celular. Porque quizá estamos hablando de una crisis mucho más grande de lo que nosotros pensamos. Esto es En Sintonía por Radio UAH Pachuca. Vamos a un cortecito y regresamos.
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2: Son las 10 con 16 minutos.
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0: Ya estamos de regreso aquí en Sintonía. Muchas gracias por continuar con nosotros a través de Radio UAH Pachuca. Recuerden que pueden seguirnos en nuestras redes sociales como arroba Radio UAH Pachuca 99.7 en Facebook, Instagram, TikTok y X. Si lo tuyo también es echar un telefonazo, llámanos al 771-713-2144. Se los repito, 771-713-2144. Pero si lo tuyo también es ser parte de la conversación en WhatsApp, escríbenos al 771-142-6712. Nuevamente, 771-142-6712. Ya regresamos aquí a Sintonía.
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0: Comienza el debate. Y ahora sí, comenzamos con esta que es mi sección favorita. A lo mejor porque a mí me gusta andar discutiendo todo el tiempo y contraponiendo las ideas, pero llegamos a el debate. Y bueno, platicábamos un poquito en la sección pasada de cuál era esa diferencia de poder pasar 2 horas en TikTok y poder ver una película de 2 horas, ¿no? En TikTok todo el tiempo tenemos muchos estímulos, tenemos contenido muy variado y además contenido muy corto. Yo recuerdo que muchas veces cuando estaba en la universidad, en mis primeros semestres, y estaba como el hype de TikTok, decía, bueno, faltan como 20 minutos o 30 minutos para mi siguiente clase. Pues me voy a poner a ver TikToks. Y cuando menos veía, ya habían pasado los 30 minutos, ya habían entrado a clase y yo seguía en el pasillo viendo TikToks porque en el ICSU no hay internet en los salones. En ese momento no había internet en los salones. Había internet hasta como despuésillo. Entonces, después, cuando me ponen a ver a lo mejor una película en alguna clase, la que sea, a mí se me hace súper pesado porque digo, híjole, ver una película, estar sentada 2 horas, es como un poco más complicado. Digo, por la naturaleza de la carrera que yo elegí, pues tengo que estar como muy abierta, ¿no? A ver películas de 2 horas, 2 horas y media, o incluso muchas veces ver cine que no entendemos, que es como cine más experimental, cosas por el estilo. Entonces, ¿qué es lo que sucede con las películas, por ejemplo? Tengo que estar poniendo atención, tienes que estar analizando, es como una cosa muy pesada. Entonces, aquí aparece, después de todo esto, una idea que es muy fundamental. Ahora nuestra atención tiene valor. Yo recuerdo que cuando empezaba la universidad nos decían mucho como esta parte de el público más difícil que van a tener todo el tiempo siempre van a ser los niños y los niños y los niños. Y yo decía, bueno, ¿qué tan complicado tiene que ser como mantener la atención de un niño? ¿O qué tan complicado tiene que ser mantener la atención de un adulto, ¿no? Porque en teoría, pues ya razonamos un poquito más, ya sabemos a qué sí poner la atención, a qué no poner la atención. Entonces, pues a mí me parecía muy curioso el hecho de que existiera como estas contradicciones sobre quién es el público más difícil, ¿no? Porque yo lo veía como algo igual. Y justamente las plataformas ahora compiten por nuestra atención, las plataformas digitales. ¿Por qué? Porque pues mientras más tiempo nosotros permanecemos dentro de una plataforma, más contenido consumimos y sobre todo tenemos como más oportunidades de estar como en contacto con la publicidad, recomendaciones o productos, escuchamos esta expresión que es de la economía de la atención. y nuestra atención se convierte en un recurso y ahora todos quieren ser parte de ella, ¿no? Y el problema es que nuestra atención es muy limitada y no podemos prestar atención a todo al mismo tiempo. También otra cosa que llega a suceder es que nosotros tenemos ya la cultura del contenido corto. O sea, ya para nosotros poder ver un podcast de media hora de verdad te tiene que gustar demasiado, o poder ver, no sé, una entrevista de 40 minutos es muy complicado y tienes que tener como un interés genuino en el tema porque si no nos aburre, ¿no? Entonces, ¿qué pasa ahora? Realmente nosotros tenemos una crisis de atención y quiero confesar algo o empezar con una confesión esta parte, porque creo que muchas personas de mi generación o nuestra generación podemos decir que tenemos una relación bastante complicada con nuestro teléfono, y no necesariamente porque lo usemos todo el día de manera consciente, sino porque estamos prácticamente todo el día con ellos. Lo tenemos en la bolsa o en la mano o al lado de la cama. Y contestamos un mensaje y volvemos a Instagram y luego vemos los videos. Y luego digo, bueno, ¿y qué estaba haciendo? Y creo que esto es muy importante porque no solamente estamos hablando de cuánto tiempo pasamos frente a una pantalla. Estamos hablando de cómo entrenamos nuestra atención. Ahora, otra cosa muy importante es que también nos estamos acostumbrando a los estímulos constantes. Nuestro cerebro está recibiendo estímulos prácticamente todo el tiempo. Música o videos o notificaciones, noticias, no sé, publicidad, por ejemplo. Y cuando todo está diseñado para poder llamar nuestra atención, el silencio puede convertirse en algo extraño. Por ejemplo, a mí me pasa que yo ya no puedo estar trabajando o yo ya no puedo hacer tarea sin escuchar música. O incluso cuando llego a mi departamento, lo primerito que hago es como tener ruido, porque necesito tener como algo, ¿no? Entonces, por eso a muchas personas les cuesta incluso caminar sin escuchar música o sin revisar el teléfono. Y justo aquí viene como otra parte a reflexionar. ¿Nosotros estamos perdiendo la capacidad de estar con nuestros propios pensamientos? ¿O qué es lo que está sucediendo? También me van a decir, bueno, Jess, y a todo esto, ¿por qué el contenido corto es tan adictivo entonces? Y no necesariamente es que tengamos que satanizar a TikTok o a los Reels, ¿no? Porque son herramientas de entretenimiento. El problema puede aparecer cuando nuestro cerebro empieza a esperar que todo tiene que ser inmediato. Que queremos que una película avance o que el video vaya al punto, que la canción empiece rápido. Ahora Netflix, por ejemplo, ha optado por hacer como unas series que son muy extensas, pero que los capítulos son muy pequeñitos. Algo así como los dramas coreanos y cosillas por el estilo. Por ejemplo, hay una serie que trata como de una chica que está comprometida y se enamora del hijo de su prometido. Los capítulos son como 23 capítulos, pero cada capítulo dura 7 minutos. O sea, literal, de un momento a otro alguien ya está embarazada y luego ya mataron a alguien y luego ya revivió. O sea, es muy rápido. Y a pesar de que nosotros podríamos decir, es que es contenido muy malo, es contenido que entretiene. Yo la veía con mi papá y nos daba mucha risa porque decíamos, es que ya seguro ahorita al medio minuto se va a ganar la lotería o va a encontrar un premio, ¿no? Y nos parecía algo muy exagerado porque de verdad todo sucedía rapidísimo. Pero aquí está la contraparte, no podíamos dejar de ver esa serie. Entonces, cuando algo necesita más tiempo para desarrollarse, nos aburrimos. Y ahora, ¿entonces perdemos la paciencia o solamente estamos consumiendo otro tipo de contenido? También creo que algo que tiene que ver con la crisis de atención es que no solamente afecta al entretenimiento, también comienza a afectar nuestras relaciones. Porque ahora cuántas veces estamos hablando con alguien y esa persona está viendo el teléfono, o mucho peor, ¿cuántas veces nosotros somos quienes hacen eso? O estamos escuchando una historia mientras contestamos un mensaje. O incluso podemos estar físicamente ahí, pero no estamos emocionalmente ahí. Y creo que pues eso es como un tema, ¿no? Es un tema en muchas cosas. Quizá la pregunta más importante de todos estos puntos que estamos tocando es, ¿cuándo fue la última vez que estuvimos presentes en algo realmente? No pensando en que tomamos una foto o no pensando en que vamos a contestar un mensaje o esperando la siguiente notificación, simplemente estando ahí, viendo, escuchando, sintiendo, porque ahora vivimos en una época en la que tenemos acceso prácticamente a todo, pero quizá estamos perdiendo una de las cosas más importantes, que es la capacidad de estar presentes en aquello que ya tenemos.
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0: Y después de hablar durante todo este programa sobre la atención, las pantallas y la velocidad con la que consumimos contenido, quiero cerrar nuestra parte musical con una canción que tiene una idea muy sencilla, que es cambiar. Cambiar nuestros hábitos, cambiar nuestra manera de relacionarnos y probablemente preguntarnos si queremos seguir viviendo a la velocidad en la que vivimos. Esto es Everybody's Changing de Kane, aquí en Sintonía.

0: así llegamos al final de esta emisión de En Sintonía. Hoy hablamos de algo que parece bien pequeñito, ver una película sin revisar el celular. Pero detrás de esta acción aparentemente sencilla hay una conversación mucho más grande. Que hablamos de nuestra atención, de nuestra paciencia o de la capacidad que tenemos para poder aburrirnos. Y creo que ahora la tecnología nos ha dado cosas maravillosas, sí, porque nos permite comunicarnos con personas que están lejos, descubrir música, conocer historias, tener acceso a muchas experiencias. Pero yo los invito a que podamos pensar en algo. Quizá necesitamos recuperar algo que ninguna aplicación puede darnos, que es nuestra capacidad de elegir en dónde ponemos nuestra atención. Así que les propongo un pequeño experimento. La próxima vez que ustedes vean una película, dejen el celular lejos, no en su mano, no boca abajo sobre la mesa, lejos. Y vean qué pasa. A lo mejor al principio les va a dar un poquito de ansiedad y tengan como estas ganas de revisarlo. Y quizá piensen que están perdiéndose de algo. Pero después de unos minutos se van a dar cuenta de que van a entrar en la historia y van a recordar algo que habían olvidado. Lo bonito que es hacer una sola cosa. Así que pues yo los dejo con ese experimento para que puedan hacerlo en sus casas y después ya nos cuentan por medio de las redes sociales qué tal les fue. Yo soy Jessy Gress y fue un gusto acompañarlos una vez más en sintonía por Radio UAEH Pachuca. Y ahora sí, muchas gracias por prestarme algo que hoy vale muchísimo, que es su atención. Nos escuchamos en la próxima emisión. Esto fue En Sintonía por Radio UAEH Pachuca. Hasta la próxima.
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3: Son las 10:34.

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11: Son las 10:51.

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7: Temperatura 19 grados centígrados.
8: Son las 11:02.

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0: Son las 11 con 18 minutos.

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5: Son las 11:37.

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1: Son las 11:55.

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1: Son las 12 con 5 minutos.
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0: Hola, ¿qué tal? Muy buena tarde a toda nuestra audiencia que nos sintoniza a través de la frecuencia universitaria de Suma Radio. Al micrófono les saluda con mucho gusto Carla Tobar desde las cabinas de Suma Radio Huejutla y les doy la bienvenida a este espacio de interlocución, que es un programa donde damos voz y también compartimos todas las actividades que se desarrollan al interior de la máxima casa de estudios de la entidad. Así que antes de comenzar con este espacio, también es momento de agradecer de manera muy especial a todas mis compañeras y compañeros operadores del Sistema Universitario de Medios Autónomos, quienes hacen posible que esta señal llegue hasta donde ustedes se encuentran en cada rincón del estado de Hidalgo. Un saludo y también un reconocimiento a los equipos de Suma Radio que están ubicados en Actopan, Huichapan, Pachuca, San Bartolo, Tulancingo, Zimapán y por supuesto también aquí en Huejutla. Y en esta ocasión me da mucho gusto saludar y también darle la bienvenida a las cabinas de esta estación universitaria a la doctora Cassandra Hernández Cerecedo, quien es coordinadora del programa educativo de médico cirujano en la Escuela Superior de Huejutla. Así que, doctora, bienvenida, ¿cómo se encuentra?
1: Hola, Carla, muy bien, muchísimas gracias por la invitación. Siempre es un gusto venir a este programa y, pues bueno, saludar al público que nos está escuchando.
0: Muchísimas gracias, doctora, también por aceptar y por compartirnos información importante que en unos momentos pues ya nos estará dando a conocer, pero también en cabinas se encuentra con nosotros Alexis de Jesús Hernández Castellanos, quien es presidente de la Sociedad de Médicos en Formación de Huejutla, así que también le damos la bienvenida a Alexis. ¿Cómo estás?
2: Hola, Carla, muchas gracias por la invitación. La verdad es que estoy muy bien y muy agradecido por estar aquí.
0: Muchísimas gracias a ambos por aceptar esta entrevista, esta breve charla, y esperemos que no sea la última, sino que sea muchas más ocasiones que nos visiten, porque siempre es un gusto recibir a todo el cuerpo académico y también a los alumnos de los diferentes programas educativos de esta Escuela Superior de Huejutla. Y bien, doctora, pues comenzamos prácticamente ya con un nuevo semestre, con muchas actividades que seguramente se estarán realizando durante estos meses y en este programa educativo de médico cirujano. Y bien, para comenzar esta plática, doctora, si nos podría compartir acerca de esta ceremonia de investidura de bata que se realizó hace algunos días y que, por supuesto, pues es una manera de darle la bienvenida también a los y ya las alumnas del primer semestre de médico cirujano.
1: Sí, claro, esta ceremonia ya llevamos realizándola un par de años. Realmente nos gusta siempre celebrarla porque es un momento muy importante para darle la bienvenida a nuestros alumnos de primer semestre, que claro, también es un gusto compartirlo con sus familias. En esta ceremonia, los padres, ¿no?, que seguramente están muy orgullosos también del ingreso de sus hijos a este programa educativo, que pues es muy demandado a nivel nacional, no nada más aquí en la región, y pues bueno, los acompañan con mucho gusto, con mucho entusiasmo, para darles el mayor de los ánimos y desearles el mayor de los éxitos en esta etapa que apenas comienzan. Entonces, siempre es para nosotros un momento muy grato que hay que conmemorar, hay que recordar y hay que celebrar.
0: Así es, doctora, pues es, bien lo acaba de mencionar, es un acto de para los padres, las madres de familia que se sienten muy orgullosos de sus hijos, que pues están aprovechando esta oportunidad de seguir con sus estudios, de esta carrera que es muy demandante, no solo aquí en el estado de Hidalgo, sino a nivel nacional. Y en este sentido, ¿qué significó para usted, doctora, también para Alexis, que está dentro de esta ceremonia de investidura, la realización de todo este evento? Y por supuesto, también, además de esta investidura de bata, pues también se realizó la entrega de reconocimientos a los mejores promedios. En este sentido, pues también, ¿qué significa para ambos?
1: Pues en esta celebración, vamos a empezar platicando un poquito acerca de la investidura de batas. Pues eso, ¿no? Sembrar como que el inicio para nuestros alumnos de esta bonita carrera que ellos eligieron, pero también para formar en ellos el sentido de pertenencia, que ellos se sientan bienvenidos a esta casa de estudios, que sepan que son muy importantes para nosotros. Y bueno, a Alexis en su momento, ahorita él está en cuarto semestre, ahorita nos va a platicar, pero a él ya le tocó, ¿no?, vivir esto. Entonces yo creo que él nos puede contar un poquito acerca de cómo se vive esta experiencia cuando son alumnos.
2: Bueno, de mi parte, es una experiencia muy bonita, porque cuando a mí me tocó, los compañeros igual nos organizaron lo mismo, ¿no? Y de mi parte fue como que un nuevo comienzo. O sea, me sentí muy identificado con la carrera, o sea, como que me llamó aún más la atención, igual ver cómo nosotros como estudiantes nos unimos para organizar este tipo de eventos y cómo nuestros compañeros de más semestres nos, como que nos apoyan a nosotros, ¿no? En ese aspecto, brindándonos ese evento para que nuestras familias acudan y nos puedan hacer ese símbolo de la bata, que nos la puedan colocar a nosotros y sentirnos que pertenecemos aquí.
1: Algo que comenta Alexis, que es bueno dar el contexto, es justamente el hecho de que todos nuestros alumnos de segundo, tercero y cuarto semestre, que son los que tenemos aquí en la Escuela Superior de Huejutla, son partícipes, ¿no?, de este evento, porque arropan, digamos, a los alumnos de primero y ellos nos ayudan muchísimo en la organización de este evento. Siempre estamos de la mano con ellos, ayudando a que este evento pues salga de la mejor manera posible. Y claro, por supuesto, una especial mención a las Sociedad de Amigos en Formación, de la cual pues Alexis es presidente, que son quienes nos apoyan a organizar a todos los alumnos que van a estar ayudándonos a la organización de este evento. Entonces, claro que es muy importante también para unir a la carrera.
0: Claro, acaban de mencionarlo hace unos momentos, que la bata médica pues tiene un significado especial, un símbolo que quizás dentro de la formación profesional pues representa ese compromiso, esa disciplina con la carrera. Lo acaban de mencionar, y en este sentido, Alexis, pues la emoción también que sentiste al formar parte de esta ceremonia en su momento como estudiante y ahora acompañar a las nuevas generaciones también, ¿cuál sería el compromiso que conlleva llevar esta bata y que pues al menos ha sido para ti en estos semestres?
2: Principalmente el compromiso con nosotros mismos, también con nuestras propias familias, y no simplemente ver la bata como un uniforme, ¿no?, sino que portarla con orgullo, porque es parte de nosotros mismos. O sea, a nosotros no nos hace como tal la bata, sino que nosotros demostramos todo esto con nuestros desvelos, nuestros estudios, o sea, y no solamente en esas partes, sino que también ayudando a las demás personas, porque hay algo que nos caracteriza a nosotros médicos, que pues cuidamos de las personas, ¿no? Y esto es parte importante, o sea, que no se nos olvide que nosotros estamos para servir.
0: Perfecto, Alexis. Doctora, también pues hablábamos de la entrega de reconocimientos que se dio a los mejores promedios del semestre pasado. En este sentido, pues también, ¿qué significó para usted entregar estos reconocimientos en compañía también de las autoridades y reconocer el esfuerzo también de los estudiantes? Bien lo comentaba Alexis, es una carrera pues muy demandante, que se debe tener mucha disciplina, desvelos, compromiso, y en este sentido también, ¿qué significa para usted reconocer a los mejores?
1: Sí, esta ceremonia igual se empezó a llevar a cabo hace unos cuantos semestres, y justamente surge desde ese punto de vista en donde para nosotros es muy importante que los alumnos sientan que se les ha reconocido, ¿no?, el esfuerzo, la disciplina, todo el empeño que han puesto durante el ciclo escolar. También es parte del sentido de pertenencia, ¿no?, de esta universidad. Y bueno, es una ceremonia que igualmente motiva a los alumnos de primero, que apenas están comenzando, a esforzarse, porque nosotros premiamos en esta ceremonia a los alumnos con mejor promedio, por ejemplo en esta ocasión del ciclo enero-junio 2026. Entonces, pues están viendo, ¿no?, a sus compañeros que ya han dado un paso más en esta carrera y ser reconocidos por todos sus compañeros, también por los docentes en este camino. Es importante para mí comentar que desde que empezamos a dar estos reconocimientos, los docentes que con mucho cariño les imparten clases también hacen una aportación para darles un pequeño pues detalle, ¿no?, físico a los alumnos, un pequeño regalo como también reconocimiento de su esfuerzo, ¿no?, y de este mérito académico. Entonces, igualmente es muy muy importante para nosotros que los alumnos sepan que reconocemos su esfuerzo y que son un ejemplo para las nuevas generaciones, y es por ello que hemos decidido hacerlo también en esta ceremonia de investidura de batas, ahí mismo hacer la entrega de los reconocimientos para los mejores promedios. Justamente también para nuestros alumnos que ojalá nos estén escuchando en Tulancingo, a ellos igual los reconocemos, a pesar de que es muy, muy poco probable que puedan venir, y pues en esta ocasión tampoco su familia, porque a veces su familia viene, pero en esta ocasión no les fue posible, y sin embargo los reconocemos también y les mandamos un saludo allá en donde están en Tulancingo, deseándoles el mayor de los éxitos, y también tenemos sus reconocimientos, por supuesto que sí, para que sepan que nos acordamos, ¿no? De su esfuerzo y bueno, en su momento cuando tengan oportunidad nos visiten y ya se los estaremos dando.
0: Así es, doctora. Justamente lo platicábamos un poquito antes de entrar al aire sobre pues los alumnos que ya se encuentran en Tulancingo que continúan esta carrera, pues cómo se enteraban ellos o cómo se les hacía llegar ese reconocimiento, pues ya nos aclaró que también vía se conectan y que bueno, pueden también formar parte de esta ceremonia. Esperemos que también nos estén escuchando y a quienes les mandamos un saludo. Doctora, en este sentido también hasta el momento tendrá el número de alumnos que se encuentran actualmente en esta carrera y de este número, pues ¿a cuántos se les entregó este reconocimiento?
1: Ok, en total ahorita somos 154, ya incluyendo a los alumnos de nuevo ingreso, y cada semestre elegimos a los 3 mejores promedios. En algunas ocasiones pues tenemos algunos empates, ¿no? Entonces puede ser que sean 4 alumnos, a veces hasta 5, pero normalmente hacemos esto, ¿no? De los 3 primeros o los 3 mayores promedios, más bien, a ellos son a los que les reconocemos. Entonces en esta ocasión fueron 12 alumnos, en esta ocasión sí fueron 3 de cada semestre, nosotros contamos con 4 semestres, entonces fueron 12 alumnos los que fueron reconocidos. Y bueno, a todos los alumnos de primero pues se les hizo la entrega de su batita y bueno, fue un momento muy emotivo también para ellos. Entonces pues es el total, ¿no?, de alumnos de primer semestre.
0: Perfecto, me imagino que también fue una emoción muy grande para los chicos de primer semestre quienes recibieron su bata y que también están comprometidos con esta carrera. Y bien, antes de hacer una breve pausa de este espacio de interlocución, doctora, pues también dentro del sacrificio, también de ese compromiso que hacen los alumnos y que hay detrás de todo este buen promedio, para usted, ¿cuál considera que es la clave para alcanzar estos resultados?
1: Es la disciplina, definitivamente. Algo que yo siempre les digo a mis alumnos y se los comento desde el primer día, ¿no?, cuando tengo la fortuna de conocerlos, es que yo considero que todos ellos son muy inteligentes, que tienen muchísima capacidad, que tienen, cada uno tiene habilidades y que por algo están aquí. De 545 alumnos que presentaron examen en esta ocasión, pues fueron 34 los elegidos, los que están con nosotros actualmente, y que claramente es porque a nivel pues de inteligencia, ¿no?, tienen mucha capacidad. Sin embargo, y como bien lo comentaba Alexis, la capacidad a veces no alcanza, no es suficiente. De hecho, algo más importante aún que eso es la disciplina. La disciplina es lo que los termina llevando lejos, lo que los termina formando, no nada más a nivel educativo, sino también como personas, ¿no? Que al final de cuentas esto es muy importante para la formación de los médicos, para que realmente sean médicos en toda la extensión de la palabra y que puedan llevar a cabo su función profesional tal cual como debe de ser.
0: Y además el compromiso, ¿no? También ese compromiso con la carrera, el compromiso también de servir y de ayudar a las personas, y que ya se ve reflejado justamente cuando empiezan ya con sus prácticas, el acudir a los diferentes hospitales. Muy bien, doctora, pues es momento de hacer una breve pausa de este espacio de interlocución, así que sigan en sintonía de la frecuencia universitaria.
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8: Son las 12:20.
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0: Y Y ya estamos de vuelta en este espacio de interlocución. Hoy nos encontramos con la doctora Cassandra Hernández Cerecedo, coordinadora del Programa Educativo de Médico Cirujano en la Escuela Superior de Huejutla, y también se encuentra con nosotros Alexis de Jesús Hernández Castellanos, presidente de la Sociedad de Médicos en Formación de Huejutla. Así que bien, ahora es momento de escuchar a Alexis del cuarto semestre de esta licenciatura en médico cirujano. Así que Alexis, platícanos cómo surge esta sociedad de médicos en formación de Huejutla, de quién fue la idea y cómo fue que pues tú la presides.
2: Ok, principalmente fue una idea de unos compañeros que actualmente ya se encuentran en Tulancingo. Sí, surgió con el fin de ayudar a los estudiantes, ¿sabes? Porque hay veces que nosotros como estudiantes tenemos miedo de preguntarnos a nuestros docentes, sentimos la pena de alzar la mano en la clase y preguntar nuestras dudas por miedo a las burlas a veces, o a veces por el miedo a equivocarnos. Y en ese contexto entramos nosotros, o sea, nosotros nos acercamos a nuestros compañeros, les preguntamos o les decimos que si tienen alguna duda, y nosotros podemos impartirles esa asesoría para que puedan llevar a cabo su tema, y si no lo entendieron en clases, para que se acerquen con nosotros y nosotros atender sus dudas.
0: En este sentido también, ¿cómo ha sido ese acercamiento o ese recibimiento con los compañeros de primer semestre, ¿no? Que quizás en su mayoría pues llegan temerosos, bien lo comentas, tienen miedo de preguntar por las burlas que puedan tener dentro de su salón, una infinidad de situaciones que puedan estar pasando, y en este sentido pues también, ¿cómo ha sido ese acercamiento con los chicos de primer semestre?
2: Pues hasta el momento ha sido un buen acercamiento, desde el que ellos entraron a clase nos fuimos a presentar y tuvimos un buen recibimiento. Incluso ya nos hemos puesto en contacto igual con la jefa de grupo para poder brindar esas asesorías pertinentes, igual con la mano de la doctora, para nosotros poder brindarles el apoyo en el tema que más se les dificulte.
0: También mencionabas que pues realizan algunas actividades, y también si nos podrías platicar si tienen algo planeado para este semestre. Todas las carreras siempre pues se han caracterizado por realizar diferentes actividades. Ahorita pues fue esta ceremonia de investidura de batas. ¿Habrá alguna otra actividad que podemos esperar por parte de la licenciatura de médico cirujano?
2: Sí, de hecho tenemos una actividad planeada para el Día del Médico, que tenemos pensado un rally para que nuestros estudiantes se inscriban y puedan participar, porque obviamente va a haber premios y cosas así.
0: ¿Este rally cómo va a ser? Si nos pudieran ampliar un poquito para también saber qué se va a estar realizando, cuándo se va a estar realizando, y pues, que nos pudieran dar detalles.
2: Este rally va a ser principalmente de conocimiento, ahora sí que se acude con nuestros docentes para pedirles, para hacerles preguntas, que ellos brinden las preguntas de sus materias para nosotros poderlas acomodar como por módulo, ¿sabe? En este caso se forman equipos con una persona de cada semestre, de primero, segundo, tercero y cuarto, para que cada persona pueda ir contestando de acuerdo al semestre en el que corresponde.
0: Perfecto, pues es una actividad muy, muy académica, recreativa también, y sí me ha tocado verla, y los chicos también se emocionan y forman parte pues de esta actividad, y que seguramente también vamos a poder disfrutar, doctora.
1: Claro, realmente la intención pues sí es celebrarlo de una forma académica, porque pues estamos celebrando el Día del Médico y aquí en la escuela, pero también de que se diviertan, ¿no? Porque claro, al final de cuentas, digamos que en esta actividad sí se vale que lo académico sea un pretexto nada más, ¿no?
0: Así es.
1: Que nos divertamos, que todos los alumnos se integren con todos los semestres, que es la intención, ¿no? Que la carrera siga siendo una carrera muy unida, y pues claro, también después planearemos una convivencia para que ese día pues también sea de festejo, de celebración, y pues prácticamente es, nosotros una vez al semestre siempre organizamos que un día sea dedicado exclusivamente para cierta actividad. Como somos un programa educativo pequeño, pues muchas veces es complicado organizar demasiadas actividades, porque nuestra prioridad siempre va a ser lo académico. No hay que olvidar que somos una universidad y ese es nuestro compromiso, pero siempre es bueno tener una actividad por semestre en donde nos distraigamos un poquito, en donde convivamos y aprendamos otras cosas, ¿no? Que nuestra formación siempre sea integral, y que esa sea la intención también de la parte educativa, formarnos e integrarnos como personas, como alumnos y, claro, como futuros médicos.
0: Así es, además hay que destacar que lo que es la licenciatura de médico cirujano, no solo aquí en la Escuela Superior de Huejutla, sino en todas las instituciones de la Universidad Autónoma del Estado de Hidalgo, pues son los primeros en entrar y prácticamente los últimos en irse cada semestre.
1: Claro, tenemos un calendario un poquito diferente, pero pues bueno, siempre estamos con la mejor actitud y bueno, sabemos para qué venimos, ¿no?
0: Exacto, doctora. Y ya estamos finalizando este espacio de interlocución, pero antes de hacerlo, si nos pudiera platicar un poquito acerca del programa educativo de esta licenciatura que se imparte en la Escuela Superior de Huejutla. Sabemos que consta de 4 semestres, pero ¿cómo se viene desarrollando esta licenciatura? Y prácticamente, pues también, ¿cuáles serían las habilidades para poder ingresar a esta carrera y con qué habilidades también pues ya estarían partiendo los estudiantes?
1: Sí, mira, hace ya más de 10 años que se abrió el programa educativo aquí en la Escuela Superior de Huejutla, el programa educativo de médico cirujano, en conjunto con otras escuelas superiores como la Tlahuelilpan y Tepeji, que abrieron igual la licenciatura. Sin embargo, por cuestiones de que somos zonas un poquito más alejadas y no tenemos como los espacios hospitalarios que desearíamos para culminar aquí la educación superior, la universidad ha optado porque esta carrera culmine en Tulancingo, que hay más espacios y bueno, hay otras oportunidades, ¿no? Sin embargo, pues la intención de la universidad ha sido acercar a los alumnos esta oportunidad de estudiar esta licenciatura que es tan importante y tan buscada por muchos estudiantes. Entonces, pues bueno, esta es una gran oportunidad, tener 2 años de estar cerca de casa también siempre es muy bueno, sobre todo esos primeros 2 años en donde la adaptación para los alumnos no es fácil. Para cualquier estudiante yo creo que no es sencillo, y muchísimo más para los estudiantes de medicina que pues bueno, se ven sometidos a niveles de estrés, yo creo que no pueden ser comparados con otras áreas de su vida, ¿no? En la parte académica no es el mismo estrés ni de bachillerato ni obviamente secundaria, entonces es una gran oportunidad que muchos de ellos estén cerca de su familia. Actualmente tenemos 2 convocatorias al año, está vigente ahorita la convocatoria para ingresar el siguiente semestre, entonces pues aprovechando este espacio hacemos la invitación de que quien esté interesado, con mucho gusto si tiene alguna duda, pues estamos aquí con las puertas abiertas para resolver cualquier pregunta que tengan, y pues bueno, pues invitarlos, ¿no?, a que formen parte de esta casa de estudios. Nosotros en medicina, justamente por ser una carrera, un programa educativo pequeño, tenemos esa gran ventaja de que todos nos conocemos, todos nos queremos, todos nos apapachamos, y yo siempre les digo, me sé los nombres de todos mis alumnos gracias a que somos poquitos, entonces tenemos esa gran ventaja también.
0: Y hasta los ubica también.
1: Claro, ¿verdad? claro. Para bien y para mal.
0: Sí, así es.
1: Entonces, pues bueno, siempre es bueno, ¿no?, ver los pros que tenemos aquí en la escuela, en el programa educativo. Y bueno, hace un momento comentábamos esto, ¿no?, de la unión que tenemos, y algo que quisiera yo recalcar es que justo por ser una carrera en donde tenemos una alta demanda, tenemos muchos alumnos de fuera. Ahorita en primer semestre tenemos una alumna que viene de Oaxaca, ¿no? Entonces, algo que platicaba yo con ella justo hace unos minutos antes de entrar aquí era que pues que no se sientan solos, que somos una familia, que buscamos la unión del programa educativo para esto. Y por ejemplo, en el caso de ella, en el día de la investidura de batas, por obvias razones, pues su familia no pudo acompañarla, pero nosotros como docentes la arropamos y bueno, una de sus docentes le colocó su bata, ¿no?, en representación de su familia, y pues aquí los abrazamos a todos, los queremos a todos y pues bueno, los invitamos a que nos visiten o a que quieran pertenecer aquí a la Escuela Superior de Huejutla.
0: Acaba de mencionar algo muy importante, doctora. Los papás son quienes les ponen la bata a...
1: Así es, sus papás o alguien de su familia que ellos elijan, muchas veces por ciertas cuestiones de trabajo, por cuestiones familiares, los papás no pueden venir, pero pues han venido sus abuelitos, ha venido algún tío querido, alguna tía querida, o alguien cercanos a ellos, y bueno, cuando por algún motivo no pueden acompañarlos ninguna persona de su familia, pues nosotros, para que no se sientan solos, ¿verdad?, para que se sientan apoyados, les buscamos, siempre les digo, les vamos a buscar un padrino para que los acompañe y ellos sientan pues que son parte de nosotros y que nosotros también somos su familia.
0: Muy emotiva esta ceremonia, entonces con más razón y más significado es muy emotiva esta ceremonia. Alexis, pues estás en 4º semestre, ya estás preparado para irte a Tulancingo, a continuar tu preparación académica, y en este sentido, pues, ¿qué esperas ya estando una vez por allá?
2: Sinceramente, seguirle echando todas las ganas posibles, o sea, quiero triunfar, o sea, tengo esa mentalidad de querer lograr muchas cosas. Agradecerle principalmente a mi familia por estar aquí y demostrarme a mí mismo de lo que puedo lograr. principalmente.
0: Perfecto, pues vas iniciando todavía el cuarto semestre, todavía no te despedimos, pero cuando sea eso, pues que te vaya muy bien, que tengas mucho éxito y bueno, pues a continuar con los estudios. Doctora, antes de finalizar, ¿algún mensaje que quiera mandar para toda nuestra audiencia? Alexis también.
1: Bueno, pues nada más que agradecerles por habernos escuchado, por estar sintonizando este programa y pues como lo comentaba hace un momento, pues invitarlos, ¿no?, a que conozcan lo que está haciendo la Escuela Superior de Huejutla, que realmente tratamos de motivar a nuestros estudiantes y siempre pues intentamos mejorar semestre con semestre. Esa es la intención, ¿no? De que igual muchas veces nos dicen, es que esto no lo hacían antes. Pues es de eso se trata, ¿no? De ir mejorando y de que cada año sea mejor que el anterior.
0: Así es. Alexis, ¿algún mensaje?
2: Invitarlos a formar parte del área académica de medicina. O sea, es una carrera muy bonita, muy hermosa, pero como bien lo dice la doctora, es muy demandante. Pero decirles que no se rindan, o sea, que si tienen esa meta de estar aquí y de querer hacer buenos médicos, es su oportunidad. Es una escuela muy, muy apta para esto. Y desearles mucho éxito, que se atrevan, que tengan ese reto con ellos mismos para poder estar aquí.
0: Perfecto. Pues bien, con estas palabras de Alexis, de Jesús Hernández Castellanos, presidente de la Sociedad de Médicos en Formación de Huejutla, y también con palabras de la doctora Cassandra Hernández Cerecedo, coordinadora del Programa Educativo de Médico Cirujano en la Escuela Superior de Huejutla, es como finalizamos este espacio de interlocución. Agradezco a mis compañeras, a mis compañeros operadores del Sistema Universitario de Medios Autónomos, quienes hacen posible que este espacio llegue a cada rincón del estado de Hidalgo. Un saludo y un reconocimiento a los equipos que están ubicados en Actopan, Huichapan, Pachuca, San Bartolo, Tulancingo, Zimapán y también aquí en Huejutla. Al micrófono se despide Carla Tobar y que tengan una excelente tarde.
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7: Son las 12 con 33 minutos.

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1: Estamos a punto de adentrarnos a un universo lector a través de Suma Radio. Según el artículo El deletreo en inglés y en español, desarrollo, evaluación e intervención de la Universidad del Sur de Florida, el deletreo desde una edad temprana es fundamental porque actúa como un indicador y una herramienta para el desarrollo de habilidades lingüísticas y de alfabetización.
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3: De acuerdo al artículo, el crecimiento en el dominio del deletreo refleja la incorporación progresiva del conocimiento fonológico, ortográfico y morfológico, lo que a su vez fortalece la lectura y la escritura en los niños.
2: Lector. 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
4: Además, el trabajo con el deletreo ayuda a identificar dificultades específicas en estos ámbitos, permitiendo realizar intervenciones dirigidas y eficaces que favorecen el aprendizaje de la lengua escrita. Es decir, el deletreo temprano no solo contribuye a la adquisición de habilidades de escritura, sino que también representa una vía para comprender la estructura del idioma y potenciar el proceso de alfabetización en general.
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6: Son las 12:49.

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5: Es la una con un minuto.
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9: Buenas tardes, estimados radioescuchas, los saludamos desde las cabinas de Suma Radio Huejutla y les agradecemos a todos los que nos siguen a través de las emisoras que conforman Suma Radio. Los saluda su anfitrión, Oscar Cruz, y les doy la bienvenida a este su programa Cine y Ciencia en Sintonía, un espacio en el cual abordamos diferentes producciones de cine con el objetivo de discutir la fantasía detrás de ellos y la precisión científica de los mismos. La película que abordaremos el día de hoy se titula B-Movie, o La Historia de una Abeja, como se llamó en Hispanoamérica. Es una película de animación estadounidense, producida por Paramount, del año 2007, dirigida por Simon Smith y Steve Hicker. Es protagonizada por el legendario Jerry Seinfeld, por René Zellweger y por Matthew Broderick. Esta película relata la historia de Barry Benson, una abeja que acaba de terminar la universidad y, bueno, él está decepcionado de su carrera como un hacedor de miel. Tras una serie de decisiones ahí interesantes laborales, descubre que los humanos se comen la miel que fabrican las abejas y decide demandarlos. Y bueno, para poder platicar, explorar esta película y analizar algunos eventos importantes e interesantes de la misma, nos acompaña el doctor Jesús Humberto Reina Fuentes, quien es médico veterinario zootecnista y doctor en ciencias en sanidad y producción animal, ambos títulos por la Universidad Autónoma de Tamaulipas, y quien labora actualmente en la Universidad Tecnológica del Mar de Tamaulipas Bicentenario. Bienvenido, Humberto, un gusto que nos acompañes esta tarde.
10: Hola, Oscar, buenas tardes a todos, muchas gracias por la invitación a este programa de radio que considero que va a ser muy importante y espero también les guste mucho y guste mucho a todos los radioescuchas que nos van a sintonizar, y creo que nos vamos a divertir bastante y vamos a aprender todos juntos sobre una actividad muy importante que realizan estos pequeños insectos, pero que son enormes para el servicio que brindan.
9: Perfecto, sí, muy, muy bueno el mensaje, ¿no?, de inicio. Entonces, para entrar en materia, la película B-Movie aborda de una manera bastante interesante la vida de las abejas. Es una versión muy diferente a lo que tenemos como de manera tradicional, ¿no? Al inicio, nuestro protagonista, que es Barry Benson, se gradúa de la universidad y está a punto de entrar a la fuerza laboral de la colmena, de las industrias Mielex. Y entonces platica con su mejor amigo, lo vemos ahí con Adam Flyman. Están entusiasmados primero por unirse a la fuerza de trabajo, pero llega un momento donde descubren que una vez que elijan ese trabajo, ya no van a poder cambiarlo jamás. Entonces empieza a entrar en conflicto. De esta manera van recorriendo la empresa y eventualmente se topan con un grupo de pollen yokes, o los polinesios, que son abejas que se dedican a recolectar polen de las flores afuera de la colmena. Ellos, después de ahí unas charlas interesantes que tiene Barry, le ofrecen llevarlo fuera de la colmena hacia un parque de flores y él acepta. Hasta aquí todo está muy bien, ¿no? Empieza a platicar. De hecho, Barry platica con sus papás, tiene ahí algunos conflictos. Su papá le cuenta sus historias como trabajador. Y durante esta primer salida de la colmena, en la ruta de la recolección, podemos observar que se encuentra en la ciudad de Nueva York. Pero Barry se pierde y comienza a llover. Por esta circunstancia, pues Barry se tiene que resguardar en algún lado y eventualmente cae en un balcón de una humana que se llama Vanessa Blue. Al notar esto, bueno, la presencia de Barry, el novio de Vanessa, intenta aplastarlo, intenta matarlo. Pero pues Vanessa lo atrapa y lo libera afuera de la ventana. Le salva la vida. En ese momento, Barry viola una de las reglas más importantes, una regla sagrada de las abejas, que es no hablar con humanos. Pero bueno, Barry se siente comprometido de expresar su gratitud hacia Vanessa. Y entonces empieza una charla entre ellos, ¿no? Hasta este punto la película es así como bien distópica, bien interesante, de la comunicación de humanos y abejas. Y vemos que Barry y Vanessa pues desarrollan un vínculo bastante estrecho, hasta cierto momento en el que Barry descubre que los humanos se roban y se comen la miel de las abejas, y que esto ha sido así durante siglos, ¿no? Entonces aquí es donde la película empieza a tener un giro interesante. Antes de continuar, me parece muy interesante cómo plantean este vínculo del contacto humano y abejas. Entonces no sé si nos puedas platicar un poco sobre esto, este tema como de la apicultura, es algo nuevo, si, digamos, tenemos una evidencia histórica de que esto ha sido así siempre. ¿Qué nos puedes comentar, Humberto?
10: Claro que sí, Oscar. Y bueno, justamente eso es una de las cosas más interesantes de la película, porque nos permite hablar sobre una relación en donde el ser humano y estos insectos, pues no es algo moderno como tal. Existen algunos, ya en la historia, algunos archivos milenarios en donde se relata de los de 7000 o 8000 años antes de Cristo, donde el humano ya tenía contacto con este insecto únicamente como de reconocimiento o para empezar a robar la miel de estos insectos, ¿no? Desde aquellos años. Estos son de la isla de la Cueva de la Araña, en alguna provincia de España. Posteriormente los sumerios, los egipcios fueron los que también empezaron a modernizar la apicultura. Pero hay algo muy importante que hay que destacar, o una distinción que debemos de hacer, ¿no? Una cosa es recolectar miel de las colonias silvestres y otra es, muy diferente, practicar lo que es la apicultura. Con el paso del tiempo, pues el ser humano dejó solamente de buscar la miel como lo hacían en nuestras épocas milenarias y comenzó a mantener algunas colonias fuertes de distintas civilizaciones. Uno de los primeros, una de las primeras civilizaciones en realizar este tipo de actividades, como ya lo mencioné, fueron los egipcios, quienes a través del río Nilo comenzaban a llevar distintas colmenas, algunas colmenas se le podría decir, en busca de floraciones a través del río Nilo, y comenzaban a ver que a mayor presencia de flores, pues ellos obtenían más miel. Entonces ahí ya comenzaba el proceso de transformación de la miel hasta el que conocemos, de la apicultura, perdón, hasta que lo conocemos en la actualidad, que ya es una apicultura moderna, en donde ya nuestras colmenas o las colonias de abejas, pues ya son cajas de madera, con cuadros también de madera, donde podemos realizar distintas actividades, ¿no? Donde nos permite también o nos ayuda muchísimo para revisar el estado de la colonia, evaluar si tenemos la presencia de nuestra abeja reina, observar los niveles de postura o de cría de la misma abeja reina, e inclusive también pues podemos identificar la presencia de algunas plagas y enfermedades, que eso es uno de los factores principales en la apicultura. Y bueno, aquí entrando en un pequeño contraste, como lo plantea la película de Bee Movie, pues la relación entre las personas y las abejas no solo se va a limitar a que el apicultor o el ser humano pues llegue y robe la miel, ¿no? La apicultura moderna ya lleva un manejo bastante práctico e integrado, en donde necesitamos aplicar distintas tecnologías o actividades, como es la alimentación, la nutrición, el manejo sanitario, la administración, la genética y otras distintas actividades que lo hacen una actividad sustentable, ¿no?
9: Esta parte me parece muy interesante, porque creo que muchos tenemos la idea de que la parte de apicultura era como no me di cuenta, en el sentido de que iba avanzando poco a poco y de que ya tenemos estos criterios, ¿no? De como una especie de sistema de producción, por lo que nos comentas, de lo que me gustaría que platicáramos ahorita un poquito más a fondo. Entonces, continuando, retomando con esta parte de la película, Barry decide viajar a lo que él identifica como los Honey Farms, que es un producto que vende miel, es una granja que abastece a la tienda donde él encontró miel. Entonces Barry observa ahí que las abejas sufren un trato, pues que él dice que es bastante cruel y deficiente en la colmena, porque los apicultores utilizan un ahumador y ahí para someter a la colonia. Entonces Barry decide que va a demandar a la raza humana para detener esa explotación de abejas. Y entonces, bueno, en este sentido se deja entrever como tal que es una explotación por parte del humano, además del trato muy agresivo. Entonces, en este sentido, ¿existe algún tipo de tema regulatorio, cuidado especial para el caso de las abejas? No sé, aparte de la miel, ¿obtenemos algún otro producto? ¿Qué nos puedes comentar sobre esto?
10: Sí, Oscar, bueno, Aquí también considero que la película exagera en cierto modo, ¿no?, algunas de las prácticas de la apicultura, pero pues recordemos que es una historia animada y que tiene que presentar una idea bastante llamativa, que al final de cuentas es muy muy interesante porque vamos a ir desarrollando esto paso por paso, ¿no? En realidad, una colonia de abejas o un apiario como tal requiere una atención constante por parte del apicultor. No se trata de revisar esporádicamente, no se trata de cada que nos acordemos o que cada que pensamos que ya va a haber una producción de ciertos productos, que ahorita vamos a ir hablando. Dependiendo la zona geográfica en donde se ubiquen los apicultores, él planea y él organiza a través de un calendario de producción, ¿no? Durante todo un año preparamos a nuestras colonias o nuestras colmenas para la producción de miel y por consecuente algunos otros subproductos, ¿no? Eso es uno de los principales retos de la apicultura, mantener colonias saludables y altamente productivas. ¿Por qué? Porque la queremos libre de enfermedades, plagas, parásitos, porque aunque muchos crean que las abejas no les pasa nada, pues las abejas son muy delicadas, también tienen o sufren de distintas patologías, llámese bacterias, virus, hongos, protozoarios, y uno de los más importantes o que los apicultores tenemos que estar en un constante manejo sanitario, el Acarobarroa destructor es la patología o la enfermedad más temida por los apicultores, porque si no tienes un buen manejo, te va acabando tu cría, tus niveles de producción van bajando drásticamente e inclusive puede colapsar tu colonia y la vas a perder. Entonces esto es un punto muy muy importante, y como lo mencionas ahorita, existen también regulaciones y buenas prácticas. Aquí en México pues contamos con los manuales establecidos por la SADE y la SENASICA, el manual de buenas prácticas de producción e industrialización. Contamos también con la normatividad para la trazabilidad, la movilización de apiarios, la identificación a través de los sistemas de CINIGA. Contamos también con algunos procesos para la trazabilidad de la miel o alzas de miel al momento de cosechar. Pero pues recordemos que todas esas prácticas administrativas muchas veces para el apicultor o el productor pues no es tan disciplinado. Pero bueno, vamos poco a poco avanzando y considerando que las buenas prácticas en un futuro en México se van a desarrollar correctamente en comparación de otros países. Ahora, ahorita que mencionamos a algunos productos de la colmena, pues lo que pensamos rápidamente cuando alguien dice apicultor, apicultura, rápidamente lo que se imaginan es miel. Hay que ser muy enfático que la miel es uno de los productos nada más. Contamos con el polen, propóleo, cera, jalea, y de estos mismos se produce una cantidad inimaginable de subproductos para la industria farmacéutica, cosmética, confitería, etc. No imaginamos cuál es la derrama económica generada a través de estos subproductos, que no se ha medido y que es muy importante mencionar también. Y aquí en México, en la zona centro y sur, las familias generan sus microempresas y es una derrama económica bastante significativa, ¿no? Pero tocando brevemente uno de los subproductos, un producto o un servicio como tal de la apicultura, el más importante, que vamos a ir hablando un poco más adelante, vamos a quedarnos que es la polinización.
9: Perfecto, sí, está súper interesante. Yo no hubiera imaginado, y quiero inferir que muchos de nuestros radioescuchas habrían dimensionado que efectivamente hay un tema de control, de regulación, de buenas prácticas, y no nada más es así como tener a las abejitas y listo, ¿no? Es algo bien interesante que como bien lo comentas también, en la película se pone de una manera dramática, pero como toda película, pues debe tener ese aporte para generar un interés. Precisamente en ese contexto del dramatismo de la demanda, Barry entonces hace la demanda, atrae la atención de todas las abejas y los humanos, y entonces se presenta un abogado defensor, que es Leighton Montgomery, que empieza muy agresivo desde el primer juicio, y bueno, eventualmente incluso Barry cena ahí con Vanessa, el novio de Vanessa, Ken, intenta ahí matar, y Vanessa interviene, y se empieza a hacer cada vez más dramática la historia. Incluso dentro del juicio, en una parte el abogado Montgomery ahí tiene una entrevista con algunos actores, con algunos cameos interesantes, sale Ray Liotta, sale Sting haciendo algunos chistes sobre esta parte, pero al final Montgomery sabe que puede jugar así como hace este papel de abogado, genera mucha presión sobre las abejas, empieza a burlarse de ellas y provoca que Adam, el amigo de Barry, lo pique, y entonces bajo esta situación lo pone en peligro la credibilidad de las abejas, y bueno, su amigo sobrevive. Entonces Barry visita a su amigo Adam en el hospital y observa unas personas que están fumando afuera, y entonces decide utilizar esto como argumento, el ahumador que había visto previamente. Con este sistema, que se vuelve ahí un escándalo, entonces fácilmente el jurado decide que es un trato cruel, y entonces fallan en favor de las abejas y se decide que los humanos tienen prohibido tocar la miel de las abejas. Entonces, aquí nos hace la película énfasis en el ahumador, pero bueno, ya nos comentabas que efectivamente hay buenas prácticas, pero bueno, este tipo de sistemas ocurren, es parte de una línea dramática, sí se llegó a utilizar. ¿Qué nos puedes comentar sobre esto?
10: Bien, Oscar, bueno, el hecho del ahumador es probablemente, o no probablemente, es una de las herramientas más importantes y más utilizadas, características de la apicultura. Lo que no todo es correcto es de la manera en lo que la película pues lo está interpretando, pero recordemos, es una drama bastante interesante que lo lleva a una respuesta muy muy concreta, ¿no? Vamos a partir del concepto del ahumador como tal. El ahumador es un artefacto o es una herramienta que va a generar humo a través de una combustión interna que va a ser generado a través de distintas materias, principalmente ramas, algunas maderas de ciertos árboles, desechos ya como tal de las plantas, que simplemente están haciendo una combustión, lo están quemando y están generando este humo, ¿no? Pero algo muy importante que hay que determinar es que su finalidad no es castigar a la abeja, no es intoxicarla como tal, ni mucho menos someterla, como lo interpreta Barry B. Benson, ¿no? Vamos a verlo ya de un punto de vista biológico de la abeja o el comportamiento de ciertos insectos, ¿no? Cuando una colonia recibe ciertas amenazas o algunos factores que están poniendo en riesgo la fisiología de la colonia como tal, las abejas empiezan a liberar ciertas sustancias químicas que se le conocen como feromonas. Estas feromonas van a ser de alerta, entre ellas mismas van a empezar a dispersarse, va a ser un chisme dentro de la colonia que algo las está perturbando, que algo las está afectando. Entonces se van a organizar todas las obreras y van a comenzar a defenderse, ¿no? Porque eso es un proceso natural. Alguien está molestando dentro de tu casa, pues bueno, va a haber una reacción como tal, ¿no? Pero el humo va a interferir temporalmente a una comunicación química. ¿Qué es lo que va a generar? Pues no va, la comunicación que quería dispersarse dentro de la colonia va a bajar drásticamente, y por obvias razones la de respuesta defensiva de las abejas pues también se va a ver baja, ¿no? Esto nos va a ayudar a nosotros apicultores o a los productores en dar un manejo correcto a la colonia. Y hay que recordar que el uso del ahumador o que la aplicación del humo debe de ser muy moderado, con la finalidad de no generar un estrés en la colonia y por obvias razones pues no afectar su fisiología o la salud. ¿Por qué? Porque todo en exceso también le puede causar un daño, hasta una misma evasión, y se ha reportado que el uso excesivo de humo dentro de las colonias o el manejo de la cosecha altera las características organolépticas de la miel. Por eso, hablando del punto de vista científico en esta escena de ahí que están en el jurado, y entonces empiezan a desmayar o se empiezan a anestesiar las abejas, pues sí existe algo, ¿no? Algo de sentido, pero pues no hay que llevarlo al extremo, ¿no? El ahumador pues no fue diseñado como un instrumento para afectarlas, sino al contrario, para proteger a la salud de estas, mejor dicho, la integridad del apicultor, y por obvias razones, al no estresarlas, vamos a protegerlas a ellas también.
9: Perfecto, así es. Esta cuestión fue bastante interesante, yo creo que para todos nuestros radioescuchas, precisamente porque esta parte del drama que está presente, pues ahora sabemos que tiene una función, incluso una relevancia importante en la aplicación cuando se llega a utilizar aquí con las abejitas. Y bueno, es tiempo de hacer un breve corte para nuestros radioescuchas, no se muevan, porque en unos minutos vamos a regresar y descubrir más detalles acerca de esta película B-Movie. Regresamos.
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5: Es la 1:19.
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9: Volvemos a la acción en su programa Cine y Ciencia en Sintonía. Nos encontramos con el doctor Jesús Humberto Reina Fuentes charlando acerca de los detalles científicos de la película B-Movie. Antes del corte platicábamos que después de perder el juicio de Montgomery en contra de Barry, nuestro protagonista, le comenta que va a haber un cambio negativo, que esto va a generar un tipo de desequilibrio o desbalance en la naturaleza. Situación que de hecho observamos rápidamente en la película, que notamos que al prohibir a los humanos el consumo de la miel, entonces ahora pues la colmena se satura, se acumula la miel, deja sin trabajo a las abejas, incluyendo a los polinesios, que se encargaban de movilizar el polen de las plantas. Entonces me gustaría que nos platicaras un poquito, Humberto, a qué se refiere esto del término de polinizar, qué función cumple, porque aparentemente esto es algo como muy secundario de lo que vemos en la película, pero parece tener un efecto importante en la naturaleza. ¿Qué nos puedes
10: explicar? Claro que sí, Oscar, y aquí la película toca un tema que tiene una base científica pues muy importante y relevante para el contexto general de la apicultura y de todos los ecosistemas, ¿no? Explicada de una manera sencilla, pues la polinización la podemos definir mediante, es el proceso en el que las flores desde su parte masculina transfieren hacia la parte femenina estos gránulos o esas partículas de polen y generando una fecundación. Por obvias razones va a haber una descendencia que puede ser un fruto o una semilla como tal. Y este transporte ocurre naturalmente de distintas maneras. Puede ayudar el viento, el factores naturales como el agua, la presencia de algunos animales domésticos que vayan pasando por las plantas y generen ese movimiento y caída del polen, algunas aves también. Pero uno de los más importantes es la presencia de insectos polinizadores. Entre estos insectos polinizadores, pues destaca la presencia, ¿no?, de la abeja melífera como tal, que vamos a recordarlo que pues la abeja va hacia las flores en busca de néctar y de polen. ¿Por qué? Porque es la comida que tiene que llevar hacia su colmena, ¿no? Empezar a alimentar dentro de ella, ¿no? Y generar todos sus procesos fisiológicos normales, ¿no? Pero en esta actividad, al momento que ya está buscando su comida, está generando una actividad que es fundamental para la manutención de los ecosistemas, que es la polinización. ¿Y cómo la va a realizar? Pues la abeja va a postrarse en la flor, se va a llenar de este cierto polvo que es el polen, y al ir caminando, o mejor dicho, ir transfiriéndose de flor en flor, va a ir generando, va a ir cayendo ese polen a distintas especies, mejor dicho, plantas de la misma especie, y va a generar una diversidad genética abismal, lo cual se va a ver reflejado en mayor presencia, mayor floración, mayor colores, como lo vemos en la película de B-Movie, y por obvias razones, mayor cantidad de frutas o de vegetales, ¿no? Entonces, sí tiene una dimensión muy importante desde la parte ecológica y por obvias razones en la agricultura, porque hoy en día tenemos algunos sistemas de producción a métodos de cultivo que son enormemente trabajados por la polinización de Apis mellifera, ¿no? Entonces, la idea central que transmite la película, pues sí, es muy valiosa. Si disminuimos de una manera importante las poblaciones, no solamente de Apis mellifera, sino de las polinizadores, vamos a alterar la reproducción de ciertas plantas y vamos a tener problemas en la cadena de alimentación, porque algunas especies se alimentan de ciertas plantas, son específicos. Entonces, en un futuro determinado, podríamos afectar la cadena trófica. Entonces, es un punto muy importante de la película.
9: Sí, de hecho, observamos cómo el hecho de detener en la película las abejas trae consecuencias de inmediato ahí catastróficas, ¿no? Ya no hay flores, empiezan a extinguirse. Y de hecho, Barry acude con Vanessa y Vanessa tenía un negocio de flores. Y en ese momento como que concientiza la gravedad de las consecuencias de esto, porque Vanessa tiene que cerrar la florería, puesto que hay cada vez menos flores. Entonces, cumplen precisamente este papel en el ecosistema, que tiene, pues obviamente es sumamente importante, dado que en la cadena trófica, pues sí, efectivamente, dependen muchísimas más especies de ello. Y en ese momento Vanessa simplemente le dice a Barry que solamente quiere un desfile de las flores, que está en California, porque son, básicamente le da a entender, casi las últimas flores que van a poder ver. Entonces, Barry cae en cuenta de que las únicas flores saludables que podrían polinizarse, pues están ahí. Así que en ese momento vemos ahí el giro dramático de la historia, cómo empieza también esta parte de acción en la que toman un avión, se van, incluso el piloto queda inconsciente, Barry y las abejas tienen que encontrar una manera de, pues básicamente de llegar al hacer aterrizar el avión, y entonces pues las abejas de la colmena y todo se activan y se van. Entonces, llegando con el polen de las las últimas flores, pues entonces ya Barry y los polinesios empiezan a hacer su trabajo y poco a poco van a lograr revertir el daño y salvar a las flores del mundo, ¿no? Inician o reinician, ¿no?, más bien la producción de miel de las abejas. Nuevamente se centran en este producto que es la miel, pero pues ahora vemos que los humanos y las abejas están trabajando juntos y vemos ya incluso granjas apiculturas que vuelven a operar y ahora incluso tiran en el sello de aprobadas por las abejas, ¿no? Entonces, este escenario de la película pues es complejo, ¿no? Me gustaría ahora saber y que nos puedas comentar con nuestro radio escuchas si es que se han documentado casos, se ha visto que la ausencia de abejas o de algunos otros organismos tienen un impacto en el ecosistema, ¿no?
10: Bien, Oscar, sí, aquí hay que tomar un punto muy interesante, ¿no? Pues en la naturaleza las especies no funcionan de manera aislada, ¿no? Existen N cantidad de relaciones entre planta, insecto, aves, mamífero y cualquier otro tipo de organismos. Y cuando alguno disminuye, va a tener un efecto obviamente negativo para una función ecológica, ¿no? En el caso específicamente de los polinizadores es algo muy especial, ya que se estima que más del 80% de todas las especies silvestres que presenten flor, obviamente, son polinizadas por distintos tipos de animales. Obviamente lo principal son insectos, llámese avispas, abejas, hormigas, distintos tipos de insectos. Pero algunos de estos tienen dificultades para entrar a algunas especies de florales, ¿no? Como tal, la abeja tiene estas capacidades que otros insectos no pueden generar a través de la polinización, ¿no? Entonces, también tomando un punto, es que ahí podemos comenzar, ahí puede comenzar una especie de efecto en cadena. Algunas plantas van a proporcionar alimento como tal, ¿no? Otros simplemente van a funcionar como un refugio, reproducción para otros organismos. Y por lo mismo, retomando la parte de la alteración, vamos a ver afectado todo esto, ¿no? Pero también hablando ya específicamente en el punto de agricultura, porque ya mencionamos básicamente de las flores silvestres, aproximadamente 3/4 partes de todo alimento que tenemos en nuestras mesas, cualquier fruta o vegetal, ha sido polinizado por Apis mellifera, ¿no? Entonces, en esta parte, científicamente, si lo queremos ver de una manera, no todas las flores van a ser polinizadas por Apis mellifera, ¿no? Sino que vamos a centrarnos un poco más sobre el eje el mensaje de fondo, que una disminución en la diversidad, en la presencia o en la abundancia de ciertas especies, aunado a la disminución de polinizadores, pues los efectos no van a ser rápidos o así extremadamente abruptos, ¿no? Pero lo vamos a ir viendo en decremento, posiblemente en un futuro que no queremos que se presente, ya no vamos a encontrar el mismo tamaño de frutas o vegetales si no cuidamos a nuestros polinizadores, ¿no? Entonces, más que únicamente hablar sobre proteger a la abeja o producir miel, vamos a comenzar a hablar sobre conservar a los polinizadores y además a los hábitats o los ecosistemas que en general se rodean de estos mismos que hacen que se preserve la cadena trófica del humano en general, ¿no?
9: Sí, eso que comentas creo que está estrechamente relacionado con el cierre de la película, porque al final Barry ayuda a polinizar las plantas del mundo y luego forma incluso una especie de buffet de insectos abogados dentro de la tienda de flores, que precisamente es para controlar estas disputas, ¿no?, entre animales y humanos, dejándonos entrever precisamente que no nada más son las abejas, que este es un ejemplo y es un muy buen ejemplo para tener una idea del impacto que tienen estos pequeños animalitos en nuestra vida, pero son muchos más. Entonces, bueno, precisamente la película cierra cuando Barry está en el parque de flores con los polinizadores. Y bueno, pues aquí tenemos el cierre de nuestra película. Y bueno, para ya cerrar ahora nuestro episodio, me gustaría que nos comentaras, Humberto, qué es lo que más te atrapa de la película, qué es la perspectiva que más te interesa, o sobre todo una pregunta que siempre es crucial en este programa: ¿consideras que el cine es una forma de acercamiento a la ciencia para muchas personas o simplemente es entretenimiento desde tu perspectiva?
10: Claro que sí, Oscar. Bueno, algo que me llamó mucho la atención de esta película, a pesar de que es animada y que la historia y el trama logra algo muy importante para el espectador, y no solamente espectador infantil, sino adolescentes, adultos mayores, etcétera, es que él pueda preguntarse qué tan importante es un organismo tan pequeño como una abeja, ¿no? Si yo pudiera elegir una parte de la película, me quedaría con el momento en el que las abejas dejan de trabajar y comienzan a observar las consecuencias, ¿no? Científicamente, como ya lo mencioné ahorita, sí exageran la velocidad y la magnitud de estos efectos, pero me parece que es el punto o el mensaje más importante que intenta transmitir esta película. Muchas veces nosotros en general, la sociedad, la población, valoramos a las abejas únicamente por la producción de miel. Simplemente, si le preguntas a muchas personas, ¿no?, o algunos radioescuchas, van a decir, lo único que me imagino de miel es, de apicultura, es miel y aguijones o piquetes de abeja, o que Winnie Pooh consumía miel, ¿no? Pero bueno, detrás de todo esto existe una función ecológica más amplia que la producción de miel. Y también nos permite, o nos va a ayudar esta película, mejor dicho, nos ayuda a reflexionar sobre la relación que tenemos con ellas, ¿no? Actualmente las abejas están siendo afectadas o presionadas por distintos factores: medio ambiente, el cambio climático, que eso tal vez es muy difícil de controlar, la disponibilidad de los recursos florales, presencias de plagas y enfermedades que no se habían reportado antes o que en nuestro continente no estaban. Y por eso es un trabajo muy importante, no solamente de los científicos, de los apicultores, del grupo público en general, sino es un trabajo de todos. Todos debemos de trabajar para conservarlas, unificar fuerzas en distintos niveles para tratar de salvar nuestro futuro, porque tal vez ya no nos las repercusiones no nos van a tocar a nosotros, sino hasta los que vienen después de nosotros a unas cantidades de a lo mejor 50, 100 años. Entonces yo me quedaría con esa parte de la película y con que los radioescuchas, la próxima vez que vean una abeja o que se acuerden de esta plática o de esta interesante charla, es que ahí no nada más piense, ahí va una abeja que produce miel, sino que ahí va un pequeño insecto que carga a la humanidad o que trae el mundo entero entre sus alas.
9: Claro, sí, está súper interesante la visión que nos deja la película, ¿no? Efectivamente, coincido con que muchos de nuestros radioescuchas ahora, incluso que vuelvan a ver la película, la puedan ver con otros ojos, ¿no? Que tengan ese contexto. Y pues bien, no sé si, Humberto, quieras agregar algún comentario para nuestros radioescuchas antes del cierre.
10: Bueno, pues muchísimas gracias a todos los radioescuchas que nos sintonizaron esta bonita tarde, y que espero les haya gustado e interesado, que la apicultura es un mundo muy muy interesante, que ojalá y toda la sociedad fuéramos como las abejas, de organizadas y administradas. Y también gracias a ti, Oscar, por la invitación, y espero podamos en un futuro volver a seguir platicando de otros temas.
9: Por supuesto que sí. Después de estos comentarios, pues ya nos despedimos. Agradecemos nuevamente al doctor Humberto por acompañarnos y compartir sus conocimientos con nuestra comunidad. Así damos por concluido este episodio de Cine y Ciencia en Sintonía, y no se pierdan nuestros próximos capítulos, donde analizaremos, platicaremos otras películas desde otras disciplinas de la ciencia. Gracias a quienes nos siguen a través de Suma Radio. Les agradezco también a la producción de Suma Radio Huejutla. Se despide su amigo el doctor Oscar Cruz, y nos escuchamos en nuestra próxima emisión. No sin antes recomendarles un poco de música a nuestros oyentes, los dejamos con el tema Here Comes the Sun, de la cantante Sheryl Crow, que forma parte de la banda sonora de la película. Nos vemos en la próxima.
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3: Es la 1:35.

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2: Estamos a punto de adentrarnos a un universo lector a través de Suma Radio. Según el artículo El deletreo en inglés y en español, desarrollo, evaluación e intervención de la Universidad del Sur de Florida, los distintos conocimientos como el fonológico, ortográfico y morfológico desempeñan roles complementarios y cruciales en el aprendizaje del deletreo. La conciencia fonológica, que implica manipular los sonidos de las palabras, por ejemplo, segmentación en fonemas, identificación de sonidos iniciales y finales, es esencial para que los niños puedan relacionar los sonidos con las letras. A esto se le conoce como grafemas, permitiendo así una representación mental adecuada de las palabras.
3: N, G, L, B, V, R, Ñ.
4: El conocimiento ortográfico involucra la comprensión de las reglas y patrones que rigen la escritura en un idioma determinado, lo cual ayuda a los niños a emplear estrategias correctas al deletrear, reconocer patrones comunes y evitar errores frecuentes, especialmente en palabras con grafemas irregulares.
3: Hola, H-O-L-A. Se utiliza como saludo. Hola, O-L-A. La palabra se refiere a una onda de mar.
5: Por último, el conocimiento morfológico, que se relaciona con la estructura de las palabras a través de raíces, prefijos, sufijos y otras formas derivadas, facilita la comprensión y el correcto deletreo de palabras relacionadas, fortaleciendo la adquisición de representaciones mentales de las formas ortográficas y permitiendo gestionar variaciones en palabras derivadas o flexionadas.
3: Sierra. C-I-E-R-R-A del verbo cerrar, cierra. S-I-E-R-R-A se refiere a una herramienta o conjunto de montañas. Las palabras que suenan igual pero se escriben de forma distinta y tienen significado diferente se llaman palabras homófonas.
2: En conjunto, estos conocimientos se integran en el proceso de deletreo y su uso adecuado depende del nivel de desarrollo del niño. A medida que mejora en uno, puede complementarse con los otros para optimizar el aprendizaje y la corrección en la escritura. Cada libro es un mundo por descubrir.
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6: Es la 1:50.
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3: Son las 2:02.

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4: Son las 2:19.

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1: Son las 2:34.

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4: Estamos a punto de adentrarnos a un universo lector a través de Suma Radio. Según el artículo Veo cuando oigo, recursos sonoros para estimular la creación de imágenes mentales en el oyente, de Emma Rodero, doctora en comunicación e investigadora en la narrativa radiofónica, en la publicidad y en la locución, los efectos de sonido tienen una influencia significativa en la creación de imágenes mentales en los oyentes, ya que contribuyen a describir de manera concreta la naturaleza del estímulo.
5: ¿En qué lugar crees que estás cuando escuchas esto?
6: Gracias a su carácter descriptivo, los efectos de sonido facilitan la identificación de los objetos y eventos representados, permitiendo que el oyente componga en su mente una imagen más vívida del fenómeno auditivo.
4: Diversas investigaciones, como las mencionadas por Rodero, han demostrado que los efectos de sonido no solo estimulan la imaginación, sino que también aumentan la cantidad de realismo de las imágenes mentales producidas. Además, los efectos de sonido pueden tener funciones subjetivas, como evocar emociones específicas, pero en su vertiente descriptiva, su papel es directamente contributivo a la creación de imágenes en la mente del oyente.
7: Los planos sonoros se refieren a la distancia o proximidad de los locutores y personajes respecto al micrófono, y también a la localización espacial de sonidos en el espacio percibido por el oyente.
8: Sirven para localizar acciones y personajes en un espacio tridimensional,
7: configurando una representación espacial que ayuda a imaginar mejor la escena.
9: La variación en las distancias
8: y en la perspectiva sonora
7: permite introducir movimiento y dimensión en la

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5: Son las 3 con un minuto.
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7: Hola, ¿qué tal? ¿Cómo están? Bienvenidos a una emisión más de Sin Miedo al Éxito Garza. Tú como yo, lánzate de movilidad. Muchísimas gracias por su sintonía a través de Suma Radio en sus diversas estaciones. Al micrófono te saluda con mucho gusto Alondra Rodríguez. Y el día de hoy tenemos una invitada muy especial. Es Diana Trigueros. Diana, gracias por aceptar la invitación.
8: Ay, muchas gracias a ustedes por invitarme. Estoy muy contenta de poder compartir mi experiencia con todos ustedes.
7: Gracias, Diana. La verdad es que yo estaba muy emocionada desde que te escribí. Porque, platícanos primero, ¿de qué instituto vienes?
8: Ah, bueno, yo actualmente estudio en el Instituto de Ciencias Básicas e Ingeniería, más conocido como ICBI. Ahí estudio la licenciatura en Física y Tecnología Avanzada y actualmente voy por mi séptimo semestre.
7: ¿Y a qué programa te acabas de regresar? ¿De qué programa?
8: Bueno, vengo llegando del Instituto de Física Nuclear de la Academia Polaca de Ciencias en Cracovia, Polonia. Realicé una estancia de aproximadamente un mes, donde tuve que trabajar en un proyecto en Europa a partir de física de mi carrera. Y pues la verdad es que fue un reto, pero también fue una grata experiencia. Y pues me da mucho orgullo poder representar a mi país en estas actividades.
7: Me da mucho gusto escucharlo, Diana. Como te decía al inicio de este programa, yo en cuanto vi la noticia allá en la Dirección de Relaciones Internacionales e Intercambio Académico, lo primero que dije fue, la tenemos que invitar sí o sí al programa, porque es necesario que las personas, la comunidad estudiantil de la Autónoma de Hidalgo, conozcan pues este viaje que realizaste y con qué fin fue, y bueno, sin más, platícanos todo. Primero, ¿cómo es que llegas ahí?
8: Ok, bueno, pues cada año el Instituto de Física de Polonia saca la convocatoria para recibir a alumnos de física principalmente, pero también de áreas como matemáticas, para trabajar en proyectos de física de partículas. Para ser seleccionado te piden algunos requisitos como tu nivel de programación, tu nivel de inglés, pues las materias que has llevado a lo largo de tu carrera. Y pues a partir de esos datos seleccionan a ciertos alumnos solamente de varios países alrededor del mundo. En mi caso, pues yo fui quien fue la única alumna que fue de México, y estuve compartiendo también con otros tres compañeros de Latinoamérica, y de ahí pues lo demás de mis compañeros eran de escuelas en Europa. Este año hubo más o menos, bueno, más de 100 aplicantes, pero solo seleccionaron menos de 40. Entonces pues fue una experiencia muy linda que me seleccionaran a mí, y pues también un gran compromiso de ir, porque pues técnicamente yo iba representando al país y pues también por supuesto a mi institución y pues a toda la licenciatura. Y bueno, pues al llegar allá la verdad es que me encontré con muchísimos tópicos para aprender, muchísimos temas nuevos, y pues también es un nivel un poco exigente. Pero pues me da gusto que con los conocimientos que he obtenido a lo largo de mi carrera, con mis profesores y mis clases, pues no fue tan difícil para mí. Claro que tuve que esforzarme y pues darlo todo, pero sí me da gusto poder estar al nivel de ese tipo de oportunidades. Y bueno, pues yo estuve trabajando en un proyecto que fue buscar algunas fuentes de energía del espacio exterior. Esto lo hacíamos mediante códigos de programación que nos fue dando el asesor que yo tuve. Yo estuve trabajando con un asesor que está en el Instituto de Física Nuclear, y estuve trabajando en equipo con uno de mis compañeros polacos. Entonces, en esta experiencia pues tuve que mejorar muchísimo mis habilidades de computación, y pues también por supuesto las habilidades que tengo de física, porque pues todos los días tenía que estar aprendiendo muchísimas cosas nuevas y también pues tratando de encontrar los mejores resultados que yo pudiera obtener. Y pues sí, durante este mes estuve trabajando en eso, en buscar algunas partículas que son fotones de alta energía, así se llaman, y buscar fuentes de energía que den este tipo de partículas en especial.
7: ¿Y las encontraste?
8: más o menos, porque tuvimos que hacer muchísimas pruebas. Y entonces encontramos algunas fuentes que coinciden con algunas características. Entonces, pues técnicamente encontramos el primer paso, pero pues estos temas son muy extensos para realizarlos en un solo mes. Así que pues llevamos un buen avance, pero claro que sería mejor que sigamos trabajando para verificar que todo sea correcto.
7: Antes de continuar con todo esto, me gustaría que nos vayamos más atrás. ¿Cómo es que tú decides estudiar? ¿Cómo se llama la es ingeniería? ¿La licenciatura cómo se llama?
8: Física y Tecnología Avanzada.
7: ¿Cómo es que tú decides estudiar esta licenciatura?
8: Bueno, es que a mí siempre me llamaron la atención como temas del espacio y de ciencia. Entonces, pues, mi primera opción fue como física. Y pues estaba muy bien que la tengamos aquí en el estado de Hidalgo, porque pues yo también soy del estado de Hidalgo. Entonces, pues fue una gran oportunidad. Cumplió, la verdad es que hasta ahora, todas mis expectativas y más que tenía de la carrera. Y pues actualmente creo que lo que más me interesa un poco es como trabajar en lo que es como laboratorio, en física experimental y un poco también en computación.
7: ¿Ahorita en qué semestre vas?
8: Voy en séptimo semestre, son 10 semestres.
7: Ok, son 10 semestres, vas en séptimo. ¿Cómo es que tú te enteras de esta convocatoria? ¿Tú ya la habías visto hace mucho o cómo fue?
8: Ya tiene unos meses que yo me enteré de la convocatoria, porque estoy en algunos, bueno, sigo a muchas páginas de física alrededor del mundo, entre esas uno de los laboratorios más importantes de física de partículas de Latinoamérica, que está, pues sí, que incluye varios países. Y pues ahí publicaron la convocatoria para irte a Polonia durante todo el mes. Y pues la verdad es que al principio me daba mucho miedo porque está muy lejos y porque no sabía qué esperar. Pero pues al final de cuentas decidí mandar mis documentos porque pues al final cumplía con los requisitos. Y pues toda pues mi familia y también de alguna manera la escuela y mis profesores fueron también un apoyo muy grande que me sirvió muchísimo para decidir que sí lo iba a hacer.
7: ¿Cuáles son los requisitos de esta convocatoria?
8: Bueno, como lo comentaba, es estudiar alguna carrera de ciencias. Particularmente creo que seleccionan más a chicos de física o matemáticas. Y pues después de eso, te piden algunos cuestionarios donde tienes que poner tu nivel de programación. Bueno, el conocimiento que tienes en programación. Tu nivel de inglés y creo que algunos otros documentos como de tu universidad, tu promedio y todas esas cosas. Y a partir de ahí es que te seleccionan.
7: ¿Te piden un promedio específico?
8: No necesariamente, porque como también cambia de país a país, la forma en la que califican, solo te piden que des como un registro de un aproximado para que ellos ya tomen en cuenta eso a la hora de evaluar a los candidatos.
7: ¿Te piden también que vayas en un cierto semestre?
8: Más o menos lo que te piden es tener sobre todo los conocimientos básicos, okay, sobre todo en programación. Uh-huh. Depende mucho del trabajo que realices allá, el proyecto. Te dan una opción, la primera semana te dan las opciones que hay y tú decides en qué te vas a trabajar todo ese mes. Particularmente yo estaba interesada en los proyectos que tienen que ver con las nuevas tecnologías que están surgiendo. Entonces, pues yo sí tenía que tener pues bastante habilidad en esa parte de computación, porque pues sí estuve trabajando con algoritmos y todo eso nuevo que está saliendo de Machine Learning y todo eso de IA. Entonces yo pues particularmente yo tenía que tener muchos conocimientos en programación, pero hay otros de mis compañeros que se enfocaron más en trabajar en matemáticas. Entonces creo que mientras estés en el área de física o matemáticas, puedes lograr como sacar un buen proyecto en lo que a ti te guste.
7: En cuanto a programación, ¿tú consideras que los conocimientos que ya tenías hasta séptimo semestre eran suficientes o tuviste que tomar otros cursos adicionales? ¿Cómo fue?
8: Creo que principalmente me ayudaron muchísimo los cursos de matemáticas, por una parte, para entender qué estaba haciendo, de matemáticas y de física, para entender qué estaba haciendo. Y como también en la licenciatura se llevan materias de programación, creo que fueron muy necesarias, porque sinceramente si no las hubiera llevado hubiera sido imposible para mí realizarlo.
7: Okay.
8: Pero también debo ser sincera que también he tratado de practicar un poco por mi cuenta, entonces creo que se complementa bien lo que llevo con la licenciatura, con lo que yo he aprendido por mi cuenta, para poder trabajar en proyectos de este tipo de nivel.
7: Ok. ¿Y te pidieron un nivel de inglés específico?
8: Sí, bueno, es que todas las clases eran en inglés, okay, durante todo el ¿sí? mes. Entonces sí tienes que tener un inglés avanzado y de preferencia dominar los temas de alguna manera técnicos de física en inglés. Y también, bueno, yo personalmente tuve que leer algunos artículos y pues todo está en inglés, entonces sí es muy necesario.
7: ¿Y para los documentos a subir en la plataforma, necesitabas puntualmente subir un documento, marcara el nivel de inglés?
8: No, pero si no sabes inglés...
7: Sí, claro, pues, no hay forma.
8: No, no hay forma, sí.
7: Ok, bueno, yo sé bien. Ok, y este mes, ¿cómo el programa te daba hospedaje también?
8: Programa, bueno, el programa de Polonia solo me ofrecía el hospedaje, pero los demás gastos ya iban como por mi cuenta.
7: Claro.
8: Okay. Sí, claro.
7: Ok, bien. ¿No tuviste ningún tipo de beca adicional o algo por el estilo?
8: Pues estoy en trámite con la uni.
7: Ok, ahora sí, el día que recibes tu carta de aceptación, ¿cómo fue?
8: Pues antes de mi carta de aceptación me llegó el correo donde decía que era seleccionada. Entonces fue muy emocionante, pero también muy un poco de nervios, porque era una experiencia que involucraba ir a otro país muy lejano con otra cultura totalmente diferente. Y pues ahora sí que a hacerlo todo por trabajar de la mejor manera. Entonces sí fue bastante, bueno, fue una noticia bastante muy buena, muy emocionante. Pero la verdad es que en el momento sí sentía un poco de pánico. Aunque pues gracias a toda la gente que me apoyó, pues fue mucho más fácil llevar este proceso y poder llegar hasta allá para poder pues realizar mi trabajo.
7: A mí me parece algo maravilloso, maravilloso, maravilloso. Cuando llegas a Polonia, ¿qué es lo primero que piensas?
8: Pues sobre todo iba nerviosa, pero afortunadamente el hospedaje es compartido con otros estudiantes de física y a mí me tocó bueno, estar como con unos compañeros de España, entonces era mucho más fácil. Bueno, en esa parte, porque yo podía hablar en español con ellos. Y pues entonces eso fue como que me ayudó a reducir mis nervios. Y una vez que empezamos a trabajar, pues yo sí sentí que tenía que esforzarme mucho, al menos los primeros días, por el cambio y el nivel que te exige. Pero ya que llevaba una semana trabajando, yo sentí que ya me estaba yendo bien, ya me podía desenvolver de buena manera, tanto hablando, tanto como trabajando en mi proyecto.
7: Ok. ¿Te parece, Diana, si vamos a hacer un corte? Vamos y regresamos, ¿vale?
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0: 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Son las 3 con 20 minutos.
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2: Estamos de vuelta, muchísimas gracias por continuar en sintonía a través de Suma Radio. Esto es Sin Miedo al Éxito, Garza. Tú como yo, lánzate de movilidad. Seguimos platicando con Diana Trigueros, quien hizo una movilidad para un programa de física nuclear. Diana, ¿cómo era un día normal en este programa?
3: Bueno, pues primero despertaba ya en... Pues en el hospedaje que me proporcionó el instituto, preparaba mis cosas, me preparaba yo, y pues me juntaba con mis compañeros, a veces desayunábamos juntos, y después íbamos a tomar el transporte público para ir de donde nos pusieron en la residencia al instituto. Y bueno, una vez en el instituto era muy bonito, porque en la oficina que yo estaba trabajando pasabas por el pasillo y estaba lleno de pósters y trabajos muy interesantes acerca de física y astrofísica de los mejores centros de investigación del mundo, como son CERN o ALICE. Y pues era muy emocionante porque pues era lo primero que te recibía al entrar. Después yo tenía mi propia oficina, para trabajar con mis compañeros. Estuve compartiendo con algunos polacos y algunos un chico de Francia. Estábamos trabajando todos juntos en esa oficina. Y pues mi día normal era por lo regular tener reuniones con mi asesor, checaba mis avances, me dejaba más tareas o trabajos que revisar, y pues yo empezaba con mi computadora a realizar códigos, a hacer correcciones. Los últimos días obviamente trataba de buscar algunas referencias de las estrellas y fuentes de partículas que él me solicitaba. Y pues prácticamente así me pasaba bastantes horas trabajando, pero era muy ameno porque aprendía muchísimo, y mi asesor también me apoyaba mucho en la cuestión de si yo necesitaba algo, si necesitaba, por ejemplo, el equipo también. Como son a veces muchísimos datos que tú tienes que analizar y buscar, afortunadamente el instituto me prestaba equipo de cómputo o lo que yo necesitara. Entonces hacía que todo fuera mucho más fácil y no tenía como limitaciones de equipo. Entonces, pues la verdad es que eso me permitió bastante aprender lo más que pude de esta experiencia.
2: Ok, ¿y cómo es que, bueno, por lo que entiendo, cuando tú haces la elección, el proyecto, ¿tú lo eliges desde antes, este en el que tú estuviste trabajando?
3: Sí, bueno, antes de empezar el programa, te dan una lista con todos los proyectos que hay, que son como unos 20. Tú lees cada uno y vas viendo cuál es el que más te gusta, y durante la primera semana tienes que elegirlo. Hacen una pequeña reunión con la mayoría de los asesores, entonces tú puedes platicar mejor en persona si tienes dudas, o ellos te pueden explicar más si tú necesitas saber algo específico del tema. Y después de esta reunión ya eliges tú tus tres tópicos favoritos, y a partir de eso ya deciden ellos en cuanto a la evaluación de cuántas personas quieran ese proyecto, van seleccionando. Y afortunadamente yo me quedé en uno de mis proyectos, sí, en mi proyecto favorito, entonces okay. Fue maravilloso.
2: Bien, sí. ¿Con qué otras personas estuviste trabajando? Bueno, ¿de qué otras nacionalidades era?
3: Respecto a Latinoamérica, porque creo que sería importante compartirlo, porque pues claro que estamos aquí de México. Yo iba de México, iba un chico de Colombia, un chico de Costa Rica y un chico de Perú. Y en Europa, pues, por ejemplo, Francia, Reino Unido, España, Polonia, Ucrania y algunos otros países alrededor de Europa.
2: ¿Cuántas personas conformaban el proyecto que estabas trabajando muy puntualmente?
3: Ah, ok, yo solo éramos dos personas en el proyecto que yo estaba. Yo y un compañero de Polonia de la Universidad de Varsovia.
2: Ok, bien. Y ahora regresando ya a tu proyecto ya trabajado, yo comprendo que es más complejo y sí, ocupa más tiempo.
3: Claro.
2: Pero justo teniendo conciencia de eso, ahora, qué sigue bajo esa lógica, sobre todo incluso en cuanto al programa, ¿no? Digo, el programa en sí saben que dura un mes, ¿no? Pero que justo no alcanza un mes. ¿Qué es? ¿Es solo como un acercamiento o es un ya tienes un avance, ahora lo puedes seguir trabajando y te seguimos dando asesoría o cómo es?
3: Sí, bueno, claro que ahorita pues el programa ya finalizó, digamos, formalmente, pero lo que sí veo es una gran ventaja, ya que esta oportunidad me abrió muchísimo las puertas para seguir trabajando en el proyecto en lo que es el Instituto de Polonia. Entonces, pues la verdad es que eso me pone muy contenta porque de alguna manera las puertas están abiertas para que yo siga trabajando en el proyecto. Claro que pues también quiero darle prioridad a mis clases, pero claro que en un futuro me gustaría retomarlo. Y también tenemos la ventaja de que podemos trabajar algunas cosas en línea, como es algunos códigos. Entonces creo que eso también me emociona porque es algo que quisiera seguir trabajando en el futuro, o al menos seguir un poco más para seguir aprendiendo de este tema.
2: ¿Necesitas instrumentales muy específicos para poder continuar con el proyecto?
3: Pues lo mejor sería tener una computadora bastante avanzada, pero creo que al menos podría trabajar de una buena manera con mi propia computadora, entonces creo que sí se podría hacer algo al menos en línea. Y además de que claro que pues el asesor está como súper pendiente si necesitamos algo o si queremos, tenemos preguntas también al trabajo.
2: Ok, todavía están como
3: sí,
2: en contacto.
3: Sí.
2: Ay, qué bueno. ¿Y cuál era el fin de este proyecto que tú escogiste?
3: Ok, pues claro que primero tuvimos que aprender muchísimo y entender muchísimo de este tema, pero digamos que ya para terminar todo el proyecto y que sea como final ya total, sería encontrar una fuente de fotones de ultra alta energía, porque nosotros pues tratamos de buscar entre todos los datos que teníamos. Y tenemos algunas como posibles candidatos para estas fuentes de energía, pero no sabemos si están totalmente correctos. Tenemos que checar eso con muchos cálculos, pero lo ideal sería como encontrar la fuente de este tipo de partículas, checar que todo sea correcto, que los datos sean pues 100% reales. Y pues sí, eso sería una gran noticia porque es como un trabajo que pues está todavía en desarrollo. Entonces sería una gran noticia, claro, para la física.
2: Ok, bien. Y ya para cerrar, dos cosas. La primera, hay una anécdota que tengas presente de este mes que estuviste en el programa, que nos puedas compartir.
3: Ah, claro. De hecho, sí la tengo, y es que al final del programa todos presentamos nuestro trabajo entre los compañeros que estuvimos trabajando y entre todos los asesores y doctores que trabajan en este instituto. Y pues preparamos bastante la presentación con mi compañero. Estuvimos pues aprovechando todo el tiempo para entregar lo mejor posible. Y yo estoy muy orgullosa porque conseguimos un tercer lugar, o sea, de todos los trabajos hicimos pues como un concurso, pues, o sea, es un concurso, y pues obtuvimos un tercer lugar, lo cual me hace muy feliz porque pues fui la única de Latinoamérica que se llevó un lugar, que estuvo entre los primeros lugares. Entonces me hace sentir muy orgullosa porque pues claro que a veces tenemos limitaciones en cuanto a muchísimas cosas, pero pues me hace muy feliz tener este tercer lugar para mí y para mi país, porque sé que de alguna manera es una forma de que se animen más chicos para ir, y también de los institutos, que les quede claro que, por ejemplo, en México tenemos muchísimo talento y muchísimas ganas de salir adelante. Entonces, pues me hace muy feliz poder tener este lugar para mí, bueno, para mí y para todo mi país, y pues junto con mi compañero.
2: Qué bueno, a mí me da mucho gusto. Sobre todo que como tú lo indicas, además de representar a la Autónoma de Hidalgo, pues eras la única estudiante de México que fue aceptada, y eso a mí me da mucho gusto. Sobre todo el pensar más atrás, en, yo creo que desde que tomas la decisión tal vez como muy consciente de estudiar esa licenciatura, y justo, ¿no?, que existiera la ventaja de que está aquí en la Autónoma de Hidalgo, y todo el camino que has atravesado para, pues al final para llegar hasta acá, porque también es un logro, es un logro muy importante y a mí me hace muy feliz escucharte.
3: Muchas gracias.
2: Y como te decía, también me hizo muy muy feliz cuando lo compartimos acá en las redes de la universidad, porque nuevamente, como te decía, me parece que es algo muy importante, que como dices, que las personas lo conozcan, que sepan que es posible, que en muchas ocasiones, desde mi perspectiva, sí hay mucho en cuanto a que nos limitamos, que nosotros nos ponemos limitantes, tal vez un poco en cuanto a pensar y si no me sale claro. Bien... No, o igual y qué van a decir, o cumplir con otras cosas que no tienen nada que ver, sino el seguir, el continuar con esto que nos gusta o que nos hace feliz, ¿no? Entonces, yo deseo que sigan viniendo muchísimos más éxitos.
3: Gracias.
2: Que sigan viniendo muchísimos más éxitos, Que espero tengas la oportunidad de continuar bajo muchas la misma gracias. Línea, bajo la misma lógica y que todo sea éxito.
3: Bueno, pues muchas gracias y pues espero que todos los chicos y chicas que me estén escuchando pues se animen a tomar esas oportunidades, porque pues siempre podemos ganar muchísimo y podemos aprender muchísimo y pues es una gran experiencia poder lograr algo así.
2: Sí, atrévanse. Muchas gracias. Gracias, Diana.
3: Muchas gracias.
2: Gracias por sintonizar nuestro programa Sin Miedo al Éxito Garza, tú como yo, lánzate de movilidad. El número para que nos envíen sus dudas o comentarios es 775-235-5501 y pueden seguir las redes de la Dirección de Relaciones Internacionales e Intercambio Académico. Yo soy Alondra Rodríguez y nos escuchamos en el próximo episodio de Sin Miedo al Éxito Garza.
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4: Son las 3:33.

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3: Estamos a punto de adentrarnos a un universo lector a través de Suma Radio. Según el artículo Veo cuando oigo, recursos sonoros para estimular la creación de imágenes mentales en el oyente, de Emma Rodero, doctora en comunicación e investigadora en la narrativa radiofónica, en la publicidad y en la locución, se afirma que la radio puede ser tan visual como la televisión debido a su capacidad para estimular la creación de imágenes mentales en el oyente mediante recursos sonoros específicos.
4: Aunque la radio no provee imágenes visuales explícitas, los efectos de sonido y los planos sonoros permiten que la imaginación del oyente genere representaciones visuales detalladas y realistas de las escenas, personajes y ambientes descritos en la narrativa.
5: Rodero explica que la radio, al tener acceso a la imaginación y memoria semántica del oyente, puede despertar en él una multitud de imágenes internas similares a las que se obtienen mediante imágenes visibles en medios como la televisión.
3: Además, estudios revisados indican que la historia con planos sonoros logra estimular la creación de imágenes en mayor medida que otros recursos, lo que refuerza la idea de que la radio puede equipararse en efectividad y riqueza visual con la televisión. 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
1: Son las 4:01.

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2: Son las 4:19.

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1: Son las 4:34.

El frente ardiente que azota la región del sur está en peligro de bajas temperaturas. Si la pasión barométrica no alza su actividad eléctrica, sufriremos irremediables clausuras amorosas.

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4: Estamos a punto de adentrarnos a un universo lector a través de Suma Radio. Según el artículo Comunidades de Aprendizaje y Círculos de Lectura de la Reforma Educativa del Aula de la USAID, un círculo de lectura es una organización en la que los participantes comparten puntos de vista, comentarios, entre otros, sobre los libros leídos. También es un recurso para apoyar la formación de los participantes, quienes tienen oportunidad de conversar, compartir experiencias y conocimientos con sus compañeros. Además, es una oportunidad para contribuir a la interrelación con otros docentes, ampliar el bagaje cultural y fortalecer las habilidades lectoras.
5: El amor en los tiempos del cólera, publicada en 1985 por Gabriel García Márquez, contiene una prosa magistral sobre la persistencia, la vejez y la fidelidad.
6: Aunque es una gran obra, la conducta cuestionable del protagonista Florentino Ariza a lo largo de más de 50 años deja mucho que desear, sobre todo en estos tiempos en el que precisamente lo que hizo sería visto como acoso.
7: El autor además destaca la gran belleza de describir los paisajes del Caribe, los sentimientos y el paso del tiempo.
8: Yo pienso que es el máximo tributo a la fidelidad y a un amor que resiste la prueba de los años.
4: Pensar y realizar los círculos de lectura desde una perspectiva de comunidad de aprendizaje permite que se aprenda a partir de la lectura y la expresión de opiniones,

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6: Son las 5:05.
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9: Muy buen día, bienvenidas y bienvenidos a Se Dice CECIT, este espacio donde conectamos contigo, con tu desarrollo y con las oportunidades que pueden abrirte nuevas puertas. Yo soy Adán Zúñiga y me da muchísimo gusto acompañarte. Gracias por darte este tiempo para escuchar, aprender y también para cuestionarnos un poquito lo que hacemos todos los días.
10: Hola, ¿qué tal? Yo soy Daniela Flores y trabajo en el Centro de Educación Continua y a Distancia. Es un gusto para mí estar aquí contigo y con todos ustedes en esta nueva emisión.
9: Un gusto también saludarte, Dani, en este día. Y pues en esta ocasión nos reunimos en este espacio que lleva por nombre Se Dice CECIT para hablar de temas sumamente importantes y de los cursos que ofrece el Centro de Educación Continua y a Distancia. Para comenzar este espacio tenemos el primer curso, que es el curso de computación para niños. Me gustaría iniciar nuestra conversación y que nos compartieras, Dani, en qué consiste este curso de computación para niños y a qué edades específicas está dirigido.
10: Claro que sí, con gusto. Pues en este curso de computación, nosotras pretendemos enseñar a los niños a usar la computadora desde cero, empezando por las partes de la computadora, algunos atajos que tenemos para irnos a lo mejor de una pestaña a otra, copiar y pegar, atajos que son muy útiles a la hora de ocupar la computadora. También vamos a trabajar un poquito con la paquetería de Office, con esta parte de Word, PowerPoint y Excel, y también pues algunas otras funciones como los navegadores, aplicaciones que tiene la computadora, entre algunas otras cosas más. Y pues este curso nosotros lo tenemos dirigido a niños de entre 7 a 12 años de edad.
9: Hoy en día los pequeños, Dani, conviven a diario con la tecnología. ¿Por qué resulta fundamental encauzar ese uso hacia un aprendizaje digital estructurado y seguro?
10: Mira, efectivamente yo creo que los niños de ahora ya prácticamente nacen con la tecnología en las manos, pero pues en este caso y este tipo de cursos pues tienen como objetivo que el uso de la tecnología sea responsable, pero sobre todo que tenga beneficios, que sea productivo para cuestiones a lo mejor académicas, personales, este tipo de cosas que los niños puedan ocupar y que puedan hacer uso de esta tecnología para cosas productivas, para cosas buenas.
9: El curso es en modalidad presencial o distancia. ¿Nos podrías compartir más detalles al respecto? ¿Qué duración tiene incluso y cuáles son los días y el horario asignado para estas clases?
10: Claro que sí. Sí, nuestro curso es 100% presencial. Vamos a estar los días lunes, miércoles y viernes de 3 de la tarde a 5 de la tarde. Nuestros cursos se llevan a cabo en el Centro de Educación Continua y a Distancia. Y pues estamos aquí con los niños, trabajamos con ellos. Como tal, el curso tiene una duración de 24 horas. Entonces, a lo largo de las sesiones es como nosotros vamos enseñándoles toda esta parte de los temas.
9: Muy bien. Seguramente para los que nos están sintonizando, papás, tíos, abuelitos o incluso los mismos niños, se estarán preguntando si tendrían que llevar su propio equipo de cómputo o el Centro de Educación Continua y a Distancia de la Universidad Autónoma del Estado de Hidalgo les proporciona el laboratorio equipado.
10: Sí, nosotros proporcionamos los equipos, pero también tenemos esta apertura de que si algún papá quiere que su pequeño o pequeña aprenda desde el equipo que tiene en su casa, también lo pueden traer. Es parte de la formación integral que les damos aquí a nuestros usuarios, en donde si ellos tienen las herramientas y quieren aprender en esas herramientas que tienen, con gusto también los podemos recibir.
9: Muy bien, pues esperemos que la información haya quedado clara en esta parte para aquellos que nos están sintonizando y que tienen mucho interés en participar o que sus hijos tienen interés en que participen en este curso, que seguramente les abrirá muchas puertas. Pero no hemos terminado todavía, porque aún nos falta conocer en qué periodo estará abierto el proceso de inscripción y cuándo inician formalmente las actividades, Dani.
10: Claro que sí, pues las inscripciones inician el día 17 de agosto y terminamos el 17 de septiembre. El curso como tal inicia el 21 de septiembre y este curso concluye sus 24 horas hasta el día 16 de octubre.
9: Ya nos compartías las herramientas y también los objetivos de este curso, pero ¿qué otro tipo de herramientas, programas o conocimientos sobre computación van a desarrollar los pequeños? Lo pregunto seguramente porque también los papás o quienes nos sintonizan en este momento se están haciendo esa pregunta. O sea, quisieran que fuéramos más específicos.
10: Claro que sí, pues mira, como te comentaba, pues son las funciones básicas de una computadora, desde prenderla, apagarla, configurarle el fondo de pantalla, configurar colores, que aprendan a ocupar estas aplicaciones que tenemos en la computadora, y pues también dentro de la paquetería de Office te comentaba que vamos a trabajar con Word, PowerPoint y Excel, esto con la finalidad de sacarle el mejor provecho a estas aplicaciones y que los niños puedan ocuparla en su escuela para hacer, no sé, a lo mejor alguna cartita, detallito o cositas de ese tipo que les puedan ayudar en lo académico y en lo personal.
9: Muy bien, a manera de ir cerrando ya casi esta primera parte de este programa, se dice CECID, me gustaría que también los padres pudieran escuchar de qué manera ayuda esta formación temprana a mejorar el rendimiento escolar de sus hijas, de sus hijos o los abuelitos, en este caso también que nos están sintonizando. ¿Podrías compartirnos esa parte?
10: Claro que sí, pues digo, en este curso nosotros les vamos a dar las herramientas a los pequeños y pequeñas que pueden usar para la elaboración de tareas y proyectos más elaborados y más diseñados, digámoslo así, para que tengan una mejor presentación a la hora de entregar estas actividades. De igual forma va a aumentar la confianza y seguridad para que la tecnología se use de una manera responsable, beneficiosa y, digámoslo así, evitando esta parte del uso como adictivo en la computadora en cuanto a ciertas aplicaciones o usos que le podamos dar.
9: Muy bien, Dani, pues también los padres y madres y también los abuelitos y abuelitas deben de estar preguntándose por qué medio, si necesitan acudir en persona a las instalaciones del Centro de Educación Continua y a Distancia para inscribirse o por qué otros medios pueden hacerlo. ¿Podrías compartirnos la información, Dani, brevemente?
10: Claro que sí, nos pueden venir a visitar de manera presencial. Nosotros estamos ubicados en el Boulevard Luis Donaldo Colosio, número 184, en la colonia Prichacón, en Mineral de la Reforma. También nos pueden mandar un mensajito en nuestro WhatsApp, que es el 771-299-9378, o también pueden llamarnos por teléfono al 771-717-2000 en la extensión 13511 o 13515. Nos pueden escribir, nos pueden llamar y pueden venir también por este medio. Los podemos atender sin problema para que puedan inscribir a sus niñas y niños.
9: Pues ya lo escuchó, querido Radio Escucha. Aquí tienen información para este curso de computación para niños de 7 a 12 años. Recuerden que están sintonizando el programa Se Dice Cecid, este programa dedicado a compartir todas las experiencias y habilidades que nos ofrece este Centro de Educación Continua y a Distancia, perteneciente a la Universidad Autónoma del Estado de Hidalgo. Dani, antes de finalizar nuestra primera parte y antes de ir a un breve corte promocional, un mensaje que gustes compartir con los familiares que nos escuchan para motivarlos a inscribir a sus hijos.
10: Creo que sí, pues aprovechar esta oportunidad. Verán que aquí sus niños van a poder aprender mucho, van a sacarle provecho a esta tecnología como es la computadora, y pues se van a divertir, van a aprender, y pues aquí los esperamos con los brazos abiertos para que puedan formar parte de nuestra comunidad.
9: Esperemos que así sea, que participen muchos niños en este curso de computación. Recuerden que las inscripciones se están llevando a cabo del 17 de agosto al 17 de septiembre y el periodo inicia el 21 de septiembre al 16 de octubre del presente año. El horario para este curso es de 3 a 5 de la tarde, los días lunes, miércoles y viernes. Y pues ya lo escucharon igual en voz de Dani, pueden acudir a las instalaciones del Centro de Educación Continua y a Distancia, ubicadas sobre Boulevard Luis Donaldo Colosio, número 184, Prichacón, Mineral de la Reforma Hidalgo, o comunicarse también a los diferentes números, como son vía WhatsApp 771-299-9378 o también al 771-717-2000, extensión 13511 o 13515. Y sobre todo, no se olviden de seguir las redes de CECID UAEH, así la encuentran en Instagram, TikTok y también como Centro de Educación Continua y a Distancia UAEH CECID, esto en Facebook. Dani, ¿algo más que agregar para este curso? ¿Algo que me haya faltado?
10: Ya toda la información igual la pueden encontrar en nuestras redes sociales y pues cualquier dudita ahí también estamos al pendiente.
9: Muy bien, pues es momento de hacer una breve pausa promocional y enseguida regresamos para conocer más oportunidades que nos ofrece el Centro de Educación Continua y a Distancia.
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5: Son las 5:23.
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8: Ya estamos de regreso, gracias por seguir en sintonía del Sistema Universitario de Medios Autónomos. Estamos escuchando esto que lleva por nombre Se Dice CECID, un programa del Centro de Educación Continua y a Distancia de la Universidad Autónoma del Estado de Hidalgo, en el que nos ofrecen todas las oportunidades y herramientas para poder seguir abriendo puertas en el mundo. En esta ocasión, en esta segunda parte de este programa, ahora vamos a conocer otro curso que también nos está ofreciendo en esta temporada el Centro de Educación Continua y a Distancia. A muchas personas adultas les da el temor moverle a la tecnología por miedo a borrar algo, descomponer el teléfono o incluso últimamente caer en alguna estafa o fraude. Pero es por eso que el Centro de Educación Continua y a Distancia nos presenta el tema Adulto Digital sin Miedo a la Tecnología. Nuevamente me encuentro muy bien acompañado de Daniela Flores, quien nos compartirá más detalles de este valioso curso. Dani, ¿de qué manera este taller los acompaña para perder ese miedo y ganar autonomía?
9: Mira, nosotras trabajamos en sesiones en conjunto con chicas de la licenciatura en gerontología. Ellas nos apoyan mucho a dar este acompañamiento a las personas mayores y pues con ello les enseñamos a usar sus celulares. Si tienen algunas dudas en específicas, las resolvemos. Entonces, aquí la idea es dar un acompañamiento y una atención personalizada a las necesidades de las personas, pero también es un aprendizaje en conjunto, en donde pues todas las personas que vienen acá con nosotras pueden platicar, en conjunto resolvemos dudas, hacemos actividades prácticas para que ellos también puedan conocer la manera en cómo se hacen ciertas funciones. Y pues básicamente nuestro curso es 90% práctica para que las personas se vayan precisamente con esta autonomía y dejen de tenerle miedo a esta parte del celular.
8: Muy bien, ¿hay un rango específico de edad en las personas que se puedan inscribir a este curso o también algún tipo de conocimientos previos que deberán tener para que podían inscribirse?
9: Pues mira, este curso es el nivel 2, entonces digamos que el requisito fundamental es conocer lo más básico de sus teléfonos celulares o bien haber cursado ya nuestro primer nivel de adulto digital, ya que pues esta es una continuación de lo que se ve en el primer nivel. De igual forma, si hay personas que no se inscribieron al nivel 1 pero quieren aprender más y saben usar lo básico en celular, son bien recibidas. En cuanto a las edades, pues normalmente hablar de personas mayores, hablamos de un rango de edad de 60 años en adelante. Sin embargo, nosotros estamos abiertos a recibir a personas jóvenes que tengan el interés y las ganas de aprender. Honestamente, nos ha tocado tener personas de, no sé, 40 años y llegan con ganas de aprender, llegan con ganas de perderle este miedo a la tecnología y pues realmente son bien recibidos aquí con nosotros.
8: Muy bien, algo que me llama mucho la atención en la actualidad es el uso de la inteligencia artificial y también la propagación de videos, notas, audios, en fin, muchas otras maneras en que esta nueva tecnología está inundando nuestros medios electrónicos y pues que el adulto mayor justamente no es capaz de visibilizar o de identificar este tipo de herramientas. las que oferta en la actualidad. ¿Cómo se le explicaría y cómo se aplica esta herramienta a un adulto de forma sencilla y práctica en este curso, Dani?
9: Pues mira, aquí lo que nosotros aplicamos de primer momento es esta parte de la teoría, explicarles ventajas, desventajas, los beneficios que nos pueden proporcionar, también pues aquellas como actitudes o actividades malas que se pueden hacer con la misma, y de ahí ya nos metemos de lleno a la práctica. La práctica consiste en estar en una aplicación de inteligencia artificial, que las personas la conozcan sus componentes, las cosas que pueden hacer con ella, y de ahí ya les vamos explicando el uso seguro, de qué manera pueden confiar o no en esta parte de videos, notas y demás cuestiones falsas que se puedan crear con la misma, para que pues ellos también sepan identificar entre algo verdadero y algo hecho por inteligencia artificial. Entonces vamos paso a paso con las personas mayores, explicándoles, haciendo comparaciones para que ellos diferencien esta parte de lo real con lo inteligencia artificial.
8: Algo que también me llama mucho la atención es que el temario incluye aplicaciones de compras y envíos a domicilios. ¿De qué manera abordan esta parte de la seguridad para que usen estas aplicaciones con total confianza y sin caer en fraudes, como ya lo habíamos mencionado?
9: Sí, pues mira, aquí nosotras tratamos de usar como las aplicaciones que son más comunes y también pues las que sean de fácil uso. Explicamos esta parte de qué tipo de aplicaciones se pueden usar, cómo se deben ocupar y la manera en la que podemos evitar caer en aplicaciones falsas, no sé, a lo mejor como aplicaciones pirata de otras que ya están existentes, haciendo uso de la, en este caso, la aplicación de Google Play, que es en donde nosotros podemos ver qué aplicaciones sí son verificadas, por así decirlo, y a partir de ahí entramos a la aplicación, explicamos ciertos componentes para que ellos la sepan usar con esta confianza y pues también evitar esta parte de a lo mejor descargarse una aplicación que se parece a la original, pero pues es completamente diferente.
8: Como sabemos, y muchos adultos mayores nos están sintonizando y seguramente se deben estar preguntando o se les ha de estar todavía el hecho de que se les complica un poco la tecnología, y pues en que cuando uno les enseña como hijos, como jóvenes, muchas veces perdemos la paciencia o ellos se sienten presionados. ¿Cómo es el ambiente en este caso desde el Centro de Educación Continua y a Distancia, y cómo asegurarles que van a aprender a su propio ritmo y no se van a sentir presionados?
9: Pues como te comentaba, realmente tratamos de darles la atención personalizada y pues también adaptarnos a las necesidades que las personas tengan. ¿Por qué? Porque al ser un siguiente nivel, muchas personas vienen con preguntas en específico. Entonces, tratamos de dar esta atención personalizada, pero pues también juntar como el grupo para que si a lo mejor en algún momento les surgía esa duda o tenían como esa espinita, también se les pueda resolver. Aquí la idea es que pues todos en conjunto aprendamos. Es claro que cada persona aprende a su propio ritmo, entonces precisamente para eso tenemos como esta atención. Muchas veces nos ha tocado repetir prácticas hasta que ya todos lo tengan claro.
8: Muy bien, para los hijos o nietos que nos escuchan y quieren regalarle este curso a sus papás o abuelos, ¿a qué número de teléfono o WhatsApp se pueden comunicar? ¿Nos podrías recordar el número, por favor?
9: Claro que sí, nos pueden llamar al 771-299-9378, que es nuestro número de WhatsApp, y también nos pueden llamar al 771-717-2000 a la extensión 13511 o 13515.
8: Muy bien, para culminar este curso de adulto digital sin miedo a la tecnología, ¿qué mensaje te gustaría enviarle a ese adulto que nos escucha y que todavía duda si la tecnología es para él o para ella?
9: Claro que sí, pues invitarlos a que se inscriban a este curso, que no les dé pena venir a aprender, porque pues realmente nunca es tarde para aprender, y pues aquí los estaremos recibiendo también, si gustan venir de manera presencial o a través de nuestros teléfonos, con muchísimo gusto los atendemos. Nosotros vamos a tener inscripciones a partir del 31 de agosto hasta el 23 de septiembre, y pues aquí iniciaríamos el curso el día 29 de septiembre, los días martes y jueves de 10 de la mañana a 1 de la tarde. Aquí vamos a estar, entonces pues anímense. Recuerden que pues aquí nosotros los vamos a recibir con mucho gusto y cualquier duda que tengan, aquí también estamos para resolver.
8: Muy bien, pues Dani, en este sentido también hablando de adultos mayores, ahora vamos a hablar sobre la conferencia gratuita Envejecer sin Miedo. Y me gustaría iniciar que nos compartieras qué motivó al Centro de Educación Continua y a Distancia a organizar esta conferencia gratuita y a quiénes va dirigida principalmente.
9: Pues mira, yo creo que todos en nuestra vida pensamos en qué va a pasar cuando yo envejezca, qué voy a hacer de mi vida o cómo le voy a hacer. Entonces, parte de lo que motiva al CECIP es precisamente una... incluir a las personas mayores en estas actividades que les pueden ser de mucha ayuda, y dos, precisamente ayudar a comprender esta parte del proceso de envejecimiento y el hecho de no tener miedo de llegar a los 70, 80, 90 o más años. Esta conferencia principalmente va dirigida a personas mayores, sin embargo, cualquier persona de cualquier edad la puede tomar, ya que pues más a futuro esta información nos puede ser de mucha utilidad.
8: Muy bien, Dani, me gustaría que nos compartieras también el nombre de la persona que estará a cargo de esta charla y también un poco más cerca de su trayectoria.
9: Claro que sí. Esta conferencia la va a impartir la gerontóloga Valeria Martínez. Ella es estudiante de la licenciatura en gerontología. Ella está haciendo aquí su servicio conmigo. Entonces, pues ella como experta en el tema y el trato a las personas mayores tiene todos estos conocimientos, y la conferencia y el tema en general se van a abordar desde aspectos, espacios muy dedicados, muy aplicados dentro de la gerontología y que van precisamente dirigidos a personas mayores. Entonces, te comento, esta chica es gerontóloga, experta en el tema, entonces vamos a ir aprendiendo desde este enfoque, ¿sabes? Entonces, muy recomendada la conferencia.
8: Claro que sí. Y también algo que me está surgiendo actualmente es si también yo como hijo, como nieto, como familiar, o también algún otro cuidador que desempeñe el cargo con algún adulto mayor, pueden acompañar esta conferencia, y también si existe la opción de tomarse presencial o a distancia para quienes no puedan asistir al Centro de Educación Continua y a Distancia.
9: Sí, claro que sí. Mira, como te comentaba, esta conferencia se iba dirigida principalmente a personas mayores, pero pues también familia, hijos, cuidadores, todos pueden venir. ¿Por qué? Porque también son parte de este proceso de envejecimiento para las personas y de nuestro propio proceso de envejecimiento. Entonces, sin problema, aquí los esperamos a todos. Todos son completamente bienvenidos, aquellos que pues les interese este tema. Y pues claro, esta conferencia nosotros la tenemos en modalidad presencial aquí en las instalaciones del Centro de Educación Continua y a Distancia, pero también tenemos esta parte a distancia. En el link que tenemos de registro pueden decidir si la quieren tomar de manera presencial o a distancia. En ambas modalidades es en simultáneo, entonces ahí todos podemos compartir ideas, podemos platicar entre todos, sea que estén aquí de manera presencial o los tengamos a través de nuestra videollamada.
8: Muy bien, Dani, pues hablando también del registro, ¿nos podrías compartir la fecha en que se llevará a cabo esta conferencia para que estén atentos nuestros radioescuchas? ¿A qué hora debemos estar listos? Y sobre todo, ¿en qué fechas estará habilitado el periodo de registro y si tenemos que apartar lugar?
9: Claro que sí. Pues mira, nuestras inscripciones están abiertas a partir del 31 de agosto hasta el 21 de septiembre. En nuestro micrositio o en nuestras redes sociales pueden encontrar el QR para el registro, y la fecha la tenemos programada para el 24 de septiembre a las 11 de la mañana. Entonces recuerden que ingresando a este link que nosotros tenemos en redes sociales y en el micrositio, pueden registrarse dejándonos sus datos y también elegir la modalidad en la que desean tomar la conferencia.
8: Muy bien, Dani, pues muchas gracias por esta información. Ya lo escucharon, conferencia gratuita Envejecer sin Miedo, con fecha del 24 de septiembre del 2026 a las 11 a.m. El registro se encontrará abierto a partir del 31 de agosto y hasta el 21 de septiembre. La duración es de 90 minutos y pues está dirigido a personas mayores, pero no se cierra únicamente a este grupo, sino también pueden asistir con cuidado cuidadores, con hijos, con nietos, con familiares que acompañen a esta conferencia, y también se encuentra en modalidad presencial o a distancia. Ya lo escucharán en voz de Dani. Hemos llegado al final de esta emisión de Se Dice y Se Cita, Dani. Esperamos que esta información motive a los radioescuchas a dar ese paso.
9: Así es. Pues nuevamente les comento, aquí los esperamos con muchísimo gusto y te agradezco mucho, Adam, por la oportunidad que nos das de participar en este programa.
8: Muchas gracias a ustedes también por darse estos minutos para compartirnos la información relevante. Recuerden que aprender no tiene que ser complicado, solo necesitamos dar el primer paso. Gracias al Centro de Educación Continua y a Distancia. Y pues algo último que quieres compartirnos, Dani, para despedirnos.
9: Pues aquí en Educación Continua todos nosotros nos esperamos con los brazos abiertos. Los esperamos aquí para que sigan aprendiendo, para que conozcan más gente y sobre todo para pues recibir esta atención que todos nos merecemos en algún momento. Muchísimas gracias a todos y pues los esperamos.
8: Muchísimas gracias, Dani. Recuerden que aprender es abrir una puerta al mundo. Nos escuchamos la próxima semana en una nueva emisión. Hasta entonces, y que tengas una semana de aprendizaje sin límites.
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5: Son las 5:38.

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4: Son las 5:52.

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5: Bienvenidos a un nuevo episodio, soy Claudia Mejía. Creo que han escuchado por ahí en las noticias sobre este gusanito, el gusano barrenador. Hoy tenemos a un invitado, es un infectólogo, es el doctor Bruno López. ¿Cómo estás?
6: Muy bien, muchas gracias. Gracias,
5: gracias por estar aquí y hablar sobre este tema. Sí da miedo, ¿verdad? O sea, sí ha como que metido miedito en la población.
6: Pues lo que se ve da más miedo, ¿no? A veces puede ser más peligroso para la vida en un corto plazo una bacteria que no vemos, pero estos como los se pueden ver al ojo desnudo, como se dice,
5: claro.
6: La verdad es que sí generan miedo. La invasión de animales o humanos por este tipo de moscas en su fase larvaria, que son los gusanos, y que esa es una miasis, ¿no? Prácticamente es el término de miasis. Pero esta es una fase intermedia de la vida de la mosca, ¿no? Tiene que estar, llega como la mosca, se para en el tejido, puede ser incluso en una herida, en los conductos auditivos, las orejitas de las vacas, en la boca de un humano, en una herida de un pie de un paciente con diabetes, por ejemplo, con pie diabetes. Se para ahí, deja sus huevos y esos huevos se eclosionan, pues se abren, digamos, y se producen la larva, el pequeño gusanito. Y una vez en mosca va a otro, se reproduce con otro macho y va a volver a buscar otro sitio donde alojarse. Todas las moscas llevan esa fase. Hay una que es bastante curioso porque ella prefiere poner sus huevos. Se llama Dermatobia, le llaman la mosca peluda en algunas regiones. Aparte, o sea, del gusano guardado. Se ve similar, la verdad es que la mosca sí tiene unas características en los colores. Por ejemplo, la mosca del gusano barrenador, el Coclegomia hominivorax, que es un nombre así científico, digamos, tiene color como verdáceo. Es color verde.
5: Ay, son
6: es
5: esas grande, moscas grandes.
6: Verdes, exacto. Ay. Con la espaldita así como verde.
5: Okay.
6: Y que vuelan pues rápido, a grandes distancias. Y esa, y pues se pueden diferenciar en la morfología que tienen. Lo que sí cuesta más trabajo es en la fase de larva, el gusanito, diferenciarlo de otras especies. Ahí sí, porque incluso tienes que verlo con el microscopio, ver ciertas estructuras. El problema del gusano barrenador es que puede dar cuadros graves porque le gusta el tejido humano vivo, entonces es un parásito obligado, es decir, para que desarrolle todo su ciclo de vida, necesita una herida de una persona viva para que ahí siga penetrando en el tejido, barrena, es decir, por literal su nombre, entra, va escarbando el tejido sano y hasta meterse más adentro, hacer cavidades y crear hasta, y por arrastre pues lleva bacterias y ahí puede crear infecciones también, ¿no? Por bacterias. Entonces esa es la importancia que tiene. ¿Qué pasa al ganado? El ganado pues se enferma, ¿no? Se enferma porque se llena, si lo dejan sin un tratamiento, penetra y le da un cuadro grave de invasión de este gusano. A la par, pues al abrirle esas cavidades, deja que bacterias entren y le da sepsis también al ganado y mueren muchos.
5: Y se puede morir.
6: Exacto. Y es tan difícil a veces, en una sola puesta de una mosca de gusano barrenador, el Coclegomia hominivorax, que es el nombre de la mosca, al poner en una herida, en una cavidad, sus huevos ponen hasta 200 en una sola. Y de esos evolucionan hasta el 70%. ¿Cuántos gusanos se van a producir?
5: ¿Todos son los que barrenan?
6: Y todos al mismo par pueden ir barrenando.
5: O sea, es muy rápido.
6: Entonces, por eso a veces tienen que sacrificar al ganado. Porque ya están tan invadidos que es imposible quitarle todos.
5: Pero esto ya estaba erradicado.
6: Esto ya estaba erradicado.
5: Desde los 90, ¿no?
6: Desde el un programa de erradicación del 70 al 92. En el 92 se declaró que era libre de México y Estados Unidos. ¿Cómo lo hicieron? Pues liberaron muchísimos cientos miles de millones de machos, pero estaban radiados, o sea que eran infértiles, digamos.
5: Okay.
6: Entonces se reproducían con moscas hembras y las moscas hembras lo que tenían era producción de huevos sin larvas, o sea, eran huevos estériles, digamos, ¿no? Uh-huh. Y así ya dejaron que no se reproducieran hasta que finalmente desaparecieron. Esa fue la técnica que usaron.
5: ¿Y por qué ahora regresó?
6: El problema donde no realmente, aparentemente se había erradicado, pero había pequeños brotes, por ejemplo, en Panamá, en Puerto Rico.
5: Centroamérica.
6: En Centroamérica, en varios, en Venezuela. Y por ahí había esos pequeños brotes. Con la cuestión de la inmigración y el tráfico ilegal de ganado, allí empezó, por eso Chiapas fue la primera zona. Y de ahí, así es como hemos venido con los casos. Chiapas empezó primero el año pasado con hasta un total de... El año pasado cerró con 90 casos en todo el 2025 y en 2026, al corte al 3 de julio, lleva ya 55 casos. Y después empezó a extenderse ahora nuevamente a Hidalgo, a Jalisco, Hidalgo con 28 casos, Hidalgo con 13, de humanos, humanos con infección. Al ganado ha habido más. Oaxaca 39 casos, Puebla 35, Veracruz 90 casos, 24%, es el que más casos tiene ahorita en todo lo que va de este año.
5: Me impresiona los casos en humanos porque... ¿Cuáles son los factores? Supongo que la mala higiene o la falta de higiene, claro, es lo que pues provoca esto.
6: Bien lo comentaste, la falta de higiene es la primera parte de esto, ¿no? ¿Por qué? Porque si yo baño a mi perro o a mi gato, yo mismo me baño a lo mejor una vez por semana, pues dejo, o dos veces por semana, dejo que todos estos días una mosca se pare en una herida, en alguna lesión, más si es una persona ya frágil, por ejemplo, los animales, las mascotas a veces pueden ni siquiera darse cuenta, ¿no? Pero un humano, por ejemplo, con una pequeña herida, que bueno, muchos lo vemos, por ejemplo, con pacientes ancianos, ¿no? Que tienen ya algo de demencia, que solo están en cama y que pueden estar un poco descuidados porque no están al 100% con ellos, pues se le puede parar hasta en la oreja, en la nariz, y ahí dejar los huevos y convertirse en gusanos. Vamos a poner un ejemplo de un paciente con pie diabético que de por sí ya tiene demencia y que solamente está en cama, ya no comunica, tiene muy poca movilidad, y de repente pues llega, o pues, lo encuentran sus familiares con una lesión en su pie, con unas gusanos. Al menos para la persona que no se dedica al 100% a esto, ver los gusanos no va a poder distinguir si es una de estas de mosca doméstica o si es de gusano barrenador o Lucilia, no va a saber. Entonces hay que ver de que no se trate de que efectivamente que sea gusano barrenador. Y lo siguiente es que no podemos quitarlos y echarlos a la basura. ¿Por qué?
5: Porque eclosionan de nuevamente como mosca, ¿no?
6: Y vuelven a reproducirse y a contaminar el ambiente otra vez y a infectar otros pacientes o huéspedes. Entonces lo que necesitamos es quitar la mayoría. Recomienda, si no tenemos en ese momento la posibilidad de que nos ayuden a supervisar qué sea, echarlos en un frasco con alcohol. Con alcohol prácticamente se preservan intactos. Mueren, pero se preservan intactos los gusanos. Echamos una porción en alcohol y lo demás tenemos dos opciones. Una es incinerarlos o inundarlos de alcohol y dejarlos en un recipiente cerrado. Aparte de las muestras que ya tenemos, ¿no? O jabón, agua de jabón y dejarlos ahí encerrados. No recomiendan enterrarlos para que puedan reconocerse al microscopio de qué se trata. Si es Lucilia, si es la mosca doméstica, no pasa nada, ¿no? Finalmente tenemos muchos años viviendo con ellos. Lo ideal es tener mosquiteros, una buena higiene, si se encuentran, reportarlos para ver de qué se trata.
5: ¿Estas son como medidas ya teniendo ahí al gusano?
6: Sí, hay que ir a atenderse porque sí tiene sus cuidados cómo retirar estos gusanos. A veces si uno los retira nada más, la misma persona familiar del paciente los retira, puede a veces también lastimar al paciente, puede favorecer que también haya una infección. En este momento que como vemos vamos en incremento de casos, sí es importante cada vez que lo tengamos, reportarlo o acudir al centro de salud, a la clínica familiar, para que sea revisado.
5: ¿Qué otra medida importante de las que ya hablamos para reforzar?
6: El cuidado de pacientes que están postrados en su cama, pacientes que son inmóviles, pacientes que tienen alteraciones neurológicas que no permiten sentir incluso dolor a veces o comunicar qué problema tienen. Esos son los que deben tener especial atención e incluso hacer una rutina diaria o cada vez que se haya el baño de estos pacientes, el aseo de ellos, revisarles orejas, revisarles la nariz, revisarles la boca, e incluso hasta las cavidades geniturinarias, por ejemplo, ¿no? La vagina, el ano, a veces también es un lugar donde se pueden alojar las moscas y ahí dejan los gusanos. Y muchas veces puede pasar mucho tiempo ahí y nadie se asome a ver. El gusano barrenador, cuando ya empieza a dar síntomas, incluso dolor en el paciente, ya seguramente ya penetró más las cavidades. O sea, cuando está muy superficial, la verdad es que ni siquiera puede dar nada. O a veces puede ver uno, por ejemplo, una herida que se pone más roja. O que se abulta, ¿no? O sea, se hace un bultito en el tejido. La oreja, por ejemplo, hasta que ya empieza a penetrar el tímpano, más adentro, ahí es donde ya empieza a dar dolor, pero puede no dar ningún problema. Entonces aquí yo creo que no es conveniente esperar hasta que haya un síntoma.
5: Si llegamos a ver esto en pacientes, en mascotas, ya deseamos que hay que reportarlo para, ya tengo el número, es el 800-751-2100. Él es el doctor Bruno López, infectólogo. Gracias por estar aquí.
6: Muchas gracias.
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15: Temperatura 16 grados centígrados.
16: Son las 6 con 18 minutos.
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17: Y arrancamos una vez más. Bienvenidos y bienvenidas a todos los que nos sintonizan aquí en Radio UAH Pachuca 99.7. Esto es En Sintonía. Soy Gloria Guzmán y como cada programa estamos aquí para acompañarte, platicar un ratito y hablarte un poquito de temas interesantes, así como algunas tendencias o también te pongo un poquito de música. El tema que hoy te traigo es bastante interesante. ¿Alguna vez te has imaginado con las llaves de tu propio depa, tu propia casa, tu propio espacio? Ese algo propio que representa pues toda esta independencia, libertad, esfuerzo, todo lo que uno desea cuando es joven y se quiere independizar. Pues esto es justo de lo que vamos a hablar el día de hoy. Vivienda e independencia, el sueño de tener algo propio. Vamos a platicar de qué tan es real este sueño hoy en día, porque pues sabemos que la situación está un poquito difícil hoy en día, como las rentas, los créditos, el precio de casas y sobre todo qué significa para nosotros como jóvenes el dar este paso hacia la independencia, vivir solitos. Y por supuesto, tampoco no puede faltar la música. Vamos a traerte la mejor selección para que le subas el volumen. Y oye, no te olvides de seguirnos en nuestras redes sociales, estamos como Radio UAH Pachuca 99.7. Ahí puedes encontrarnos en Facebook, Instagram, TikTok, X, como también tenemos un número de teléfono, donde nos puedes mandar un WhatsAppito. Es al 771-142-6712. Esperamos que nos mandes tus comentarios y escuches el programa, qué te gustaría ver en la siguiente edición, pero bueno... Así que, ya sabes, vas a escuchar tendencias, música y una plática que seguro te va a sacar más de un mil, si eso y ese. Quédate porque esto es En Sintonía, apenas está comenzando.
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17: Y llegamos aquí a nuestra Zona Cero. Aquí es donde paramos un ratito y pues nos ponemos a hablar sobre lo que ha estado en tendencias estos días, explorando qué se está hablando en las redes sociales. Esta semana el trending topic está bastante interesante, así que vamos directo al primer tema. Empecemos con una noticia que a medio internet le está encantando, en especial porque ahorita se acaba de estrenar la película de Spider-Man, actuada por Tom Holland. Ya que Marvel Studios confirmó a Kit Connor, el actor que muchos conocimos por Heartstopper como el nuevo Cíclope, o Scott Summer. ¿Y por qué lo relaciono con Spider-Man? Bueno, recordemos que Sadie Sink está actuando como Jean Grey y aparte Samara Giving como Emma Frost, así que ya tenemos otro X-Men agregado a la lista, a este elenco que empieza a tomar forma para Marvel en los siguientes próximos años, donde se está esperando que la película de los X-Men pues tenga bastante apertura y que nos abra un nuevo mundo un poquito reinterpretado. Lo curioso es que durante años los fans pedían a Connor para interpretar a Hulking de los Jóvenes Vengadores, pero al final pues terminó siendo Cíclope. Por ahora, Marvel no ha hecho un comunicado oficial, pero con tres papeles principales ya filtrados, muchos creen que el anuncio del elenco completo, pues no tarda en venir, nos respira en la nuca. Nos vamos ahora a otra tendencia, a Corea en específico, porque el grupo femenino Blackpink está en el centro de la conversación, pero no por las razones correctas. El grupo cumple 10 años de debut este 8 de agosto, pero aunque ya cumplieron pues sus añitos, pues está esta controversia porque hace algún tiempo la banda no ha tenido un regreso como a los fans les gustaría. Y su manera de celebrar los 10 años es a partir de una reunión con 40 personas en Seúl y no estaban confirmadas todas las miembros. Todos los fans llamados Blink se empezaron a quejar que realmente han estado esperando esta oportunidad durante muchísimo tiempo. Han estado esperando que las chicas se manifiesten más como grupo que como solistas. Si no las conoces, pues yo digo que sí. Porque, por ejemplo, una de sus integrantes, Rosé, participó con Bruno Mars en la canción de Apatsu, que dice Apatsu, Apatsu. Esa mera. Jenny también es una chica que ha sacado bastantes colaboraciones muy importantes. Su última fue Drácula. Y pues yo creo que sí la reconoces. Así como también Jisoo o Lisa. Lisa acaba de aparecer en la inauguración de la FIFA en Estados Unidos. Así que yo digo que sí las topas. Pero bueno, sus fans pues realmente están decepcionados. En 2021 fue su último álbum y en 2026 pues fue su último EP, pero realmente no tenía canciones nuevas ni nada de eso. Entonces, pues sus fans están bastante decepcionados y esperan que la agrupación pues tome mejores decisiones o si no, definitivamente romper con el nombre de Blackpink y seguir su camino como solistas. Y como última tendencia, para rápido, tenemos que los Grammy y BTS siguen dando de qué hablar. Bueno, pues si no conocen esta polémica, resulta que los chicos dieron un comunicado sobre que no iban a participar en la edición de los Grammy que ya se viene con su álbum Arirang, diciendo que les gustaría que la música fuera juzgada pues más que nada por su rigor artístico que por el idioma en el que está siendo cantada. Todo porque se acaba de abrir una nueva sección para música asiática. Esto ha causado muchísima polémica, puesto que a la música latina también le hacen un camino diferente para no concursar con artistas gringos, en teoría. Y la gente se pregunta, ok, ¿por qué no hicieron una nueva categoría para Adele, por ejemplo? Para Harry Styles, de mejor música pop inglesa. ¿Por qué necesariamente se tiene que hacer una nueva categoría para la música latina y en este caso para la música asiática? Siendo que esta categoría está causando más polémica porque pues sabemos que el Asia es un continente bastante grande, el más grande, y solamente están considerando canciones en japonés, en coreano y en chino. Países como Singapur, que uno de sus idiomas es el inglés, no lo consideran lo suficientemente asiático para poder participar en esta categoría. Entonces está causando mucho revuelo y se espera que siga causando bastante de qué hablar durante el tiempo en el que se cierra, el tiempo en el que los artistas pueden mandar sus propuestas a los Grammy. Pero bueno, me gustaría saber si realmente tú estás de acuerdo con los chicos o si piensas que más bien esta categoría abre las puertas para otros artistas. Y así cerramos esta zona cero. Espero que te haya gustado. Cuéntanos en nuestras redes sociales que la conversación sigue aquí en Sintonía.
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17: Y seguimos aquí en tu programa En Sintonía. Ahora sí, momento de subir el volumen porque nos vamos con una banda bastante buena hablando de la segregación en la música. Pues me gustaría que conocieran a Santos Bravos. Es una boy band latina bastante nueva que armó Hive Latin America. Si te suena el nombre de Hive es porque es la empresa que está detrás de la creación de BTS. Esta agrupación surgió el año pasado con integrantes de México, Perú, Estados Unidos, Puerto Rico y Brasil. Hoy te traigo un ritmo bastante pegajoso. Velocidad, así se pronuncia porque la canción está en portugués, que forma parte de su primer EP Dual. La canción mezcla español y portugués. Tiene ese sabor urbano latino que lo caracteriza y no es cualquier tema. Fue parte de la campaña de McDonald's en el Mundial de la FIFA este año. Así que, ya saben, a lo mejor si están manejando, caminando o simplemente en su cuarto, en este momento es hora de subir el volumen y sentir esa velocidad. Aquí vamos con Santos Bravos en Sintonía.
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0: Nos vamos a un corte, pero cuando regresemos seguimos en sintonía. Ya volvemos.
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6: Son las 6:32.
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0: Estamos de regreso y bien conectados en sintonía por Radio UAH Pachuca 99.7. Qué gran programa para activarse con el mejor contenido. Queremos saber si ustedes siguen la conversación. Mándanos en nuestras redes sociales qué estás opinando hasta ahora, si te gustó la rolita, si te gustó un poquito de las tendencias de las que hablé. Te recuerdo las redes sociales. Estamos como Radio UAH Pachuca 99.7 en Facebook, en Instagram, en TikTok y en X. Nos puedes mandar un WhatsApp al 771-142-6712. Quédense por aquí que todavía nos queda mucha buena vibra para arrancar este día al 100%. Estás aquí en sintonía.
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0: Muy bien, familia. Me agrada que sigas aquí conmigo, aquí en sintonía. Nos vamos a quedar un ratito más en esta frecuencia porque, como te prometí, hoy vamos a hablar de un tema bastante interesante. ¿Alguna vez has sentido esas ganas de tener algo tuyo? No solo hablo como de un teléfono o ropa, sino más bien un espacio tuyo, a lo mejor un cuarto, un departamento, un localito. Hablo de este espacio, esta idea, este proyecto que dices, yo lo hice, yo lo planeé, yo sudé sangre, sudor y lágrimas para poder llegar hasta este punto y estoy disfrutando de los resultados. Pues hoy vamos a hablar de esta independencia. La que se vive, la que se sueña y pues la que también cuesta un poquito de trabajo alcanzar. En especial hoy en día, realmente. Así que agárrate porque en los próximos minutitos vamos a hablar de algunos sueños y pues la realidad actual en la que nosotros como jóvenes nos estamos enfrentando. A diferencia de nuestros padres, de nuestros abuelos, bisabuelos, de generaciones más atrás, ¿cuál es la diferencia? Porque no sé, incluso si han visto algunos videos que dice mi mamá a los 26 años, oh, ya compré mi casa, yo a los 26 años, ay, no me voy a recuperar de esta decisión porque acabo de comprarme unos chetos. Entonces, pues arranquemos con lo más básico. Ser independiente ya no solo es me voy de la casa, me voy del nido, adiós. Para muchos de nosotros, esta generación, la independencia es sinónimo de decidir cómo administras tu tiempo, tu dinero, tu espacio, tus redes sociales. Involucra más de este tipo de independencia. Y aquí es donde se pone un poquito interesante. Independencia es sinónimo de libertad porque hay quien lo ve más como por fin ya nadie me va a decir qué hacer. Y hay quien lo vive como ahora todo depende de mí y me da miedo. Existen muchas realidades de cómo pasa esto de ser independiente. Por ejemplo, pues cuando uno va creciendo, pues va administrando poco a poco su dinero. a mí me llegó a pasar que teniendo mi primer trabajo yo dije, chin, o sea, ¿qué es lo que voy a hacer? Que me recuerdo que me pagaron creo que 500 pesos, fue una cosa así muy, muy simple. Pero yo dije, uy, ¿qué voy a hacer con tanto dinero? ¿De aquí a dónde? Entonces, pues realmente empiezas a saber administrar tu dinero, aunque antes a lo mejor nuestros papás nos daban el dinero y tú lo cuidabas, lo administrabas, aún así como que ese primer sueldito, pues sí, sí dices, uy, ¿en qué me lo voy a gastar? ¿Lo voy a ahorrar? ¿Lo voy a invertir? ¿Qué voy a hacer con esto? A ver, o sea, es bastante diferente y me gustaría saber tú cómo viviste como tu primer empleo, ya sabes, nuestras redes sociales, porque pues yo lo viví de esa forma. Y pues hay algo que todos compartimos, sin importar la edad ni la situación, el sueño pues de tener algo propio. En México no existe una edad fija para la independencia habitacional, refiriéndonos a un hogar, una casa. Y el acceso a una casa propia pues realmente se ha vuelto cada vez más tardío. Actualmente, yo como un joven de 23 años, me encantaría tener mi propia casa. Pero si se preguntan, en promedio, hoy, pues se puede ver que entre los 30 y 31 años es la edad en la que el pollito se independiza. Lo cual, para alguien de mi edad, pues es como de, oh my god, hasta los 30 voy a salir de la casa de mis papás. Según datos del INEGI, a través de la encuesta demográfica retrospectiva, el 46% de los jóvenes entre 20 y 30 años sigue viviendo con sus padres. Y mientras que generaciones pasadas más del 30% lograba independizarse antes de los 18 años, actualmente apenas el 16.9% lo hace, reflejando cómo la falta de recursos y el costo del mercado inmobiliario han obligado a las nuevas generaciones a alargar su estancia en el hogar familiar. Lo curioso es que, pues, antes nuestros papás conseguían una casa, un departamento, un terrenito, un local propio, no renta, local propio, un poquito más rápido. Y pues para nosotros ya se nos considera un reto bastante, bastante grande. O sea, tal vez tener nuestro propio negocio no lo representa porque pues ya hay algunas pues perspectivas digitales. Pero ya decir, ay, me voy a comprar un departamento, pues sí, ya hablamos de cosas más grandes y un departamento, ni siquiera una casa. Lo curioso es que ese sueño hoy convive pues con estas realidades complicadas. Rentas altas, mercado laboral competido, la sensación de que para lo que alcanza el dinero que tengo, pues no puedo comprar o viajar o hacer todo lo que me gustaría. O sea, me estoy matando tanto para no lograr ni una pizca de lo que son mis sueños. Y aún así, pues ese sueño nunca muere. Seguimos soñando con un espacio, una idea, un proyecto que lleve nuestra marca, nuestra personalidad. Y aquí es donde, pues, me gustaría que te pongas a pensar. ¿Prefieres la comodidad de que alguien más resuelva por ti o prefieres esta libertad con toda la incertidumbre que trae de construir algo propio aunque sea más difícil? Realmente no hay una respuesta correcta. Hay quien encuentra tranquilidad en depender de otros por un tiempo mientras construye sus bases y eso está bien. Mientras que también los padres estén de acuerdo, pues dices, ok, sí estoy viviendo con mis padres, pero mínimo tengo un techo, le voy a echar ganas, a lo mejor sí tengo que dar gasto en mi casa, pero estoy ahorrando el suficiente dinero, estoy tratando de llevar mi vida hacia algún punto. Pero, pues, también es bastante válido el decir, ¿sabes qué? No quiero tener esta vida, prefiero tener algunas dificultades o, pues, pasar y vivir lo que a lo mejor mis padres vivieron en su momento. Sé que es más difícil, pero lo voy a intentar y no voy a regresar al hogar porque mi meta es independizarme. Y es bastante válido. Lo importante no es el cuánto, sino entender que la independencia no llega de un día para otro. Se construye. Porque tal vez suena muy fácil, me salgo de mi casa, consigo un trabajo y pues a ver qué hago. Duermo debajo de un puente si es necesario. O me quedo con mis papás, pero realmente no, las dos decisiones conllevan bastante planeación. Y bueno, espero te haya gustado bastante este debate.
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0: Seguimos aquí en sintonía y ahora toca hablar de una de esas canciones que suenan dulces por fuera, pero pega directo al pecho. Y tiene mucho que ver con el tema que acabamos de tocar. Se llama Peanut Butter and Tears de DPR Ian, el australiano-coreano que forma parte del colectivo DPR y que se ha vuelto referencia obligada dentro del R&B alternativo asiático. Esta canción me la recomendó una querida amiga, se llama Adriel, le mando muchos saludos. A ella le encanta mucho este artista y pues me introdujo esta canción y dije, claro, me encantaría que la escucharan. DPR Ian construye la canción a partir de imágenes cotidianas, un domingo haciendo karaoke, cuentas que se olvidan, un diente que lleva flojo años, para hablar de algo más profundo. Esa sensación de sentirte perdido entre quién fuiste y quién eres ahora, entre las máscaras que muestras y lo que realmente cargas dentro. Así que si hoy traes ese mood de sonrío, pero por dentro no me siento así de feliz, esta canción va dedicada para ti, directamente recomendada por una muy buena amiga. Aquí DPR Ian con Peanut Butter and Tears en sintonía. 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

0: temas que hablamos. Espero que a ti también te haya gustado bastante. Te recuerdo nuestras redes sociales. Estamos como Radio UAEH Pachuca 99.7 en Facebook, Instagram, TikTok y X. Puedes mandarnos un mensajito, interactuar con nosotros. Tenemos algunas cosas publicadas en nuestras redes sociales que me encantaría que le dieras un vistazo, porque no solo tenemos este programa, sino tenemos varios, y no le cambies a esta tu frecuencia favorita. También nos puedes mandar un WhatsApp al 771-142-6712. Puedes pedirnos alguna recomendación, puedes decirnos: me gustaría que hablen de este tema en la siguiente, me gustaría escuchar esta canción, sabes que yo tengo este tema full en tendencias, me encantaría poder escuchar cómo lo desarrollas, tu opinión. Puedes mandarnos lo que tú gustes o un saludo tanto a las personas detrás de cabina como a mí. Espero hayas disfrutado muchísimo tu programa, que estés iniciando tu día o incluso terminando tu día, pues, de manera correcta, efectiva, y que estés muy bien de salud, con tu familia, en el amor, anímicamente, psicológicamente, que estés súper, súper, súper bien. Y te espero en el siguiente programa. Yo soy Gloria y esto fue En Sintonía.
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10: Estamos a punto de adentrarnos a un universo lector a través de Suma Radio. Según el artículo Comunidades de Aprendizaje y Círculos de Lectura de la Reforma Educativa del Aula de la USAID, el propósito fundamental de realizar círculos de lectura es promover la comprensión lectora y la competencia comunicativa de ellos a través del gusto por la lectura, el interés por compartir impresiones, puntos de vista y significados construidos a partir de la misma.
11: El Viejo y el Mar, publicado en 1952 por Ernest Hemingway, es una obra maestra por su prosa limpia y su profunda reflexión sobre la resiliencia.
12: Es importante destacar la frase: el hombre se puede destruir, pero no derrotar, que resume el espíritu de la lucha frente a la adversidad.
13: Es que el libro tiene una trama excesivamente simple y lenta. Además, la historia es muy monótona.
14: Aquí es donde yo difiero sobre que sea una trama simple, ya que el lenguaje es claro, es sobrio y va sin rodeos innecesarios, ya que transmite con fuerza la vida en el mar.
10: Los grupos interactivos, el diálogo igualitario y la participación de la comunidad en el funcionamiento de los círculos de lectura constituyen los ejes en torno a los cuales giran las actuaciones educativas de éxito que se aplican en las comunidades de aprendizaje.
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15: Son las 6:49.

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7: Temperatura 16 grados centígrados.
8: Son las 7 con un minuto.
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0: Hola, hola, ¿cómo estás? Buenos días, son ya las 7:07 y estoy contenta de estar junto a ti a través de Zoom Radio en el 99.7, 99.5, 102.1 y 91.1 de tu FM en diferentes regiones: Pachuca, Huejutla, San Bartolo, Tototepec, Zimapán, Actopan y Tulancingo. También gracias a quienes nos sintonizan en toda América Latina a través de Radio Ilse. Yo soy Betty Barrón. En controles de transmisión se encuentra Víctor Sony y juntos vamos a estar contigo por los próximos minutos para el día de hoy. Saber quién fue nuestro ganador de nuestro Paqui versus vacacional, por así decirlo. Eso. Y digamos que, aunque sabemos que son vacaciones, estamos muy contentos porque de verdad que sí se comprometen e hicieron lo suyo con las votaciones, ¿eh? Eso me fascina, mil gracias por sus votos. Les vamos a dar un par de minutitos para que estén listos y podamos hacer la llamada, ¿les parece? Mientras tanto, ya siendo las 7:08, vámonos con música, pero vuelvo junto a ti en unos instantes.
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7:13 y quiero decirles que el día de ayer estuvo en competencia en este Paqui versus Kaori con Mariposita y Jerome con It's Raining Tacos. Sus votos ya los tenemos contabilizados. Ya sabemos quién ganó esta contienda. ¿Creen que ya estén disponibles para que podamos hacer la llamada? ¿Cómo ven? Lo vamos a intentar, porque la vida es un riesgo, por eso. No, no es cierto, porque yo digo que a lo mejor sí ya están despiertos. Es que no sé, pero vamos a arriesgarnos. Quiero decirles que las cuentas en los votos quedaron 56-31. Es para hacer vacaciones, es un buen número, se rifaron y eso está padrísimo. Y por eso vamos a marcarles, los paquis siempre rifan, ¿eh? Vamos a ver. Si nos contestan, si ya están despiertos o si no los agarramos como a la carrera. Vamos a marcar. A ver si nos contestan, ¿eh?

0: Hola. Hola, hola. Creo que no nos escuchas, ¿o sí? Hola. Espera, danos un momentito. Creo que podemos ser nosotros los que estamos teniendo aquí una falla técnica. Espera. A ver, hola. No se escucha. Tenemos un problema. Ay, ahí ya te tengo. Eso. Hola, Jerome, ¿cómo estás?
1: Bien.
0: Sí, oye, corazón, ¿le puedes bajar un poquitito a tu radio? Porque nos escuchamos como en eco, eco, eco, eco, eco, eco. Ya, ya lo logramos. Muy bien. Ok, Jerome, ¿cómo estás?
1: Bien.
0: Sí, ay, me da mucha alegría, Jerome. Para empezar, tenía mucho tiempo que no hablábamos. Y lo segundo es que te estoy marcando por...
1: Que gané el Paki Versus.
0: ¡Exacto! ¡Ganaste el Paki Versus! Ganaste el Paki Versus y estamos felices de celebrar contigo que, ¿sabes qué? Hubo 56 Pakis que votaron por ti, que quieren escuchar tu canción, pero que antes quieren recibir de ti saludos, que nos cuentes por qué te gusta esta canción, cuántos años tienes, cómo te ha ido en las vacaciones, quieren saber todo, así que cuéntanos, Jerome. ¿Por qué te gusta?
1: Es que cuando iba a la escuela,
0: ajá,
1: mis compañeros cantaban la canción.
0: Ajá.
1: Y me gustó el ritmo como cantaban.
0: Ajá. Ay, por eso te gusta.
1: Sí.
0: Tiene buena vibra, ¿eh? La verdad es que sí tiene muy buen ritmo. Y sí está divertida. Y bueno, hay 56 paquis que dijeron que sí. Le vamos a mandar un abrazo grande a Kao, a Kaori, que nos había propuesto Mariposita. Y que también hubo 31 paquilistlis que también les gustaba Mariposita. Y que también votaron por ella. Le mandamos un abrazo, ¿verdad?
1: Sí.
0: Sí. Oye, cuéntame, ¿con quién andas? ¿Con tus papás? ¿Con quién andas ahorita?
1: Con mi mamá y con mi papá.
0: Ay, ¿cómo están? Hola. No están. Sí, sí están, pero están lejos. ¿Cierto? Bueno, les mandamos cariñitos. Y Jerome, entonces, preséntanos tu canción. Jerome. Hola, hola.
1: Gracias, Paquis, por votar por mi canción. Gracias.
0: Y esto es...
1: Roy Chaco.
0: Te mandamos abrazos y nuestro cariño, Jerome. Aquí está tu canción y felicidades.
1: Gracias.

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3: Son las 7:20.

0: Yo quiero cantar también.
1: ¿Qué? ¿Cómo?
2: Pero nah, no,
0: pero, no, no, no, pero déjame, pero déjame cantar un ratito, que todos cantan, yo no puedo cantar.
3: Pero vos sos baterista.
2: Claro.
0: Ah, ¿y por eso no puedo cantar?
2: Bueno, bueno, a ver. Vamos a darle una oportunidad.
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0: Estoy de regreso junto a ti, Paqui. Son ya las 7:24. Esto que acabamos de escuchar hace unos instantes fue El Monstruo de la Laguna, que además debo decir que Serge nos la estaba pidiendo. Y bueno, lo complacimos antes, pero eso es lo que vale, que ya también estamos al pendiente. El Monstruo de la Laguna, feliz día, Paquis, Betis y saludos. Gracias, Serge, esperamos que también tengas un día bien bonito. Qué bueno que te gustó escuchar El Monstruo de la Laguna. Y esta mañana también quiero saludar a Migue. Hola, hola.
1: Buenos días, Paquis.
0: Hola, Migue.
1: Ya voy al penúltimo día de curso de verano.
0: Ajá.
1: Si me podrías poner la canción de My Enemy, o si no, la de Bones, por favor. También vale mi opinión. Y yo voto en el Paquilisti versus por Jerome nos propone. Por favor, gracias.
0: Vale, Miguel, le sumamos un punto a 57 a Jerome y esperamos que al escuchar la canción te hayas sentido parte de ese triunfo y sobre todo la hayas disfrutado y cantado. Abrazo, chiquito, que tengas hoy un día bien bonito y ahorita te ponemos tu canción, ya sea Enemy o Bones en Miau Miau Miau.

0: 7:28, oigan, les recuerdo la manera en la que se pueden comunicar con nosotros, es a través de nuestro mensajero de WhatsApp, el 771-142-6712, se los repito, 771-142-6712, a ese nos pueden enviar sus textos, sus peticiones musicales, sus audios, lo que ustedes quieran, como ya lo hicieron desde tempranito. Hola.
1: Hola, Paqui.
0: Hola, bonita.
1: Hola, Azucena. Hola, ¿cómo estás? ¿Me puedes poner la canción de Luis Pesetti, por favor? Gracias.
0: ¿Cuál quisieras de Luis Pesetti? ¿Cuál es la que más te gusta, Azucena? Te podría poner, ¿qué será? Los changos, te podría poner Vampiro Negro, que son como las que normalmente ponemos. Pero si nos ponemos creativos con Luis Pesetti, también te podríamos poner alguna otra. Pero tú dinos si en realidad te gustaría alguna en particular. Mientras tanto vamos a escuchar a Alex. Hola, hola. Oh, oh. Espera, ya listo.
2: Hola, Paqui, Miscuí. Hola, Betty.
0: Hola.
2: Hoy es mi primer día en la secundaria.
0: Ya Alex.
2: Ya no los voy a poder escuchar.
0: No,
2: sí,
0: mi vida.
2: Fallado, pero amo su música.
0: Les quisiera
2: pedir la canción de René para mi hermana Jimena Lozada Hermes.
0: Alex, ya te vas a la secundaria. Primero lo primero, y eso es desearte lo mejor, la mejor de las vibras, porque sabemos que esta etapa va a ser increíble para ti y qué bueno que la vas a poder compartir en familia. Lo segundo es que cuando no tengas clases, entres tarde o lo que sea, te vamos a seguir esperando, porque Alex ha sido un paqui desde hace mucho tiempo. Estoy muy honrada de haberte conocido y de haber sido este puente para pasar las mañanas juntos, y que ahora sé que nos encargas a Jime para que se quede siendo parte de los Paquilistlis. Y claro, aquí nos vamos a divertir mucho con la música y con algunas ocurrencias que tengamos, pero te deseamos lo mejor. Gracias por ser Paquilistli y recuerda, Paquis es siempre, para siempre y para siempre, así que cuando tú quieras regresar a los Paquis, vuelve, porque aquí te vamos a estar esperando todos los Paquis. Despaquilizada ya no hay, así que eso es para siempre de los siempre. Te mando todo mi cariño, Alex.

0: No te vayas, solo vamos a un breve corte.
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1: Son las 7:35.
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Danzón dedicado a la tamalera de la esquina y hambrientos que la acompañan.

0: 7:39, estamos de regreso junto a ti. Oigan, ya nos escribió Azu. A ver, vamos a ver. ¿Qué nos dice?
1: La gata, por favor.
0: ¿Cómo?
1: La gata, por favor.
0: Ay, Dios mío. Esta vez no sé si entendí el paquilisclino de Azu.
1: La gata, por favor.
0: Azu, cenita. Es que no, yo no te entendí. Ahora sí, tu paquilislino. Sé que es de Luis Pesetti, pero ¿cuál era? La gata. Ah, ok. La está buscando justo ahora. Sonny Lisley, y en un momentito te la ponemos. Muchas gracias. Ok. Qué bueno que nos hacen una preguntita por medio de nuestro mensajero de WhatsApp, que se los voy a repetir. 771-142-6712. Y nos dicen, disculpe la pregunta, pero la historia de los piratas, ¿la voy a escribir como mensaje o en una hoja y tomarle foto? Bueno, lo ideal podría ser que no la envíe por mensaje escrita, pero si a su pequeño o pequeña se le hace mucho más fácil escribirla y que usted le tome foto, estaría sensacional, o sea, maravilloso, porque además podemos saber que estuvo ahí escribiéndonos esta historia. Entonces, si fuera el caso, como ustedes se sientan cómodas, si quieren hacerlo así, que lo vaya escribiendo y después le toman foto y no la envían, no pasa nada. Si lo quiere escribir en texto, también está bien. Si no lo quiere leer, también está bien, o lo envían en una nota de voz. El punto es que justo para esta convocatoria tenemos mucha emoción de saber lo que las niñas y niños piensan respecto a las historias de pirata, y lo mejor es que lo podemos compartir con más niños y niñas que se darán cita en la Feria Universitaria del Libro. Para aquellos que nos están escuchando y que a lo mejor en días anteriores no sabían escuchado y saben de esta convocatoria, te quiero contar. Si tú tienes una historia sobre piratas que te gustaría escuchar en la radio, esta convocatoria es para ti. Es decir, queremos que las niñas y niños se pongan a imaginar alguna historia de piratas que les gustaría inventar, que les gustaría crear desde cero, de decir, pues esta va a tener un perico, un pirata, tres tripulantes, dos peces y un tiburón que los persigue. Está perfecto. Y entonces nos empiezas a contar. Pues resulta que el pirata iba navegando tranquilamente su barco cuando de pronto la tripulación les dijo, tiburón a la vista, y así. Lo que tú quieras decirnos, como tú quieras estructurar tu historia, está perfecto. Debe de caber en una hoja, en una cuartilla. ¿Y qué va a pasar? Que una vez que tú no la envíes, vamos a elegir las mejores y las vamos a convertir en cuentitos para que cuando estemos en la Feria del Libro, que es del 4 al 13 de septiembre, en nuestro programa especial de las infancias, que será La Isla de los Libros Perdidos y saldrá a las 4 de la tarde, ahí vamos a poner sus historias para que otras niñas y niños imaginen junto a ti la inspiración que tuviste, el cuento que creaste y cómo nosotros lo recreamos ya con sonidos, con olas de mar y todo ello. Entonces, por eso es de que nos emociona muchísimo que provengan las historias de ti y que así podamos compartirlo. Ahora, si a ti te gustaría irla contando, está mucho mejor, porque así vamos a poder escuchar tu voz y vamos a poder escuchar cómo nos vas contando la historia. También lo puedes hacer y el audio debe de durar no mayor a 3 minutos. Entonces, te cuento que no la puedes enviar, ya sea al mensajero de WhatsApp 771-142-6712, o bien no las puedes enviar a el correo sumaradio@uaeh.edu.mx. Hasta el 31 de agosto tienen para enviarnos sus historias. Y algo importante es que esta convocatoria es para todos los niños y niñas del estado y en donde quiera que nos escuches. Es decir, si dices, no, pero es que yo te escucho hasta San Bartolo Tototepec, o en Huejutla, o en Zimapán, o en Tulancingo, no pasa nada, porque lo puedes enviar a la estación que te quede más cercana a ti, o bien pues enviárnoslo por correo y en Suma Radio te reciben tu cuentito. Lo importante es que sin que sea un impedimento en donde vivas, nosotros podamos recibir tu historia y podamos contársela a más niñas y niños y así acercarlos también a la lectura. Son ya las 7:45. Vamos a ir un breve corte, pero regreso junto a ti en unos instantes.
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3: Filipinas es un mágico archipiélago formado por más de 7.600 islas tropicales en el sureste asiático. Destaca por sus aguas turquesas, imponentes acantilados de piedra caliza y una rica biodiversidad marina y terrestre. ¡Muy pronto!
4: Son las 7:45.

0: 7:48, capibara de los cachivache. Quiero decirles que el fin de semana que anduve justamente por San Pedro de los Pinos fue inevitable, ¿no? O sea, fue inevitable no estar ahí y no acordarme esta canción y decir capibara, porque sí tiene. Sí tiene esa vibra, San Pedro de los Pinos. Y 7:49, quiero esta mañana saludar a Juanpi, que ya nos dijo, oye, gracias por saludarme ayer y me puedes poner la de Tacones Rojos. Es que no podemos ponerte esa, Juanpi, pero si nos puedes sugerir alguna otra, con mucho gusto, porque esta de los Tacones Rojos no es para infancias, pero si me sugieres alguna otra que te guste, con mucho gusto te la ponemos. ¿Te parece, Juanpi? Abrazos. También esta mañana, hola.
1: ¿Cómo estás?
0: Muy bien, ¿y tú?
1: A ver, ¿sí puedes poner como una canción del mundial? Aunque sea, y ya estoy en cuarto de primaria. Bueno, ya voy a pasar cuarto de primaria y antes estaba en kinder. Y soy Rafa.
0: ¡Ah, Rafa! Entonces nos escuchas desde el kinder y ya pasamos a cuarto. Y digo pasamos porque pues vamos todos los días contigo. Entonces, digámoslo así, pasamos juntos a cuarto. ¡Qué bonito, Rafa! Muchas gracias por compartir con nosotros. Te mandamos un abrazo gigante. ¡Qué bueno que ya vamos para cuarto! Y ahorita te buscamos una del mundial. Ya había Sony concentrado. La está buscando para ti. Te mando un abrazo. ¡Qué padre es festejar los logros y saber que ya estamos a un pasito de estar en cuarto! Abrazos, Rafita. También esta mañana quiero saludar a Regi, que ya nos escribió. Regi, ¿cómo estás? Hace mucho tiempo que no sabía de ti y nos dice, muchos saludos, ojalá me puedas poner el Libombo. Ahorita te la buscamos, mientras tanto los dejamos con música, 7:50.

0: 7:55, ya nos escribió Juanpi para sugerirnos otra canción, ahorita te la buscamos. Te mandamos abrazos, Juanpi, que tengas hoy una mañana bien hermosa. Y oigan, entonces les quiero recordar las fechas, del 4 al 13 de septiembre es la full y vamos a retomar ya a partir de la siguiente semana nuestras secciones, las habituales, pero recuerden que los días martes tenemos el librero y son sugerencias de algunos libros que queremos recomendarle a los paquis, así que si tú tienes algún libro en particular que quieras compartirnos, que quieras contarnos la historia, porfa envíanoslas. También tenemos los lunes la sección de los chefcitos, tenemos una receta que Cian ya les mandó, que le estamos guardando para ahorita que regresen a la escuela, pero la van a amar. Entonces, Cian ya nos mandó, si tú tienes alguna receta, algún postrecito, algún platillo, incluso algún platillo bien elaborado, que nos digas, híjole, este le va a ser un poco difícil, pero lo vamos a intentar. Tú mándanos tu audio para que seamos los mejores chefs de la vida. También vamos a retomar de película, el karaoke radiofónico, nuestra notita verde. Tenemos un montón de cosas y también les recuerdo que tenemos un canal de difusión en el 771-142-6712 y que en ese número vamos a poder compartirte contenido en particular. Esto que ya está sonando de fondo es para Azucena, a ver si la podemos regresar para que la escuche desde el inicio y para decirle a su, nos tardamos un poquito en encontrártela, pero ya la tenemos, esta canción es para ti, que tengas una mañana bien bonita. Gracias, Paquis, por sintonizarnos a través de Suma Radio en el 99.7, 99.5, 102.1 y 91.1 de tu FM en diferentes regiones: Pachuca, Huejutla, San Bartolo, Totepec, Zimapán, Actopan y Tulancingo. Y también gracias a quienes nos internizaron en toda América Latina a través de Radio Ilse. Yo soy Betty Barrón, en controles estuvo Víctor Sony y nos escuchamos el día de mañana.
1: No me van a venir niños y niñas con que esta canción se la saben, ¿eh? No, mentira, no se la saben. Es una canción de una gata que tiene una manchita negra en la trompa, yo nada más me la sé.

porque a veces pasa que no siempre nos podemos quedar a vivir donde queremos, y a veces mamá se tiene que mudar y nos tenemos que ir con mamá, y a veces pasa que papá se tiene que mudar o toda la familia se tiene que mudar y no nos podemos quedar viviendo donde siempre estábamos viviendo, y a veces nos podemos llevar a muchas cosas y a veces no nos podemos llevar todas las cosas. Y esta canción entonces cuenta de esa vez que algunas cosas las queríamos llevar, pero no

0: Nos escuchamos mañana en Paquiriski.
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5: Temperatura 21 grados centígrados.
6: Son las 8:02.
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0: ¿Qué tal, amigas y amigos nuestros? ¿Cómo están ustedes? Muy buenos días. Les saludamos con el gusto de siempre en nombre de todas y todos quienes, gracias a usted, participamos en este ejercicio de comunicación. En nombre de quienes laboramos orgullosamente para la Universidad Autónoma del Estado de Hidalgo. Son en este momento ya las 8 de la mañana con 3 minutos, 8 con 3 de este día jueves 27 de agosto de 2026. Y como siempre deseamos que este sea un día verdaderamente extraordinario para todas y todos ustedes, en el que puedan estar lo mejor posible, al igual que sus seres más queridos, al igual que su familia toda, al igual que las personas que más le importan. Para nosotros, en Suma Radio, para la Universidad Autónoma del Estado de Hidalgo, sus 7 estaciones radiodifusoras, es siempre un extraordinario placer y un gran privilegio poder saludarle hasta donde quiera que usted esté, donde nos esté escuchando, gracias a la señal de las estaciones de radio de la Universidad Autónoma del Estado de Hidalgo, en Huejutla, en San Bartolo, Tototepec, en Zimapán, en Actopan, en Pachuca, en Tulancingo, en el Alto Mezquital. Amigas y amigos nuestros, es siempre un honor y un privilegio tener la oportunidad de decirle cada día, en esta ocasión, una vez más, que esta es la tercera llamada. Tercera.
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2: Buenos días. En este jueves 27 de agosto, te presentamos los titulares de la información más destacada hasta el momento. En información nacional, anuncian 12.750 nuevos consultorios de atención primaria. Desde cada una de las emisoras de Suma Radio, te compartiremos la información más destacada de la entidad. Suma Radio cuenta con una programación especial para cada región y aquí te compartimos algunas de ellas. En información universitaria, alerta la Universidad Autónoma del Estado de Hidalgo sobre la feminización de la pobreza en América Latina. Y en los deportes, Liga MX elimina a la MLS de la Leagues Cup y asegura semifinales 100% mexicanas. Todo esto y mucho más en los próximos minutos. Iniciamos.
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0: Las 8 de la mañana ya con 6 minutos y el pronóstico del estado del tiempo lo tiene para ustedes una gran amiga, una querida compañera, me refiero a María Fernanda León. Fer, con el gusto de saludarte, buenos días, adelante.
1: Hola Anuar, ¿qué tal? Muy buenos días, te saludo con gusto, al igual que a la audiencia de Suma Radio. Les voy a compartir el pronóstico del estado del tiempo. De acuerdo con el Servicio Meteorológico Nacional, para nuestra entidad se esperan lluvias aisladas, además de temperaturas máximas que podrían alcanzar entre 30 y 35 grados Celsius en algunas regiones. Estas condiciones estarán relacionadas con la presencia de distintos sistemas atmosféricos que mantienen la posibilidad de precipitaciones en gran parte del país. Por ello, aunque en algunas zonas tendremos periodos de sol y temperaturas cálidas, no se descarta la presencia de lluvia durante este día. Y ahora vamos con el pronóstico para algunos de los principales municipios de nuestro estado. Iniciamos en la capital hidalguense, Pachuca de Soto. Se espera un día parcialmente nublado con posibilidad de lluvia ligera. La temperatura estará alrededor de los 21 grados centígrados como máximo y 10 grados como mínima. Para Actopan, el ambiente será más cálido con una temperatura máxima cercana a los 33 grados y mínima de 22, además de posibilidad de lluvia ligera y cielo mayormente nublado. En Huichapan se pronostica una máxima de 25 grados centígrados, una mínima de 11, con cielo parcialmente nublado y una probabilidad moderada de lluvia ligera. Nos vamos hacia la Huasteca. En Huejutla tendremos temperaturas más elevadas con una máxima cercana a los 33 grados, mínima de 23, además de cielo parcialmente nublado, posibilidad de lluvia ligera. Para San Bartolo Tutotepec se espera un ambiente templado con alrededor de 28 grados centígrados como máxima y 16 grados como mínima, además de una alta posibilidad de lluvia ligera durante este jueves. En Tulancingo, las condiciones serán variables, con periodos de nubosidad y posibilidad de lluvia. La recomendación es salir preparados, especialmente si van a trasladarse durante esta tarde. Y finalmente, para Zimapán, se espera una máxima de aproximadamente 27 grados centígrados, una mínima de 12, con posibilidad de neblina durante las primeras horas y condiciones parcialmente nubladas durante el día de hoy. Así que ya lo sabes, si va a salir este jueves, tome sus precauciones, especialmente ante la posibilidad de lluvia y algunos cambios en las condiciones del tiempo. Y recuerde, en carretera, reduzca la velocidad si encuentra pavimento mojado, bancos de niebla, y manténgase también atento, ¿por qué no?, a las indicaciones de protección civil. Este es el pronóstico del estado del tiempo, Anuar, para este día, y pues bueno.
0: La recomendación de siempre, mi querida Fer, tomar las precauciones que sean necesarias, particularmente si usted, amiga, amigo nuestro, tiene que salir más allá de las fronteras del municipio, de la ciudad, donde nos esté escuchando. Cuídese mucho, cuídese muy bien, y nuestra siempre amable recomendación es que haga absolutamente todo lo que sea necesario para asegurarse regresar sano y salvo, sana y salva a casa. Gracias, Fer, ten un lindo día.
1: Gracias a ti, Anuar, excelente día, nos saludamos el día de mañana.
0: Ándele pues, que así sea, nos estaremos saludando el día de mañana. Amigas y amigos nuestros, nos vamos directamente con nuestros enlaces regionales.
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0: 8 de la mañana, ya con 9 minutos, 8:09, amigas y amigos, nos vamos directamente hasta la capital del estado y la información la tiene para ustedes un gran amigo, gran compañero, también me refiero a Sergio Martínez. Sergio, buenos días, adelante por favor, estamos contigo.
1: Muy buenos días, Anuar, nos vamos con la información desde la capital hidalguense y la zona metropolitana, y es que se ha brindado un fuerte golpe al huachicol en Mineral de la Reforma. Y es que en una operación conjunta entre fuerzas federales y estatales, autoridades catearon un inmueble ubicado en este municipio, donde descubrieron un complejo punto de extracción ilegal de hidrocarburo. En el sitio se localizaron 6 tomas clandestinas activas, conectadas a los ductos de Pemex. Durante la intervención se aseguraron 173 mil litros de combustible, así como mangueras de alta presión, contenedores de gran capacidad y equipo especializado para almacenamiento y distribución del producto. El predio quedó bajo resguardo de la Fiscalía General de la República para el deslinde de responsabilidades. En ese sentido, también recordarle a la ciudadanía que, por supuesto, es clave la denuncia ciudadana, que ha sido parte fundamental para que se encuentren ese tipo de las llamadas tomas clandestinas, y que también, por supuesto, esto no es solamente una cuestión económica, que en sí mismo ya es bastante importante, sino también una cuestión de seguridad, ya que, como saben y recientemente se ha compartido, pues las tomas clandestinas siguen siendo una alarma importante para nuestra entidad por la seguridad en cuanto a las fugas que se generan, así como también a los incendios que pueden generar graves daños. Así es que, sin duda, es importante conocer esta información, que por supuesto es también responsabilidad de todas y todos. Y en más información, ahora en Pachuca, se está estrenando un cuartel de la Policía Estatal, esto en la colonia Cubitos, como parte de la estrategia para fortalecer la infraestructura de seguridad urbana. Fue inaugurado este nuevo cuartel de la Policía Estatal. Este centro táctico busca reducir los tiempos de respuesta e incrementar el patrullaje en zonas prioritarias de la capital hidalguense. Para conocer un poco más al respecto de cómo funciona, hay que hablar de 3 puntos claves. Lo primero es la operatividad y el despliegue, ya que albergará un contingente permanente de elementos operativos encargados de la vigilancia en Cubitos, sectores aledaños y colonias del cinturón urbano. También el monitoreo del C4, ya que contará con enlace directo al centro de control, comando, comunicación y cómputo, para monitorear en tiempo real las cámaras de videovigilancia de la zona, y sobre todo la atención ciudadana, ya que dispondrá de un módulo de recepción de denuncias, mediación comunitaria y canalización rápida de emergencias a través de la línea 911 y el 089. Y aquí hay que mencionar, Anuar, para todo el auditorio, que por supuesto hablar de que se abre otro espacio de seguridad es una buena noticia, que sin embargo hay que tomar con cierta cautela, y es que por un lado se ha hablado y se ha hecho una petición expresa de descentralizar el mando táctico e insertar la presencia estatal directamente, pues, en donde hace falta, en las zonas de alta incidencia delictiva, como lo podría hacer desafortunadamente Cubito. Sin embargo, pues también hay que entender que a veces no basta con una instalación o con un edificio que disuada al delito por sí misma. La clave de esta medida y que tenga éxito, pues sobre todo será que se mantenga esta fuerza patrullando activamente, que se genere proximidad real con los vecinos, y sobre todo hay una petición que también se ha hecho en el estado y por supuesto en la capital, es que los elementos de protección civil estén al servicio de la ciudadanía y no más bien buscando, quizás como lo han hecho algunos elementos, por supuesto no vamos a decir que todos, pero servirse de ella a través de multas, a través de estas dádivas económicas que se llegan a generar, sino más bien un acercamiento real y una búsqueda honesta de brindar seguridad a la ciudadanía. Anuar, ese es el reporte que tenemos desde la capital hidalguense.
0: Así es, pues muchísimas gracias, mi querido Sergio, tienes razón, y la ciudadanía, coincido, estarán pensando muchos precisamente así. La inauguración de un nuevo cuartel policial en Pachuca representa un avance innegable en la infraestructura de seguridad de nuestra capital, eso es un hecho. Desde una perspectiva positiva podemos decir que este complejo no solamente estará dignificando la labor de los elementos policíacos con mejores espacios tácticos y operativos, sino que también estará optimizando los tiempos de respuesta, como tú nos dices, ante emergencias, y esto generará de inmediato pues una sensación de presencia y blindaje que la ciudadanía legítimamente reclama. Pero es muy cierto también que nos obliga como ciudadanos a una valoración más profunda. ¿A qué me refiero? El riesgo latente de concentrarse en la infraestructura nada más, amigas y amigos nuestros, sería caer en la ilusión de seguridad, asumiendo que más cemento, que más patrullas estarían serían equivalentes automáticamente a menos delito. Y esto no es así. Si el nuevo cuartel no se acompaña de una depuración policial real, de capacitación en derechos humanos, de una estrategia de proximidad social, pues corremos el riesgo de militarizar la percepción urbana o, peor aún, descentralizar el estado de fuerza, descuidando las periferias y las colonias que, como bien señalas, hay y son muchas vulnerables en la periferia capitalina. La edificación es un paso necesario, pero un cuartel, amigas y amigos nuestros, por sí solo no va a contener el delito. La paz social se construye erradicando sus causas. Ustedes y nosotros, usted y yo, la ciudadanía toda, debemos mantenernos vigilantes para que esta inversión se traduzca en una policía más humana y más efectiva, y no solamente, en un monumento de relumbrón político. Así que estaremos atentos y esperemos con ello, mi querido Sergio, los mejores resultados. Estaremos comentando muy pronto más sobre esto. Ten un gran día, Sergio. Gracias. Hasta pronto.
1: Hasta pronto, Anuar. Excelente día para ti y para todo el auditorio de Suma Noticias Radio. Nos escuchamos en una próxima emisión.
0: Que así sea, y nos vamos directamente a otro enlace regional.
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0: La información con Carla Tobar. Carlita, qué gusto. Buenos días siempre. Adelante, por favor.
3: Hola, ¿qué tal, Anuar? Muy buenos días. Con el gusto de saludarte en este jueves también a nuestra audiencia y a la producción de Suma Noticias Radio. Así que comenzamos con la información más relevante de la Huasteca y déjame platicarte que la Jurisdicción Sanitaria de Huejutla se sumó a la segunda Jornada Nacional para la Prevención del Dengue, Zika y Chikungunya 2026. Esto con algunas acciones enfocadas en fortalecer la prevención, vigilancia y el control del mosquito Aedes aegypti, que es el transmisor de estas enfermedades. Personal de salud participó en actividades dirigidas a reducir los riesgos de transmisión y promover entre la población las medidas preventivas desde los hogares. También las autoridades sanitarias destacaron que la participación ciudadana es fundamental para la proliferación mediante la eliminación de recipientes y objetos que puedan acumular y convertirse en criaderos. Parte de las recomendaciones, se exhortó a las familias a aplicar la estrategia de lava, tapa, voltea, tira y elimina. Esto que consiste en mantener limpios los recipientes donde se almacenan agua, taparlos adecuadamente, voltear aquellos que no estén en uso y desechar objetos que puedan favorecer la reproducción del mosquito. Asimismo, la jurisdicción sanitaria también pidió mantener limpios patios, jardines y espacios exteriores, así como revisar de manera periódica las viviendas para identificar posibles.
0: Una disculpa, amigas y amigos, tuvimos un pequeño problema de carácter técnico con la señal de este enlace que está realizando desde la Huasteca Hidalguense nuestra querida amiga y compañera Carla Tobar desde Suma Radio Huejutla, y bueno, nos estaba platicando de esta segunda nación, de esa segunda semana nacional contra el dengue. La Jurisdicción Sanitaria de Huejutla pues refuerza acciones en la Huasteca y se refuerza en todo el estado. Ayer platicábamos con ustedes lo que viene sucediendo también en la Sierra Gorda, en el Valle del Mezquital, los cuerpos de agua que merecen y están teniendo de manera especial atención por parte de las autoridades, pero lo que usted y yo podamos hacer al respecto, siguiendo las recomendaciones, atendiendo las indicaciones que nos dan, bueno, pues estaremos abonando precisamente a no tener problemas ni con el dengue, con este mosquito que lo provoca, al igual que chikungunya, y tampoco tenerlo con el Culex, como platicábamos el día de ayer. Una disculpa por esta interrupción de la transmisión. Continuamos con nuestros enlaces regionales.
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0: La información la tiene para ustedes Cecilia Pacheco. Ceci, con el gusto de siempre. Gracias. Buenos días. Estamos contigo.
5: Gracias, Anuar. Muy buenos días para ti y todo el auditorio de Suma Noticias Radio. Te platico que un juez de control vinculó a proceso a 7 personas, 4 hombres, 3 mujeres, investigadas por estos graves enfrentamientos ocurridos los días 18 y 19 de agosto, esto en la comunidad de La Flor, dentro del municipio de San Salvador. La autoridad, que investiga estos hechos, que la ley señala como privación ilegal de la libertad, lesiones, robo y daño en la propiedad ilícitos cometidos presuntamente en agresión contra el alcalde de San Salvador, esto por integrantes de su ayuntamiento y elementos policiales. Hay que recordarle a nuestra audiencia que todo este conflicto comenzó cuando habitantes de La Flor mantenían pues demandas relacionadas con una obra pública. Sacaron a la fuerza al presidente municipal de las instalaciones de la alcaldía, lo trasladaron al auditorio de la comunidad y posteriormente integrantes del ayuntamiento acudieron al sitio y también fueron retenidos contra su voluntad. Para atender esta emergencia y liberar a los servidores públicos, la Secretaría de Seguridad Pública de Hidalgo desplegó un operativo con 250 policías estatales. Durante la intervención se registraron fuertes agresiones que dejaron a 10 elementos lesionados. Las 7 personas fueron detenidas y en la audiencia inicial celebrada a puerta cerrada el pasado viernes 21 de agosto, los acusados solicitaron acogerse al plazo constitucional de 144 horas, el cual concluyó este miércoles. Tras analizar estos datos de prueba, el juez de control determinó vincular a proceso a las 7 personas y les dictó la medida cautelar de resguardo domiciliario durante los próximos 3 meses, tiempo en que se va a desarrollar la investigación complementaria. Cabe precisar que esta resolución no constituye una sentencia de culpabilidad, sino el inicio formal de este procedimiento penal. En el marco de Hidalgo, la privación ilegal de la libertad contempla penas de 3 meses a 3 años de prisión. El daño en propiedad alcanza castigos de 6 meses hasta 5 o 10 años, según el monto, y las lesiones se sancionan con 3 meses hasta 10 años de cárcel. A diferencia del secuestro, que exige un rescate o condiciones para liberar a una persona, la privación ilegal de la libertad consiste únicamente en retener a alguien contra su voluntad sin buscar un beneficio económico. Y lamentablemente, este no es el primer caso que termina de esta forma en la región. Enfrentamientos entre ciudadanos y cuerpos de seguridad, reclamos genuinos por obras públicas y servicios básicos que han concluido en violencia, retenciones e incontables afectaciones. Sin embargo, la lección que hoy nos deja lo que ocurrió en San Salvador se centra en la urgencia de atender con oportunidad las carencias en los municipios. Las demandas comunitarias no se tienen que acumular en los escritorios hasta desencadenar estas crisis sociales. Las instituciones tienen el compromiso de restablecer estos puentes de mediación, demostrando que solo mediante el entendimiento mutuo y el trabajo honesto se van a construir soluciones duraderas para las comunidades. Con esto, Anuar, la información esta mañana desde el Valle del Mezquital.
0: Gracias, Ceci. Me gustaría abundar un poco en este tema, porque has tocado aspectos que me parecen muy relevantes apuntalar. La resolución judicial en el caso de La Flor en San Salvador nos obliga a mirar más allá de los expedientes. Estamos ante un reflejo que podríamos calificar como alarmante del deterioro precisamente del tejido social y la crisis de legalidad de nuestras comunidades. ¿Por qué lo digo? Piense usted, amiga, amigo nuestro, que civiles terminen procesados por privación ilegal de la libertad agravada y lesiones evidencia una preocupante tendencia donde la frustración o el conflicto social desbordan por completo los canales institucionales. Cuando el descontento se traduce en retenciones forzadas y agresiones directas, pues la línea directa, la línea entre la legítima exigencia y la comisión de delitos graves, se desvanece por completo. El impacto definitivamente no es favorable ni para autoridades ni para ciudadanía. El resultado es terrible, amigas y amigos. ¿Por qué? Porque no podemos permitir que se normalice la violencia como método de presión, porque estaríamos vulnerando la seguridad colectiva y estaríamos fracturando la convivencia armónica. Ahora, decías muy bien, Ceci, la justicia penal debe actuar con firmeza, sí, pero la verdadera solución radica en reconstruir el diálogo y la paz social. ¿Para qué? pues para evitar que el enojo comunitario derive en conductas que destruyan vidas y libertades. Ya actuó la ley, ya los jueces emitieron un dictamen, pero la ciudadanía seguirá en espera precisamente de las obras que estaban demandando. Yo pienso que el señor presidente municipal, las personas que se vieron afectadas, pues más allá de lo que lamentamos realmente de lo que les sucedió y les haya sucedido, pues tienen que regresar con responsabilidad a las comunidades, a esta en particular, e insistiremos en ello, reconstruir el diálogo para lograr que la paz social, y a partir de ahí, Ceci, pues simple y sencillamente empezar a construir una nueva realidad que no nos lleve a repetir en esta comunidad o en cualquier otra lo que se vivió hace solamente unos días en La Flor, allá en el municipio hermano de San Salvador, Ceci.
5: Sí, sin duda es un tema muy complicado y es pues consecuencia de todo este hartazgo social que existe, no solo en esta comunidad de San Salvador, sino en varios espacios dentro del Valle del Mezquital, y al final, pues las consecuencias las siguen pagando las y los ciudadanos. Recordar que este tema también fue el que causó los bloqueos el viernes pasado en distintas carreteras de este Valle del Mezquital. Entonces, pues vamos a continuar con información porque seguramente van a suceder pues más temas respecto a lo que está pasando en La Flor.
0: Y estaremos atentos a ello gracias a la información que ustedes nos comparten desde el Valle del Mezquital. Ceci, como siempre, es un gusto saludarte. Muchas gracias y nos escuchamos muy pronto. Ceci Pacheco desde Actopan. Nos vamos directamente con un enlace más.
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0: La información con Paulina Rosales. Pau, con el gusto de saludarte. Buenos días. Adelante, por favor.
6: Hola, muy buenos días, Anuar. Buenos días a toda la audiencia, a todos quienes nos escuchan, ya a mis compañeros, compañeras que están justamente pues también compartiendo la información desde sus regiones. Y bueno, darles a conocer también en temas de seguridad que el día de ayer se llevó a cabo un operativo en Tecozautla que dejó como saldo a 6 hombres detenidos, así como 9 armas de fuego, 2 vehículos con reporte de robo y 120 artefactos ponchallantas decomisados. Esto lo dio a conocer la Secretaría de Seguridad Pública del Estado, la cual también informó que se aseguraron 574 dosis de presuntas sustancias ilícitas, además de cartuchos y equipo balístico. De acuerdo con la información de esta dependencia, estos 6 detenidos pues ya fueron puestos a disposición del Ministerio Público, quien será la autoridad que determinará su situación jurídica. También, por otra parte, se daba a conocer que entre las armas de fuego, pues había armas de fuego largas, también había 22 cargadores, 446 cartuchos útiles, chalecos balísticos y también había teléfonos celulares y varias básculas grameras, de alguna forma, pues dando a entender que esto, pues formaba parte de operaciones relacionadas con el narcomenudeo, con la venta de justo de estas sustancias ilícitas. Y bueno, también compartirles que en otra información del ámbito pues sanitario, en Huichapan se han acumulado 45 casos de gusano barrenador en lo que va de este 2026. 7 de estos han ocurrido en perritos. Esto lo dio a conocer la Secretaría de Desarrollo Económico y el Centro de Monitoreo y Bienestar Animal. De acuerdo pues con un acceso a la información que presentamos, nos da a conocer la autoridad municipal que en mes de mayo fue cuando empezaron a ocurrir los registros de gusano barrenador en el municipio. El primero de ellos fue en una comunidad llamada Llano Largo, en donde un bovino tenía afectado pues el labio vulvar y se dio atención el 7 de mayo. Después de esto, pues se ha dado atención en más comunidades a lo largo pues de todo mayo, de todo junio. Tan solo en junio se reportaron 16 casos en bovinos, caninos, porcinos, caprinos, también en caballos. Y bueno, los 7 casos de perritos pues han ocurrido en comunidades como Santa Bárbara, Mimití, Tlaxcalilla, Sabinita, Maxtá, en Llano Largo también y en Dotí. Y bueno, pues que esta información sirva también pues para mantener las alertas sanitarias sobre este tema, pues ya son varias comunidades las afectadas, son 45 casos de este gusano barrenador. La información que nos proporcionaron pues fue hasta este primero de agosto. Habrá que seguir dándole seguimiento a esto, pero pues también es alarmante que estos casos pues también están están ya pasando en perritos, sobre todo pues también revisar si tienen perritos o gatos o animales de compañía en sus hogares. Y bueno, hasta aquí el reporte, Anuar, desde esta región.
0: Muchísimas gracias por el mismo, Pau. Muchísimas gracias por la información. Nos estaremos saludando muy pronto. Que tengan un gran día. Cuídate mucho, Pau. Gracias. Paulina Rosales, desde Suma Radio Huichapan, nuestra séptima estación de radio, usted lo sabe, recientemente inaugurada de manera oficial. Saludos hasta el Alto Valle del Mezquital. Vámonos rápidamente a una pausa promocional, amigas y amigos nuestros, y no se vaya porque al regresar estaremos platicando con la coordinadora estatal del Instituto Nacional de Estadística y Geografía en nuestro estado de Hidalgo, la licenciada Laura Silvia González Quintos, quien estará platicándonos sobre la Encuesta Nacional sobre Disponibilidad y Uso de Tecnologías de la Información en los Hogares. Volvemos.
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19: Son las 8:34.
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0: Las 8 de la mañana ya con 35 minutos, amigas y amigos. Nosotros, como comentábamos a ustedes, tenemos la oportunidad de saludar y recibir nuevamente en esta su casa a la licenciada Laura Silvia González Quintos. Ella es, como usted lo sabe, coordinadora estatal del Instituto Nacional de Estadística y Geografía en nuestra entidad, y nos ha permitido distraer su agenda de actividades para platicar con ustedes sobre la encuesta nacional sobre disponibilidad y uso de tecnologías de la información en los hogares. Esto, amigas y amigos nuestros, sabemos que es solamente cuestión de hace unos días, cuando el INEGI informó sobre los resultados de esta encuesta que se conoce por sus siglas como la ENDUTI. Licenciada, qué gusto saludarle, bienvenida, gracias por estar con nosotros, gracias por habernos permitido hacer su agenda para que pueda platicar con la gran audiencia de Suma Radio.
20: Muchísimas gracias, Anuar. Un gusto saludarle a usted y a todo su público para mostrarles, poderles platicar esta información por demás de interés. Y al contrario, agradecida por permitirnos el espacio, reitero, para dar a conocer esta información.
0: Los agradecidos somos nosotros, Lic. Y me gustaría que nos platicara precisamente sobre esta encuesta, la ENDUTI. ¿Cada cuándo se realiza y qué es, cómo se lleva a cabo? ¿Cómo es la mecánica y la dinámica para realizar la ENDUTI?
20: Claro que sí. Bueno, de entrada es importante mencionar que la ENDUTI es una encuesta a través de la cual el INEGI puede identificar y dar a conocer cómo las personas utilizan tecnologías como lo es el internet, telefonía celular, computadora, plataformas de streaming y otros dispositivos que hoy forman sin duda alguna parte de nuestra vida cotidiana. Gracias a esta información, pues podemos observar cómo ha ido evolucionando la conectividad de nuestro país y cómo cambian los hábitos digitales de la población. Importante es mencionar que los resultados que publicamos hace un par de semanas, pues corresponden a lo que se captó en junio del 2025. Y bueno, esta encuesta ENDUTI se realiza cada año mediante un riguroso muestreo probabilístico y se lleva a cabo en todo nuestro país. Es decir, no es exclusiva de nuestro estado de Hidalgo, sino de todo el territorio. Y se entrevista a una persona de 6 años y más que nosotros le llamamos informante elegible. Para poder aplicar a esa persona en particular el cuestionario y pues conocer qué tecnologías tiene disponibles y cómo las utiliza. Aquí quiero subrayar que cuando se llega a la vivienda es una encuesta, recordemos, no es un censo, entonces no visitamos todas las viviendas. Y cuando se llega a esa vivienda, preguntamos información general de la vivienda y algunos datos de sus habitantes, pero vamos en particular a preguntar por una persona, como ya reiteré, de 6 años y más. Y bueno, independientemente que no es, es una encuesta, pues es una muestra que nos va a permitir conocer la situación de México en su conjunto y también de cada entidad federativa como es nuestro estado. En este sentido, bueno, la encuesta quiero mencionar que aborda temas muy cercanos a la vida diaria, por ejemplo, si en el hogar hay internet, computadora, teléfono celular, televisión, servicios de streaming, dispositivos inteligentes, y también se pregunta a las personas sobre el uso de internet, de las redes sociales, las compras en línea, pagos electrónicos, actividades escolares y laborales, entre otros temas. Es decir, no solo mide si existe acceso a la tecnología, sino también para qué se está utilizando. Y bueno, en este sentido, como ya reiteré, pues también aprovechamos, ¿verdad?, para preguntar datos de la vivienda.
0: ¿Cuáles son los resultados que para ustedes resultan, independientemente de que todos lo son, pero cuáles son aquellos resultados que ustedes consideran relevantes por su resultado precisamente?
20: Bueno, uno de los principales resultados que nos dio esta encuesta es que el 86.1% de la población de 6 años y más utilizó internet. lo que equivale a cerca de 104.9 millones de personas en todo nuestro territorio nacional. Vaya. Además, el 78.3% de los hogares del país contaba con acceso a este servicio a Internet. Para el caso particular del estado de Hidalgo, hablamos que es el 85.3% de la población de 6 años y más. Esto es una cifra muy cercana al promedio nacional. Para que podamos dimensionar este resultado, vamos a tomar como referencia la población que registramos en el Censo de Población y Vivienda en nuestro estado en 2020 y éramos 3,082,841 personas. Estaremos hablando que es cerca de 2.6 millones de personas en la entidad que utilizan el servicio de Internet. Entonces, asimismo, 73.3% de hogares hidalguenses disponía de este servicio, es decir, prácticamente 3 de cada 4 viviendas cuentan con él.
0: Hablando de, además del acceso a Internet, ¿qué otras tecnologías están presentes en los hogares de Hidalgo, ya que hacía usted mención especial de nuestra entidad?
20: Claro, en el caso particular de Hidalgo, tenemos también que el 95.5% de los hogares hidalguenses disponían de telefonía, ya sea fija o celular. Es una proporción muy similar al promedio nacional, que es del 96.1%. Asimismo, en nuestra entidad, el 87.3% contaba con televisor, mientras que el 40.7% disponía de computadora. Estos datos nos permiten conocer no solo qué tan conectados están los hogares en Internet, sino también con qué herramientas tecnológicas cuentan para mantenerse comunicados, acceder a la información, apoyar actividades escolares o laborales y realizar pues diversas tareas de la vida cotidiana.
0: Con esto que usted nos refiere, licenciada, con esta encuesta podemos identificar cómo usan el Internet las distintas generaciones de los hogares en todo el país, pero en este caso en particular en el estado de Hidalgo.
20: Por supuesto, es un dato muy interesante que el uso del Internet pues sigue creciendo entre los distintos grupos de edad. Y creo que es fácil deducir que la población joven pues sigue creciendo el uso. Por ejemplo, los resultados nos dan 97.6% entre personas de 15 a 24 años, pero me parece que aquí lo más relevante es el avance que se da entre las personas adultas mayores, pues en el grupo de 65 a 74 años, el porcentaje de usuarios pasó de 11.2% que se registró en el 2015 a 57.8% en 2025, es decir, en 10 años hubo un aumento del 46.6%. Esto muestra cómo el entorno digital pues se ha ido incorporando a generaciones que hace algunos años pues tenían menor participación, porque pues la vida nos va obligando al uso, valga el término, sí, de estos servicios.
0: ¿Existen diferencias importantes que hayan arrojado en datos los resultados de la encuesta del Enduti en el uso de, por ejemplo, el teléfono celular entre hombres y mujeres?
20: Digamos que hay diferencias mínimas actualmente, de acuerdo a los resultados recién publicados, porque vemos que el uso del teléfono celular fue de 84.5% entre las mujeres, ¿sí?, mientras que en los hombres es del 84.8%, es decir, hay una diferencia mínima. La diferencia es apenas del 0.3 puntos porcentuales, lo que muestra pues una presencia muy similar de esta tecnología entre ambos grupos de población.
0: Usted sabe que, y lo sabe la ciudadanía que nos hace el favor de escucharnos, que estamos hablando de una época donde el Internet y las redes sociales en los hogares hidalguenses y en todo el país pues ocupan un lugar prevalente, y esto nos lo da precisamente lo que usted nos hace el favor de compartir. Pero de acuerdo al Enduti, ¿qué lugar siguen ocupando medios como la televisión y como la radio, por ejemplo?
20: Ah, pues muy muy interesante pregunta, porque la Enduti nos muestra que la transformación digital no significa necesariamente abandonar otros medios de comunicación. En Hidalgo, en 2025, el 87.3% de los hogares contaba con televisor y el 39.9% con radio. Esto refleja que las familias utilizan distintos medios para mantenerse informados y entretenidos, y pues aun cuando hoy es el Internet pues es el máster en la materia, pues la televisión y la radio siguen conviviendo en los hogares de tal manera que pues son utilizados para que sigan haciendo diversas actividades.
0: Estamos, les recuerdo a ustedes, amigas y amigos, estamos platicando con la licenciada Laura Silvia González Quintos, coordinadora estatal del INEGI, quien está platicando con ustedes y con nosotros sobre la Encuesta Nacional sobre Disponibilidad y Uso de Tecnologías de la Información en los Hogares, que hace solamente unas semanas diera a conocer el INEGI. Cuando vemos estos resultados en perspectiva, licenciada, ¿qué nos dice sobre la evolución de la conectividad en el estado de Hidalgo?
20: Bueno, los resultados muestran que Hidalgo mantiene niveles de conectividad muy cercanos a los observados a nivel nacional. Por ejemplo, como ya mencioné, mientras que en el país el 86.1% de la población de 6 años y más utilizó Internet, en Hidalgo el porcentaje fue del 85.3%. De igual forma, el 78.3% de los hogares del país contaban con Internet frente al 73.3% de los hogares hidalguenses. También encontramos comportamientos similares con otras tecnologías. La disponibilidad de telefonía alcanzó el 96.1% de los hogares a nivel nacional y en Hidalgo fue del 95.5%. En cuanto al televisor, hablamos que en el territorio nacional el dato fue del 89.9%, mientras que en Hidalgo del 87.3%. En este sentido, pues más allá de las cifras, estos resultados reflejan cómo las tecnologías de la información y la comunicación forman parte cada vez más de la vida cotidiana de las familias hidalguenses. Hoy Internet, la telefonía, la televisión y otros medios digitales, pues son herramientas que acompañan actividades tan diversas como estudiar, trabajar, mantenerse informados, comunicarse y acceder a distintos servicios, por lo que esta información pues nos permite comprender mejor cómo va evolucionando la vida digital en nuestro estado de Hidalgo.
0: Finalmente, licenciada, ¿por qué es tan importante que la ciudadanía participe cuando el INEGI visita una vivienda para aplicar una encuesta como el de población o un estudio como este de la encuesta también nacional del ENDUTI?
20: También importantísima pregunta, Anuar, porque es muy, muy, muy relevante que la población sepa que la información estadística se construye con la participación de las personas. Si ellos no nos contestan los cuestionarios, si no nos hacen la amabilidad de abrir las puertas, pues no tendríamos estos datos que mostrar. Cuando una vivienda atiende al INEGI y comparte información sobre su realidad, no, contribuye definitivamente a generar datos confiables que después pueden ser utilizados para estudiantes, investigadores, universidades, así empresas, es, instituciones públicas, la sociedad en general y, bueno, a final del día, quienes deben de tomar decisiones para las políticas públicas que nos benefician a todos. Cada respuesta ayuda a comprender mejor lo que ocurre en nuestro país, en nuestro estado, en nuestros municipios, cómo vivimos, qué tecnologías usamos, en este caso para la ENDUTI, qué necesidades existen y qué cambios se observan con el paso del tiempo. Por eso, responder a los censos, a las encuestas del INEGI, es una forma sencilla pero muy valiosa de apoyar a generar esta información que al final del día pues es para ustedes, para toda la sociedad.
0: Muchísimas gracias. Y hablando precisamente de toda la sociedad, aquellas personas que nos han escuchado y que quisieran abundar sobre el tema y conocer más a detalle todo eso que usted amablemente nos ha compartido, ¿dónde podemos consultar los datos del ENDUTI, licenciada?
20: Claro que sí. Tanto los datos del ENDUTI como muchísima información que ponemos a la disponibilidad de toda la sociedad se encuentran en nuestra página www.inegi.org.mx y, bueno, en particular en la ENDUTI, en el apartado de programas de información, en el menú de información económica, ahí van a encontrar la opción de encuestas y ahí encontraremos el apartado especial donde se encontrará datos de la ENDUTI.
0: Muchísimas gracias, licenciada. ¿Algo que finalmente quiere usted agregar para concluir esta breve charla?
20: Pues agradecer a toda la ciudadanía por abrir las puertas a nuestro personal y proporcionarles la información que le soliciten a nuestros colaboradores. Les recuerdo que el INEGI siempre está presente durante todo el año, siempre estamos en calle tocando puertas, tocando establecimientos, porque vamos captando información como es el caso de la Enduti. Les invito muy cordialmente, respetuosamente, a seguir participando en los diferentes operativos que tenemos. También agradezco a todas y todos nuestros colaboradores del INEGI por la importante labor que realizan día a día. Muchas gracias.
0: Gracias a usted, licenciada. Siempre es un gusto recibirla en esta su casa. Gracias, que tenga un excelente día y hasta muy pronto.
20: Muchísimas gracias, Anuar. Un abrazo.
0: Gracias, hasta abrazo. Luego. Abrazo de regreso para usted y todo el equipo extraordinario que colabora con usted en la coordinación estatal del INEGI en el estado de Hidalgo. Gracias a la licenciada Laura Silvia González Quintos, coordinadora estatal del INEGI. Seguimos.
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0: Ocho de la mañana ya con 51 minutos. Las 8:51, amigas y amigos nuestros. Nos vamos directamente con nuestros enlaces y continuamos en la región. Ya lo escuchó usted, nos vamos directamente hasta la Otomí Tepegua. Mi querido Alejandro Mendoza, con el gusto de saludarte. Ale, buenos días, estamos contigo. Adelante, por favor.
22: Buen día, Anuar, te saludo con mucho gusto en una mañana muy agradable desde esta región Otomí Tepegua. Vamos a la información. El Área de Desarrollo Rural de San Bartolo Tutotepec, en coordinación con el Comité Estatal de Fomento y Protección Pecuaria del Estado de Hidalgo, organismo auxiliar de la Secretaría de Agricultura y Desarrollo Rural y del Servicio Nacional de Sanidad, Inocuidad y Calidad Agroalimentaria, durante el mes de agosto llevaron a cabo diversas actividades en apiarios del municipio. Estas acciones se realizaron en el marco de la campaña nacional contra la varroasis a las abejas, considerada de prioridad nacional debido al alto impacto que esta enfermedad representa para la producción apícola y además también con la elevada morbilidad y mortalidad que puede ocasionar en los apiarios. Durante estas jornadas se realizaron diagnóstico de enfermedades, tratamiento de colmenas, actualización y orientación a productores apícolas de comunidades como la Flor de Santiago, Pie del Cerro, Calintla, El Copal, La Guagua, Cerro Negro, La Segunda Ranchería, San Gabriel, El Mundó, Tierra Amarilla, San Jerónimo y la Cumbre de Moridores. Entonces, pues estas acciones permiten prevenir enfermedades, detectarlas oportunamente y evitar su diseminación, contribuyendo a proteger la producción apícola del municipio y del estado de Hidalgo. Y bueno, pues decir que desde esta región se produce miel que es llevada a otros lugares. En más información, la caravana cultural llega a Tenango de Doria el día de mañana 28 de agosto. Se invita a todo el público en general a disfrutar de una tarde llena de danza, música y talento, con presentaciones para toda la familia que celebran la riqueza cultural. Será en Tenango de Doria 28 de agosto a partir de las 17 horas. La entrada es libre. Las danzas que se estarán presentando son la danza de la flor, muy tradicional también de esta región, la danza de adoración al cerro sagrado. Además, estará presente el mariachi femenil Perla Hidalguense, el son de limón, música tradicional mexicana y el trío Los Príncipes. Ya para finalizar, Anuar, atención, municipio de Huehuetla. En los próximos días, el módulo del INE estará presente en este municipio brindando servicio de trámite de credenciales para quienes necesiten realizar la renovación, actualizar o reponer este importante documento. Será con un horario de 9 a 16 horas y se estará brindando servicio los días 1, 2 y 3, 23 y 24 de septiembre en calle General Felipe Ángeles, sin número, Colonia Centro, en el municipio de Huehuetla, en la biblioteca pública. ¿Qué documentos se necesitan? Acta de nacimiento, identificación con fotografía, comprobante de domicilio, CURP si es su primera credencial o si está vencida. Así es que pues aprovechar esta oportunidad de que el módulo se estará acercando a esta comunidad. Bueno, pues hasta aquí la información, Anuar. Envío un saludo para todas y todos y deseo que tengan excelente día.
0: Que lo sea también para ustedes, Ale. Muchísimas gracias. Nos estaremos escuchando muy pronto. Seguimos.
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0: La información con Fidel García. Fidel, qué gusto. Buenos días. Gracias. Adelante, por favor.
23: Buenos días, Anuar. Saludarte a ti y a nuestro auditorio en esta mañana. Comentarles el valor ambiental de la región de la Sierra Gorda de Hidalgo. Déjenme decirles que en estos días fue visto un yaguarundi, fue avistado en el municipio de Zimapán, un registro relevante debido a que se trata de uno de los felinos silvestres más difíciles de observar directamente en la vida silvestre. El hallazgo aporta pues nueva evidencia de la presencia de esta especie en la región de la Sierra Gorda de Hidalgo. El yaguarundi forma parte también de 6 especies de felinos silvestres registradas en Hidalgo, además del jaguar, puma, acelote, tigrillo, yaguarundi y el gato montés. Su presencia está relacionada con la conservación de los ecosistemas de la

0: conductas y patrones de estos felinos, en cuyo marco, si bien pues se puede visitar justamente a la zona boscosa, las autoridades competentes hicieron un llamado a la población a no molestar al felino en caso de avistarlo, ni mucho menos tratar de cazarlo. En este sentido, también queremos compartir parte de la información y de la importancia de la preservación de la flora y la fauna de esta región de Hidalgo y comentarle un poco sobre el Parque Nacional de los Mármoles. Principalmente la Barranca de los Mármoles es presentada como uno de los principales atractivos naturales de la Sierra Gorda de Hidalgo. El sitio pues se extiende entre municipios de Zimapán, Pacula, Jacala, Nicolás Flores y La Misión, en una zona caracterizada por montañas, barrancas y paisajes naturales. El lugar pues destaca por este paisaje montañoso y la formación natural, además también de su riqueza histórica y ambiental. La barranca forma parte de un territorio serrano donde confluyen distintos ecosistemas, los que favorece pues la presencia de una importante diversidad de flora y fauna, como pues acabamos de comentar de avistamiento de este felino. Y destaca también la zona el potencial para el turismo de naturaleza y ecoturismo, particularmente para quienes pues recorren por áreas montañosas y paisajes pocos intervenidos. Para quienes planean pues visitar el Parque Nacional de los Mármoles, pues igual las mismas recomendaciones, justamente comentarle que localiza aproximadamente a 145 kilómetros de la capital del estado, lo que representa pues un recorrido cercano de 3 horas en automóvil. Es parte de la información que tenemos para nuestra audiencia, Noar, en esta mañana. Regreso contigo y desearles un excelente día para todas y todos.
1: Que lo sea también para ustedes, Fidel. Muchísimas gracias. Nos escuchamos pronto. Seguimos.
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1: Vamos con la
2: Tulancingo.
1: siguiente.
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1: La información con Nancy Vitenán, con el gusto de saludarte. Bienvenida, gracias, buenos días.
3: Buen día, Anuar, también para nuestra audiencia. Y como lo escuchamos en esta cortinilla, toca el turno de conocer de la información más reciente del Valle de Tulancingo, y es que la Catedral Metropolitana de este municipio se encuentra en proceso de restauración luego de la caída de una parte de su techumbre ocurrida recientemente en este inmueble emblemático de la ciudad. Y de acuerdo con la información dada a conocer por el titular del Centro INAH Hidalgo, la intervención está siendo realizada por un equipo especializado en restauración, contratado para atender de manera inmediata los daños en la sede de la Arquidiócesis de Tulancingo. La atención a este inmueble resulta especialmente importante por su valor histórico, arquitectónico y cultural. La catedral, pues reconocemos muchos habitantes de la región, no solamente es un espacio de culto, sino que también forma parte de la imagen urbana de la ciudad y de la memoria de generaciones de tulancinguenses. En ese sentido, las autoridades a cargo de esta restauración mencionan que se deberá realizar bajo ciertos criterios especializados, precisamente porque intervenir un edificio histórico no significa pues simplemente reparar lo que se dañó, sino también implica conocer los materiales, las técnicas de construcción y las características que deben preservarse para evitar que en el intento de recuperar pues una estructura también se pierda parte de su valor patrimonial. Esta noticia, Anuar, se suma a otros esfuerzos recientes relacionados con la conservación de distintos elementos de la catedral, entre ellos el reloj, que permaneció, como muchos recordaremos, años sin funcionar, y bueno, pues cuyo rescate también ha sido objeto de proyectos de restauración. Además, Catedral es uno de los edificios más representativos y de mayor presencia en el paisaje urbano de Tulancingo. Y de esta información, pues vamos a cambiar un poco con respecto a la fauna silvestre, y es que han sido encontrados en la vía pública algunos elementos de esta fauna silvestre y han sido canalizados al Zoológico Municipal de Tulancingo para su valoración y atención. Este caso reciente llama la atención porque se trató de un cocodrilo de Morelet localizado

0: entre bolsas de basura en la colonia El Paraíso. El ejemplar fue resguardado y trasladado al zoológico, donde permanece bajo observación. Y también se han reportado casos de serpientes, aves, lechuzas y tortugas que por distintas circunstancias terminan fuera de su entorno natural y requieren la intervención de autoridades correspondientes. Y aunque estas dos noticias parecen hablar de asuntos muy distintos, pues nos dejan definitivamente esta reflexión. Desde una parte conservar el patrimonio, pero también los elementos naturales, Anuar.
1: Conservar la vida. Muchísimas gracias, Nan. Siempre un gusto saludarte.
0: Igualmente, Anuar, excelente día.
1: Y gracias, amigas y amigos, allá en la Huasteca Hidalguense. No se vayan, quédense con nosotros. Cuestión solamente de unos minutos para que volvamos a encontrarnos. Quedan ustedes en manos inmejorables de compañía. Y me refiero a Suma Radio Huejutla, nuestras queridas audiencias en las otras regiones del estado de Hidalgo. La invitación para que no se vayan, quédense con nosotros después de la pausa promocional. Suma Noticias Radio regresa.
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17: Temperatura 25 grados centígrados.
18: Son las 9:04.
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1: Nueve de la mañana ya con 5 minutos, 9:05. Israel Gómez le comparte a usted información sobre la feminización de la pobreza en América Latina. Una alerta que surge desde la Universidad Autónoma del Estado de Hidalgo.
19: Es un gusto saludar nuevamente a la audiencia de Suma Noticias Radio y compartirles un poco de la información institucional que se genera desde nuestra máxima casa de estudios. En esta ocasión con un tema muy importante, pues generar empleos dignos y libres de violencia para las mujeres requiere mucho más que nuevas leyes. De acuerdo con Gloria Contreras Jiménez, académica del área de comunicación de la Universidad Autónoma del Estado de Hidalgo, es necesario modificar las condiciones estructurales que mantienen la desigualdad. La especialista señaló claro que en un trabajo justo se debe ofrecer espacios seguros, atención médica, salarios suficientes, tiempos de descanso y un ambiente de respeto, esto sin importar la posición dentro de la institución. Sin embargo, advirtió que América Latina enfrenta un escenario que crece cada vez más, la feminización de la pobreza. Según datos de la CEPAL, por cada 100 hombres en esta condición hay 118 mujeres, cifra que aumenta a 120 en casos de pobreza extrema. Entre las principales causas están la brecha salarial y las dificultades para contratar a mujeres embarazadas, madres de familia o quienes realizan labores domésticas sin remuneración. Además, muchas enfrentan jornadas dobles o triples al combinar su empleo con las responsabilidades de cuidado del hogar. A esto se suma el acoso y hostigamiento sexual, prácticas que desgraciadamente se han vuelto cada vez más recurrentes en los espacios de trabajo de nuestro país. La falta de protocolos adecuados puede dificultar las denuncias y provocar que las víctimas guarden silencio por miedo a perder su fuente de ingresos. Ante este panorama, Contreras Jiménez llamó a los centros de trabajo a identificar las situaciones de riesgo, a establecer mecanismos efectivos de atención y a capacitar al personal con perspectiva de género. Finalmente, destacó que México cuenta con leyes para proteger a las trabajadoras, pero es indispensable acompañarlas con políticas públicas y acciones que permitan erradicar los estereotipos que reproducen la violencia estructural. Con información de la Dirección General de Comunicación Social de la UAEH, informó para Suma Noticias Radio, Israel Gómez.
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1: Abrimos un breve paréntesis, amigas y amigos, para compartirle que sobre el Boulevard Colosio, en la capital del estado, el tráfico vehicular es verdaderamente pesado. El avance es muy lento, esto desde Palmar, para que tenga usted una idea de lo que está sucediendo en estos momentos en el Boulevard Luis Donaldo Colosio. Tómelo con calma, paciencia, con mucho cuidado. Si usted no ha llegado todavía ahí y pensaba hacerlo, bueno, pues busque vías alternas, es nuestra respetuosa recomendación. En más información institucional, amigas y amigos nuestros, investigador de la Universidad Autónoma del Estado de Hidalgo alerta sobre los riesgos de opacidad tras nuevo decreto federal. ¿A qué se refiere esto? La información la comparte a ustedes Daniela Reynoso.
20: Tras la reciente reforma a la transparencia, las solicitudes de acceso a la información en México cayeron un 22%, encendiendo las alarmas por el aumento de la opacidad pública. Al respecto, Alfredo René Uribe Manríquez, investigador de la Universidad Autónoma del Estado de Hidalgo, advirtió que la desaparición del INAI y el traspaso de sus funciones a órganos estatales debilita severamente la autonomía y la vigilancia ciudadana. El académico del ICSU explicó que la nueva normativa vigente desde el pasado 5 de agosto mantiene la esencia de la ley anterior, salvo por dos cambios clave. Redujo de 3 meses a 1 el plazo para publicar datos y centró sus reglas en Pemex y CFE. Aunque la reforma agiliza la entrega de estados financieros y contratos del sector energético, el especialista señaló que genera duplicidad de funciones, menos exigencia para los estados y deja sin resolver problemas de fondo como la reserva de expedientes. Uribe Manríquez concluyó que el panorama institucional es hoy más complejo, por lo que resulta urgente fortalecer la rendición de cuentas para garantizar el derecho a saber. Con información de la Dirección de Comunicación Social de la UAEH, para Suma Radio, Daniela Reynoso.
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1: Las 9 de la mañana ya con 11 minutos, amigas y amigos nuestros, queremos recomendarle el día de hoy, y es por supuesto una invitación a escuchar dos producciones que se realizan en las estaciones radiodifusoras de la Universidad Autónoma del Estado de Hidalgo. La primera de ellas es Te Presto Mis Zapatos. Te Presto Mis Zapatos es una producción de Suma Radio Pachuca, 99.7 FM. Y bueno, pues en ese sentido, Te Presto Mis Zapatos se transmite el día de hoy a las 6 de la tarde, con una retransmisión el domingo a las 11 de la mañana por Radio UAEH Pachuca. En este programa, amigas y amigos, la doctora Orquídea Arellano conversa con Isaí Misael Quintero Rodríguez. Isaí Misael Quintero Rodríguez es un corredor escénico y académico, además de la Escuela Preparatoria número 1 de nuestra universidad. Y van a platicar sobre una propuesta que invita a acercarnos a las expresiones escénicas como espacios de creatividad, identidad y encuentro con la comunidad. A través de esta charla, amigas y amigos, ustedes tendrán la oportunidad de conocer el origen y significado de este proyecto, así como también conocer la importancia de impulsar las artes escénicas como una herramienta para fortalecer la participación, la expresión y algo fundamental, el vínculo social. Así que Te Presto Mis Zapatos, le decía yo a ustedes, un programa que se transmite hoy a las 6 de la tarde, con una retransmisión a las 11 de la mañana el próximo domingo, y es una producción de Suma Radio Pachuca. Y la segunda invitación, recomendación, amigas y amigos nuestros, es Letras al Aire. Letras al Aire es una producción de Suma Radio Tulancingo, 91.1 de su FM, y en colaboración con la Feria Universitaria del Libro, le platico a usted que se produce este programa de Letras al Aire. Y en esta ocasión contará con un invitado muy especial, me refiero al doctor Rafael Garnica, quien es, usted lo sabe, director de promoción cultural de nuestra universidad, y él estará platicando con ustedes sobre la FUL 2026, la Feria Universitaria del Libro, la 39ª edición, y estarán contando también con la conducción de quien usted conoce y lo conoce también muy bien, que es el licenciado Marco 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El día de hoy a las 11:30 de la mañana por Suma Radio Tulancingo y con una retransmisión los sábados a las 4 de la tarde. Estas las recomendaciones, amigas y amigos nuestros, para que usted nos acompañe desde donde quiera que se encuentre. Puede hacerlo sintonizando la frecuencia modulada en cada una de sus regiones o bien a través de la aplicación Suma UAEH al alcance de su mano, Suma TV y Suma Radio. 9 de la mañana ya con 14 minutos, las 9 con 14. Amigas y amigos nuestros, cambiamos el orden de nuestras ideas para compartir a ustedes un punto sobre el cual me gustaría que reflexionemos. ¿De qué se trata? Usted, amiga, amigo nuestro, seguramente tiene presentes estos casos en nuestro estado, en donde platicábamos en días pasados la participación social y los ejercicios de consulta ciudadana o movilizaciones populares han frenado y cancelado importantes macroproyectos federales y estatales. Los proyectos más destacados que han sido rechazados por la negativa de la población incluyen el Parque de Economía Circular, usted lo recuerda, un proyecto de carácter federal que contemplaba la instalación de un parque ecológico y de reciclaje en terrenos de Petróleos Mexicanos ubicados entre los municipios de Tula de Allende, Atitalaquia y Tlaxcuapa. Fue a finales del 2025 cuando el gobierno federal sometió la obra a una consulta ciudadana en la que el 63.1% de los participantes votó en contra, debido a preocupaciones por la contaminación y el impacto ambiental. A raíz de ese resultado, en julio de este año, de 2026, se publicó oficialmente en el Diario Oficial de la Federación el acuerdo que dejó sin efectos el proyecto. Mucha gente no lo entendió yo entre ellos, cómo es posible que un proyecto que pretendía instalar un parque ecológico y de reciclaje, pues haya sido rechazado por la ciudadanía, decíamos, debido a preocupaciones de contaminación y de impacto ambiental. Bueno, pues el parque de economía circular, simple y sencillamente, se queda en lo anecdótico. Otro proyecto fue parques fotovoltaicos. Este nos hablaba de energías limpias, proyectos de generación de energía solar en los municipios de Tecozautla y Singuilucan. También fueron cancelados o frenados debido a la inconformidad, protestas y acciones legales de las comunidades locales. Los habitantes dijeron y manifestaron su rechazo por la falta de información oportuna sobre el uso del suelo y el impacto en sus recursos. Uno más, el Centro de Readaptación Social en Tasquillo. La construcción de este complejo penitenciario estatal pues no logró consolidarse y tuvo que suspenderse. ¿Debido a qué? A la firme oposición y movilizaciones de los habitantes del municipio, quienes rechazaron la instalación del penal en su comunidad. Tanto el gobierno estatal del señor gobernador, el licenciado Julio Menchaca Salazar, así como también el gobierno federal, pues aceptaron esos resultados, sosteniendo, y esto es relevante, amigas y amigos, que no se ejecutarán obras en la entidad que vayan en contra de la voluntad o el beneficio de las comunidades. Pero, amigas y amigos nuestros, estos rechazos han abierto debates con organismos empresariales, por ejemplo, con la Canacintra. Desde la Canacintra han argumentado que ciertas inversiones técnicas no deberían ser sometidas a consultas populares por el riesgo de que de perder capital de desarrollo. Y últimamente, bueno, pues el caso del relleno Siete Mezquites. Usted lo sabe, hemos platicado de ello en días anteriores. ¿Qué es lo que pasa? En Tula se ha puesto sobre la mesa un conflicto histórico de impacto social. El derecho a la salud comunitaria frente a la gestión de los desechos urbanos. Se ha emitido un dictamen por parte de la Comisión Nacional del Agua, y este dictamen no es un dato menor. ¿Por qué, amigas y amigos? Porque estamos hablando de la amenaza real de envenenar el acuífero del Valle del Mezquital, la fuente de agua de miles de familias. La firma de la minuta gubernamental, que da poder de veto a los ciudadanos, es un avance democrático aplaudible, pero también, amigas y amigos nuestros, estará activando una enorme responsabilidad. ¿A qué me refiero? La Semarnat debe traducir los tecnicismos ambientales en un lenguaje claro para la gente, válgame la expresión y como dicen en mi pueblo, explicado con bolitas y con palitos. Deben ser traducidos esos tecnicismos ambientales en un lenguaje que la gente entienda perfectamente, de manera muy clara y sobre todo muy precisa. ¿Por qué? Porque decidir el futuro de la basura en el caso del relleno Siete Mezquites, que todavía está, vamos a decirlo así, la moneda en el aire, decidir sobre el futuro de la basura no puede ser un capricho político, no puede ser tratado como un asunto así. Decidir el futuro de la basura es un ejercicio de supervivencia comunitaria y sobre todo de justicia ambiental. Queríamos compartir con ustedes eso, amigas y amigos, eso lo dejamos ahí para la reflexión, y sale a cuenta también esto que yo veo muy lejos, que más bien veo como una cortesía, como un gesto diplomático, sin hablar de un asunto entre naciones, pues sí, un gesto diplomático del ingeniero Velázquez, quien desde la Cruz Azul dijo que sí, que estaban considerando posiblemente la posibilidad de llevar a cabo la construcción de un estadio de fútbol en el estado de Hidalgo, que más bien sería como que en la frontera del Estado de México y el Estado de Hidalgo, pensando en la afición y sobre todo pensando en la lana. ¿A dónde puede en un estadio de fútbol llevar más gente Cruz Azul y con ello pues significativas ganancias para la cooperativa? Y lo traemos a cuento porque yo decía, pues si lo llevan a la consulta ciudadana, quién sabe si pasará. Cambio el orden de nuestras ideas ahora para hablarle de algo que también es un tema muy relevante, muy importante, porque quizá usted esté pagando un impuesto y no lo sabe. No es un impuesto que se pague con dinero. Es todavía mucho más caro, porque es un impuesto que se paga con su salud. ¿De qué se trata? En el mundo de los negocios se miden los costos de operación y quienes se dedican a ello lo saben, ¿sí o no? Las rentas, las materias primas tienen un costo verdaderamente importante, pero hay un cobro invisible, amigas y amigos nuestros, en las oficinas de la administración pública, de la administración privada en este país, que no aparecen en los estados financieros, pero que está socavando, que está destruyendo, escúcheme usted por favor, el bienestar de las trabajadoras y de los trabajadores. ¿De qué se trata este impuesto? Es el impuesto que se conoce como impuesto emocional. Impuesto emocional, amigas y amigos nuestros. Este concepto describe el tremendo desgaste físico y mental que sufre una persona al vivir en guardia constante contra su entorno laboral. Y ocurre cuando un empleado o empleada siente que debe ocultar o editar, déjeme decirlo de esa manera, ocultar o editar quién es. Ya sea por su orientación sexual, ya sea por su género, ya sea por su apariencia, ya sea por su origen, o quizá lo sea también por su edad. ¿Y por qué ocultan o editan realmente quiénes son? Pues lo hacen para protegerse de burlas, para protegerse de sesgos, incluso para protegerse de la discriminación. ¿Y por qué traigo a cuento el impuesto emocional, amigas y amigos nuestros? Porque las cifras en México son realmente alarmantes. Ahí le va. De acuerdo con el estudio Talent Trends, apenas, escuche usted, apenas el 36% de los profesionales en México siente que puede ser auténtico en su lugar de trabajo. Es decir, 36 de cada 100 personas sienten que pueden ser auténticos en su lugar de trabajo. El resto, casi 2 de cada 3 trabajadores y trabajadoras, opera bajo un estado de hipervigilancia. ¿Qué es lo que dicen los especialistas? Los especialistas señalan que este impuesto es obligatorio y además silencioso. Se nota en la mujer que calla en una junta por temor a ser juzgada. Se nota en el hombre que oculta un problema de salud mental para no parecer débil. O se nota también en los colaboradores de la comunidad LGBTQ+, que evitan hablar de sus vidas personales por miedo al rechazo. Sostener esa máscara, amigas y amigos nuestros, cobra una factura, y es una factura bastante, bastante cara, es una factura severa. Los expertos advierten que este estrés crónico deriva en insomnio, deriva en ansiedad, en fatiga, en problemas gastrointestinales e hipertensión. Y usted como empleado, como empleada, o usted como empleador o como empleadora, lo saben y lo saben muy bien. Un empleado enfermo y agotado baja su rendimiento. Es así de sencillo. No se puede enfermo y agotado ser extraordinariamente eficaz, eficiente y sobre todo efectivo. Pero las empresas también pierden. ¿Por qué? Al no ofrecer un entorno seguro, las organizaciones también pagan este impuesto con una alta rotación de personal, con ausentismo y sobre todo con la pérdida de ideas innovadoras. El talento reprimido simplemente deja de proponer. Tan tan. Y eventualmente llegará a la renuncia. Es decir, amigas y amigos, que el impuesto emocional al fin lo pagamos todos. Aquel que era proactivo, aquel que era el primero en decir, en levantar la mano, en proponer cosas, simple y sencillamente se va agotando. Y llega el momento que incluso de manera inconsciente dice, no va más. Hago simple y sencillamente lo que me toca, hago simple y sencillamente lo que me digan. ¿Para qué doy ideas si no las van a aceptar? ¿Para qué voy a hacer propuestas si van a decir que no? Y simple y sencillamente, amigas y amigos, eso es el impuesto emocional. Lo paga el empleado y lo paga el empleador. Y esto pareciera que no, pero es verdaderamente dramático, porque el impuesto emocional no solamente es la baja en la productividad de las empresas, sino estamos hablando también de la fragmentación de la dignidad humana en el espacio donde pasamos, incluso, usted me dirá si miento, en el espacio donde pasamos incluso más de la mitad de nuestras vidas. ¿No? Obligar a una persona a despojarse de su identidad para poder conservar un empleo es una forma sutil, pero cruel, de violencia social. Y una sociedad que normaliza el miedo a ser uno mismo en el trabajo es una sociedad emocionalmente enferma. Por ello es, amigas y amigos, esos que nosotros pensamos que es urgente entender que la verdadera inclusión no es una campaña de relaciones públicas. No es un logotipo de colores, es garantizar que el sustento de una familia no cueste la salud mental ni cueste tampoco la libertad de ser quien eres, la libertad de ser quien uno es. Ahí lo dejamos, amigas y amigos nuestros, si le interesa, si le llama la atención el tema, impuesto emocional. Por ello es que decíamos al principio de este comentario, quizá usted lo esté pagando desde hace mucho tiempo y no se había dado cuenta. Bueno, pues ya sabe usted lo que le puede costar. 9 de la mañana ya con 29 minutos, las 9 con 29, amigas y amigos nuestros, nos vamos rápidamente a una pausa promocional. Quédese con nosotros, regresamos con más información aquí en Suma Noticias Radio. Volvemos.
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14: Son las 9:32.

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0: Las 9 de la mañana ya con 34 minutos, 9 con 34, amigas y amigos nuestros. Como cada semana, tenemos la oportunidad de escuchar la opinión que nos mueve a reflexionar de la doctora Talina Merit Olvera Mejía. El día de hoy, ella platica con ustedes sobre el derecho que todas y todos tenemos al acceso a los servicios y a los productos culturales. Le invito a escucharla.
1: Hola, mi nombre es Talina Merit Olvera Mejía, del Área Académica de Ciencias Políticas y Administración Pública del Instituto de Ciencias Sociales y Humanidades. El día de hoy les hablaré sobre el derecho a la cultura que todos y todas tenemos. Tanto la Constitución Política de los Estados Unidos Mexicanos como la Constitución Política del Estado de Hidalgo, en sus artículos 4 y 5 respectivamente, reconocen el derecho de todas las personas a la cultura en condiciones de igualdad y no discriminación. Desde el ámbito público, los museos, las bibliotecas y los centros culturales pueden convertirse en espacios para talleres, exposiciones y actividades dirigidas a personas de distintas edades. De igual manera, parques, plazas y otros espacios públicos pueden albergar conciertos, obras de teatro, ciclos de cine, exposiciones, festivales y otras actividades que acerquen la cultura a la población. Sin embargo, el reto no se limita a organizar eventos gratuitos y aislados. Los programas culturales deben partir de objetivos claros. ¿Qué se quiere transmitir? ¿Qué experiencia se busca generar? ¿Y qué cambios se pretende lograr en las comunidades? Garantizar un verdadero acceso a la cultura implica también eliminar las barreras que puedan impedir que las personas lleguen, participen, comprendan y disfruten de estas actividades. Por ejemplo, es necesario considerar transporte público accesible, calles peatonales, estacionamiento, condiciones adecuadas para personas con discapacidad, interpretación en lengua de señas, evitar contenidos que reproduzcan discriminación o exclusión, entre otras medidas. También es importante que la oferta cultural no se concentre solo en las principales ciudades. Deben generarse oportunidades en las localidades de los distintos municipios de nuestro estado, tomando en cuenta las características, tradiciones y expresiones culturales de cada región. Además de que debe existir una oferta cultural durante todo el año, no solo en ciertas épocas. La cultura no es un lujo ni debería ser un privilegio para quienes puedan pagarlo. Es parte del bienestar de las personas y puede contribuir a la educación, al desarrollo de capacidades, a la creatividad, a la convivencia y a la cohesión social. Por ello, acerquémonos a la oferta cultural de nuestras localidades, participemos en sus actividades y hagamos efectivo nuestro derecho a la cultura. Se despide Talina Merit Olvera Mejía, del Área Académica de Ciencias Políticas y Administración Pública. Nos escuchamos la próxima semana.
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0: Las 9 de la mañana ya con 37 minutos, gracias a nuestra querida doctora Talina Merit Olvera Mejía. Y saludamos a una gran amiga, una gran compañera querida también, ella es Carla Tobar y tiene para ustedes la información deportiva. Carlita, con el gusto de saludarte nuevamente, ¿cómo estás? Adelante, por favor.
1: Hola, Anuar, ¿qué tal? Nuevamente con el gusto de saludarte. Hace un momento pues tuvimos algunas fallas técnicas que nos hicieron imposible terminar el enlace, pero ahora nos volvemos a comunicar con Suma Noticias Radio para compartir la información deportiva que tenemos preparada para nuestra audiencia en este día. Y bien, con 5 participaciones en Copas del Mundo, Andrés Guardado regresa a la selección nacional, pero ahora en una nueva etapa y desde el banquillo, ya que será el auxiliar técnico de Rafa Márquez rumbo al Mundial del 2030. La incorporación del Principito representa, por supuesto, el regreso de uno de los jugadores más experimentados y reconocidos en la historia reciente de la selección mexicana. Durante su carrera como futbolista, disputó 5 Copas del Mundo y se convirtió en uno de los principales referentes del combinado mexicano. Su llegada también permitiría sumar experiencia y conocimiento dentro del nuevo proyecto al trabajar junto a Rafa Márquez, otro de los máximos referentes que ha tenido el fútbol mexicano y quien ahora comenzará una nueva etapa al frente del tricolor. Y bueno, en más información también del balompié, la Liga MX hace historia y coloca a sus 4 representantes en las semifinales de la League Cup. Monterrey, León, Toluca y América superaron sus respectivos compromisos de cuartos de final y eliminaron a los 4 representantes de la MLS que permanecían en competencia. La actividad continuó el día de ayer, miércoles, cuando Toluca derrotó 2-0 al Austin FC para convertirse en el tercer equipo mexicano clasificado. El Niño abrió el marcador desde el punto penal al minuto 53 y Jorge Díaz sentenció el encuentro en tiempo de compensación. Por su parte, el América venció 2-0 al Columbus Crew, resultado con el que las Águilas sellaron el pleno de la Liga MX a las semifinales y dejaron fuera a los últimos representantes de la MLS. Con los resultados de cuartos de final, los enfrentamientos en la siguiente ronda serán Monterrey contra América y León frente al Toluca. Las semifinales están programadas para disputarse los días 1 y 2 de septiembre, mientras que la final y el partido por el tercer lugar se estarían jugando el 6 de septiembre. De esta manera, la League Cup 2026 tendrá un desenlace completamente mexicano con 4 equipos de la Liga MX en busca del título. Ahora bien, nos vamos hasta el viejo continente y es que sigue la novela entre el portero argentino Dibu Martínez y el Aston Villa. Y es que el campeón del mundo en 2022 busca un nuevo desafío y el Chelsea analiza su incorporación. El Aston Villa ya contrató al portero japonés Shion Suzuki ante la incertidumbre sobre el futuro de su actual guardameta, por lo cual el argentino pues habría manifestado su intención de buscar un nuevo desafío, y a pocos días del cierre del mercado de fichajes en Inglaterra, el Chelsea aparece como una de las principales alternativas para continuar con su carrera. La situación comenzó a tomar ya forma semanas atrás, cuando el técnico del Aston Villa, Unai Emery, reconoció que Martínez le había expresado su deseo de emprender una nueva etapa lejos del club. Uno de los destinos que sonó con mayor fuerza para el argentino fue la Juve, pero esa operación no logró concretarse. Con el mercado de fichajes próximo a cerrar, el Chelsea se ha convertido ahora en una alternativa que podría permitirle al guardameta mantenerse en la Premier League. Y del balompié, tanto internacional, ahora nos vamos a ir con el deporte adaptado con información. Y déjame platicarte, Anuar, y a toda nuestra audiencia, que la selección mexicana concluyó su participación en el Abierto Panamericano Absoluto Deportivo de Sordos 2026, celebrado en Guayaquil, Ecuador. con una destacada actuación que le permitió sumar 20 medallas, de las cuales 9 fueron de oro, 6 de plata y 5 de bronce. Durante la última jornada de competencias, la cual se disputó el día de ayer, la delegación nacional añadió 2 preseas doradas gracias a las actuaciones de Gilberto Castillo Carrillo y de Freya Nae Nieves, quienes se impusieron en la prueba de los 200 metros, tanto varonil y femenil, respectivamente. A esta cosecha se suman las 9 medallas obtenidas durante los 6 Juegos Panamericanos de la Juventud Sorda 2026, los cuales también se realizaron en territorio ecuatoriano, para terminar con un total de 29 insignias. Mientras que en el deporte convencional también la selección nacional de clavados nos da muy buenas noticias, y es que continúa con una destacada actuación en el Mundial Juvenil de la disciplina que se desarrolla en Croacia, luego de sumar una plata y un bronce. En la prueba de trampolín 3 metros en la categoría 14-15 años, Ian Kalev Nava logró el segundo lugar mundial de la prueba, mientras que la jalisciense Lía Cueva Lobato sumó el tercer lugar del orbe en la plataforma 10 metros, también en la misma categoría. Con estos resultados, México ya acumula 8 medallas en el Campeonato Mundial Juvenil de Clavados, 2 de oro, 4 de plata y 2 bronces. La actividad continuará este jueves 27 de agosto con las pruebas preliminares en trampolín 3 metros, categoría 14-15 años, y en la plataforma 10 metros varonil, categoría 16-18 años. Esta es la información más relevante del ámbito deportivo. Anuar, regresamos contigo a cabinas.
0: Muchísimas gracias por la información, Carlita. Nos estaremos escuchando muy pronto nuevamente. Que tengan un gran día. Hasta pronto.
1: Hasta luego, Anar, y un abrazo para ti y para toda la producción de Suma Noticias Radio.
0: Abrazo de regreso para todas y todos ustedes y un saludo especial hasta la Huasteca hidalguense, Carla Tobar, y la información deportiva. Vamos, amigas y amonestos, con información nacional.
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0: Las 9 de la mañana ya con 44 minutos, amigas y amigos nuestros, se han anunciado 12.750 nuevos consultorios de atención primaria. La información la tiene para ustedes Salvador Avilés.
3: Qué gusto saludarlos. A continuación les comparto información de carácter nacional. Y vamos con una noticia relacionada con la salud, porque el gobierno federal anunció la creación de 12.750 nuevos consultorios de atención primaria en las 24 entidades donde actualmente opera el IMSS-Bienestar. De acuerdo con lo informado por autoridades, estos nuevos consultorios comenzarán a operar a partir de enero de 2027 y en conjunto podrían ampliar de manera importante la capacidad de atención médica en el país. La idea es que en estos espacios se puedan atender padecimientos de menor complejidad, realizar acciones de prevención y dar seguimiento a enfermedades crónicas como la diabetes o la hipertensión. También se busca detectar oportunamente aquellos casos que requieran una atención más especializada para que los pacientes puedan ser canalizados a hospitales o unidades médicas de mayor capacidad. Del total de nuevos consultorios, más de 7.000 estarán ubicados en zonas rurales, mientras que el resto se instalará en áreas urbanas. Además, se contempla que estos espacios cuenten con personal médico y de enfermería, así como un sistema de expediente médico electrónico para facilitar el seguimiento de los pacientes. Otro punto importante es que esta estrategia estará acompañada por la disponibilidad de médicos gratuitos y por la expansión de las llamadas farmacias del bienestar. La meta, de acuerdo con las autoridades, es que las personas no tengan que esperar hasta que un problema de salud se complique para buscar atención médica, sino que puedan contar con un servicio más cercano a sus comunidades. Así que este proyecto representa una ampliación importante de la atención primaria en el país, aunque todavía habrá que esperar a su puesta en marcha para conocer cómo funcionará esta nueva red y cuál será su impacto entre la población. Por ahora, el gobierno federal mantiene como objetivo que los 12.750 nuevos consultorios comiencen operaciones a partir de enero de 2027. Informó para Suma Noticias Radio, Salvador Avilés.
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0: Las 9 de la mañana ya con 47 minutos, 9:47, amigas y amigos nuestros. Uno de los grandes problemas que tiene nuestro país, a pesar de la narrativa gubernamental, es el abasto de medicamentos. José Canales le tiene información al respecto.
5: Muy buenos días, te saludo con gusto y te comparto la siguiente información. El secretario de Salud del Gobierno Federal, David Kersenovich, aseguró que la industria farmacéutica de México tiene el reto de fortalecer la contratación pública y garantizar el abasto de medicamentos básicos para los próximos años. Con un videomensaje que envió a la Asociación Nacional de Fabricantes de Medicamentos a propósito del encuentro para celebrar su 80 aniversario en el Club de Empresarios, recordó que la presidenta Claudia Sheinbaum Pardo colocó la producción farmacéutica dentro del Plan México. El reto, dijo, es cómo puede la ANAFAM mejorar sus capacidades para fortalecer la contratación pública y garantizar el abasto de medicamentos esenciales en los próximos años. El titular de la Secretaría de Salud agregó que ese es un papel fundamental para construir un puente entre la industria, universidades, investigación, tecnología, regulación, innovación e inversión. Dicho puente, añadió, permitirá seguir creciendo y desarrollar un potencial importante para fortalecer la soberanía y también para fomentar exportaciones que la reafirmen en su papel estratégico regional. David Kersenovich también recomendó a la ANAFAM fortalecer la producción en territorio nacional de ingredientes farmacéuticos activos, así como aumentar significativamente la investigación clínica en México. Además, reconoció que la capacidad de la industria farmacéutica ha permitido al país fabricar una parte significativa de sus medicamentos, formar capital humano, desarrollar proveedores y mantener una plataforma institucional. De la misma forma, dijo, ha contribuido al desarrollo de medidas regulatorias en su cumplimiento y a aspectos de innovación médica y administrativa. Señaló que la ANAFAM es fundamental para fomentar el ecosistema de emprendimiento. Por último, invitó a sus integrantes a contribuir a hacer realidad el impacto del sello hecho en México. Para Suma Noticias Radio, José Canales.
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0: Se escribe, amigas y amigos nuestros, una página más en la dorada historia institucional y académica de la Universidad Autónoma del Estado de Hidalgo. Motivo de orgullo, sin duda alguna, para los padres, motivo de satisfacción para los alumnos y motivo de regocijo, lo pienso así, para toda la ciudadanía. Paula Juárez le comparte a usted la historia sobre la conquista de un equipo de la Universidad Autónoma del Estado de Hidalgo de uno de los primeros 5 lugares en un mundial de robótica que tuvo lugar en China. Aquí la información con Paula Juárez.
7: Saludo con gusto al auditorio de Suma Noticias Radio para compartir la siguiente información institucional. De Hidalgo para el mundo y entre los mejores del planeta, la selección de robótica Garza Iron Heroes de la Universidad Autónoma del Estado de Hidalgo conquistó el 5º lugar global en la Robot Challenge China 2026, celebrado en Beijing del pasado 5 al 9 de agosto. El equipo compitió en las categorías Lego Sumo Senior y Lego Sumo Adult, pruebas en las que dos robots se enfrentan en una arena para expulsar al contrincante. Para llegar hasta ahí, las y los estudiantes trabajaron durante más de un año perfeccionando sus prototipos y estrategias. La selección está integrada por Fernanda Garrido, Carlos Fernando Nájera, Francisco Saúl Juárez, David Pérez, Max García González y Carla Mejía, estudiantes de la preparatoria 1, 3 y 4 de la UAEH, con el acompañamiento de sus entrenadores, Lorena González Ledesma y Max García Rivera. Este resultado confirma el crecimiento de un equipo que durante los últimos años ha destacado en competencias nacionales y mundiales. Este quinto lugar no es la final, sino un nuevo impulso, ya que este equipo ya demostró que el talento Garza puede competir con los mejores del mundo y ahora van por más. Con esta información me despido, les saluda Paola Juárez.
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0: Las 9 de la mañana ya con 52 minutos, 9:52. Me gustaría detenerme un poco, amigas y amigos nuestros, y hacerlo con ustedes para ampliar un poco más y abundar sobre la información que nos acaba de compartir nuestro querido compañero y amigo Salvador Avilés en torno a estos 12,750 nuevos consultorios que habrán de estarse habilitando en todo el país. Esta es una noticia que nos anuncia una reconfiguración histórica en el sistema de salud pública en nuestro país. Estamos hablando de que arrancará una masiva ampliación de la red de atención primaria con la suma de 12,750 nuevos consultorios en todo el país. Esto ya no lo decía Salvador, se dio a conocer en la conferencia matutina de la presidenta Claudia Sheinbaum, estuvo el subsecretario de Salud. Él detalló la estrategia que estará operando en 24 entidades adheridas al IMSS Bienestar. Y el objetivo en letras, en términos literarios, en términos escritos, pues el objetivo es contundente. Garantizar 40 millones de consultas adicionales al año para la población sin seguridad social. Yo me pregunto, ¿cómo las pueden medir? Es decir, tantas consultas máximo cada día, por tantos consultorios nos dan un total de 40 millones de consultas adicionales al año. Sin duda es una gran noticia. Y déjeme decirle que Hidalgo se posiciona como una de las prioridades de este plan nacional. Se dice que tras un diagnóstico regional, la entidad recibirá, es decir, el estado de Hidalgo, de estos 12,750 consultorios, el estado de Hidalgo estaría recibiendo 641. Y esto coloca al estado de Hidalgo entre los 8 estados con mayor beneficio en infraestructura médica básica. ¿Qué es lo que dice el subsecretario de Salud? Bueno, pues él dijo que cada uno de estos nuevos espacios contará de forma permanente. Escuche usted, por favor, porque a mí me enseñaron en mi pueblo que lo que se dice por la boca se sostiene con el corazón, ¿no es cierto? Bueno, pues él dice que cada espacio contará de forma permanente con personal médico capacitado para recetar, por supuesto, contará con equipamiento tecnológico moderno, sin ser muy preciso en qué tipo o en cuál equipamiento, pero habló también de conectividad a internet y acceso al expediente clínico de manera electrónica. Y los pacientes y las pacientes además tendrán acceso directo y gratuito a un catálogo de 90 tipos de medicamentos esenciales. Fíjese, estamos hablando de esto, de lo que dijo el subsecretario de Salud, cuando también hace solamente unos instantes Pepe Canales nos hablaba de cómo la Secretaría de Salud del Gobierno Federal pide a la industria farmacéutica garantizar el abasto de medicamentos. Es decir, que el abasto de medicamentos no depende de la Secretaría de Salud, depende de las farmacéuticas. Y las farmacéuticas dependerán pues de la lana que les paguen y dependerán también si son intermediarios o bien si son fabricantes de esos medicamentos, pero de entrada, ya sabe usted quién es.

al resto del país en esas 24 entidades del IMSS Bienestar. Las que no están son las que no pertenecen a Morena, amigas y amigos, para que usted diga, ¿y dónde están las otras ocho, no? Bueno, pues son los que no son morenistas, anda por ahí el PAN, etcétera, Movimiento Ciudadano y demás, dice, no, nosotros nos la llevamos por la libre. Bueno, de acuerdo a lo dicho por las autoridades, en estas 24 entidades del Bienestar, incluido el Estado de Hidalgo, estas farmacias comenzarán a operar paulatinamente, paulatinamente entre septiembre y noviembre de este año. Es decir, comenzarán a operar. No me queda claro si entre septiembre y noviembre estarán operando absolutamente todas las farmacias, en qué municipios de manera particular estarán y si contarán ya con ese catálogo amplio de 90 tipos de medicamentos esenciales también. Ahora, amigas y amigos nuestros, la apertura de cientos de consultorios en Hidalgo, sí, ataca el corazón del rezago más doloroso de nuestra sociedad. ¿Recuerda usted cuando hace solamente unos días recibíamos el reporte de quien trabajando para el sector salud decía, pues no hay cómo? No hay quien atienda. Ya no se está internando a las personas que necesitan ese tipo de atención cuando sufren de alguna, cuando padecen alguna adicción. Recordará usted. Pero sin solventar las necesidades que se tienen, se nos habla de ampliar, ampliar, ampliar y ampliar. Y no es una crítica, qué bueno que lo hagan y qué bueno que lo construyan y qué bueno que lo apliquen, pero ¿tendrán realmente las características que satisfagan las necesidades que ellos mismos anuncian en sus discursos? Le decía yo a usted, la narrativa pues está padre, ¿no? Cuando nos dicen estas cifras que son realmente extraordinarias, cuando estén operando estos 12.750 nuevos consultorios, estos 641 de manera particular en el estado de Hidalgo, ¿tendrán realmente todo lo que nos han dicho? Yo espero que sí, que se honre la palabra, que se cumpla con el compromiso. Eso es lo indispensable que pueden hacer y lo necesario que nosotros queremos que se haga. Entonces le decía yo a usted, sí, definitivamente la apertura de cientos de consultorios en Hidalgo ataca el corazón del rezago más doloroso de nuestra sociedad, la salud de los más necesitados. Pero el verdadero impacto social de este anuncio no radica en los muros que se levanten, sino en la posibilidad de que una madre en una comunidad alejada no tenga que viajar horas para conseguir una receta o un cuadro básico de insulina, por poner un ejemplo. Llevar la tecnología, el expediente electrónico y los medicamentos gratuitos al primer nivel de atención es sin duda, dignificar la vida comunitaria y apostarle por la prevención frente a la enfermedad crónica, por ejemplo, como lo es la diabetes. Aquí el reto monumental, amigas y amigos, sí es donde tenemos que poner atención. El reto monumental para las autoridades será asegurar que estos espacios cuenten siempre, y siempre no significa otra cosa más que siempre, cuenten con insumos y que los médicos no sean golondrinas de un día. Hemos platicado aquí en innumerables ocasiones de cómo hay médicos que dicen, hay chambas y dónde. En la comunidad, no, está muy lejos. No, ¿dónde voy a dormir? No, hombre, ¿qué voy a comer? No, hombre, no, hay muchos mosquitos, hace mucho calor, hace mucho frío. Se necesitan médicos que no sean golondrinas de un día, que vayan y que se conviertan en pilares permanentes del bienestar en cada localidad. Y yo supondría que el gobierno ya está en este momento entonces, no solamente pensando en las paredes, sino en lo que realmente le dará vida y que será lo más importante. Médicos especialistas, ese equipo, vaya, que no se les vaya la luz, que no se queden sin internet y que todo pueda funcionar tal cuando lo prometen. Amigas y amigos nuestros, gracias, cuídese mucho, cuídese muy bien, haga todo lo necesario para asegurarse de regresar sana y salva, sano y salvo a casa. Nosotros lo invitamos para que el día de mañana, si no existe inconveniente para ello, nos volvamos a encontrar aquí en Suma Noticias Radio. Entre tanto,
a todas y todos, en nombre de todas.

0: y todos por todo. Muchísimas gracias. Nos escuchamos siempre. Hasta mañana. Y tan tan.
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7: Temperatura 28 grados centígrados.
8: Son las 10 con 3 minutos.
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11: Hola, hola, ¿qué tal? Son las 10 con 3 de la mañana. Muy buenos días. Este jueves 27 de agosto te saludo con muchísimo gusto, esperando que estés teniendo un excelente día. Agradezco a Víctor Sony en los controles y al micrófono te saluda Andrea Salazar. Como siempre, estoy muy contenta de poder acompañarte el día de hoy aquí en Suma Radio Pachuca a través del 99.7 FM. Y hoy vamos a viajar a los años 2000 con un poco de rock pop en inglés. Para comenzar, te tengo una propuesta que me encanta. Este tema es lanzado en el 2007 y seguramente muchos la recuerdan por su energía, su actitud y ese sonido tan característico. Se trata de Girlfriend de Avril Lavigne, una canción que convirtió uno de sus grandes éxitos. Vamos a escucharla.

¿Qué te pareció esta canción? Está súper movida para empezar este espacio musical. Te recuerdo que puedes compartirnos tus canciones o contarnos qué opinas a través del 771-142-6712. También te recordamos seguir nuestras redes sociales. Nos encuentras en Facebook, Instagram, TikTok y X como @radiouaeh99.7. Recuerda también que no hay pretextos para no escucharnos, nos puedes seguir sintonizando desde donde te encuentres a través de nuestro sitio web www.uaeh.edu.mx/Pachuca Radio y también desde la aplicación de Suma UAEH. Te dejo con Wherever You Will Go, su traducción en español es Donde Quiera Que Vayas, de The Calling, que nació como una profunda reflexión sobre la pérdida, el amor y la lealtad eterna. Este tema fue lanzado en 2001 y se convirtió en uno de los temas más reconocidos de la banda gracias a su emotiva letra y su sonido de rock alternativo. Este tema también nos habla de estar presente, incluso cuando ya no es posible hacerlo de la misma manera.

Para continuar con nuestro recorrido musical, vamos con una canción que se convirtió en uno de los grandes clásicos de Coldplay, lanzada en 2002. Esto es Clocks, una canción que con el paso del tiempo sigue siendo inconfundible.

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4: Son las 10 con 17 minutos.
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5: Estamos de regreso y tengo información muy importante para ti si eres estudiante y además te apasiona la ciencia, la investigación o la fotografía. La Universidad Autónoma del Estado de Hidalgo, a través de la Dirección de Investigación, lanzó la convocatoria llamada Lente y Ciencia 2026 como parte del sexto encuentro Garza de jóvenes investigadores. Esta invitación está dirigida a estudiantes de bachillerato, licenciatura y posgrado, quienes podrán participar con una fotografía inédita relacionada con la ciencia, la investigación, la tecnología, la sociedad o el entorno. Este registro abrió el 24 de agosto y estará abierto también todo el mes de septiembre, así que preparen sus cámaras, se encuentren esa imagen que cuenta una historia y participen en este concurso Lente y Ciencia 2026, porque su mirada puede inspirar al mundo. Sin más, te dejo con Sunlight IC de Tunstall.

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1: Acabamos de escuchar Suddenly I See de Tunstall. Esta canción trata sobre la inspiración y el autodescubrimiento al ver a una mujer fuerte y segura de sí misma. Antes de continuar, vamos con un breve reporte del tráfico en nuestra bella Airosa. Sobre la México-Pachuca rumbo a la Ciudad de México, encontramos carga vehicular moderada en puntos como Matilde, San Antonio del Desmonte y la zona del Boulevard Las Torres. En dirección a Pachuca, la circulación se mantiene fluida. En los principales bulevares, el Felipe Ángeles presenta tránsito constante y algunas reducciones de velocidad por trabajos de mantenimiento. El Luis Donaldo Colosio registra flujo moderado, con algunos asentamientos en las zonas del viaducto Río de las Avenidas, Casim y el área universitaria. Recuerda que en diferentes puntos de la ciudad continúan trabajos de reparación. No olvides salir con tiempo para evitar contratiempos y tomar las precauciones necesarias para evitar accidentes. Dicho lo anterior, te dejo con este tema de los clásicos de Black Eyed Peas. Se trata de Pump It, es una canción llena de actitud, adrenalina y ganas de disfrutar el momento sin preocuparse por lo que digan los demás. Así que si estás escuchando, ya sea desde tu casa, tu auto o en el trabajo, es momento de subirle a la música.

0: ¿Qué te pareció esta canción? Cuéntanos, a mí se me hace, pues no sé, incluso divertida de estos, de los clásicos de Black Eyed Peas. Y antes de ir a una breve pausa, te quiero recordar que la Full está cada vez más cerca. En su edición número 39, teniendo como país invitado de honor a Filipinas y su tema Comercio Global. Ya comienza el próximo viernes 4 de septiembre y termina el 13 de septiembre también. Te invitamos a que puedas consultar en la programación, en la aplicación de la Feria Universitaria del Libro. No te lo pierdas, igual yo este año no lo voy a poder hacer por diferentes cuestiones, pero si tú ya te estás preparando para la carrera o si aún no, te invito a que ya comiences a prepararte porque ya es este domingo, es el día domingo 6 de septiembre en punto de las 7 p.m. Te recordamos que el punto de partida es la prepa número 1 con llegada a Ciudad del Conocimiento. Si vas a participar, pues muchísimo éxito. Recuerda llegar temprano para que puedas calentar y no haya ninguna lesión. Sin más que decirte, vamos a una pequeña pausa y regresamos con más música.
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12: Son las 10 con 31 minutos.
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0: Estamos de regreso y te tengo información importante sobre la Universidad Autónoma del Estado de Hidalgo. Y es que nuestra máxima casa de estudios avanzó como candidata a convertirse en la primera universidad pública mexicana acreditada en Estados Unidos, luego de alcanzar oficialmente el estatus de candidatura ante el Middle States Commission on Higher Education, una agencia reconocida por evaluar la calidad de instituciones de educación superior. Este avance abre nuevas oportunidades para la comunidad Garza, ya que a partir de este ciclo, julio-diciembre de 2026, estudiantes de licenciatura, maestría, doctorado, podrán acceder a programas con validez binacional y mediante convenios con universidades estadounidenses de esta agencia, pues obtener una doble titulación. Es decir, que si tú terminaste tu licenciatura aquí en México y tienes tu titulación, ese título va a ser válido también ahora en Estados Unidos. Además, impulsarán asignaturas bilingües, cursos con docentes de Estados Unidos y proyectos de investigación conjunta. Este es un paso muy importante para fortalecer la presencia internacional de nuestra universidad y ampliar las oportunidades de su comunidad Garza. Continuamos con uno de esos temas que, aunque pasen los años, siguen siendo imposibles de sacar de la cabeza. Lanzada en 2001, esta canción se convirtió en uno de los grandes éxitos de la música pop y dance de aquella época. Prepárate para cantar y recordar este tema llamado Can't Get You Out of My Head de Kylie Minogue.

0: Regresamos con más música y antes de continuar quiero preguntarte ¿qué tienes planeado para esta semana? Si no hay nada, pues déjame decirte que la Universidad Autónoma del Estado de Hidalgo tiene una agenda cultural que vale la pena conocer. Desde el Centro Cultural Universitario La Garza en Abasolo hasta sus diferentes espacios universitarios. La universidad se mantiene con actividades de música, teatro y danza. Así es que si tú no tienes o no sabes qué hacer, pues ya sabes a dónde dirigirte. También quiero contarte que, pues hablando de la música y de celebraciones universitarias, el día de mañana la Orquesta Sinfónica de la Universidad Autónoma del Estado de Hidalgo se suma a una fecha muy especial, que es el aniversario de la licenciatura en Comercio Exterior. La cita es este 28 de agosto a las 7 de la noche en el Aula Magna Alfonso Cravioto Mejorada del CEUNI, donde la música sinfónica será parte de esta celebración. Y bueno, yo te recomiendo mucho que aproveches estas oportunidades de asistir a la Orquesta Sinfónica. Recuerda que los estudiantes presentando su credencial pueden tener acceso con tan solo 10 pesos. Continuamos con más música. A continuación vamos a escuchar una canción divertida, fresca y muy dos milera. Esto es Rich Girl de Gwen Stefani.
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0: Y así sonó Can't Get You Out of My Head de Kylie Minogue, una canción que aunque su nombre, que como su nombre lo dice, se queda dando vueltas en la cabeza. Nosotros hacemos una pequeña pausa, pero no se vayan porque regresamos con más música y más contenido aquí en Suma Radio UAH.
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6: Estamos a punto de adentrarnos a un universo lector a través de Suma Radio. Según el artículo El deletreo en inglés y en español, desarrollo, evaluación e intervención de la Universidad del Sur de Florida, el deletreo desde una edad temprana es fundamental porque actúa como un indicador y una herramienta para el desarrollo de habilidades lingüísticas y de alfabetización.
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8: De acuerdo al artículo, el crecimiento en el dominio del deletreo refleja la incorporación progresiva del conocimiento fonológico, ortográfico y morfológico, lo que a su vez fortalece la lectura y la escritura en los niños.
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9: Además, el trabajo con el deletreo ayuda a identificar dificultades específicas en estos ámbitos, permitiendo realizar intervenciones dirigidas y eficaces que favorecen el aprendizaje de la lengua escrita. Es decir, el deletreo temprano no solo contribuye a la adquisición de habilidades de escritura, sino que también representa una vía para comprender la estructura del idioma y potenciar el proceso de alfabetización en general.
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11: Son las 10:46.
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Acabamos de escuchar Sway de Michael Bublé, esta canción que nos invita a movernos un poquito y dejarnos llevar. Antes de continuar con más música, quiero contarte que del 24 al 27 de septiembre, el Centro Cultural Universitario La Garza será sede de la quinta edición de la Cátedra Patrimonial de Ludwig Margeles, Revelación ante la ausencia. Durante estos días habrá talleres de fotografía, iluminación escénica, exploración corporal, teatro y conferencias magistrales, reuniendo distintas disciplinas alrededor de las artes escénicas y la imagen. Entre las actividades de este evento destaca la conferencia magistral La arquitectura del sentido, además de puestas en escena y una mesa de diálogo sobre los lenguajes contemporáneos entre teatro e imagen. Esta es pues una propuesta para quienes disfrutan del arte, el teatro y por supuesto para quienes quieren descubrir algo diferente dentro de nuestra universidad. Estamos en el último bloque de este espacio musical y quiero dejarte con el siguiente tema llamado Smooth de Santana.

Así sonó Smooth de Santuna. Y bueno, hay canciones que no solamente se convierten en éxitos, también marcan el cierre de una época y anuncia lo que viene. Esto pasó con Smooth. Fue lanzada en 1999, llegó justo al final de los años 90, pero su éxito se extendió hasta los primeros años de los 2000, convirtiéndose en uno de esos sonidos que prácticamente acompañaron el cambio de década. Esta es una mezcla de rock pop y ritmos latinos que demostró que la música también puede ser un puente entre generaciones. Y bueno, ya antes de terminar, quiero recordarte, y tú dirás que ya quizá hemos dicho mucho esto, pero la FUL está muy cerca, de verdad es un evento muy importante para nuestra universidad. Te invitamos a que puedas ir planeando desde ahora a qué eventos vas a asistir. No solamente hay libros, hay muchísimas actividades más, conciertos, presentaciones de libros, actividades para niños. Si es que no te lo pierdas, nuevamente te lo repito, te invitamos a descargar la aplicación de la Feria Universitaria del Libro para que puedas conocer toda la programación. Va a estar del 4 al 13 de septiembre.

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3: Temperatura 28 grados centígrados.
4: Son las 11 con 2 minutos.
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0: Hola, estamos en Contacto Académico, saludándoles con mucho cariño este jueves y sobre todo pues es un programa donde queremos celebrar y presumir algunas cuestiones que la verdad yo todavía no lo entiendo muy bien y confundo algunos términos que la tecnología ahora nos permite sí presumir, pero de pronto pues también comprender. Y pues para esa cuestión invitamos a tres grandes expertos de nuestra universidad, porque ¿qué creen? Estamos celebrando en el sindicato 8 millones de alcance en nuestras redes sociales y el doctor se llena de orgullo y nosotras celebramos, pero de pronto hay personas que me dicen, ay, 8 millones de personas lo siguen, y yo, ay, no sé, no son demasiadas, ¿no? Entonces nos empezamos a confundir o le pedimos a algunos colegas que nos feliciten y no, qué bueno que 8 millones de personas los están viendo, y de pronto hay esas confusiones, porque pues la tecnología que ahora la utilizamos absolutamente para muchas cuestiones de las relaciones de las vidas cotidianas están ahí latentes, pero por eso esos 8 millones de alcance que tiene nuestro sindicato en sus redes sociales, pues queremos que quede mucho más claro, que ustedes vean que tampoco es magia ni suerte, sino que siempre hay un trabajo detrás y que no siempre dentro de la computadora hay personitas trabajando, que recuerdo que hace poco el doctor Rogelio abrió mi computadora y le dije, ah, yo pensé que iba a estar alguien ahí diciéndome, hola, ¿cómo estás? Pero es un montón de aparatos ahí que nosotros vemos que no entendemos, pero pues debemos de disfrutar, pero sobre todo de comprender. Por eso invitamos a la doctora María de Jesús Gutiérrez Sánchez, que conoce muy bien estas cuestiones de informática, que ya hemos platicado alguna vez y aprendí mucho con ella, y dije, nadie mejor que ella para que hoy nos acompañe. Bienvenida, doctora.
1: Muchísimas gracias, es un honor estar aquí con ustedes.
0: Muchas gracias. Y pues también una persona muy agradable, muy querida por nosotros y nosotras en el sindicato, pero que también pues trabaja con gran compromiso en nuestra universidad, que es el doctor Heriberto García Islas. Bienvenido, doctor.
2: ¿Cómo están? Muy buenos días, gracias por la invitación.
0: Y pues representando a nuestro sindicato, porque también gracias a él he aprendido muchas cuestiones. Ayer le digo, después de 4 años de estar en el sindicato, supe cómo mandar a imprimir un documento gracias a él, que no sabía, y siempre me está orientando en estas cuestiones del uso de la tecnología, nuestro querido doctor Sergio Holguín Aguirre. Bienvenido.
3: Gracias, mi querido doctor, un gusto y un placer como siempre estar aquí con todos ustedes y desde luego con nuestros radioescuchas y nuestro gremio académico.
0: Pues vamos a platicar sobre este 8 millones de alcance que tiene nuestro sindicato, pero me gustaría que cada uno desde sus respectivas áreas que dominan y que manejan, pues nos hablaran esta cuestión de dominar este mundo tecnológico. Realmente necesitamos unas herramientas muy específicas y comprenderlo mucho mejor, o simplemente necesitamos que personas como ustedes nos orienten para comprenderlo, respetarlo y a veces pues también medir esta potencia que tienen las redes sociales y toda esta interactividad que se hace en este escenario. Entonces, pues querida doctora María de Jesús, ¿cómo podemos comprender este uso que tenemos de las redes sociales?
1: Realmente actualmente ya lo que son las herramientas tecnológicas se han vuelto muy intuitivas, precisamente uh-huh. para que todos los usuarios los puedan estar manipulando, interactuando, navegando entre ellos. Ese es el trabajo que hacen o que hacemos aquí en esta parte de acá atrás los programadores, generar interfaces, generar aplicaciones o sistemas para que para ustedes no se les complique, porque ese es el objetivo, ayudarles a agilizar su trabajo, ayudarles a optimizar los tiempos, uh-huh. Ir resaltar lo que son los resúmenes, reportes y demás de una manera más ágil. Ese es el objetivo que nosotros tenemos que estar trabajando, ¿no? Pero para hacer eso más fácil, pues para acá conlleva una programación más pesada, más ardua, porque tenemos que estar generando esta parte de los algoritmos.
0: Así es, y ya nada más con ir al algoritmo, ay, ¿qué es eso? Y ¿por qué me está persiguiendo y cómo me está haciendo daño? Pero pues obviamente todo eso dentro de la informática, pues es un proceso muy significativo.
1: Así es, de hecho primero necesitamos analizar qué es lo que realmente necesita el usuario, qué es lo que va a utilizar, cuál es el objetivo que se debe de cumplir. Entonces toda esta parte de análisis es esa parte muy importante para que nosotros podamos entonces crear la aplicación o crear el sistema en base precisamente a eso, a las necesidades que tiene el usuario. Todo surge en base a eso, a una necesidad.
0: ¿Y cómo vamos intuyendo también esa necesidad o cómo va identificando esas necesidades de los usuarios?
1: las necesidades, pues bueno, entrevistas, como lo estamos haciendo, acercarnos al cliente, acercarnos lo que son a las empresas, a los estudiantes, acercarnos a las personas precisamente para ir viendo, ir determinando estos elementos, las características, lo que quiere que haga su aplicación, lo que quiere que haga el sistema, independientemente de cuál sea. Entonces, se necesita conocer toda esta parte y no es mejor que otra que pues acercarnos al usuario final.
0: Así es. Y yo siempre digo, suena muy sencillo, pero claro que lleva ahí todo un trabajo. Y sin duda, pues el doctor Heriberto, que es director de Información y Sistemas de nuestra universidad, sé que disfruta bastante estar viendo todo lo que tenemos que también tener al alcance de nuestra universidad. ¿Cómo es esta cuestión de información y sistemas para una universidad, doctor?
2: Gracias, antes que nada, buenos días a todas y a todos. Mira, el tema del alcance lo puedo resumir muy simple. Solo aquello que se mide se puede mejorar. Entonces, de entrada, el alcance, lo primero que te indica es una medida, una métrica, ¿sí? Y con base en eso, bueno, te puede servir junto con otros elementos para generar indicadores de comunicación digital. ¿Y para qué sirven estos indicadores de comunicación digital? Bueno, pues para darte elementos que te puedan apoyar en la toma de decisiones para la mejora de productos y servicios. Por parte de la Dirección de Información y Sistemas, bueno, esas medidas para nosotros son muy útiles porque podemos medir particularmente en nuestra área de acción, uno, las personas que están haciendo uso de los sistemas informáticos institucionales y dos, la cobertura, eficiencia y eficacia de la infraestructura de telecomunicaciones, particularmente para el tema de redes de voz y datos.
0: Ay, qué miedo, pero finalmente pues nuestra universidad en eso podemos decir que vamos en la vanguardia, aunque obviamente eso significa mucho trabajo.
2: Es correcto, sí, detrás de esas redes, detrás de poder disfrutar del servicio de internet, detrás de esas aplicaciones, pues existe un grupo de gente comprometida, sí, como todo el personal de la Dirección de Información y Sistemas, a quienes les mando un saludo muy afectuoso.
0: Así es, están ahí trabajando y pues luego es muy fácil decir, ay, no tenemos señal, ¿qué van a cambiar? ¿Y qué falta? ¿Y qué pasa? ¿Y qué falta? Pero finalmente hay toda una experiencia, hay todo un conocimiento, tenemos que saber exactamente cómo es esta cuestión y pues no es solamente de magia y a ver, trueno los dedos y ya hoy van a conectarse muy bien, ¿no? Es todo un trabajo. ¿Qué expertos realmente se necesitan en esa manera de informar y de estar en conexiones, estos maravillosos ingenieros que antes me daban miedo, yo ahora los quiero mucho más, porque ya entiendo mejor cómo están trabajando? Entonces, en esta red que se va bordando, doctor Heriberto, ¿de qué manera podemos ir comprendiendo mejor el trabajo de la informática, de la ingeniería, de los sistemas?
2: Qué buena pregunta que haces, y retomando tu comentario. Típicamente al departamento de TI se acuerdan de nosotros cuando falla. Si no, siempre. Sabemos, y retomando las palabras de mi asesor de doctorado, decía que demos gracias que la materia y la energía se comportan como tal. Las redes de algún modo funcionan y no sabemos qué hacen, pero sabemos que funcionan. Uh-huh. Y cuando no funcionan es cuando no nos recuerda, ¿no? Entonces, en ese sentido, la Dirección de Información y Sistemas se ha enfocado no solo a ser reactivos, sino que en los últimos años nos hemos dedicado a hacer presencia con todas y cada una de las áreas académicas y administrativas para acompañarlos y darles sobre todo ese valor agregado de la tranquilidad, de que sepan que los servicios van a mantenerse de manera continua y sin interrupciones para que ustedes puedan desarrollar las funciones que desempeñan.
0: Sí, y lo han logrado, claro que sí, de pronto están bastante esas quejas y cuestiones, pero bien dice, pasan muchos días que disfrutamos transmitir una conferencia, que podemos de pronto, pues sí, ya nuestros alumnos están ahí en el teléfono, pues ya que están ahí, a ver, buscan tal cuestión y todos se pueden conectar en ese momento. Así y es. Eso es muy representativo. Y ahora, querido Sergio, ¿tú qué crees que significa realmente que lleguemos a 8 millones de alcance?
3: Sí, muchas gracias, mi querida doctora. Pues efectivamente, como bien señalaba nuestro buen amigo, el doctor Heriberto, pues es aquí donde es importante resaltar en esta parte de los alcances, retomando un poquito de lo que él señalaba y puntualizaba, no necesariamente los alcances significan que existen 18 millones de personas, ¿no?, que están ahí con nosotros, sino en cuestiones de la comunicación y de las redes sociales, desde luego, los alcances suelen referirse a un número de cuentas o usuarios o algún producto o usuarios que tienen información a nuestro, al alcance, y que pueden ellos consultar, y son estas métricas específicas que desde luego conllevan a que nosotros podamos saber hasta dónde estamos llegando. Entonces, el alcance acumulado, que normalmente nosotros conocemos como lo que esta parte de los alcances, normalmente es un resultado de una combinación de varios elementos. Desde luego, las publicaciones constantes, ¿no? El que nosotros tengamos día con día una organización en cuanto a lo que es la parte de la comunicación que tú tienes bien a bien de coordinar ahí en tu área, mi querida doctora, toda esa parte de poder producir ese material, poder producir contenido relevante, el poder tener esta participación con el gremio académico, porque al final de cuentas a ellos nos debemos. Entonces, todos estos elementos no solamente son parte fundamental del poder llegar a esos alcances, sino que también nos permite crear ese contenido para poder compartirlo en nuestras redes sociales, y desde luego el que pueda llegar a toda la comunidad universitaria y principalmente a la comunidad académica, ¿no? Entonces, esto es algo que también es importante que nosotros resaltemos, porque como bien comentaban quienes nos me han antecedido, no es cuestión de magia, sino es que también hay gente que está atrás de todo esto, y eso se lo debemos a la gente que produce ese contenido, a la gente que está en tu departamento, mi querida doctora, al equipo de trabajo con el que estás tú. Yo recuerdo muy bien, y recuerdo con mucho cariño, le mando muchos saludos a nuestro amigo el buen Arturo Pavana, uh-huh, que es una persona que estuvo trabajando algunos años con nosotros y fue parte fundamental de todo esto. Actualmente está nuestra amiga Isel Zárate, que también es parte importante de este equipo de trabajo, y no dejar a un lado al equipo de alumnos y becarios que han llegado con nosotros ahí al sindicato y que se han sumado a este gran proyecto, y que junto con ellos se ha logrado tener este alcance de 8 millones.
0: Así es, Sergio, por eso estamos ahora reflexionando sobre esta cuestión, y pues para valorarlo más, nada mejor que tres expertos nos expliquen este funcionamiento que nos hace la vida ahora más sencilla, o quizá a veces también nos las puede complicar. Vamos a un corte y ahorita regresamos.
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0: Son las 11 con 17 minutos.
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2: Ya estamos aquí de regreso, pues platicando, obviamente celebrando esos 8 millones de alcances, pero sobre todo, insisto, queriendo desmenuzar lo mejor posible cada uno de estos aparatos que ahora están dentro de nuestra cotidianidad, desde el uso del celular hasta las computadoras, ya sea personales o como les llaman, de escritorio, y que pues ahora estamos ahí haciendo una mancuerna o a veces una simbiosis muy rara. Doctora María de Jesús Gutiérrez, pues usted está siempre haciendo investigaciones en torno a esto, viendo cosas que se pueden facilitar, yo tratando de leer sus artículos y luego digo, me tengo que regresar para entenderle mucho mejor, pero es este ritmo que está llevando la informática. ¿Usted cómo ve este desarrollo? ¿Estamos yendo hacia un desarrollo que nos va a beneficiar, un desarrollo que dentro de esta intuición que de pronto tenemos nos está finalmente formando para aprovechar al máximo estas tecnologías?
3: Sí, realmente sí, porque vamos en ese camino. Actualmente les comento a mis alumnos, estamos en esa línea del tiempo en donde tanto el software como el hardware ya nos alcanzaron, estamos a nivel. Eso significa que tenemos el software que nos ayuda a hacer las cosas y que tenemos la capacidad también para hacerlo. Entonces, el objetivo siempre ha sido eso, ayudar al usuario, ayudar a las personas a hacer más fácil su trabajo, agilizar los procesos, optimizar los tiempos. Entonces, ese es el objetivo, vamos para allá. Y ahorita realmente con esta parte del auge que tiene la inteligencia artificial, realmente ese auge es bastante amplio, en donde nos está diciendo, hey, mira, puedes hacer esto de manera más fácil y eficiente, puedes generar lo que son las presentaciones, puedes generar videos, puedes generar, pero ojo, siempre y cuando tomando en cuenta tu parte de esa, de la idea, de tu creatividad, de los conocimientos que tú ya tienes. O sea, es usar la tecnología en apoyo a.
2: Así es, y dentro de esa tecnología que nos está apoyando, ¿realmente cómo se trabaja en este aspecto? ¿De qué manera se van haciendo esos cálculos? Digo, sé que es difícil explicarlo, pero a lo mejor de una manera que usted crea la más accesible para que también de pronto no, le digo, estemos buscando que alguien está aquí adentro dando todas las señales, ¿no?
3: Sí, es esa parte del análisis de la información. Entonces, precisamente ya hay, está como el KDD, están otras, lo que son las herramientas que ya nos ayudan a analizar todo este procesamiento de datos para que entonces nos den resultados, nos den predicciones, nos den a lo mejor las características más importantes que tiene cierta población, en donde pueden implementarse a lo mejor en la toma de decisiones. Entonces tenemos esas herramientas, esos algoritmos que se van a ir procesando esta información de manera más rápida y eficiente para tener esos resultados que nos ayuden a ya sea la toma de decisiones, a lanzar una campaña de mercado, a determinar cuáles son, los indicadores que más les importa a los estudiantes para elegir una universidad. Entonces, pueden elegir diferentes factores y están esta parte de análisis de información, el data mining.
2: Ay, suena tan sencillo, pero obviamente que lleva algo mucho mucho más complejo. Y así en algunos de sus trabajos que he revisado, pues he visto precisamente esa manera que nos puede beneficiar este uso, este texto que me encanta de la cuestión de las arañas y cómo sí, prevenir ese sí, rechazo de esas fobias. Pero ahí está esa manera de aprovecharlas, ¿no?
3: Así es, entonces estuvimos viendo, surgió en base a la necesidad precisamente de las fobias, y ahorita estamos en las fobias de las arañas o de los alacranes, que tenemos esas dos partes de fobias, que nos dimos cuenta que la tecnología, en este caso la realidad virtual, sí ayuda al tratamiento de estas fobias, siempre y cuando tengamos un seguimiento con el psicólogo de por medio, para que vaya teniendo. Entonces, esa interdisciplinaridad nos ayuda a quien, al usuario, superar su fobia más rápido. Pero en base a eso, tuvimos que decidir, qué tipo de alacrán, qué tipo de araña, en qué ambiente, con qué colores, el ambiente donde va a estar, la música. Entonces, es toda esa parte de conjunto de elementos que nosotros tenemos que contener para poderlo modelar y poderlo ya generar lo que es una aplicación.
2: Ay, sí, suena maravilloso y eso me gusta mucho, pero otras cosas me asustan. Entonces, por ejemplo, estar en mi salón y ver que mis alumnos están pegados en su teléfono, de pronto me preocupa, pero de pronto también me han enseñado, sobre todo las nuevas generaciones, a que pues aproveche, en vez de que lo prohibamos, aprovecharlo. Si ya ahora nos podemos conectar en cualquier lugar, pues está excelente, pero pues ahí sin duda el doctor Heriberto García Islas pues sabe muy bien estas cuestiones de tener ese servicio y ese sistema en nuestra universidad.
4: Sí, fíjate que esa parte es muy emocionante en estos días, ya que, bueno, preámbulo, desde el año 2023 se conformó el Comité Institucional de Tecnologías de Información y Comunicaciones. Hubo una última reforma en el año 2025 y se han tratado precisamente este tipo de temas, que no es solo es la tecnología o el uso de la tecnología, sino los lineamientos y las normas que permitan el buen uso de todos estos elementos. En ese sentido, precisamente en la última sesión del Comité de TICS, que se celebró hace un par de días, hablábamos de este tema de cómo podemos normar la inteligencia artificial, porque normalmente cuando hablamos de normar es casi casi en automático entender que limitamos el uso de la inteligencia artificial, ¿no? Entonces, nuestras autoridades en ese sentido tienen la visión de que la inteligencia artificial tiene que ser una herramienta, pero no el medio. Sí, entonces eso también es muy importante dejarlo. ¿Por qué? Porque dentro del diseño instruccional, en el que muchos académicos forjan la forma en que se imparte una asignatura, sí, la inteligencia artificial debe quedar como un medio por fuera, no como parte para poder lograr el objetivo, ¿no? Yo lo digo de manera muy, pues a lo mejor muy irresponsable, que los que ya sabemos hacer las cosas, la inteligencia artificial nos está potenciando a hacer más cosas. El problema es de los que no saben hacer las cosas y hacen uso de la inteligencia artificial simulando que saben hacer algo. De ahí la importancia del trabajo académico y de todo eso que se hace, no solo al Comité de TICS, ese fue un ejemplo, pero también hay academias al seno del claustro docente, en donde precisamente ven todos estos temas ya muy finos para que pueda ser una herramienta que potencialice y no que sustituya.
2: Así es, y bueno, ahorita le decía a la doctora María de Jesús si estamos llegando de igual manera con este desarrollo, pero creo que a veces los profesores no vamos con ese ritmo, ¿verdad?
4: Híjole, es un tema ahí muy fuerte que se tiene que hacer por parte de nuestras autoridades, particularmente las académicas, en hacer esta parte de conciencia con nuestros compañeros docentes. Recordemos también que tenemos gente joven en la academia, pues que estos temas los trae muy ágiles, quieren hacer esa parte de disrupción, pero también tenemos generaciones que ya llevan un camino amplio recorrido y que tienen, yo siempre he dicho que uno no se hace sabio sabiendo, sino que uno se hace sabio experimentando. En ese sentido, pues hay académicos que tienen un largo bagaje y de algún modo ya tienen muy maduro su modelo de enseñanza. Entonces, igual es difícil romper ese paradigma, ¿no? Pero, bueno, citando una frase por ahí, la combinación de experiencia y juventud puede dar resultados muy interesantes.
2: Así es, y fíjate que en el sindicato ahí se puede ver.
3: Sí. Exacto, y aunando a eso, también estamos que la universidad nos da este apoyo constante de capacitación. Surgen constantemente, tenemos 4 ciclos al semestre que surgen estos cursos que ya van implementando esta parte de inteligencia artificial, de uso de todas esas herramientas, precisamente para irnos adiestrando a esta parte de utilización o del uso, perdón, de las herramientas tecnológicas.
2: Así es, y pues ahí en el sindicato yo sí culpo a Sergio Holguín, que de pronto la primera vez que me dijo, ya usas la inteligencia artificial, y yo, no, qué miedo, ay no, mira, así, asá. Wow. Y ahora que la estoy utilizando precisamente, como bien dice el doctor Heriberto García, pues es para reforzar lo que yo ya sé hacer. O ahora me tardo menos buscando sobre un tema porque puedo ver qué libros son los que me sirven, qué autores. Y le pregunto, luego ahora me encanta regañarla y decirle, ah, no, aquí esto no es cierto. Y de pronto que reaccione y le digo a mis alumnos, ustedes tienen que estar pendientes de esa cuestión. Y pues por eso el doctor Sergio Holguín, pues en ese aspecto es importante en el trabajo sindical, ¿verdad, Sergio? Utilizar estas cuestiones que nos apoyan y nos hacen mucho más presentes.
5: Claro, sí, así es, mi querida doctora. Pues de hecho, este logro puede interpretarse desde varias perspectivas mucho más profundas que un simple dato estadístico, hablando de estos 8 millones de alcances. Los 8 millones de alcances representan desde luego una visibilidad sindical. Significa que las acciones que hacemos como organización también tienen un espacio para poder desde luego ser conocidas, y que el trabajo que muchas veces ocurre dentro de
6: algunas reuniones o actividades de gestiones académicas, actividades institucionales, pues puedan darse a conocer precisamente a nuestros agremiados, ¿no? También desde luego representa pues un crecimiento y un acercamiento a la clase trabajadora, porque el sindicato contemporáneo, como es el que nosotros estamos impulsando, este sindicato contemporáneo, pues puede puede depender exclusivamente de algunas reuniones presenciales y cotidianas, y pero a final de cuentas también haciendo uso de las tecnologías de información y comunicación nos permite desde luego acortar distancias y nos permite llevar reuniones más ágiles, y lo hemos llevado gracias a que nuestro secretario, el doctor Agustín, nos ha indicado que tengamos ese acercamiento con el trabajador, acercamiento con la base trabajadora, e inclusive cuando llegamos a tener reuniones nos dicen, ¿saben qué? Vamos a hacer una reunión con el gremio sindical a través de los secretarios seccionales, y lo hacemos a través de videoconferencia. Entonces eso nos permite estar muy cerca de todos ellos. Pero bueno, también es cierto que existen algunos elementos fundamentales para poder de luego poder llegar a todo esto. Cuando un sindicato informa, ¿qué es lo que hace desde luego? Pues obviamente, ¿qué gestiona? ¿Qué servicios ofrece? ¿Qué actividades desarrolla? Y desde luego, ¿cuáles son sus resultados? Pues contribuye desde luego al fortalecimiento y la confianza de todos sus representados, ¿no? Y es por eso que yo resumiría el significado de este gran logro en 5 palabras. Alcance, visibilidad, información, cercanía y confianza. Y es aquí donde existe una frase que podría convertirse incluso en un concepto central de una campaña de celebración como la que estamos nosotros llevando a cabo en estos momentos. 8 millones de alcances no solo son una cifra, son 8 millones de oportunidades para poder acercar al trabajador sindical a nuestra comunidad universitaria. Entonces, es para mí, es el significado de estos 8 millones. Y finalmente, para poder ceder la voz también a nuestros amigos, darles pues comentarles que esta mayor fuerza institucional que hoy obviamente celebramos gracias a estos 8 millones de logros, de alcances, incluso en las áreas de comunicación y redes sociales, sino también es un logro colectivo del sindicato, donde desde su dirigencia con nuestro secretario general, el doctor Agustín, con las diferentes secretarías que conformamos cada uno de nosotros, y desde luego los agremiados sindicales, los representantes sindicales y todo aquel gremio de nuestra organización sindical, son parte fundamental de este logro de estos 8 millones, porque solos, como bien ya lo comentaban, solos no logramos hacer nada, solos no somos nada, nos debemos a ellos y gracias a ellos tenemos estas cifras, estos números.
2: Así es, Sergio, y por eso estamos aquí celebrando esos 8 millones de alcance que nos van beneficiando, que nos van también presionando, porque de pronto pues ya son 8, ahora queremos 9 y entonces tenemos que estar ahí viendo estas cuestiones. Y pues ahorita vamos a continuar platicando con nuestros invitados, nos vamos a un pequeñito corte, pero regresamos.
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0: Son las 11:33.
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0: estamos aquí de regreso, pues continuando hablando sobre estos 8 millones de alcance que logró nuestro sindicato con tres expertos maravillosos de nuestra universidad, la doctora María de Jesús Gutiérrez Sánchez, el doctor Heriberto García Islas y el doctor Sergio Holguín Aguirre. Oigan, ¿y podemos engañar a la computadora y decirle, ahora pon que son 9 millones y no sé, y no sea posible? Y también podemos decirle, por favor, haz que aumente esos alcances. ¿Se puede hacer, doctora?
1: No. Lamento decirte que no. No, porque precisamente esta parte del algoritmo de la plagiación lleva hasta este conteo, ¿no? Entonces no se puede. Pero lo que sí podemos es, pues, que nos dé algunas sugerencias, algunas herramientas que podamos utilizar precisamente para mejorar y llegar a esos 9 millones. Ajá. Sí. Este contacto que se tiene es una forma, como ya le decía aquí el doctor Sergio, ese contacto, esa cercanía que se tiene con las personas es lo que realmente ayuda. Eso es lo que hace la tecnología, acercarnos a las personas.
0: Sí, mira, están generando mucho interés, porque te digo, lo usamos, pero luego no lo entendemos, sobre todo cuando somos de otras áreas. Y aquí mi querido maestro Luis Andrade dice, 8 millones es entrar a visitar la página, es dar like, es compartir, o simplemente la abres y ya ahí te están contando como un alcance.
1: No, es estar dentro de... ¿Cierto, doctor Alberto?
2: Es bien interesante eso. Fíjense que el hecho de quedarse a ver una publicación es el alcance. Pero lo que mencionaba al inicio, es una métrica que te representa algo. Al final, en términos de nuestro argot, en la tecnología de información, el dato no representa nada si no viene acompañado de un significado. Recuerdo mis clases de lógica difusa, en donde decía... el ejemplo claro, ¿cómo te fue en el examen? Y no decías, saqué 9.7, no decías, saqué 6.4, sino que lo categorizabas, ¿no? Me fue muy bien, me fue bien, me tuve suerte, me fue mal o me fue muy mal. Nunca lo... Entonces, haces una categorización de los datos. Y respecto a la pregunta que mencionas, si podemos truquear a la computadora o a los sistemas... Pues sí, pero en la era de la información y particularmente en los tiempos que vivimos ahora, la intención no es un tema de mentir o no mentir. Como ya mencioné, las métricas son para mejorarse y en ese sentido el valor agregado que genera el hecho de tener tecnología, uno, es tener veracidad en los datos, pero lo más importante que podemos comprobar, ¿cómo es que se llegó a ese dato? ¿Por medio de algoritmos o por medio de los mismos datos? Generan transparencia y sobre todo el valor agregado de la confiabilidad de los datos.
0: Así es, y también aquí que está Itzel Zárate, que también ha sido una gran maestra para mí. De pronto veo que entran, o sea, que espacios, por ejemplo, en el caso de nosotros de Facebook, y empieza a ver las cifras y las estadísticas y cómo se está midiendo y calculando cada uno de estos aspectos, que también en ese sentido, pues para quien no estamos acostumbrados es sorpresivo y a veces hasta, pues sí, preocupa o asusta porque dices, no, pues esto está muy puntual, está muy preciso, pero otra vez dices, pero ¿quién está contando todo eso?
1: Es precisamente como cuenta el doctor Heriberto, ¿no? Esta parte de atrás de la programación que se lleva esta parte de conteos, porque es importante esas estadísticas, pues precisamente para ver si tienen reportes, si tienen avances, si tienen más señalamientos, qué publicaciones está generando, porque esta parte también de la seguridad, o sea, también es esta parte, porque también hay que tener cuidado con esa información que se va compartiendo, ¿no? Uh-huh. Entonces, es importante esas métricas estadísticas para decir, hey, estos millones no solamente genera todo ese trabajo de por medio de atrás, ¿no? ¿Qué fueron publicaciones? ¿Qué fueron comentarios? ¿Qué fue esa parte de acercamiento que se tiene en los vínculos? Es decir, es todo un conjunto ya de, digamos, de elementos que nos ayuda a compartir, que nos ayuda a dar, y por eso es de que está llegando precisamente a ese alcance.
0: Sí, pues es lo que nosotros disfrutamos, pero de pronto, insisto, no confundimos y de pronto en el alcance queremos ver un rostro específico y no siempre es lo que vamos a encontrar.
1: No siempre, realmente son esta parte numérica de estadística es lo que vamos a ver, ¿no? Gráficas es lo que vamos a estar viendo para el análisis de la información. En lo que decíamos, está en esta parte de análisis de datos que nos ayuda a determinar. Entonces, ahí nos pueden dar esta parte de, mira, qué contenido es el que más les agradó, qué contenido es el que les está trayendo. Entonces, nos sirve para generar más contenido en ese sentido.
0: Sí, y te va orientando en el caso, por ejemplo, de nosotros del sindicato, así de saber es. Que de pronto si sale el secretario general dando una información muy directa, la gente se siente identificada. Incluso vemos que les encanta que demos fotografías en donde sale la comunidad sindicalizada y les gusta verse y les gusta saber que sabemos su nombre y que los estamos reconociendo.
1: Así es.
0: Entonces eso es muy, muy representativo.
1: Es la cercanía que se tiene realmente aquí, digamos, con la comunidad, y es la cercanía que se está demostrando, es esta parte de todo el trabajo que se está haciendo y te lo estoy dando a conocer, porque realmente todo ese trabajo que se hacía antes, decíamos, se hacía, pero no había esa forma de compartirla de manera directa y de manera instantánea, ¿no? También, entonces es la cercanía que le estamos dando a los usuarios de, y mira, te fuimos a ver, o sea, yo veo las publicaciones, ¿no? Estuvieron en el instituto, oye, pero ya subieron las fotos, ya están aquí, ¿no? Entonces, es esa cercanía, porque estamos viendo el trabajo, se está llevando toda esta comunicación que se está dando, toda la trayectoria que llevan, pero aparte dicen la información que nos están compartiendo, de una manera rápida, eficaz y concreta, ¿no? Entonces, eso es lo importante en esta parte de la comunicación.
0: Sí, y es a veces lo que también no recordamos o no vemos. Por ejemplo, en el caso del sindicato se tenía antes una revista impresa y en lo que se mandaba a hacer y todo ya pasaba un mes y ya se te había olvidado a lo mejor el evento y ahorita pues es inmediato.
1: Es al momento, esa es.
0: Así es, y eso es lo que disfrutamos, pero también a veces nos preocupa por esta inmediatez, de pronto a lo mejor igual cometer un error o de pronto subirlo en el momento en que no era preciso, pero estos términos también son muy significativos, ¿no? A ver, sube, ay, manda, y ya me bloqueó, y todas así esas es. Cuestiones que vamos también aprendiendo nuevamente en la cotidianidad.
1: Ajá, esta parte de alfabetización es lo que estamos haciendo, y entonces es lo que también hay que educar a la población en esta parte, ¿no? La alfabetización digital, porque para decir, ay, sube el archivo, y así como que lo subo y levanto la mano, ¿no? O sea, ¿cómo lo subo, no? Ah, bueno, ya que ya es esta parte de alfabetización digital que vamos diciéndole, y ya los niños van haciendo con eso, entonces ya los niños de ahora pueden decir, ya sube el archivo, lo muevo y demás, ¿no? Entonces están en esta parte de comunicación.
0: Sí, y esa manera de facilitar este ritmo, pues también en este caso, doctor Heriberto, pues la universidad lo va facilitando.
2: Sí, claro, la responsabilidad de la Dirección de Información y Sistemas, dentro de muchas responsabilidades, la principal es preservar la información institucional, ¿sí? De ahí, pues también otro factor importante es proveer de la infraestructura de TI necesaria para poder desarrollar las funciones adjetivas y sustantivas de nuestra universidad. En la cuestión del uso de la IA ya depende de más factores, como puede ser el académico, para poder hacer el uso. Sin embargo, bueno, sí es nuestra responsabilidad dar la continuidad de los servicios, y entre los múltiples servicios, pues están estos que están en comento.
0: Así es, y algo que también nos ha facilitado todo este escenario tecnológico, pues es el tener una biblioteca ya a disposición de una manera también mucho más eficaz. Yo, como siempre, las diferencias entre las generaciones, no les digo a mis alumnos, ay, pero es que ya no van a la biblioteca, ya no buscan ahí en los archivos y hacen su boletita y piden su libro, pues todas estas cuestiones también de encontrar todos estos espacios en donde pueden bajar todos estos elementos, y también en nuestra universidad, pues ahí estaba a la vanguardia en ese aspecto, ¿no, doctor Heriberto?
2: Sí, efectivamente, nuestras autoridades, encabezadas por nuestro señor rector, a quien le mando un saludo muy afectuoso, han tenido esa visión de ir a la vanguardia y ser la punta de lanza y el referente, no solo a nivel nacional, sino internacional, respecto a varios aspectos, y la tecnología no es la excepción. También pues quiero aprovechar para saludar con mucho aprecio a la presidenta de nuestro patronato, la maestra Lidia García, quien también ha tenido a bien estar en contacto con nuestra dirección y dar todo el apoyo y todas las facilidades para trabajar. Y bueno, nada más también aprovechando finalmente, saludando a mi directora general de planeación, la contadora Gabriela Mejía, que también nos ha dado todo el respaldo para poder cumplir en tiempo y forma con estas encomiendas.
0: Ay, sí, cuántas personas dentro de nuestra universidad, ¿verdad?, que luego o no ubicamos o no recordamos o no nos damos cuenta, y nuevamente hablamos de esta magia, sí, ¿no?, de que los chicos quieren ya rápido el servicio en la computadora, quieren rápido conectarse en cualquier lugar de nuestra universidad, y pues es todo el trabajo que hay
1: la
0: detrás.
1: La visión que tiene.
0: Exacto. Y sin duda en el sindicato, Sergio, pues también tenemos esa cuestión de tener pues nuestras computadoras, tener esa respuesta rápida en algunos eventos. Sergio se ha convertido en nuestro fotógrafo oficial, entonces de pronto enloquece mi teléfono porque empieza pi, pi, empieza a mandar ahí 40 fotografías para que podamos nosotras compartirlas con quienes están dentro del sindicato. Pero se disfruta este trabajo, ¿no, Sergio?
3: Sí, así es, mi querida doctora. La verdad es que pues luego hay veces que uno le tiene que hacer un poquito de todo, y como bien señalaban, de fotógrafo. Pero quiero hacer un paréntesis antes de ahondar esta parte. La importancia del que nosotros como comunidad académica o público en general, para poder crecer en más alcances, tenemos nosotros que compartir, tenemos nosotros que seguir la página, tenemos nosotros que invitar a nuestros contactos a que se sumen y puedan seguir desde luego nuestras redes sociales para poder obviamente tener aún más alcances, ¿no? Pero fíjate que regresando a lo que me preguntaba mi querida Elvira, yo recuerdo muy bien, y siempre lo recuerdo, y bastante bien, cuando iniciamos a sacar las fotos que tú bien señalas. Era pues sácate las fotos, se las mando a Elvira, Elvira se las manda a su equipo de trabajo le pone la marca de agua, en ese momento están regresando las fotos, y en menos de media hora que duró el evento, ya el doctor Agustín ya está publicando esas fotografías y esas notas. Entonces, no solamente basta en el buen sentido con, ay, voy al evento y saqué las fotos, no. O sea, también es importante que todo lo que se genere, todo el contenido que se produce, todo el contenido que se está haciendo, pues inmediatamente se comparta, porque si no, pues ahí se queda y no se socializa. Entonces, la verdad es que mi reconocimiento para nuestro secretario, porque luego a veces vamos ahí manejando y ya le están llegando las notificaciones del evento, y llega un momento donde, pues digo, es un expertazo ahí en el volante, mi querido doctor, al cual le mando un saludo a mi querido doctor, secretario general, doctor Agustín, mano en el volante y mano en el teléfono atendiendo cuestiones del sindicato. Eso es algo que también es de reconocerse, porque él, a pesar de ello, informa inmediatamente a la comunidad académica universitaria, ¿no? Entonces, eso es algo que también se tiene que decir, porque como bien comentaba nuestra querida doctora, dices que es que acaban de estar aquí y tiene media hora que estaban aquí y ya están las fotos, ¿no? Entonces, pues sí, porque gracias a todo un equipo de trabajo bien coordinado que nos ha instruido nuestro querido secretario, el doctor Agustín, pues logramos esto, ¿no?
0: Así
3: y obviamente es. Pues también la super selfie, que es la que ya se hizo famosa, sí, porque sí. Obviamente pues las primeras veces pues todos salían en las fotos menos yo. Y entonces decía, bueno, pero ¿cómo? O sea, si yo sí fui. Luego en casa me decían, es que ¿por qué dices que fuiste a Huejotla si no saliste ninguna foto? No, yo sí fui, yo las tomé. Pues no hay evidencia. Entonces, una forma de poder evidenciar, dije, bueno, pues la selfie. Y entonces ya a cualquier lado donde vamos, nuestro querido doctor, el doctor Agustín, me dice, ¿y qué pasó con la selfie? ¿No te la vas a tomar? Bueno, está bien. Entonces, desde ahí para acá, pues ya, yo soy el de las selfies. Entonces, pues ahí estamos, a la orden y atentos de lo que se ofrezca, ¿no?
0: Así es, Sergio, es lo que podemos ahora compartir gracias a este desarrollo tecnológico. Y pues vamos a nuestro último corte y ahorita regresamos.
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7: Son las 11:48.
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0: Pues aquí regresamos en esta última fase de nuestro programa de radio, en donde pues estamos haciendo referencia a estos 8 millones de alcance que tiene nuestro sindicato, que pues ha sido un trabajo arduo y comprometido. Precisamente esto que comenta Sergio, esa manera de tratar de informar de una manera inmediata, cercana, de estar atentos a ver qué les gusta, pues para continuar haciendo que sientan a su sindicato cercano, humano, y que esta cifra, pues sí, realmente sí podamos imaginar esos rostros, ¿no?, que están logrando este alcance, esta manera de asomarse a nuestras redes sociales y ver todo este panorama. Y pues para ir cerrando nuestro programa, pues me gustaría una reflexión pues en torno a esta importancia de que una organización tenga estos alcances dentro de su promoción, difusión, divulgación de trabajo y de ideas y de compromiso que tiene el sindicato, pero también a lo mejor una mirada a este futuro pues con optimismo. De pronto las películas nos pueden asustar y decir, no, las máquinas nos van a dominar y ya no vamos a pensar, y lo clásico que un profesor le dice a un alumno, no estés utilizando la inteligencia artificial porque te vas a quedar sin creatividad. Y bueno, son tantas cosas que de pronto este futuro parece contener, pero pues me gustaría en su reflexión que nos dieran esta mirada personal.
1: Bien, pues este bombardeo de información que tenemos hoy en día, nosotros tenemos que tener esa habilidad para ir determinando qué creemos y qué no hay que creer, porque ahorita precisamente se generan videos, se generan imágenes, se generan audios ya con toda la inteligencia artificial. Entonces hay que tener esta parte de, como decíamos, habilidad, creatividad, para decir qué es lo que sí está real y qué es lo que no es real. La tecnología realmente siempre ha sido esta parte de una herramienta de apoyo, una herramienta para ayudarte a hacer tus tareas, tus procesos, para ayudar a hacer toda esta parte de actividades cotidianas, porque ese es el objetivo, de actividades cotidianas que nos ayuden a agilizar, nuevamente decimos, ¿no?, agilizar, optimizar toda esta parte de información, a procesarla de manera más rápida, para que no te tardes una semana, un mes, estén entregando un reporte de toda esta parte de estadística, ¿no?, que ya te la está dando las herramientas. Entonces, usar las herramientas como apoyo a, ¿no?, utilizando nuestra experiencia, como bien dijo el maestro, el doctor Heriberto, utilizar esa experiencia, utilizar lo que ya tenemos, lo que ya sabemos, precisamente para mejorarlo, y entonces hacerlo de manera más rápida, eficiente, creativa y obviamente eficiente, ¿no? Entonces es utilizarla como esta parte, una herramienta de apoyo.
0: Ay, sí, pero ese aspecto a mí siempre se me sigue haciendo complicado, ¿no? Persuadirlos, convencerlos de que es una herramienta, apóyate, ayúdate, pero que no sea quien te supla en absolutamente todo.
1: Exacto.
0: ¿No? Que
1: sí, porque no viene a sustituir a nada.
0: Exacto.
1: ¿No? Sí. O sea, el ser humano siempre va a ser el ser humano, ¿no?
0: Así es, y ahí vamos a estar.
1: Ahí vamos a estar como una herramienta de apoyo, sí.
0: Doctor Heriberto.
2: Gracias. Mira, yo creo que en general el alcance es una métrica que, combinada con otras, nos ayuda a la toma de decisiones. Y en este sentido, bueno, creo que la tecnología ha reforzado muy bien la visión del doctor Agustín en cuanto a los objetivos que han planteado. ¿Y cómo saber si se han cumplido o no? A través de métricas. Y una de ellas, pues, es este alcance. En ese sentido, finalmente, la reflexión es que la tecnología no debe sustituirnos, sino que debe ser una herramienta que nos permite fortalecernos, ¿sí? Como bien ya hablaron de la inmediatez, en muchos sentidos se están acelerando muchos procesos, y ¿por qué no fortalecer los nuestros a través de la tecnología? No particularmente la IA, pero sí en las tecnologías que nos permiten tener un mayor alcance, que nos permiten llegar a más gente, pero sobre todo que nos permitan que les lleguen los contenidos que previamente fueron diseñados con una razón y un objetivo, que definitivamente pues ese fue planteado por el comité ejecutivo. Así que yo les felicito, un saludo con mucho aprecio al doctor Agustín, y reconozco esa gran labor y ese liderazgo de tratar de llegar lo más posible y lo más pronto a nuestra comunidad universitaria, y particularmente pues a nuestros compañeros agremiados del sindicato.
0: Así es, querido Heriberto, y también pues me gustaría este panorama que tienes de nuestra universidad en esta cuestión de sistemas y de información, también cómo podemos ir viendo este futuro universitario.
2: Definitivamente el futuro es brillante. Como bien saben, en días recientes se avanzó en el proceso de la candidatura para la certificación de un organismo de Estados Unidos, de Middle State Commission for Higher Education. Y bueno, pues de algún modo se ha hecho un trabajo de muchas, muchas unidades. Por parte de Información y Sistemas, insisto, en conjunto con nuestras autoridades, estamos por lanzar un proyecto que ya se tiene trabajado desde el año pasado, en donde se está haciendo la renovación tecnológica de toda la universidad, junto con un anillo de fibra, un nuevo anillo de fibra óptica que va a cubrir a todas las unidades académicas y administrativas de Pachuca y zona metropolitana, y con el elemento estrella, que es la rehabilitación de un centro de datos que pertenecía a la Bolsa Mexicana de Valores, y la cual, bueno, pues estaremos en unos cuantos meses de poder inaugurarlo, y eso nos va a poder habilitar para tener servicios tecnológicos de primer nivel y que sean referentes, como lo mencionaba previamente, no solo a nivel nacional, sino internacional.
0: Eso suena muy bonito y claro, nos llena de orgullo, y pues agradecer ese compromiso y esa labor que tiene. Yo recuerdo una vez que visité al doctor Heriberto en su oficina, así, wow, son pantallas por acá y sus computadoras, y dije, ay, qué bonito es trabajar en ese ritmo, ¿no? Entonces, pues son las cuestiones que admiramos de nuestra universidad, y pues a lo mejor también la insistencia de que no nos resistamos, no rechacemos, no nos den miedo estos escenarios. Y yo vuelvo a agradecerle a mi querido doctor Sergio Holguín Aguirre la manera en que él, de manera muy, muy personal, me ha acercado a estas cuestiones, desde saber cómo hacer un PDF, que yo, ay, me daba miedo, y de pronto, ¿y cómo puedo organizar aquí y qué podemos hacer? Y entonces de pronto él siempre con esa paciencia y generosidad, no, mira, mi Elvisa, sí, entras acá, y de pronto ya yo presumo y digo, ay, ya sé hacer estas cuestiones. Y a muchos de mis compañeros, sobre todo de mi edad, decirles, no se resistan, no se enojen con los chicos, hay que tener esa apertura y precisamente persuadirlos de que sí es una herramienta y si lo hacemos lo vamos a lograr, y que finalmente también en nuestro sindicato pues vamos con ese ritmo de estas tecnologías, que en mis tiempos les decía nuevas tecnologías, y yo todavía tengo ese término ahí presente, y luego mis alumnos, ¿cuáles nuevas? Y yo, bueno, en mis tiempos así se decía. Pero el doctor Sergio Holguín Aguirre, sin duda, pues también ha colaborado mucho para celebrar estos 8 millones de alcance, y pues me gustaría que nos dieras un mensaje, Sergio, en torno a este logro, un logro más de este comité ejecutivo que dirige el doctor Agustín Sosa Castellán.
3: Gracias, mi querida doctora. Gracias, pues, de antemano, pues, agradecerte la oportunidad que me das de poder pues cerrar este programa, este mensaje. Desde luego también agradecerle a nuestro secretario, el doctor

0: conocido y que existe un crecimiento por ese interés para poder desde luego conocer qué hace nuestra organización sindical en pro de nuestros académicos, ¿no? Pero este resultado, mi querida doctora, nos compromete a seguir haciendo las cosas mejor, porque nos invita a continuar contribuyendo con este sindicalismo moderno, este sindicalismo responsable y cercano desde luego a la clase trabajadora, y a poder tener un sindicalismo que no solamente represente, sino que también informe, un sindicato que escuche, un sindicato que acompañe, que gestione y que desde luego que dé resultados, que son indicadores que nos permite a nosotros poder llegar a estos resultados, y son inclusive indicaciones que nos ha dado nuestro querido doctor Agustín cuando nos dice: cada académico que llegue a este sindicato siempre se tiene que ir con una respuesta. Y esto es algo que hemos estado nosotros haciendo, ¿no? Porque informar también es una forma de poder representar a nuestros académicos. El comunicar también es una forma de poder rendir cuentas. Y desde luego, el que nos podamos mantener cerca de nuestros agremiados es una manera también de poder fortalecer esta unidad y esta confianza de nuestro gremio. Y por último, quiero nada más yo puntualizar y felicitar desde luego a todos y a todas nuestras compañeras y académicos sindicalizados que hacen posible esto, porque este trabajo no solamente es de unos cuantos, sino es de toda la clase trabajadora, de nuestros familiares y amigos, porque también quiero decirles que nuestros familiares y amigos también nos siguen y hacen posible todo esto, ¿no? A quienes trabajan en todas estas diferentes áreas de nuestra organización sindical, a quienes generan los contenidos, a quienes participan en las actividades y de manera muy especial a toda esta clase académica trabajadora que forma parte de nuestra organización sindical, pues muchas gracias. Y desde luego sigamos construyendo juntos un sindicato fuerte, cercano y transparente, participativo y desde luego comprometido con nuestra comunidad académica universitaria. Y pues es lo que yo les puedo compartir y finalizar con esto, mi querida doctora, y pues invitar a todos que nos escuchan a que nos sigan dando likes, nos sigan compartiendo, nos sigan siguiendo y podamos seguir creciendo con estas redes sociales.
1: Así es, Sergio, seguramente así será, con el trabajo que tiene nuestro sindicato y el compromiso, así va a ser. Y pues estamos llegando al final de nuestro programa y pues quiero reiterar el agradecimiento a la doctora María de Jesús Gutiérrez. Gracias, doctora.
2: Muchísimas gracias, un honor. Muchísimas gracias a todos.
1: Doctor Heriberto García Isla.
3: Gracias, un gusto, saludo para todos.
1: Gracias, y que el querido Sergio Holguín Aguirre.
0: Gracias, saludos a todos.
1: Pues así vamos terminando Contacto Académico. Sin duda, pues agradecer allá en controles a Víctor Sony, nuestra productora Betty Barrón, la transmisión en vivo de Itzel Zárate en el Facebook y pues el apoyo de nuestros estudiantes de prácticas profesionales, José Rojas y Venus Valenzuela. Al micrófono, Elvira Hernández Carballido. Hasta pronto.
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9: Temperatura 29 grados centígrados.
10: Son las 12 con 3 minutos.
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14: Hola, ¿qué tal, amigas y amigos? Aquí arrancamos con su programa favorito del género huasteco, siendo el único que realiza un conteo semanal con las mejores interpretaciones actuales de este género. Y lo mejor es que es con los votos que nosotros recibimos de ustedes, nuestros radioescuchas, a través de las plataformas con las que contamos, las cuales son vía Facebook, WhatsApp, mensajes de texto o llamadas telefónicas. Y el programa es el Top 5 Huasteco, tal como lo escuchaste en un inicio. Y para su servidor y amigo Jesús El Chuy Santos, es todo un placer que nos permita acompañarle en esta selección musical hecha por ustedes y presentada en esta emisora perteneciente a Suma Radio. También, amigas y amigos, la próxima semana estén muy pendientes porque ya comienzan las transmisiones especiales de la Feria Universitaria del Libro. Ya nos presentamos y ya les hicimos la invitación, pero vámonos, ¿qué les parece? A continuación con nuestra primera sección.
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14: Hoy en esta ocasión les presentamos a los Camperos de Valles con el guapango titulado El Támesis.

Los Camperos de Valles es un trío de músicos y cantantes de la Huasteca que fue fundado a finales de los años 70 por Marcos Hernández, cantante con voz de falsete angelical y ejecutante de la guitarra quinta huapanguera. El violinista fue durante muchos años Eliodoro Copado, quien antes de fallecer cedió su lugar a un joven virtuoso, el tamaulipeco Camilo Ramírez. A cargo de la jarana y también voz está Gregorio Solano, quien pertenece al grupo desde hace más de 2 décadas. Los Camperos de Valles son, hoy en día, reconocidos como los maestros más importantes dentro del amplio mundo del son huasteco. Lo que distingue a este trío radica en el virtuosismo de los músicos por separado, pero más importante es el acople y la comunicación que expresan los tres juntos. La improvisación en el violín, la voz aguda de Marcos y la trova espontánea de Gregorio imponen sobre el repertorio ya conocido. Los Camperos son capaces de reinventar tanto los sones ejecutivos de gran complejidad técnica como los cantos a dos voces que tienen una belleza más sencilla. Esta maestría de los Camperos de Valles fue lo que captó la imaginación de Eduardo Llerenas, quien grabó a Marcos Hernández por primera vez en el año de 1971. En este tiempo, los Camperos se han presentado en diferentes ciudades de los Estados Unidos y han viajado múltiples veces a Europa. Grabaron un disco en Inglaterra en los estudios Peter Gabriel, lanzado en México por Discos Corazón, bajo el título de La Pasión. En México, los Camperos han participado en los festivales culturales más importantes en la región. Siguen siendo el grupo preferido para las más importantes fiestas y festivales como lo son los encuentros anuales en Querétaro y San Luis Potosí, y hasta en el Estado de México, en donde miles de huastecos emigrados de la región se juntan para bailar al son de los Camperos.

0: Y para iniciar nuestro conteo nos vamos con esta historia que ingresa y describe un amor profundo, estable y apasionado entre dos personas que comparten una conexión muy especial y muy fuerte. Una historia que originalmente se dio a conocer en el año 2023 con Chayanne y que estos jóvenes, al hacer su propia adaptación, se escucha muy bonita. El tema se titula Bailando Bachata y ellos son el trío Herencia Huapanguera, quienes ingresan y se colocan en el lugar, en la posición, en el peldaño número 5 de nuestro conteo. Y así arrancamos.
1: Quinto lugar.

0: cuarta posición.
1: Otro tema musical que está ingresando a las filas de este conteo es esta, que se difundiera en el año de 1974 de manera original, pero que fue compuesta en el año de 1975 con Gabriel Almanza. La difusión originalmente de esta pieza musical se llevó a cabo por Tommy Ramírez y sus Sonorítmicos, y que después se realizaran algunas otras adaptaciones como la que escucharemos a continuación, con unos maestros en la ejecución musical para bailar como lo son los originarios de la región Otomí Tepegua. Ellos son el trío Imperial de la Sierra, quienes ingresan y nos presentan el tema Dame Más Amor, que se coloca en la cuarta posición de nuestro conteo.
0: Cuarta posición.

0: tercer lugar.
1: Una canción que logra avanzar un peldaño dentro de las filas de este programa es la historia que viene a continuación, que describe el dolor profundo, la confusión y la angustia de una traición amorosa que genera una desilusión, pero que quisiéramos fuese una enorme mentira. Ellos son Eduardo Aquino, a dueto con los Martels, y el tema se titula, o lleva por título, Culpable o No, avanzando y ocupando nuestro tercer lugar de esta semana.
0: Tercer lugar.

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1: Son las 12 con 19 minutos.
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6: Y qué bonita es esta vida cuando la disfrutamos con nuestros seres queridos y gozamos de los pequeños placeres que nos brinda esta vida. Desde un lindo amanecer, la paz que puede brindar el campo, los colores que tiene también un atardecer y muchos pequeños factores que pueden generar un día maravilloso. Ellos son el trío Tercia de Reyes con esta canción que lleva por el título Qué bonita es esta vida, historia con la que avanzan y ocupan esta la segunda posición de esta semana.
1: Segunda posición.

0: Y canciones que solo esperan el voto, ya sea vía WhatsApp, mensajes de texto, llamadas telefónicas, son quienes escucharemos a continuación como una propuesta.
1: ¿Quiénes desean ser parte de la competencia por un lugar en el Top 5 Huasteco? Hoy presentamos a tres talentosos artistas que buscan unirse a los 5 mejores de la música huasteca. Nuestros tres contendientes de hoy son...
2: Nunca, como tú lo has hecho hoy.
0: Tus mentiras, trío Ilegales de la Sierra.

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2: Y volviendo a los cinco mejores lugares, vámonos con esta historia que una vez más se logra apoderar de este peldaño. Un tema que describe lo que muchas veces no queremos aceptar. Una relación donde es difícil convivir con nuestra pareja, así como también resulta ser una relación tóxica, algo que está fuera de nuestro alcance y que el control debe ser de ambos, por lo que sería mejor intentar una despedida. Ellos son el trío Aurora Hidalguense con el tema que lleva por título Ni tú ni nadie, que afortunadamente para ellos logra permanecer en este el tan periodo primer lugar de nuestro conteo, siendo una vez más los indiscutibles número uno. Y déjala venir, Huasteco.
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Agradecemos su sintonía y es con este enorme broche de oro con el que culminamos este programa de El Top 5 Huasteco a cargo de los señorones del trío Aurora Hidalguense y esto que llevó por título Ni Tú Ni Nadie. Nosotros ya nos vamos, nos despedimos agradeciendo su sintonía, invitándolos para que emitan su voto a través de las plataformas con las que disponemos. Puede ser a través del WhatsApp, mensajes de texto o llamadas telefónicas a los números de esta frecuencia, una estación perteneciente a Suma Radio. O puedes buscar la publicación de El Top 5 Huasteco en la página de Radio UAH San Bartolo y hacernos llegar tu propuesta o tu voto para los artistas que aparecen en la lista. Me despido de ustedes agradeciendo como siempre la producción de este espacio. Me despido de ustedes como siempre agradeciendo a quienes hacen posible esta transmisión en las diferentes estaciones pertenecientes al Sistema Universitario de Medios Autónomos que transmiten este programa, El Top 5 Huasteco. Cuídense mucho, pórtense muy bien y que les vaya aún mejor.

0: Eso es todo por hoy
1: en los 5 mejores de la Huasteca. Tenemos una cita la próxima semana para disfrutar de los artistas y conocer nuevos talentos de la música huasteca.
0: ¡Hasta la próxima!
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6: Son las 12:33.
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8: Estamos a punto de adentrarnos a un universo lector a través de Suma Radio. Según el artículo El deletreo en inglés y en español, desarrollo, evaluación e intervención de la Universidad del Sur de Florida, los distintos conocimientos como el fonológico, ortográfico y morfológico desempeñan roles complementarios y cruciales en el aprendizaje del deletreo. La conciencia fonológica, que implica manipular los sonidos de las palabras, por ejemplo, segmentación en fonemas, identificación de sonidos iniciales y finales, es esencial para que los niños puedan relacionar los sonidos con las letras. A esto se le conoce como grafemas, permitiendo así una representación mental adecuada de las palabras.
9: N, G, L, B, V, R, Ñ.
10: El conocimiento ortográfico involucra la comprensión de las reglas y patrones que rigen la escritura en un idioma determinado, lo cual ayuda a los niños a emplear estrategias correctas al deletrear, reconocer patrones comunes y evitar errores frecuentes, especialmente en palabras con grafemas irregulares.
9: Hola, H-O-L-A, se utiliza como saludo. Hola, O-L-A, la palabra se refiere a una onda de mar.
11: Por último, el conocimiento morfológico, que se relaciona con la estructura de las palabras a través de raíces, prefijos, sufijos y otras formas derivadas, facilita la comprensión y el correcto deletreo de palabras relacionadas, fortaleciendo la adquisición de representaciones mentales de las formas ortográficas y permitiendo gestionar variaciones en palabras derivadas o flexionadas.
9: Sierra. C-I-E-R. R, A, del verbo cerrar, cierra. S, I, E, R, R, A, se refiere a una herramienta o conjunto de montañas. Las palabras que suenan igual pero se escriben de forma distinta y tienen significado diferente se llaman palabras homófonas.
8: En conjunto, estos conocimientos se integran en el proceso de deletreo y su uso adecuado depende del nivel de desarrollo del niño. A medida que mejora en uno, puede complementarse con los otros para optimizar el aprendizaje y la corrección en la escritura. Cada libro es un mundo por descubrir.
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12: Son las 12:48.

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7: Temperatura, 28 grados centígrados.
8: Es la 1:02.
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0: Bienvenidos a una emisión más de Interlocución, desde las cabinas de Suma Radio Huichapan. En esta ocasión les saluda Araceli Olvera, agradeciendo a todos y cada uno de las y los operadores de las 7 estaciones que conforman este sistema universitario de medios autónomos. Asimismo, saludo a toda la audiencia que nos escucha. En esta ocasión vamos a platicar con el licenciado Félix Alberto Hernández Pérez, responsable del programa Full Jóvenes en esta 39ª edición de nuestra Feria Universitaria del Libro de la Universidad Autónoma del Estado de Hidalgo. Damos la bienvenida. Muchas gracias por acompañarnos. Licenciado.
1: Hola, ¿qué tal, Araceli? Pues muchas gracias por el espacio, por poder compartirles un poco de las actividades que tenemos planeadas para jóvenes en esta edición de la Feria del Libro.

0: Y pues, pues aquí estamos para platicar un poco de estas actividades. Te comento que el pasado 24 de agosto, el día lunes, pues ya se la recepción de materiales para el concurso de Full Jóvenes Creadores de Historias, por lo cual en esta etapa del concurso nos encontramos ya en la etapa donde el jurado va a calificar estos materiales que los chicos nos enviaron para darle parte también a la ceremonia de premiación. Yo invito a los chicos que estén muy atentos, a los chicos que participen, que estén muy atentos de sus correos para que puedan estar atentos si es que resultaron finalistas, en su caso ganadores, para que puedan asistir a la ceremonia de premiación, la cual se llevará a cabo el domingo 13 a las 10 de la mañana dentro del marco de la feria.
1: Así es, muchísimas gracias, licenciado. Pues sí, se extiende este aviso a todos aquellos jóvenes que participaron, pero primeramente me gustaría como platicar de esta parte de la importancia de lo que es la difusión y la divulgación editorial, pues precisamente dirigida hacia los jóvenes, ¿no? Porque pues estábamos acostumbrados a que anteriormente toda esta parte del acercamiento a la lectura pues era muy vista como una parte de imposición escolar, pero ahora a través de estos nuevos programas que surgen precisamente acercando la narrativa digital y los medios digitales a los jóvenes, pues se puede fomentar muchísimo más esta parte, ¿no, licenciado?
0: Sí, precisamente uno de los objetivos de su programa es poder acercar la lectura a los jóvenes, como te lo comentaba, no tanto como una obligación, sino que sea parte de su formación y que ellos puedan ver como un complemento la lectura, que ellos pueden acercarse a este mundo de la lectura que pues enriquece bastante el acervo cultural propio de los jóvenes. Y sí, lo que pretenden son jóvenes con esas actividades, con este concurso, es que ellos nos puedan transmitir también cómo es que ellos ven la lectura, cómo impacta tal vez algún libro, algún personaje, y que de esta manera pues ellos mismos se conviertan en fomentadores de lectura en su generación.
1: ¿Nos podría comentar acerca de las tres categorías que a las cuales se convocó a los jóvenes? Porque veo que se dividen en Full Talkers, Full Podcast y Full Tubers.
0: Sí, así es. Pues tenemos esas tres categorías. Como lo comentaba hace un momento, las tres se basan en que ellos nos puedan compartir algún autor, algún personaje, alguna historia propia que ellos estén trabajando, estén leyendo a través de estos tres medios digitales, como lo son los TikToks, como lo son los videos en YouTube y como lo es el formato del podcast. ¿Por qué elegimos que esta manera sea la que los jóvenes lo compartan? Pues porque ellos ya tienen bastante conocimiento y están muy familiarizados con estos medios digitales, y qué mejor que algo que ellos ya conozcan lo puedan enlazar con la lectura.
1: Así es, y es que, como comenta, precisamente no es que estén peleadas las nuevas tecnologías o estas nuevas formas de contar historias precisamente con la lectura, porque creo también yo que a partir de estas expresiones y estas nuevas narrativas, así como lo son pues también todo el tema de la cultura popular, incluso los cómics, pues son muy adaptables precisamente a las formas de lectura y de consumir libros.
0: Así es, justo ahorita que mencionabas cómics, pues igual tenemos algunas actividades que complementan este género. También recibimos materiales como lo son animación, como lo es stop motion, que pues fomentan bastante igual la creatividad de los jóvenes, que es igual un objetivo que tiene aquí la FUL, poder fomentar esta creatividad, esta imaginación. Y pues algo muy importante que también y cabe mencionar dentro de la categoría de podcast, pues tenemos una temática especial ahí, que es la temática Identidad Garza, que el objetivo de esta temática pues es más que nada que los jóvenes se puedan acercar más a la historia propia de la universidad, cual pues genera un acercamiento más con su institución, que también en forma de podcast nos lo puedan platicar. Esto parte del libro Breve Historia Universitaria que tenemos en el repositorio digital. Y pues igual no verlo como una obligación, sino verlo como un complemento a su vida universitaria, para los chavos que están en prepa, para los chavos que ya están cursando alguna licenciatura, que lo vean como un complemento a su educación, que conozcan también la historia de la educación, de la institución, perdón, en la que están pues formándose. Y pues igual invitar a todos a que puedan leer este libro que se encuentra en el repositorio, que realmente nos acerca bastante a la historia de nuestra UNI.
1: Qué importante también acercarlo precisamente desde edades previas a entrar a toda la vida universitaria, ¿no? Porque precisamente esta convocatoria de jóvenes creadores de historias, pues fue lanzada a chicos y chicas de 15 a 22 años. Pues estas edades previas en las que están a entrar a la vida universitaria. Y qué importante y qué bueno que nuestra máxima casa de estudios también provea de estas herramientas para que los jóvenes comiencen desde sus intereses o desde sus inquietudes a conocer algo acerca de la historia universitaria.
0: Pues igual, justo como lo comentas, este acercamiento que nosotros queremos fomentar en los jóvenes referentes a la lectura, referentes a su imaginación, comentar también e invitar, si es que aquí puedo comentarlo, hacerles llegar la invitación a todos los chicos, pues que tenemos igual una actividad enfocada en este fomento a la creatividad. Sabemos que allá afuera en las aulas tenemos chicos que están escribiendo, que están pues empezando a conocer este mundo de la escritura, y para ellos tenemos los socavones literarios, que son cuatro actividades donde nos acompañarán en cada una un autor diferente, donde pues ellos pueden acercarse con sus textos a poder exponerlos y al final pues tener esta retroalimentación de autores que tal vez ya tienen una trayectoria, que ya tienen un reconocimiento. Y pues los invito, la invitación ahí a todos los chicos que están comenzando a escribir a poderse registrar a estas actividades. El registro pues lo encuentran en nuestras redes de la feria. Y invitar a todo el público que también asisten a conocer esta dinámica de los socavones literarios.
1: Muchas gracias. Sí, claro que sí. Les extendemos la invitación a todos y a todas aquellas jóvenes que nos escuchan, porque muchas veces se tiene la creatividad, se tiene la pasión, pero no se tiene tanto acceso a estos espacios. Y también qué importante es esta convocatoria de jóvenes creadores de historias, porque precisamente se dirige a jóvenes que están incursionando desde la educación media superior y pues desde ahí tienen esta inquietud como de crear, o incluso que son consumidores de ciertos tipos de géneros literarios, pero pues se interesan más en narrarlos desde, como comentaba, desde su propia perspectiva y aterrizarlos pues en estos diferentes contenidos digitales como lo son TikTok, los podcasts y también YouTube. También me gustaría abonarte a esta plática, licenciado, esta parte de las narrativas gráficas, ¿no? De los cómics, como lo comentaba dentro del programa de la Full Jóvenes de este año, pues hay dos actividades centradas en estos materiales, ¿no? De, creo que va por el análisis de cómo los cómics, porque se dice que los jóvenes no leen, pero es también entender esta parte de que la lectura pues ha cambiado, ¿no? Sigue siendo muy, muy importante la lectura de libros, pero pues precisamente el consumo de cómics, el consumo de todos estos materiales, pues también demuestra que los jóvenes siguen consumiéndole.
0: Así es, pues, como lo comentabas, pues tenemos ahí unas actividades marcadas para el programa de Full Jóvenes referentes a el género gráfico, a este género que, pues, como sabemos, pues no es un género reciente, también es un género que ya está consolidado. Tenemos bastantes cómics ahí que, pues, ya tienen una trayectoria bastante larga, como lo son los de superhéroes, como lo son los de historias un poco más de suspenso, y acercar a los chicos de esta manera mediante los cómics, mediante la narrativa gráfica, pues igual es el objetivo de acercarlos al mundo de la lectura, ¿no? Puedan empezarse a interesar por estos géneros y poder llegar después a leer un libro un poco más completo referente a la lectura. Entonces, pues claro que es importante fomentar e invitar a todos a poder participar en esas actividades que tenemos dentro del marco de la feria referentes a la narrativa gráfica, y igual a que se acerquen y puedan participar en las actividades que tenemos para jóvenes, que pues estarán dentro del marco de la feria dentro.
1: Así es, y justo también es importante resaltar la importancia de también cómo aterrizan esta información que ellos consumen, ¿no? Si bien pueden hacerlo a través de cómics, de novelas, de algunos géneros literarios, de libros, pues también cómo lo comprenden y cómo lo difunden, ¿no? Creo que también es esta parte importante precisamente de los full talkers, de los full podcasts y de los full tubers, ¿no? Cómo pueden también dar difusión a estos contenidos, a las cosas que ellos leen desde su perspectiva, pues como jóvenes y en el contexto social en el que nos encontramos.
0: Efectivamente, pues la manera en la que ellos pueden compartir esto, pues no solamente a sus amigos, sino también a personas que les interesen conocer un poco más de cómo ahora se vive la lectura en las juventudes, pues es bastante interesante ver cómo los chavos graban estos materiales, cómo nos comparten sus historias. Te comento que tuvimos registros de chavos que tienen sus propios poemas, tienen sus propios cuentos, que a lo mejor no están publicados, pero que mediante un pequeño corto, mediante un pequeño resumen o hasta un análisis propio de su obra, nos están compartiendo a través de estas plataformas pues un poco más de estos talentos que también tenemos aquí en la universidad, que tenemos en el estado de Hidalgo, y que es bastante importante fomentar esos espacios de expresión, no solo digitales, también en marcos de festivales, de ferias, como lo es la Feria del Libro, para pues jóvenes que se puedan acercar un poco más a la lectura, a poder fomentarla, a poder practicarla. Y pues claro que es de suma importancia conocer su perspectiva de diferentes obras literarias. Y pues de nuevo, la invitación reiterada a formar parte de estas actividades.
1: Muchísimas gracias, licenciado. Vamos a hacer un breve corte promocional, pero regresamos con más charla y un poco más de información acerca pues de todo lo que abarca este programa de Full Jóvenes para el 2026.

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5: Es la 1:15.
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6: Gracias a todos los radioescuchas que nos sintonizan a través de las 7 frecuencias universitarias de este sistema de medios autónomos. Seguimos en esta conversación con el licenciado Félix Alberto Hernández Pérez, responsable del programa de Full Jóvenes de esta edición en la 39ª edición de la Feria Universitaria del Libro de la Universidad Autónoma del Estado de Hidalgo. Previo al corte estábamos platicando acerca de todos estos contenidos que pueden transformar la manera en la que los jóvenes perciben no solo la lectura, sino también cómo la interpretan y cómo la difunden. En esta segunda parte vamos a platicar precisamente de otras actividades que se tienen programadas dentro de esta Feria Universitaria del Libro, específicamente en la Full Jóvenes. Licenciado, me comentaba acerca de otras dos actividades. Principalmente me gustaría conocer acerca de los socavones literarios.
7: Claro que sí, pues te comparto que esta actividad, como lo comentaba hace un momento, está destinada a que los chicos puedan compartir un poco de su creatividad e imaginación. Los socavones literarios, pues es un espacio destinado a chicos que van empezando a escribir, que tienen esta inquietud por empezar con este hábito de la escritura. Tendremos 4 ediciones, donde en cada edición nos va a acompañar un autor diferente. Empezaremos el martes 8 de septiembre al viernes 11. Tendremos autores y poetas como lo son Diego José, Arturo Loera, Jorge Ortega y Encia Verducci, donde los participantes tendrán la oportunidad de podernos compartir parte de su obra y al final tener esta retroalimentación brindada por estos autores. Estos socavones tienen un registro previo. Yo los invito a que puedan revisar las redes sociales de la FUL para que puedan registrarse. También, pues si no tienen alguna obra o pues simplemente tienen la inquietud de saber cómo es la dinámica de este micrófono abierto, los invito también a que se registren como público a estas actividades. Queremos saber, ver muchos chicos ahí participando con esos autores, teniendo esta retroalimentación propia de ellos. Y la invitación pues a todos también a formar parte de las actividades de Full Jóvenes.
6: Muchísimas gracias, licenciado. Y pues sí, justo como lo perciben nuestros radioescuchas, pues no necesariamente tienen que ir como de esta parte de autoría, ¿no? Sino también está muy padre este acercamiento que pueden tener como consumidores y empezar, pues sí, acercarse a diferentes maneras de consumir la lectura. ¿Alguna otra actividad que se tenga programada específicamente para este año?
7: Claro, una parte importante y un objetivo importante que tiene Full Jóvenes es tratar que los chicos ya no vean la lectura como una obligación, sino como un complemento a su vida. Y dentro de esto nos enfocamos mucho a una actividad nueva que pues en esta edición de Full Jóvenes y en esta edición de la Full pues se implementa, que es Jóvenes a Fullcon. Este es un juego de palabras, ya que pretendemos que bastantes jóvenes nos puedan acompañar a esta actividad, por eso Jóvenes a Full, donde pues no queremos que lo vean tanto como una conferencia o como una presentación del libro, sino como un conversatorio más cercano con los autores. Les comparto que los autores que nos acompañarán en esta edición de Jóvenes a Full serán Alberto Chimal y Raquel Castro, reconocidos por sus obras de género juvenil, por sus premios también, por ser autores que pues impactan dentro de los jóvenes. Esta actividad pues se llevará a cabo el martes 8 de septiembre a la 1, aquí en el Foro Artístico. Yo los invito a todos a que puedan asistir a esta actividad, tener la oportunidad de acercarse con esos autores, a poder preguntarles algo, puede ser algo técnico, puede ser algo un poco más personal, como es el cómo iniciaron, el qué es lo que los inspira, poder tener este acercamiento más con los autores, no tanto, como lo decía hace un momento, de manera formal, sino como un conversatorio que pueda iniciar la conversación de la lectura.
6: Como una charla, ¿no? Si alguien tiene esta inquietud de dónde viene la inspiración o de dónde sale esta inquietud, pues también son espacios muy amenos para empezar a acercarse también como autores.
7: Claro, pues este espacio está abierto para jóvenes y también para quien tenga la inquietud de venir a preguntar algo a los autores, que pueda igual preguntar algo de sus obras, pues está abierto el espacio. Yo te comparto que pues estas tres actividades, como lo es el concurso, como lo es los socavones y Jóvenes a Full, pues tienen el objetivo de fomentar esta lectura en la juventud, y pues la invitación reiterada a todos y a todas a poder formar parte de la Full, que pues ya estamos bastante cerca de esta nueva edición, de estas nuevas aventuras que nos depara pues la Feria del Libro. Comentarte también que tendremos actividades distribuidas durante estos días en Ciudad del Conocimiento, que pues igual se trata de fomentar un poco más y descentralizar la Full de aquí del Poliforum. La invitación reiterada también a la carrera, a estas actividades que fomentan el deporte y que complementan pues bastante la cultura, y que siempre la feria se ha dado la tarea de complementar estas actividades. Y pues sí, la invitación reiterada a participar en Full Jóvenes, en los socavones y en Jóvenes a Full, y queremos ver a todos ahí en la Feria del Libro.
6: Así es, y es que en la Feria del Libro hay para todos gustos, edades, hay actividades enfocadas a distintos nichos, y precisamente me lleva esto a la siguiente pregunta, licenciado. ¿Cuáles son los antecedentes de específicamente estos tres programas dentro de nuestra Feria Universitaria del Libro? ¿Nos podría contar un poco más acerca de ello?
7: Sí, te comento, Full Jóvenes ya tiene consolidándose aproximadamente 9 años con estos concursos de Fulltubers. Se inició justamente con Fulltubers hace aproximadamente esos años. Se fueron agregando las otras dos categorías, igual analizando un poco más las tendencias de las redes sociales que iban utilizando los jóvenes. Se agregó Full Talker, recientemente Full Podcast. Este año es el primero en el que Full Podcast se realiza en video. En ediciones pasadas se realizaba solamente en audio. Y sobre los socavones y Jóvenes a Full, pues serían sus primeras ediciones, esperando que de aquí partan proyectos bastante interesantes dentro de la universidad y también dentro de la Full. Pues derivado de esto, invitar a todos a poder participar en esas actividades de Full Jóvenes, a todas las actividades que tenemos dentro de la Feria del Libro, y pues nos vemos acá en la feria para poder disfrutar de esta programación que tenemos planeada para todos.
6: Qué importante a todos aquellos que asistan y nos acompañen pues en estas primeras ediciones del Jóvenes a Full y de los Socavones Literarios, porque realmente, así como lo escucharon, ya Fulltubers tiene 9 años en nuestra Feria del Libro. Entonces, pues esperemos que no sea la última edición de estos dos nuevos programas. Y pues ya para ir cerrando, licenciado, me gustaría saber, ya después de todo este tiempo participando en la Full, esta parte de Full Jóvenes, ¿cómo se integra o qué abona a toda la propia experiencia de la feria de manera general?
7: Claro, pues Full Jóvenes desde el principio ha sido pensado para poder acercar a los chicos a la lectura. Creo que desde esta parte de la feria abonamos bastante al fomento a la lectura durante estas generaciones más jóvenes, y pues sí, seguiremos trabajando para traer más actividades para chicos, para poder seguir fomentando la lectura y también conociendo las expresiones de cada joven que forma parte de la universidad. Y pues de nuevo, la invitación reiterada a todas las actividades, y que pues es la feria de todos.
6: Muchísimas gracias, licenciado. Pues como lo escucharon, hacemos extensa la invitación a todos aquellos que tengan no solo la inquietud pues por participar desde la parte de autoría ni de difusión, sino pues este primer acercamiento, si es que no lo llegan a tener, entender que pues la lectura no es tal cual una obligación escolar ni una imposición, sino que nos acerca a entender muchas partes de nuestra identidad, de cómo comprendemos el mundo que nos rodea y de cómo podemos abonar a él. Muchísimas gracias, licenciado, por acompañarnos en este espacio. ¿Algo más que le gustaría agregar?
7: Pues creo que de parte de Full Jóvenes sería todo. Obviamente ahorita para poder invitarlos a todos a formar parte de las actividades. Y la invitación general a la Feria del Libro, que pues es la Feria de Todos, como lo comentaba hace un momento. Y los vemos aquí en la feria para poder disfrutar de todas esas actividades que tenemos planeadas para todo el público, para que puedan conocer también un poco más del país invitado que tenemos, del tema que estamos abordando, y que nos vemos aquí en Ciudad del Conocimiento para disfrutar de la Full 39.
6: Muchísimas gracias, licenciado. Y así es, porque este año el país invitado de esta Feria Universitaria del Libro es Filipinas, y el tema central pues es el comercio local. Entonces, la invitación está pues para todo aquel que nos esté escuchando, tanto para integrarse a estos espacios de la Full Jóvenes, así como para la Feria del Libro de manera general. Pues muchísimas gracias, licenciado.
7: Muchísimas gracias, Araceli, por el espacio, por poder compartir estas actividades aquí en el radio. Y pues de nuevo, nos vemos ahí en la feria y que tengan muy buena tarde.
6: Muchas gracias por sintonizarnos a través de esta frecuencia universitaria. Agradezco a las 7 emisoras de nuestro Sistema Universitario de Medios Autónomos que reproducen este espacio. Asimismo, a nuestra audiencia que nos escucha, de este lado del micrófono se despide Araceli Olvera.

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10: Es la 1:29.

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2: Es la 1:42.

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4: Temperatura 27 grados centígrados.
5: Son las 2:02.
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Les saludamos con mucho gusto en este espacio, las 2:03 p.m, jueves 27 de agosto de este 2026. Esperamos que todo vaya muy bien en este día en que ya casi estamos finalizando la semana y en que además nos preparamos para el regreso a clases el próximo lunes. Que claro, quienes somos padres, madres de familia, pues estamos

0: más que apresurados, pero de manera general, porque ya hemos hablado en este espacio, pues de todo lo que se reactive el comercio, el transporte y otros rubros. Así que pues están acabando las vacaciones. Y también agradecer que se informe a través de este espacio. Estaremos con usted hasta las 3 de la tarde. Y también eso es posible gracias a la producción de Sergio Martínez, a quien en un momento más escucharemos con los titulares. En los controles de transmisión saludamos a Orlando Zárate, al micrófono Ana Rosy Pérez. Tenemos 23 grados centígrados en este momento en nuestra ciudad, sin probabilidad de lluvia, y esperamos pues así sea, así se mantenga, para que... Bueno, las lluvias son muy necesarias, por supuesto, pero también causan algunos estragos en nuestra ciudad, sobre todo por la movilidad y demás. Así que, pues vamos a estar pendientes, muy pendientes de lo que también pues se dé a conocer en el pronóstico del estado del tiempo a través de nuestros dispositivos. El atardecer, por ejemplo, para hoy será las 6:54, casi 7 de la tarde-noche. Bueno, ya nos estamos adelantando mucho, ¿verdad? Y todavía no comenzamos con la información. Antes de ello, decirle que en el 771-142-6712 estamos a su entera disposición, nuestro WhatsApp, también así en las correspondientes redes sociales. Nos ubica como Radio UAH Pachuca 99.7, para que ahí pueda interactuar con nosotros, darle me gusta a todas las publicaciones y también realizar los comentarios pertinentes para que podamos tener pues la interacción también a través de esas plataformas. Vamos a escuchar los titulares en voz de Sergio Martínez, así que iniciamos.
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2: Buenas tardes. En este jueves 27 de agosto, te presentamos los titulares informativos. Pasión por la naturaleza. Platicamos en exclusiva con un joven estudiante de biología que nos demuestra cómo la ciencia local está cambiando el entorno. No te pierdas su historia. Aquí podrían vivir, pero no delinquir. Tras los violentos operativos que dejaron inmuebles asegurados y presuntos vínculos con grupos delictivos, la postura del gobierno retumba en la entidad. ¿Violencia que viene de fuera o encaramos una crisis interna? Golpe al crimen en la México-Pachuca. Caen tres hombres en un operativo federal, entre ellos un líder delictivo considerado objetivo prioritario, con órdenes de aprehensión pendiente. Todos están a disposición del Ministerio Público. Nuestros parques públicos bajo la lupa. Más allá del esparcimiento, son el corazón de la convivencia comunitaria. ¿De quién es la responsabilidad real de mantenerlos limpios y accesibles?
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0: Lago Ontario es noticia, tendencia en redes sociales. El presidente Donald Trump anunció que cambiará, ya ve que es uno de los gustos, ¿no?, de Donald Trump. ¿Recordará lo que tanto se compartió respecto al Golfo de México? Bueno, en este tema va en ese sentido. Donald Trump anunció que cambiará el nombre de Lago Ontario a Lago América, profundizando su enfrentamiento con Canadá tras el fracaso de las negociaciones comerciales entre ambos países. Entonces, pues lo que tuvo que ver con el comercio no tuvo éxito. Dijo, y además quiero cambiarle el nombre al Lago Ontario para que ahora sea Lago América, para reafirmar pues el enfrentamiento, ¿no? Hoy Trump firmó esta directiva para cambiar el nombre del lago. Dijo que la medida entraría en vigor de inmediato. De un minuto a otro, ya Lago de América. El presidente había anticipado la decisión en una publicación en redes sociales esta semana. Pues esta orden firmada por Trump señaló que el Departamento del Interior tenía 30 días para cambiar el nombre en las bases de datos y en materiales federales. Bueno, pues así las cosas. El Lago Ontario ya es ahora Lago América, por decisión e indicación de Donald Trump. Lo rebautizaron. 2:08. Comenzamos con la información de carácter local y estatal.
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0: 7 personas fueron vinculadas a proceso por los hechos ocurridos el 18 y 19 de agosto en La Flor. Le hablamos del municipio de San Salvador, allá en el Valle del Mezquital. Habitantes retuvieron al alcalde y a integrantes del cabildo, además de enfrentarse con policías estatales. El saldo fue 10 agentes lesionados. Un juez ha impuesto a los acusados resguardo domiciliario y fijó 3 meses para la investigación complementaria. Así que estaremos dando seguimiento a este tema para compartirlo con usted.
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0: Autoridades federales detuvieron en la carretera México-Pachuca a 3 hombres, entre ellos un objetivo prioritario de Tabasco, identificado como líder de un grupo delictivo y generador de violencia. Este sujeto contaba con 2 órdenes de aprehensión por asociación delictuosa y robo a casa-habitación. Los 3 detenidos quedaron a disposición del Ministerio Público.
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0: Las 2:10 p.m, saludamos a Frida. Frida Morales ha tenido la oportunidad de realizar una entrevista con un estudiante de biología y además divulgador científico de anfibios, de reptiles, en este caso del municipio de Ajacuba. Frida, adelante con la información.
5: Muy buenas tardes, te saludo con mucho gusto a ti y a toda la audiencia de Suma Radio. Pues así es, tú ya lo referiste. Hoy entrevistamos a Miguel Cepeda Mitchell, quien es estudiante del 9º semestre de la licenciatura en biología de aquí de la Autónoma del Estado de Hidalgo, quien además este año inició un proyecto de divulgación científica, más específicamente de identificación y enseñanza a la población de este municipio de anfibios y también de reptiles. Comentarte que, bueno, en la entrevista nos comentó Miguel que ya lleva al menos 25 especies identificadas, de las cuales al menos 12 son serpientes. Y bueno, ha referido también que solamente 2, que son 2 tipos de serpientes, 2 especies de serpientes, son las que podrían representar algún riesgo, entre comillas. Y lo digo entre comillas porque precisamente la labor principal de Miguel es dar a conocer a la población de este municipio y en general a la comunidad hidalguense, pues cuáles son los cuidados que debemos tener, porque al final de cuentas son especies que con las que se conviven absolutamente todos los días, sobre todo la población de Ajacuba, y bueno, cuáles son los cuidados, como pues no provocarlas en el caso de que son 2 serpientes de cascabel, las de quizá de peligro o de cuidado para la comunidad de Ajacuba, y bueno, es como reeducar a la ciudadanía en torno a este tipo de especies y quitar el tabú, sobre todo de las serpientes, pero como te digo, no solamente se trata de serpientes, sino también se trata de otro tipo de reptiles y anfibios presentes en el municipio de Ajacuba. Ana Rosy.
0: Muchas gracias, Frida, por la información, y nos da mucho gusto de que pues los egresados en diferentes puntos de nuestro estado estén y continúen con este tipo de investigaciones, con sus investigaciones y en este caso, pues lo que tiene que ver con el tema que ya nos refieres. Excelente día a nuestra compañera Frida. Nosotros continuamos con más información, damos un giro en ella y pues le mencionamos que 5 hombres, uno de ellos menor de edad, fueron detenidos durante 2 cateos en Tolcayuca. En el operativo, autoridades aseguraron 2 inmuebles presuntamente utilizados para la venta de droga, además de 756 dosis de sustancias ilícitas, una motocicleta, una báscula, gramera y 3 teléfonos. Los detenidos y lo decomisado quedaron a disposición del Ministerio Público.
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0: La Fiscalía General de la República aseguró e inhabilitó 6 tomas clandestinas en Mineral de la Reforma. 3 de ellas estaban conectadas directamente a un inmueble cateado en la colonia ex Hacienda Rancho Cadena. En el predio fueron decomisados cerca de 174 mil litros de presunto hidrocarburo y dos mangueras. Hasta el momento no se reportaron personas detenidas.
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0: El discurso que siempre nos han mencionado en materia de seguridad, en materia de lo que vivimos en Hidalgo respecto a la violencia, que pues no es algo que nosotros podamos ver reflejado en nuestra cotidianidad. ¿De qué le hablamos? El gobernador ha declarado lo siguiente: aquí podrían vivir, pero no delinquir. Esto lo declara tras el operativo que dejó detenciones e inmuebles asegurados, presuntamente vinculados con el cártel Jalisco Nueva Generación. Dice el gobernador que aquí viven, pero que aquí no hay nada de actividad ilícita, que aquí podrían vivir. Bueno, la violencia en nuestro estado llega desde otras entidades o responde a problemas internos. ¿Qué usted piensa al respecto o qué opina? Escuchemos.
6: El gobernador Julio Menchaca declaró hace unos días que él considera que está bien que haya criminales de otros estados viviendo en Hidalgo mientras no hagan actividades delictivas en este estado. ¿Tienes una opinión acerca de esto? ¿Qué opinas sobre estas declaraciones?
7: Considero que es un poco tonta su forma de declarar eso.
8: Creo que no deberían de estar aquí. Difiere un poco ahí con nuestro gobernador.
9: ¿De que viven aquí en el estado? Sí, por supuesto.
6: ¿Y usted considera que viviendo en el estado optan por no hacer crímenes o que continúan haciendo crímenes estando aquí?
9: Pues las cabecillas no, pero tienen a sus achichincles que ponen a trabajar, son a los que exponen.
6: ¿Consideras que uno de los factores que podrían haber aumentado la inseguridad en Hidalgo sea la presencia de extranjeros de otros estados aquí en Hidalgo?
7: No es por criticar esa parte, pero realmente sí, ya que influye el desplazamiento de oportunidades, que no hay tantas oportunidades en otros lugares, o porque igual aumenta el riesgo en otros lugares. Considero que el que lleguen personas de Estado de México, de Ciudad de México, a estos lugares es como que ha implementado o ha incrementado más que nada la delincuencia, pues.
9: Sí, porque la gente de aquí no es muy poca la gente mala. Abunda más la gente buena, pero siento que sí llega de, sobre todo de México, o del Estado de México.
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12: Son las 2 con 17 minutos.
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0: Las 2 de la tarde ya con 18 minutos, pues le hemos venido compartiendo. Ya estamos más que cerca de la Feria Universitaria del Libro y ello nos da mucho gusto porque tenemos la oportunidad de darle a conocer todas las propuestas en materia de lectura y también platicar con los autores. Es el caso del día de hoy. Saludo con mucho gusto a Areli Oliva. Ella es autora y ahorita, o en este momento, porque siempre utilizamos el concepto, ¿verdad? Ahorita. En este momento, Areli, nos pueden estar escuchando niñas y niños, jóvenes, porque todavía no comienzan las clases. Y si nos escuchan en su mayoría papás, pues también somos quienes ponemos el recurso, ¿verdad? Para todos los libros. Así que, pues esto nos interesa a todos. Bienvenida a este espacio y platícanos de este libro que estarás presentando en la FUL, Locuras y otras ideas para escribir. Ya tengo aquí el libro, la verdad es que ya estuvimos platicando fuera del aire un poco de la intención, pero ahora platícale por favor al auditorio.
13: Hola, ¿cómo estás? Pues yo muy contenta por esta invitación, gracias. Feliz porque voy a estar en la FUL el próximo 13 de septiembre a las 12 del día en el Aula de Libros para Niños.
0: Bien.
13: Invitamos a todos a que acudan y conozcan este concepto. Es un libro fuera de serie, un libro de escritura, pero diferente, que trae propuestas, ocurrencias, retos, locuras, con la intención de acercar a los chicos a la escritura, pero de una manera creativa. Creo que, bueno, yo me hacía una pregunta, ¿qué pasa con relación a la escritura y las infancias? Y creo que durante mucho tiempo, durante muchas décadas, el tema de la escritura se ha reducido a una tarea escolar. Y va más allá de eso. Cuando yo voy a las escuelas y les pregunto a los niños, oiga, ¿les gusta escribir? ¿Y qué piensas sobre la palabra escritura? Muchos de ellos me contestan, no me gusta escribir. Y lo relacionado a escritura me mencionan dictado, síntesis, resumen, copiar lo que el maestro escribe en el pizarrón, planas, ortografía. Si nos damos cuenta, se ha centrado mucho o se le ha dado un enfoque más, pues nos hemos centrado más en el cómo que en el para qué y por qué escribimos. Y creo que es muy importante cambiar este concepto, porque casi siempre la connotación ha sido desde el punto de vista obligatorio. Escribimos porque no queda de otra.
0: Porque tengo que.
13: Cuando en realidad tendríamos que buscar que sea placentero y creativo. Entonces es así que surge esta propuesta, que viene con una serie de ideas. Dice 101 locuras, porque sí son ideas, te digo, fuera de lo común. Es de escritura, pero nada que ver con lo que yo estaba acostumbrada en la escuela. Me acuerdo de esos manuales en la prepa que me hacían llenar de ortografía, que se me hacían súper tediosos y aburridos. Y esto más bien busca, o es una propuesta alternativa que busca llegar a los padres de familia, pero también que se puede integrar de manera pedagógica en las aulas, porque son como, pueden ser como detonadores para soltar el lápiz y para que los chicos empiecen a escribir sus propias historias.
0: Claro. Enfocamos mucho a las niñas, los niños, a la lectura, que por supuesto es el objetivo también, estamos hablando de la FUL, pero quizá no ponemos tanta atención, Arely, a lo que compartes de la escritura, y lo hacemos por obligación, porque pues es una forma de comunicarnos, y porque la ortografía, pues casi como las matemáticas, ¿no? No nos gusta, pero hay que aprenderlo en tiempo y manera, y creo que esta es una muy buena opción. Compartirle al auditorio, aquí estoy hojeando el libro, escribe la hora exacta en la que estás leyendo esta página. Describe a detalle en las líneas lo que te está sucediendo a tu alrededor. Si vendes el libro, dona lo que recaudes o si prefieres sigue contestándolo. Haz un anuncio de este libro e intenta venderlo. Entonces es un poco pues lo que ustedes se van a poder encontrar en estas hojas. Es un libro fuera de lo común porque es para que ustedes escriban, para que den vuelo a la imaginación como ya lo comparte Areli. Y también platicábamos, Areli, que quiero mencionar esto no por la comparación, porque son dos sentidos distintos. Hay un libro que es para destruirlo, ¿no? Claro. De mancha esta página con jabón. Déjame decirte que mi pequeña lo tiene y había una página que decía mételo al congelador o algo así, ¿no? Entonces lo encontramos, dijimos, ¿qué hace este libro aquí? Lo sacamos, y no, ¿por qué? Ah, es que aquí decía. Entonces ese es un seguramente también lo conocen, pero no por hacer la comparación, sino que tú bien nos compartes, bueno, el libro que compartimos, pues tiene toda esta intención a lo mejor de divertirse, pero aquí tiene un propósito, ¿no? Sí. También tiene un propósito que va, sí, del entretenimiento, pero también de aprender, de escribir y de que, permíteme decirlo así, de que también el acercamiento con un libro pues sea llamativo, ¿no? Sí. Entonces, pues Areli, esta es una muy buena propuesta. Recuérdanos entonces qué día y a qué hora y en dónde, para que todos los papás pues puedan estar presentes. Y además platícanos, este es el que presentarás por supuesto en la FUL, pero tienes otros libros.
13: Sí, tengo otros libros, ya este es el quinto libro. Previo a este teníamos Billy el monstruo come calcetines, que es un cuento que ayuda a los niños a enfrentar su temor a la oscuridad, acompañado también de actividades, porque sí me caracterizo por ser una autora de libros con actividades. Me gusta mucho el tema lúdico y bueno, pues en esta ocasión vamos a presentar 101 locuras y otras ideas para escribir el 13 de septiembre en el Poliforum Ciudad Universitaria. En el aula de libros para niños a las 12 del día, domingo 13 de septiembre a las 12 del día, me parece que es el último día de la FUL, vamos a estar en el cierre, entonces los esperamos por ahí. Creo que es importante fomentar este tipo de actividades, acercar a los niños a los libros. Actualmente la tecnología ocupa un espacio importante en la vida de nuestros hijos y estoy convencida de que es importante equilibrarla con actividades donde los niños dibujen, el juego libre, la lectura, la escritura a mano. Entonces, bueno, pues llévenlos a la Feria Universitaria del Libro.
0: Muy bien, y además nos facilitas mucho la tarea con estas propuestas, porque también ya uno no sabe, pues de pronto, hacia cómo hacerle, ¿no? Para que puedan tener el gusto y además porque lo deben de aprender por la lectura y la escritura. Pues muchísimas gracias, Arely. Un gusto conocerte. Nos vemos ahí en la FUL. Y bueno, estaremos también atentos a tu trabajo, a tus libros y a todas las propuestas que nos tengas. Que tengas muy buen día.
13: Igualmente. Cuídense mucho. Bye.
0: 2:25 p.m. Continuamos con más información. Y bueno, damos el giro, por supuesto, a esta. La Fiscalía General de la República aseguró e inhabilitó 6 tomas clandestinas en Mineral de la Reforma. 3 de ellas estaban conectadas directamente a un inmueble cateado en la colonia Exhacienda Rancho Cadena. Y bueno, pues les compartíamos que en el predio fueron decomisados cerca de 174,000 litros de presunto hidrocarburo y 2 mangueras. No hay personas detenidas.
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0: ahora saludamos a nuestro compañero Alberto Ángeles, a quienes ustedes pueden ver y escuchar en el espacio a las 3 de la tarde a través del 13.1 de su televisión. Bienvenido, Beto, ¿y cuál es el adelanto justo de lo que se va a presentar en materia informativa para en un momento más?
1: Gracias, Ana, qué gusto saludarte a ti y a toda la audiencia. Bueno, primero vamos a empezar con una pregunta que vamos a dejar al aire, o bueno, sí la vamos a responder, y es que cada vez es más común que les damos a conocer información respecto a detenciones, aseguramientos, o sea, todo lo que está pasando en materia de seguridad. Sí, hay más apertura, sí se está dando como parte de estas herramientas de comunicación y estas estrategias que implementa el mismo gobierno. Pero eso nos hace preguntarnos, ¿qué está pasando en el estado? ¿Por qué suben y suben los números? El gobernador dijo, estamos tranquilos, tan tranquilos que hasta se vienen a dormir acá, ¿no? Prácticamente.
0: Sí, aquí viven, dijo, exacto. Nada más.
1: Entonces, pues vamos a analizarlo con un especialista porque hay una pequeña radiología que ofrece el crimen organizado en el cual nos dice, bueno, si es un espacio donde se puede reconfigurar, pues empiezan a trabajar como una especie de franquicias. Es decir, bueno, tu grupo delictivo, estás trabajando ahí, ¿qué crees? Llego y te ofrezco esto para que sí trabajes, pero ya también me das una parte, trabajas para mí. Entonces, está bien interesante ese tema. Preocupante, sí, pero también interesante porque hay una reconfiguración interesante en el estado de Hidalgo. Es decir, una región, por ejemplo, Tula, está captada por algún grupo delictivo, ¿no? Y entonces, si nos avisan o nos dan a conocer que el Cártel Jalisco Nueva Generación tenía también aquí precedentes con este comunicado que lanza la Procuraduría en el cual dicen hubo detenciones del cártel en diferentes estados, incluye Hidalgo, pero no dicen más, pues también eso marca un antecedente y vamos a platicarlo precisamente con un especialista. En primer lugar, ¿cómo se está dando esta reconfiguración en el estado de Hidalgo? Y en segundo lugar, pues también hacia dónde va. Y como siempre lo hemos dicho, ¿no? Hay siempre eslabones más débiles. Uno de ellos es la policía municipal. Todos sabemos condiciones complicadas laborales que también hacen que a veces pues caigan en estas tentaciones, ¿no? Entonces vamos a hablar del tema porque nos deja muchísimo que poner sobre la mesa.
0: Claro, pues desde ese nivel empieza a, o qué podríamos decir, iba a decir a caer, pero no, más bien pues se empieza con la policía municipal que tendría que ser la base.
1: Sí.
0: Entonces, pues bueno, no estamos tan bien en ese sentido y es importante conocer lo que nos digan los expertos porque como ciudadanía necesitamos entender lo que está pasando. Si bien las autoridades por alguna razón no nos lo dan a conocer, bueno, sí sabemos la razón como verdaderamente es, pues bueno, con la opinión de los expertos que ustedes nos compartan, pues ya por lo menos trataremos de entender qué es lo que sucede.
1: Y bueno, pues vamos a cambiar ya un poquito de tema, vamos a irnos con información más amable y es que les vamos a contar la historia de una estudiante alemana que está aquí en la Universidad Autónoma del Estado de Hidalgo, está de movilidad académica y ella vino por dos puntos clave. El primero, conocer la Universidad Autónoma del Estado de Hidalgo y el segundo, conocer la arquitectura del estado y del país. Ella tiene muy claro que quiere estudiar arquitectura, entonces pues también está interesante conocer su historia y además cómo se fortalece también este tipo de relaciones internacionales que tiene la máxima casa de estudios con sus pares a otras alturas, a otras escalas, digámoslo así.
0: Claro, siempre damos a conocer la movilidad de estudiantes de aquí a otras latitudes, pero es importante que sepan que esto no se da solo de aquí para allá. Gracias, exacto. Beto, por dar a conocer esto.
1: Y finalmente vamos a hablarles de otra historia que pues nos deja mucho que pensar en el buen sentido, nos inspira. Y es que ya con la cercanía que tenemos de la carrera full, si bien es cierto, algunos ya medio andamos ahí preparándonos, pues también hay historias muy padres y hoy les vamos a platicar la historia de la señora Lucero, que ustedes ya la tuvieron de hecho aquí, que estuvo con ustedes, esta señora es maratonista.
0: Presto mis zapatos.
1: Exacto, entonces vamos a platicar más con ella, ya enfocados netamente a este previo de la carrera full.
0: Perfecto, muy bien. Pues mañana ya es día de los abuelos, ¿no, Beto? Justo
1: ¿sí?
0: Por eso pues buscábamos en ese caso nuestra compañera Betty también, pues este tipo de historias porque difundimos mucho pues lo que tiene que ver con el cuidado, por supuesto, de los adultos mayores y demás, pero también todas estas historias que nos motivan y nos alientan a quienes vamos para allá. Pues por supuesto que siempre será muy grato escucharlos. Pues muchas gracias, Beto. Nos escuchamos acá el día de mañana para cerrar esta semana informativa. Con esto nos vamos a la pausa.
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10: Son las 2:34.
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0: Estamos de regreso con usted y lo hacemos para compartir respecto a la columna Repensando lo Público. Este trabajo es de la autoría de la doctora Talina Merit Olvera Mejía. Ella es parte de nuestra casa de estudios, coordinadora del doctorado en políticas públicas de esta la Universidad Autónoma del Estado de Hidalgo. Como siempre lo decimos, esta columna la puede encontrar en el micrositio de Suma, pero también encontrará el link que le lleve a este trabajo en las redes sociales, también de Suma. No siendo la excepción, el perfil de Suma Radio Pachuca. ¿Qué tema nos pone en la mesa? Repensando lo público. Parques públicos, espacios para el bienestar, no para el abandono. Porque ¿cómo está? ¿Conoce el estado del parque que está cerca de su casa? Pues de los espacios de esparcimiento, valga la redundancia. ¿En qué estado están? ¿Se puede asistir? ¿Se puede disfrutar de manera familiar? Bueno, le dejamos ahí esa pregunta porque muchas veces se inauguran estos espacios, toda la infraestructura está muy bien, en correcto estado, y posterior ya no se da el mantenimiento adecuado y ya no pueden ser del uso de la sociedad en general. Por ejemplo, pues de manera muy reciente, y estamos hablando de los últimos años, ¿no? Por ejemplo, que en los parques, debajo de los puentes, pues se pone esta infraestructura para todos los aparatos para hacer ejercicio, para las patinetas, para el juego de las mascotas, y después de un tiempo, si no se les da el mantenimiento adecuado, ya no son útiles, y entendemos que para las autoridades pueda resultar muy bonito tener la foto de la inauguración y el corte de listón, pero ¿qué pasa ya con el uso continuo? ¿Se considera el mantenimiento? Pues la doctora nos dice que continúa la temporada vacacional para millones de niños, niñas, adolescentes. Y además de los cursos de verano y las actividades culturales organizadas por los gobiernos, otra práctica frecuente pues es acudir a los parques para jugar, para realizar ejercicio, para practicar algún deporte o para convivir con la familia. Y pues en distintas colonias, comunidades, estos lugares están en total abandono. Nos marca la necesidad de que los gobiernos, además de concebir estos lugares como parte de la recreación, pues también puedan tener la estrategia pertinente del mantenimiento. ¿Qué política pública hay en torno a estos espacios más allá de construirlos o de rehabilitarlos, pero muy ocasionalmente, ¿no? Requieren limpieza permanente, iluminación, el mantenimiento de los juegos infantiles, en fin, que haya sanitarios, que el entorno sea seguro, porque ahora está muy bonito este espacio. Ponga usted que le han dado todo su mantenimiento y todo está bien, pero si el espacio no es seguro, si es una zona que siempre conocemos como insegura, pues también no se va a asistir, entonces deben garantizarse que estos espacios también sean incluyentes y que todo esté en perfecto estado para que los espacios públicos destinados a la recreación, al deporte, no estén vacíos. Cumplan su objetivo, porque además obedecen a nuestros impuestos, claro. Entonces, exigir al gobierno el correcto estado de estos espacios, garantizar que todas y todos podamos disfrutarlos. Le invitamos a leer en totalidad esta columna Repensando lo Público. Ahí la doctora nos comparte más argumentos y la importancia de el exigir como ciudadanos estos espacios públicos primero, pero que tengan el mantenimiento adecuado para pues el objetivo que buscan en la ciudadanía. Las 2 de la tarde con 39 minutos, continuamos con más.
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0: A partir de septiembre, o sea, ya, Hidalgo contará con 641 nuevos consultorios y farmacias del bienestar para atender padecimientos comunes y lesiones menores sin necesidad de acudir a un hospital. Ante las carencias que persisten en los servicios de salud, ¿será suficiente esta nueva infraestructura para responder a las necesidades de la población? Pues nosotros esperaríamos que sí, porque en la unidad de salud que usted me diga, ¿cuál es la situación? Pues sí, ya le atendimos y este es el medicamento y el tratamiento que usted debe llevar, pero no contamos por el momento con el medicamento. Venga tal día, ¿no? Híjole, ¿qué cree? No nos ha llegado, pero esté usted atento. Bueno, los padecimientos y el desarrollo de las enfermedades no pueden esperar. Nosotros esperamos que esta estrategia sea verdaderamente efectiva porque pues estarán también esta infraestructura, como estamos hablando de los parques, ¿no? Estará esta infraestructura, estos consultorios y estas farmacias, pero pues no habría pretexto alguno para que no tengan el medicamento y todo lo que deben proporcionar para responder a las necesidades de la población. Vamos a escuchar lo siguiente.
4: ¿Qué acciones considera usted que ayudarían o fomentarían a que mejore la calidad en los hospitales, ya sea la incorporación de nuevos médicos, o de más clínicas, o más medicinas?
5: Pues yo creo que el medicamento, porque a veces hay algunos medicamentos que no los hay, viene uno, dos, tres veces y ya para cuando se va a cumplir el mes, la receta ya se caducó y ya no nos entregan, hay que cambiar la receta.
6: Pues yo creo que las clínicas y los hospitales son suficientes, pero el personal es el que no hay suficiente. Entonces ellos son los mismos de que, o a veces también el personal de que no hay muchos doctores, nada más hay dos, tres doctores, pasa todo el transcurso de la mañana y hay muchísima gente y no podemos pasar pronto porque no hay personal.
7: ¿Más hospitales para qué si va a ser lo mismo? No hay medicamentos, los doctores no nos ponen atención. Que sean alguien que verdaderamente tenga conciencia y nos apoye en nuestras enfermedades. Ajá. Bueno, ya si es el tiempo, pues ya ni modo. Siempre se oye eso, ¿no? Pero que nos apoyen en las enfermedades que verdaderamente tenemos y que nos den nuestro medicamento que es.
0: Pues ya escuchó la exigencia de la ciudadanía, que seguramente no es diferente la opinión a la que usted pueda tener en este momento. Y como decimos, ya veremos qué sucede con estos consultorios y farmacias. En más información, otro sentido de las ideas, la compañía México en Trance, que es originaria de Tizayuca, celebra 15 años de trayectoria con flor y canto. Le estoy hablando de un espectáculo que entrelaza danza, música e identidad. En Suma Noticias, pues tenemos boletos para ustedes. Es importante conocer esto, pero vamos a escuchar primero lo siguiente y le compartimos respecto a los boletos.
8: Pues reiterarles la invitación para este sábado 5 de septiembre a las 6 de la tarde en el Auditorio Gota de Plata en la ciudad de Pachuca, Hidalgo, para que conozcan y vivan con nosotros nuestro 15 aniversario con el espectáculo Flor y Canto. No se lo pierdan.

0: Ya escucharon este espectáculo de la compañía México en Trance, porque además ya estamos entrando también a septiembre y comienzan estas propuestas culturales que nosotros queremos que usted disfrute. Así que tenemos efectivamente boletos aquí en la emisora. Recuerde, 5 de septiembre, 18 horas. Mándenos un mensaje a nuestro WhatsApp, su nombre y que quiere los boletos. Tiene que ser antes de que termine este espacio, que estamos en muy buen tiempo, aproximadamente 15 minutos, y con mucho gusto lo otorgaremos. Entonces, nombre, la intención de los boletos. Recuerde que nuestro WhatsApp es 771-142-6712, y entonces se podrá llevar usted este boleto para que pueda disfrutar de este espectáculo. Esperamos entonces sus mensajes.
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0: Y ahora queremos hablarle de la comunidad de San Juan Solís, sí, esta que pertenece al municipio de San Agustín Tlaxiaca. Pues allá en San Juan Solís existe un grupo de mujeres adultas mayores que está encontrando en la danza folclórica esta forma de mantenerse activas, de fortalecer sus lazos y de preservar las tradiciones de su comunidad, hablando justamente de danza. Pues para ellas cada ensayo y presentación demuestra que la edad no es un límite para seguir aprendiendo y disfrutando del escenario. Vamos a conocerlas.
2: Mayagüel es una agrupación que se creó con las mujeres valientes de la comunidad de San Juan Solís. Para mí es una agrupación que dejó de ponerse barreras, límites y utiliza su cuerpo al 100%. El grupo está conformado por 16 chicas de la comunidad que rondan desde los 40 hasta los 80 años. Nosotros en la agrupación creemos firmemente que la edad solamente es un número y que no nos limita en lo absoluto para poder realizar una actividad física, ya que nosotros fortalecemos nuestro día a día con danza, con baile, con acondicionamiento físico, que va también enfocado a su vida diaria de cada una de las chicas que pertenecen al grupo folclórico Mayagüel.
3: Yo me siento orgullosa de, a pesar de mi edad, de estar participando y estar en un grupo de danza folclórica, y pues para mí esto es una maravilla, ¿no? Porque todavía nos podemos mover, es una gran motivación, y yo también le agradezco a mi profe, que pues él también con sus consejos y todo, estamos aquí, y no por nuestra edad, no vamos a hacer nada, al contrario, tenemos que echarle ganas, somos unas mujeres guerreras todavía, y agradecidas con Dios de que estamos en esto.
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8: Son las 2 con 48 minutos.
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0: La presidenta Claudia Sheinbaum informó que México captó 34.968 millones de dólares en inversión extranjera directa durante el primer semestre de 2026, una cifra récord. Pero, ¿qué atrae estos capitales y cómo pueden traducirse realmente en empleos, que es lo que buscamos, en empleos y en un desarrollo general para la población? Bueno, la doctora Ruth Ortiz Zarco, ella es investigadora de la Universidad Autónoma del Estado de Hidalgo, nos explica.
9: Hablar de inversión extranjera directa es un tema muy delicado porque así como tiene ventajas, también tiene desventajas. Entonces, cuando se hace política económica, no debe dejarse de lado el hecho de que también hay cuestiones nocivas. Un ejemplo de esto, pues a veces se con la finalidad de que vengan los capitales extranjeros, se suavizan algunas leyes, se les permiten, se les dan condiciones hasta cierto punto más favorables que a las inversiones nacionales, ¿no? Entonces, es importante tener en cuenta eso, que también existe el lado, no diría que el lado oscuro, pero el lado no del todo bueno en cuestión de inversión. Pero en nuestro país nos hemos dado cuenta que la inversión extranjera directa es una necesidad porque no tenemos el ahorro suficiente. Para invertir, pues se requiere previamente un ahorro y en nuestro país no lo tenemos. Tenemos una dependencia de la inversión extranjera.
0: De acuerdo con el INEGI, en nuestro país solo 46 de cada 100 mujeres participan en el mercado laboral. 46 de cada 100. Casi nos vamos acercando a pues la mitad, ¿no? Al 50%, pero esto todavía no es una realidad. Esto frente a más de 71% de hombres, quienes logran incorporarse, todavía enfrentan además la informalidad y la desigualdad salarial. Según el IMCO, por cada 100 pesos que recibe un hombre, una mujer gana en promedio 86, cifras que hacen evidente los retos pendientes para alcanzar la equidad.
9: El tema de la equidad de género es un tema de agenda pública muy importante, no solamente a nivel nacional, sino internacional. De hecho, el Objetivo de Desarrollo Sostenible número 5 lo toma como centro de acción, ¿no? Aquí la tarea que tenemos en México, en el mundo, y quiero enfatizar en el Estado de Hidalgo, es grande. ¿Por qué? Porque vemos que aún existen brechas en el mercado laboral en cuestión de equidad de género. Existen brechas importantes, hay una distinción en el nivel de salarios que se obtiene, pero no solamente en el nivel de salarios, sino en las condiciones de trabajo. Entonces, desde el área de comercio exterior también creemos que es un tema que se tiene que tratar, que se tiene que analizar, no solamente para el comercio, sino en todas las áreas de la economía.
0: ¿Un acuerdo de palabra puede ser suficiente al rentar un inmueble? ¿Usted qué piensa? ¿Se tiene que contar con un contrato por escrito, verificar la identidad de las partes, definir también las obligaciones? Porque todo esto pareciera menor, pero no lo es. Es necesario para evitar conflictos que escalan a lo legal. Este es un reporte de Frida Morales.
10: ¿Eres arrendatario de bienes inmuebles? Conoce cuáles son las recomendaciones que un experto en materia civil hace si quieres evitar alguna clase de problema legal o incluso judicial.
11: El arrendamiento es cuando alguien que pues es un dueño, ¿no? O que cuenta con el permiso de un dueño, le da el uso o goce temporal de ese bien inmueble, no a una persona, a cambio de una renta, del pago de una retribución.
10: Por parte de una persona que desde hace más de 10 años se ha dedicado al arrendamiento de inmuebles, considera que las experiencias son diversas, pues todo depende de cada persona.
12: La experiencia ha sido tanto buena como mala, ¿no? Porque uno renta tal vez pensando que son personas conocidas, que es lo que más hacemos, y pues piensas que son personas responsables, pero pues también hay personas muy descuidadas, ¿no? Entonces ahí entra lo bueno de las personas que sí son responsables y lo malo de las personas irresponsables que no cuidan el inmueble.
10: Es importante mencionar que los cuidados deben ser de ambas partes. No obstante, la persona arrendadora debe buscar asesoría legal. Siempre es lo más recomendable.
11: Lo que debemos tomar en consideración es precisamente de que se realice un contrato por escrito. Ajá. Es decir, que al menos someramente, lo idóneo es con la asesoría de un abogado, pero que al menos someramente se pongan los términos en los cuales está llevando a cabo ese pacto.
10: Bajo ese contexto, especialistas recomiendan ser muy cuidadosos ante la renta de un inmueble.
11: Tener la identidad concretamente de la persona a la cual se le va a rentar, porque el principal riesgo que existe en la actualidad es de que tanto la persona no pague, que pudiera ser el menor de los riesgos, como lleve a cabo alguna actividad ilícita al interior del bien que está haciendo materia de arrendamiento.
12: Siempre que haya una firma en un papel para cualquier cosa que llegara a pasar después. Pero después de eso se les pide un depósito. Nosotros pedimos un depósito, digamos, al doble de lo que es la renta, para que cuando ellos salgan de la vivienda, checamos nosotros cómo lo dejaron. Porque nosotros siempre lo entregamos limpio, pintado, todo con mantenimiento, ¿no? Te lo dejamos impecable y pedimos lo mismo al momento de que lo desocupen.
10: Reportó para Suma Noticias Frida Morales.
0: Cada elección en la mesa también tiene un impacto ambiental. ¿De qué le hablamos? El estudio Global Greenhouse Gas Emissions from Food Systems estima que los ultraprocesados, aunque representan 19% de la dieta, generan 24% de las emisiones de gases de efecto invernadero. Es decir, no solo afectan lo que tiene que ver con nuestra alimentación y nuestra salud, propiamente el cuerpo humano, sino afectamos también a nuestro planeta. Gabriela Olvera, profesora e investigadora de esta la UAEH, nos invita a mejorar nuestra forma, nuestra manera de alimentarnos.
13: El concepto de lo que es la dieta saludable y sostenible, pues es un concepto relativamente nuevo y surge por la necesidad de mejorar las condiciones en las que se producen los alimentos. Sin embargo, pues en la producción de alimentos como los ultraprocesados, el impacto ambiental es muy grande. No solamente por lo que se requiere para producirlo, sino como mencionaba, estos alimentos generalmente vienen en envases, en plásticos, en envases que no se van a desechar o no se van a que no se pueden reciclar, ¿no? De manera sencilla o natural. Entonces, no solamente es la contaminación durante su producción, sino durante el consumo y durante los desperdicios de los envases en los que se contiene. Por ello, la recomendación va basada hacia aquellos alimentos de menor impacto, aquellos alimentos que sean más naturales, de producción local, como esto a la parte de frutas, verduras, leguminosas. Y por ello es que surgen las recomendaciones, ¿no?, de la alimentación saludable y sostenible, que justo lo vemos plasmado en nuestras nuevas guías en 2023. Para población general y en las adaptaciones que se han hecho para los niños menores de 5 años.
0: Las 2 de la tarde ya con 58 minutos, ya casi nos vamos, pero compartirle que entre las áreas tecnológicas con mayor desarrollo se encuentra la mecatrónica, que integra mecánica, electrónica, informática y sistemas de control para crear equipos inteligentes y automatizados. Sus aplicaciones ya abarcan, como sabemos, la medicina, la protección civil, el sector agrícola, ni se diga. Escuchemos esto que pues están trabajando en la Universidad Politécnica de Tulancingo porque están desarrollando distintos prototipos.
14: Bueno, actualmente pues hay mucha tecnología innovadora. Nosotros estamos tratando de integrar lo que es

0: nosotros buscamos eficientar los algoritmos, bueno, para poder hacer este tipo de tareas, agregar autonomía para poder hacerlo de manera pues constante, ¿no? E inclusive también evitar riesgos a las personas.
1: También se puede aplicar algunas de estas tecnologías en la parte agrícola, el campo, ¿qué tanto puede aprovechar estos avances tecnológicos?
0: Sí, bueno, de hecho sí tenemos un proyecto pensado para el perro robot, que sea para siembra automática, con el objetivo de no solamente depositar las semillas, sino que también hacer un monitoreo constante.
2: Cuando son las 3 de la tarde en punto, nosotros nos despedimos de este espacio. Muchas gracias por su sintonía. No se despegue, claro, de esta frecuencia porque viene el espacio musical. Gracias a Sergio Martínez en la producción, Orlando Zárate en controles de transmisión. Tenga excelente día de jueves. No recuerdo si ya lo dijimos, pero muy buen provecho si está en la hora de la comida. Se despide Ana Rosy Pérez. Mañana nos escuchamos nuevamente en punto de las 2 de la tarde. 23 grados centígrados en nuestra ciudad. Si usted va al volante también, pues mucha paciencia y mucha tolerancia, porque hay vías en nuestra ciudad que en movilidad ya están siendo complejas. Ni qué mencionarle el Boulevard Colosio o el Felipe Ángeles. Así que tome usted sus precauciones, salga con oportunidad y con toda la disposición de que nos enfrentaremos a esas situaciones. Nos escribieron para un boleto, entonces les pedimos a nuestra producción que nos manden los detalles. Ana María nos escribe al WhatsApp. Ahí nuestro productor Sergio Martínez le va a contestar de vuelta para que pueda tener todos los detalles. Si usted quiere boletos, bueno, pues estos siguen a disposición para el próximo 5 de septiembre. Pueda ser parte de la celebración de esta compañía México en Trance, que celebrará 15 años de trayectoria con Flor y Canto. Es un espectáculo de danza, de música, de identidad en el Teatro Gota de Plata, 5 de septiembre a las 18 horas. Si usted desea boletos, nos puede escribir en el 771-142-6712 y ahí los puede obtener. Así que muchas, muchas gracias. Ahora sí nos vamos. Tenga excelente jueves.
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13: Temperatura 26 grados centígrados.
14: Son las 3 con 4 minutos.

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0: Son las 3:17.

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9: Son las 3:35.

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3: Estamos a punto de adentrarnos a un universo lector a través de Suma Radio. Según el artículo Veo cuando oigo, recursos sonoros para estimular la creación de imágenes mentales en el oyente, de Emma Rodero, doctora en comunicación e investigadora en la narrativa radiofónica, en la publicidad y en la locución, los efectos de sonido tienen una influencia significativa en la creación de imágenes mentales en los oyentes, ya que contribuyen a describir de manera concreta la naturaleza del estímulo.
4: ¿En qué lugar crees que estás cuando escuchas esto?
5: Gracias a su carácter descriptivo, los efectos de sonido facilitan la identificación de los objetos y eventos representados, permitiendo que el oyente componga en su mente una imagen más vívida del fenómeno auditivo.
3: Diversas investigaciones, como las mencionadas por Rodero, han demostrado que los efectos de sonido no solo estimulan la imaginación, sino que también aumentan la cantidad de realismo de las imágenes mentales producidas. Además, los efectos de sonido pueden tener funciones subjetivas, como evocar emociones específicas, pero en su vertiente descriptiva, su papel es directamente contributivo a la creación de imágenes en la mente del oyente.
6: Los planos sonoros se refieren a la distancia o proximidad de los locutores y personajes respecto al micrófono, y también a la localización espacial de sonidos en el espacio percibido por el oyente.
1: Sirven para localizar acciones y personajes en un espacio tridimensional,
6: configurando una representación espacial que ayuda a imaginar mejor la escena.
7: La variación en las distancias
1: y en la perspectiva sonora
6: permite introducir movimiento y dimensión en la narración,
1: fortaleciendo la sensación de realidad y la vivacidad de las imágenes mentales.
3: Cada libro es un mundo por descubrir.
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1: Temperatura 24 grados centígrados.
2: Son las 4 con 2 minutos.
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4: Uniradio de la Universidad Autónoma del Estado de México presenta el reportaje sobre el trabajo de cuidados. Investiga la Universidad Autónoma del Estado de Morelos producción de plantas ornamentales y cultivos de temporada. La Universidad Hipócrates dio la bienvenida a la nueva generación de estudiantes de la licenciatura en médico cirujano, quienes inician una nueva etapa de formación profesional. Suma Radio de la Universidad Autónoma del Estado de Hidalgo nos informa. Llega Suma Radio a Huichapan para expandir el sistema de medios de la UAEH. Proyecta esta universidad nueva ingeniería en química ambiental para atender zona industrial de Atotonilco. Inicia el proceso de admisión enero-junio 2027 en la UAEH. Premian a Prepa 6 por rescate ecológico del Valle del Mezquital. Inauguran en la Universidad Autónoma del Estado de Morelos el programa estatal Guardianes de la Salud.
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4: Esto es Horizontes Radio. Damos la bienvenida al auditorio de las diferentes frecuencias radiofónicas de las instituciones pertenecientes a este organismo, cuyo objetivo es dar a conocer el trabajo educativo que se realiza en ámbitos de la docencia, investigación y difusión de la cultura en la región centro-sur de Lanúyes. Yo soy Bárbara Hernández. Vamos con la información.
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5: Hola, ¿qué tal? Mi nombre es Naila Vega, reportera de la máxima Casa de Estudios del Estado de Morelos, y el día de hoy nos encontramos en una emisión más de Horizontes Radio, donde vengo a platicarles acerca de que la máxima Casa de Estudios de Morelos investiga la producción de plantas ornamentales y cultivos de temporada, donde docentes y estudiantes del programa de Ingeniería Agrónoma en Horticultura de la Facultad de Ciencias Agropecuarias, pues realiza investigaciones para el manejo y producción de especies ornamentales como Lisianthus, girasol enano, nochebuena y más investigaciones. Al respecto, el profesor investigador Irán Alia Tejacal explicó que en el campo experimental de la Facultad de Ciencias Agropecuarias evalúan diferentes técnicas fisiológicas para ofrecer diferentes alternativas comerciales de alta durabilidad, que por su

0: supuesto, fortalezcan la floricultura local a tiempo que preparan sus instalaciones para el próximo ciclo de cempasúchil. Además, agregó que el manejo agronómico aplicado busca inhibir de forma sintética la giberelina, una hormona vegetal, para detectar el crecimiento del tallo y, por supuesto, mantener la planta en dimensiones reducidas. Pero escuchemos parte de lo que nos comenta al respecto el profesor investigador Irán Alia Tejacal.
1: Bueno, pues este es parte de lo que se hace en el campo experimental de la Facultad de Ciencias Agropecuarias, donde participan estudiantes de los programas de ingeniero agrónomo en horticultura e ingeniero agrónomo en desarrollo rural, así como estudiantes de la maestría y doctorado en ciencias agropecuarias y desarrollo rural, principalmente haciendo investigación, generando conocimiento para la mejora de la producción de estas plantas, ¿verdad?, que son de importancia para el Estado, ya que generan divisas importantes durante su producción y su venta, ¿no? Entonces los invitamos, cuando gusten, venir a visitarnos y conocer más de esta producción.
0: También escuchamos al alumno Héctor Cruz García, quien nos informó sobre el cultivo de una remesa de más de 300 girasoles enanos que ya están puestos a disposición en la comunidad universitaria a precios muy accesibles para este inicio escolar. Asimismo, escuchamos también a José Tonatiu Amezcua Rosales, quien es prestador de servicio social y es egresado de la Universidad Autónoma Metropolitana Xochimilco, donde resaltó la proximidad del campo experimental de la Facultad de Ciencias Agropecuarias con las aulas como un factor determinante para el aprendizaje simultáneo de la teoría y la práctica en la producción de la Nochebuena. Finalmente, el profesor investigador Irán Alia Tejacal destacó que la Facultad de Ciencias Agropecuarias de la Autónoma de Morelos mantiene convenios de colaboración abiertos para recibir a todos los estudiantes de diversas instituciones interesadas en la investigación hortícola.
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3: De acuerdo con la Encuesta Nacional para el Sistema de Cuidados realizada por el Instituto Nacional de Estadística y Geografía, INEGI, en México, de las mujeres no económicamente activas que brindan cuidados, 39.7% expresó que desearía trabajar por un ingreso y 26.5% señaló que no podía ingresar a trabajar. El motivo principal para no hacerlo, aunque lo deseara, fue que no tienen quien cuide a sus hijas e hijos, con 68.4%, o no tienen quien cuide a las personas adultas mayores o enfermas, con 78.4%. Ante este panorama, donde las niñas, jóvenes y mujeres durante años han sobrellevado el trabajo de cuidados y que eso ha permeado en el desarrollo de sus proyectos personales, es necesario continuar apostando por una redistribución de las labores del hogar y la familia, así como reconocer la labor que significa para el desarrollo de la vida. Así lo compartió Evelyn López Sánchez, maestra en Humanidades y Estudios Latinoamericanos, durante la conferencia Cuidar también es trabajo, organizada por la Universidad Autónoma del Estado de México.
4: La responsabilidad de las labores domésticas pues recae en nosotras, en las mujeres, con estas cuantificaciones de tiempo y de recursos. Porque desde que nacemos hasta que morimos, necesitamos cuidados. Es un trabajo invisibilizado, son mayores cargas de trabajo en los hogares, con privaciones socioeconómicas y hay un desgaste físico y emocional. Entonces vemos la relevancia de reconocerlo como un trabajo y también la importancia de que sea pagado o no.
3: Desde el auditorio, licenciado Enrique González Vargas, de la Facultad de Derecho, López Sánchez describió que los cuidados permiten el sostenimiento de la vida. Sin embargo, la responsabilidad ha recaído, en su mayoría, en los hogares.
4: ¿Qué es el cuidado? Pues son todos aquellos procesos, instituciones y capacidades sociales que garantizan la reproducción de la fuerza de trabajo y el cuidado de los individuos en toda sociedad. Actualmente, en México, en China, en todo el mundo, ¿cómo se distribuye el cuidado? O sea, ¿quién lo lleva a cabo? En la familia, por supuesto. Entonces, esto es la familiarización del cuidado. ¿Hacia dónde tenemos que apostar o hacia dónde tendríamos que dirigir nuestros esfuerzos desde todos los espacios de investigación, de incidencia? incidencia social, de políticas públicas, de presupuestación, pues es a lograr en el mejor de los sentidos pues un equilibrio, porque actualmente la familia sostiene los sistemas de cuidados a nivel internacional.
3: Esta sobrecarga de trabajo ha generado un ejercicio del cuidado insuficiente, de baja calidad y poco accesible para las personas con escasos recursos económicos. Por ello, Evelyn López Sánchez, quien actualmente se desempeña como jefa del Departamento de Gestión y Operación de la Secretaría de Igualdad Sustantiva y Cuidados de la UEMEX, detalló que actualmente la autónoma mexiquense está trabajando en el Sistema Universitario de Cuidados, lo cual permitirá funcionar como soporte para las universitarias que fungen con un rol relevante en el cuidado de sus familias.
4: Estamos construyendo actualmente lo que será el Sistema Universitario de Cuidados. Hemos dado solamente un asesoramiento igual a una alumna que pues era la cuidadora principal de su madre que estaba discapacitada completamente. Entonces, se requiere sí que conozcan primero el tema, que se sensibilicen con él, pensar en estrategias. Entonces, hacia allá es hacia donde se debe de mirar, hacia construir el Sistema Universitario de Cuidados y que pues todas y todos seamos conscientes de los cuidados diarios que realizamos. El cuidado al medio ambiente, el cuidado a los seres sintientes, el cuidado de los recursos naturales, de las semillas que vienen de un territorio rural. O sea, todo eso son cuidados que permiten preservar la vida.
3: Finalmente, Evelyn López Sánchez invitó a la comunidad de la UEMEX a continuar conociendo sobre el tema de cuidados y sensibilizarse, pues ello permite avanzar hacia una sociedad que pone en el centro la vida. Desde la Universidad Autónoma del Estado de México, Saraí Gutiérrez.
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5: Son las 4 con 14 minutos.
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7: Saludo con gusto al auditorio de Horizonte Radio para compartir la siguiente información desde la Universidad Autónoma del Estado de Hidalgo. Para iniciar, la radio universitaria sigue creciendo y ahora llega a Huichapan. La Universidad Autónoma del Estado de Hidalgo inauguró Suma Radio Huichapan 103.7 FM, la séptima estación de su sistema de medios. La nueva emisora busca ser un espacio cercano para las comunidades de Huichapan, Tecozautla, Alfajayucan y municipios vecinos, además de alcanzar localidades de Querétaro, Estado de México y otras zonas de la región. Desde una antigua casona del centro histórico, la estación ofrecerá contenidos de información, ciencia, cultura y entretenimiento con la participación de investigadores, docentes, estudiantes y habitantes. Además cuenta con tecnología para transmisiones en vivo, coberturas móviles, producción audiovisual y presentaciones musicales. A esta oferta se suma la señal de Suma TV 13.1, fortaleciendo la presencia de los medios universitarios en esta zona del estado. También les compartimos que la educación también busca responder a las necesidades de la región. La UAEH trabaja en el diseño de una nueva oferta académica para la Escuela Superior de Atotonilco de Tula, donde destaca la propuesta para crear la ingeniería en química ambiental. La carrera estaría enfocada en preparar profesionales capaces de atender los retos ambientales relacionados con la actividad industrial de la zona y contribuir al cuidado de los ecosistemas. Antes de concretar el proyecto, la universidad realiza estudios de pertenencia y viabilidad, además de considerar la opinión de la comunidad, entre ella ejidatarios y estudiantes. En más información, si estás pensando en ingresar a la UAEH, toma nota con estas fechas. Para el semestre enero-junio 2027, el proceso de admisión contempla 5 etapas. En el caso de médico cirujano, el registro, estudio socioeconómico y pago estarán disponibles hasta el 18 de septiembre y la evaluación el 24 de octubre. Para bachillerato y el resto de las licenciaturas, el registro y los trámites correspondientes podrán realizarse hasta el 16 de octubre. Es importante recordar que el día de la evaluación será indispensable presentar la ficha y una identificación válida. Asimismo, para más información se puede visitar el sitio de la UAEH www.uah.edu.mx. Y para finalizar, cuando la educación se une al cuidado de la naturaleza, los resultados también se reconocen. La Escuela Preparatoria número 6 de la UAEH obtuvo el segundo lugar estatal en la sexta edición de Escuelas por la Tierra. El reconocimiento fue otorgado por su trabajo en la recuperación de flora endémica del Valle del Mezquital, mediante acciones como reforestaciones con mezquite, huizache y pirul. Además, estudiantes y docentes estudian sus conocimientos, incluso en áreas como la informática, para apoyar la conservación de la biodiversidad y generar soluciones para su propio entorno. Con esta información me despido. Les saluda desde las cabinas de Suma Radio, Paola Juárez.
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8: En el marco del inicio del ciclo escolar 2026-2027, la Universidad Hipócrates llevó a cabo la ceremonia de bienvenida para los estudiantes de nuevo ingreso de la licenciatura en médico cirujano. El encuentro tuvo como propósito favorecer la integración de las y los estudiantes a la comunidad universitaria y brindarles un primer acercamiento a la dinámica académica e institucional que acompañará su formación profesional. La ceremonia fue presidida por la maestra Marisol Manzanares Nava, rectora de la Universidad Hipócrates, quien dio la bienvenida a los nuevos integrantes de la comunidad universitaria y destacó la responsabilidad que implica elegir una profesión dedicada al cuidado de la salud.
9: Queridos estudiantes, ha llegado el momento de aprovechar cada minuto del tiempo en la universidad. Piensen en grande y trabajen con constancia. Hoy comienza una de las mejores etapas de su vida, y me refiero a la vida universitaria. Sean valientes, sueñen, actúen. Les reitero que cuenten con nosotros para acompañarlos en este emocionante inicio y durante toda su formación profesional.
8: Los nuevos integrantes de la comunidad universitaria también participaron en diversas actividades de integración y orientación que les permitieron familiarizarse con los espacios, servicios y recursos que formarán parte de su experiencia durante la carrera. Con el inicio del ciclo escolar 2026-2027, esta nueva generación comienza una etapa marcada por el aprendizaje, la práctica, la responsabilidad y el compromiso que demanda la profesión médica.
9: Sean todos bienvenidos y bienvenidas a la mejor universidad particular del estado de Guerrero. Desde este momento ustedes, al igual que nosotros, son vanguardia universitaria.
8: Para Horizontes Radio, David Diego Cadena.
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10: Hola, ¿qué tal? Mi nombre es Naila Vega, reportera de la Autónoma del Estado de Morelos, y quiero comentarles acerca de que se inauguró el programa estatal Guardianes de la Salud, esto con el objetivo de capacitar a docentes y personal académico en la detección temprana y atención de problemas psicosociales entre estudiantes de preparatoria a nivel estatal. La Dirección de Educación Media Superior de la Máxima Casa de Estudios de Morelos y Servicios de Salud Morelos inauguraron el programa Guardianes de la Salud en la Escuela de Técnicos Laboratoristas. Silvia Mendoza Vergara, directora de Educación Media Superior de la Máxima Casa de Estudios Morelense, en representación de la secretaria académica Elisa Lugo Villaseñor, inauguró las jornadas y explicó que la iniciativa contempla una gira itinerante en el mes de septiembre y octubre, esto para abarcar los 8 planteles de preparatoria donde la Autónoma de Morelos tiene presencia, con la finalidad de sensibilizar y fortalecer al personal educativo, orientadores y tutores y docentes para disminuir el estigma y acercarlos al reconocimiento de signos de alerta sobre depresión, ansiedad, TDAH, consumo de sustancias y conductas suicidas. La directora de Educación Media Superior de la Máxima Casa de Estudios de Morelos aseguró que el programa enfoca sus herramientas en el fortalecimiento de equipos académicos, esto para la identificación de riesgos en el aula. Escuchemos parte de lo que nos comentó al respecto Silvia Mendoza Vergara, directora de Educación Media Superior.
11: La Dirección de Educación Media Superior, en coordinación con Servicios de Salud Morelos, estamos participando en una campaña, en un programa denominado Guardianes de la Salud. Es un programa que tiene Servicios de Salud Morelos en todo nivel medio superior del estado. Todos los subsistemas están participando para poder identificar y poder dialogar con los docentes las problemáticas de los diferentes problemas psicosociales que tienen nuestros estudiantes de nivel medio superior.
10: Esta capacitación se dividió en dos bloques, por lo que el primer bloque estuvo a cargo de Adelina Pérez Vázquez, responsable de promoción y prevención del programa de salud mental y adicciones de servicio Salud Morelos, donde destacó que el programa abarca a todo el nivel medio superior del estado de Morelos, sin diferenciar los subsistemas, con el fin de homologar la atención de inquietudes en estudiantes de la entidad. Finalmente, Silvia Mendoza añadió la incorporación de docentes y tutores que permite armonizar las estrategias de identificación directa en las aulas, donde se enfrentan cotidianamente las situaciones que no siempre se manifiestan como instrumento de evaluación formal.
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2: De esta manera hemos llegado al final de la 65ª entrega de Horizontes Radio en 2026. Les mandamos un saludo desde la radio de la Autónoma de Morelos. Mi nombre es Bárbara Hernández. No olvides seguirnos en Spotify como Horizontes Radio.
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9: Son las 4:26.

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1: Son las 4:41.

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9: Temperatura 22 grados centígrados.
10: Son las 5 con 2 minutos.
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12: Es jueves 27 de agosto de 2026, ya casi llegamos al fin de semana. Te saludo con gusto a través del 99.7 FM Suma Radio Pachuca, también si nos escuchas en el sitio www.uaeh.edu.mx/Pachuca Radio y también si nos escuchas a través de la aplicación de Suma UAEH. Esta tarde agradezco en los controles a Orlando Zárate. Al micrófono te saluda Paola Juárez y hoy te tengo una selección musical de pop rock en español, pero esta vez nos vamos hasta el año 2016. Y para iniciar tenemos Arrullo de Estrellas, que es una de las canciones pues más emblemáticas y también profundas de esta banda mexicana de rock Zoé. Fue lanzada como parte de su quinto álbum de estudio Programatón en 2013, aunque suena como una melodía romántica, pues tiene un trasfondo espiritual de pérdida y amor incondicional. Así que iniciamos esta selección musical escuchando este tema y ya volvemos con más.

0: Estamos de regreso con más de este espacio en vivo en donde estamos escuchando algunos temas de pop rock en español. Pero antes de seguir con esta música, ya se encuentra con nosotros aquí en cabina Eduardo Enciso desde Fundación Hidalguense ACE esta tarde, que nos va a compartir acerca de un evento muy especial que se estará llevando a cabo el día de mañana. Seas bienvenido, Eduardo.
1: Muchas gracias por la invitación y pues agradecerte este espacio para justamente platicarles un poquito más del evento del día de mañana.
0: Y es que como cada día les compartimos, pues Fundación Hidalguense tiene actividades para todo el público durante toda la semana y que incluso también ya podemos conocer las actividades del próximo mes. Pero la de este día, bueno, que no es este día, que se llevará a cabo mañana, es muy importante porque es en conmemoración del Día del Adulto Mayor. ¿Cuáles son las actividades para mañana?
1: Claro que sí. Primero platicarte que el presidente José Luis Morales Herón pues nos invita a que hagamos este tipo de actividades para, como bien dices, todas las personas y entre ellas las personas adultas mayores. Y pues contarte que vamos a tener muchas actividades, así como pláticas. Va a haber una de mitos y realidades del envejecimiento y un taller de prevención de caídas. También vamos a tener algunos módulos de atención, como es medicina general, nutrición y psicología. También asesoría legal, justamente para que se animen a acompañarnos. Y pues los esperamos aquí en Viaducto Rojo Gómez, 211, Colonia Céspedes. Somos justamente vecinos. Y pues invitar a cada una de las personas adultas mayores a que asistan, a que se atiendan y que participen en estos cursos y talleres.
0: Temas y estas pláticas pues muy interesantes, sobre todo esto que nos acabas de compartir de la prevención de las caídas, un tema muy importante. Claro. Sobre todo para las y los adultos mayores, que pues es una problemática que pasa mucho en esta edad, y qué mejor si se puede prevenir y llevar una mejor vida.
1: Claro, prevenir y también pues en caso de que Dios no lo quiera, pues saber cómo actuar, qué hacer. Y pues justamente estos talleres y actividades van enfocadas al mejoramiento de la calidad de vida de las personas adultas mayores. Es por eso que en Fundación Hidalguense dedicamos todo un día para estas atenciones.
0: Y también esta plática de mitos y realidades del envejecimiento, pues sí, también muchas veces nos creemos cosas que no tienen nada que ver, como que pues las y los abuelitos ya no pueden hacer tal actividad, claro, tal cosa, los encasillamos en una sola actividad, y es muy importante también conocer esto, no solamente para las personas adultas mayores, sino pues también el público en general.
1: Sí, pues como bien dices, a veces nosotros somos los que les ponemos barreras y los limitamos, y justamente muchas cosas que dejan de hacer es por el tema psicológico, y ellos también se la creen, ¿sabes? Entonces, como que ya dicen, no, yo ya no puedo hacer estas actividades porque me voy a caer, ya no puedo salir a hacer mis compras porque estoy inseguro, insegura, y justamente lo que tenemos que hacer nosotros es reforzar esa confianza para que sigan teniendo sus actividades y pues disfruten de esta experiencia que los años les han brindado y para seguir conviviendo con nosotros día con día.
0: Claro, para disfrutar de esta etapa de la vida. Y para quienes nos están escuchando en este momento y estén interesadas e interesados en estas actividades, ¿en qué horario estarán y en dónde pueden tener más informes?
1: Claro que sí, con mucho gusto. Vamos a estar de 8:30 de la mañana a 2 de la tarde, justamente recorriendo estas actividades. Y pues más información, nos pueden contactar al 771-7182-575. Pero también en redes sociales aparecemos como Fundación Hidalguense ACE en Facebook e Instagram. Y pues también ahí podemos contestarles el mensajito. Digo, ya hay muchas personas adultas mayores que utilizan estos medios para informarse, para encontrar estas actividades que justamente en Fundación Hidalguense la tenemos. Y también contarles que no solamente es de un día. Nosotros constantemente tenemos actividades de tai chi, de yoga, de manualidades, de cocina, y estas actividades nos permiten justamente seguir teniendo esta calidad de vida ya en una edad pues de adulto mayor.
0: Así es, justamente como lo compartes, todo el año podemos encontrar diferentes actividades tanto para los adultos mayores y también pues para toda la familia. ¿Algo más que te gustaría agregar antes de finalizar?
1: Pues invitarlos nuevamente que se animen, si el día de mañana no pueden, que sigan asistiendo Porque justamente lo que decías es importante, no solamente son actividades para una edad, sino para toda la familia en general. Y también contarles rápidamente que el día lunes vamos a tener una jornada de donación de sangre para invitarlos a que asistan y que sean donatarios. Digo, siempre es padre poder apoyar con nuestro granito de arena y la donación de sangre es algo muy noble, que los invitamos a todas y todos a que participen. Igualmente se llevará a cabo aquí en Fundación Hidalguense el día lunes.
0: Y ya tuve la oportunidad de visitar su página de Facebook y es lo
1: Gracias.
0: primerito que nos
1: Sí.
0: encontramos al visitar esta página. Aquí van a poder encontrar pues todos los detalles para la actividad del próximo lunes. Pues muchas gracias, Eduardo Enciso, de Fundación Hidalguense, por compartirnos esta información.
1: Gracias a ti.
0: Son las 5 de la tarde con 14 minutos. Es momento de irnos a un muy breve corte promocional, pero ya volvemos con más.
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5: Son las 5 con 14 minutos.
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0: Continuamos con más de esta selección musical de jueves por la tarde, pero antes de seguir con más música, te quiero compartir que en este momento tenemos 18 grados aquí en la capital del estado, en Pachuca de Soto. La temperatura máxima para este día fue de 22 grados con una mínima de 11. Ha sido un día nublado y también con vientos aquí en la capital. Y la calidad del aire es buena para realizar actividades en el exterior. En cuanto al tráfico aquí en la ciudad para este día, pues presenta una circulación de ligera a regular. Es en las principales arterias de la ciudad, aunque también se registran complicaciones habituales en las salidas hacia las carreteras federales. En el Boulevard Luis Donaldo Colosio, pues presenta tráfico ligero y flujo constante la mayor parte de su trayecto. En la zona sur y Boulevard Felipe Ángeles, pues mantiene carga vehicular típica, esto por el crecimiento urbano hacia la periferia y salidas a Ciudad de México. Y en las autopistas federales, como caminos y puentes, la Guardia Nacional reporta algunas afectaciones en las rutas del centro del país debido a la atención de algunos incidentes y también mantenimiento por la temporada previa al regreso a clases el próximo lunes. También pues te recordamos que sigue este cierre en Avenida Francisco y Madero, continúa el cierre parcial y la reducción de carriles, esto debido a la etapa final de las obras de pavimentación con concreto hidráulico, aunque estos trabajos registran pues más del 70% de su avance, se tiene previsto que van a finalizar en su totalidad durante el mes de octubre y el estado de la circulación para este jueves pues se mantiene de esta manera con los cierres, así que te invitamos a tomar vías alternas, también a salir con tiempo de casa, esto es muy importante para que puedas llegar bien a tu destino y tener mucha, pero mucha paciencia al volante. Yo sé que puede ser difícil quedarnos atrapadas, atrapados en el tráfico, perder el tiempo, pero hay que tomarlo pues todo con calma. Así que aquí tienen el estado del tiempo y también cómo se encuentran las vías aquí en la capital. Ahora seguimos con más música y nuestro siguiente tema es Tercer Tipo, uno de los sencillos más exitosos de la banda mexicana de rock contemporáneo Enjambre, lanzado en 2017. Vamos con este tema y ya regresamos.

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1: Y es momento de conocer cuál es la conmemoración de este día 27 de agosto, ya que cada año se celebra, bueno, se conmemora el Día Mundial de los Lagos, una fecha que es importante para resaltar a estos ecosistemas acuáticos en la sostenibilidad ambiental y también en el bienestar humano, ya que el Día de los Lagos, pues, es una conmemoración oficial designada por la Asamblea General de las Naciones Unidas. Y es que los lagos, pues, son estas fuentes vitales de agua dulce que son muy esenciales para el consumo humano, la agricultura y también la producción de energía. Además que también, pues, albergan una biodiversidad única y también desempeñan un papel crucial en la regulación del clima al almacenar carbono. Sin embargo, actualmente enfrentan amenazas significativas como lo es la contaminación, la sobreexplotación y los efectos de cambio climático que deterioran su calidad y también la calidad del agua. Y es que esta fecha, pues, también tiene varios objetivos, como por ejemplo proteger este tipo de ecosistemas, que es el más importante, hacer conciencia sobre su importancia en la sostenibilidad ambiental y también en el bienestar, así como promover la gestión sostenible de los lagos y también para restaurar los ecosistemas acuáticos que actualmente se encuentran degradados. También buscan involucrar, pues, a toda la sociedad en la protección y también en la conservación de los lagos. Esto es lo que estamos conmemorando en este jueves y más adelante seguiremos hablando acerca de este día. Ahora es momento de seguir con la música y nuestro siguiente tema es La Magia, una de las canciones más icónicas de esta agrupación mexicana Little Jesus, un tema lanzado en julio de 2016 y el segundo sencillo de este aclamado material discográfico, que es Río Salvaje. Vamos con este tema y ya volvemos con más.

0: Continuamos con más de esta selección musical de jueves por la tarde, pero antes te quiero recordar las redes sociales. Nos puedes encontrar en Facebook, en Instagram, en X, que antes conocíamos como Twitter, y también en TikTok como Radio UAEH Pachuca 99.7. Aquí puedes encontrar pues diversas publicaciones acerca de nuestra programación, también acerca de las fechas importantes de cada semana y también información de nuestra máxima casa de estudios, la Universidad Autónoma del Estado de Hidalgo. Y pues también te invitamos a darle like, a compartir, también a dejar tu comentario y seguirnos a través de estas plataformas digitales. O si prefieres, también nos puedes mandar un mensaje de WhatsApp al 771-142-6712. Vuelvo a repetir el número, 771-142-6712. Aquí nos puedes compartir qué te está pareciendo esta selección musical, también si tienes algún tema favorito que pueda entrar en la selección, o simplemente nos puedes compartir qué te encuentras haciendo en este momento mientras nos sintonizas a través del 99.7 FM. Es momento de irnos a un muy breve corte promocional, pero ya volvemos con más.
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7: Son las 5 con 30 minutos.
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0: Estamos de regreso después de este breve corte promocional para seguir con más de esta selección musical de jueves. Pero antes de seguir con la música, te quiero recordar que la Dirección de Promoción Cultural cada semana nos tiene su cartelera con diversas actividades. Por ejemplo, para el fin de semana ya tenemos plan. Tenemos la presentación del Ballet Moderno de la UAEH Reigen para el sábado 29 de agosto a las 11 de la mañana en la explanada del pabellón universitario, esto en Ciudad del Conocimiento. Y para el domingo también está la presentación de la cantante de bolero ranchero de la UAEH, Tere Sandoval. Esto será a las 4 de la tarde en el pasillo del Centro Cultural Universitario La Garza, ubicado en Abasolo, número 600, Colonia Centro. Así que si no tienes algún plan para este fin de semana que ya está muy cerca, pues puedes ser parte de estas actividades. Y también te invitamos a visitar la página de Facebook de Cultura UAEH. Es muy fácil de encontrar, solamente pues le das en el buscador, así Cultura UAEH es la primera página que te aparece. Aquí vas a poder encontrar pues toda la cartelera completa, también actividades de la próxima semana, algunas fotografías y videos de eventos pasados, incluso algunas convocatorias. Así que no olvides visitar la página de Facebook de Cultura UAEH. Ahora seguimos con más música y nuestro siguiente tema está a cargo de DLD con el tema Sigo Siendo Yo, que es una potente y también reflexiva canción de esta banda mexicana. Fue lanzada en 2015 y funcionó como tercer sencillo de su exitoso álbum de estudio Futura. Vamos a escuchar este tema y ya volvemos.

Continuamos con más música, pero antes, como toda la semana, te quiero compartir cuántos días faltan para que dé inicio la Feria Universitaria del Libro en su edición número 39. Y es que estamos a solo 7 días para que dé inicio este gran evento. Y para este año tenemos como país invitado de honor a Filipinas y el tema central de este año es el comercio global. Ya puedes conocer el programa general con todas las actividades, quiénes serán las y los autores invitados. También puedes conocer las actividades para las infancias, full jóvenes. Todo esto a través del micrositio, en donde también hay algunas convocatorias aún activas, como por ejemplo la de la carrera atlética, aún te puedes inscribir. Y también pues las convocatorias de full jóvenes, que también pronto vamos a poder conocer a las y los ganadores. Y en la aplicación de full, pues también puedes encontrar todos estos detalles desglosados de una manera diferente. Y que incluso, pues como te hemos compartido a lo largo de estos días, también puedes agregar tus actividades favoritas y se van a organizar en una agenda para que no te pierdas ningún evento. Así que estamos a solo 7 días de que dé inicio la Feria Universitaria del Libro. Ahora seguimos con más música. Nuestro siguiente tema es Miénteme, uno de los temas pues más aclamados y también nostálgicos de esta agrupación mexicana Camilo VII. Fue lanzado originalmente como sencillo a finales de 2016 y posteriormente pues la incluyeron en su exitoso álbum debut Óleos en 2017. Una canción que personifica a la perfección este sonido característico de la agrupación con las líneas de bajo y también algunos sintetizadores. Vamos a escuchar este tema de Camilo VII y ya volvemos.

¿Qué te está pareciendo esta selección musical de jueves por la tarde? Estamos escuchando varios temas de pop rock en español, la mayoría entre los años 2015, 2016 y 2017, y por ahí hace un momento se coló un tema de 2013. Y nuestra siguiente canción es La Reina, uno de los temas más populares de la banda argentina El Zar, un tema lanzado en 2020. Vamos a escuchar este tema y ya volvemos.

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7: Estamos a punto de adentrarnos a un universo lector a través de Suma Radio. Según el artículo Veo cuando oigo, recursos sonoros para estimular la creación de imágenes mentales en el oyente, de Emma Rodero, doctora en comunicación e investigadora en la narrativa radiofónica, en la publicidad y en la locución, se afirma que la radio puede ser tan visual como la televisión debido a su capacidad para estimular la creación de imágenes mentales en el oyente mediante recursos sonoros específicos.
8: Aunque la radio no provee imágenes visuales explícitas, los efectos de sonido y los planos sonoros permite que la imaginación del oyente genere representaciones visuales detalladas y realistas de las escenas, personajes y ambientes descritos en la narrativa.
9: Rodero explica que la radio, al tener acceso a la imaginación y memoria semántica del oyente, puede despertar en él una multitud de imágenes internas similares a las que se obtienen mediante imágenes visibles en medios como la televisión.
7: Además, estudios revisados indican que la historia con planos sonoros logra estimular la creación de imágenes en mayor medida que otros recursos, lo que refuerza la idea de que la radio puede equipararse en efectividad y riqueza visual con la televisión. Cada libro es un mundo por descubrir.
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0: Son las 5:48.
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2: Y llegamos al último bloque de esta selección musical de jueves. Pero antes te quiero seguir compartiendo más información, justamente como pudiste escuchar con nuestros compañeros de Fundación Hidalguense, el próximo 31 de agosto te invitamos a sumarte a la campaña de donación de sangre. Por única ocasión, la unidad móvil estará en las instalaciones para recibir a todas las personas que quieran donar, ya que pues tu sangre puede escribir una nueva historia y también convertirse en una oportunidad de vida para quienes más lo necesitan. La cita es el próximo lunes 31 de agosto a las 8 de la mañana en el viaducto Rojo Gómez número 211, Colonia Céspedes, aquí en Pachuca de Soto. Para registrarte tienes que visitar la página de Facebook de Fundación Hidalguense. Aquí vas a encontrar la publicación, que de hecho es la primera acerca de esta campaña de donación. Aquí puedes abrir el link y también puedes encontrar los requisitos. Tienes que tener entre 18 y 65 años, presentar una identificación oficial original y vigente con fotografía, realizar un ayuno mínimo de 6 horas y máximo de 18. Se permite consumir fruta, jugo natural y gelatina de agua. También haber dormido al menos 6 horas continuas, no haber consumido bebidas alcohólicas en las últimas 72 horas, no haber tomado medicamentos en los últimos 7 días, también no haber fumado en las 12 horas previas, no encontrarse, completamente sano el día de la donación, no haber recibido tratamientos dentales durante esa última semana, y si tienes tatuajes o perforaciones, deberán de haber transcurrido al menos un año. En el caso de mujeres, no estar embarazadas ni en periodo de lactancia. Estos son los requisitos para que puedas hacer la donación de sangre el próximo lunes 31 de agosto en las instalaciones de Fundación Hidalguense. Y también pues te invitamos a visitar su página de Facebook. Como ya nos compartieron, tienen muchas actividades para el resto de esta semana, el fin de semana y también para el mes de septiembre. Ya podemos encontrar varias actividades en su página de Facebook, Fundación Hidalguense AC. Ahora seguimos con más música. Nuestro siguiente tema es El Rollo, una de las canciones más representativas y adictivas del dúo mexicano Clubs. Vamos a escuchar este tema y ya volvemos.

Y llegamos al final de esta selección musical de jueves. Quedaron varios temas pendientes, pero que vamos a programar la siguiente semana. Y para finalizar tenemos Fuma, uno de los temas más emblemáticos y relajantes de la banda Technicolor Fabrics. Fue lanzado en 2015 como parte de su aclamado tercer álbum de estudio Bahía Santiago y cuenta con la icónica colaboración vocal y producción del músico Siddhartha, aunque también podemos encontrar una versión más con otro cantante como lo es este man. Hay dos versiones de este tema, pero esta tarde vamos a escuchar la colaboración con Siddhartha. Y de esta manera finalizamos con esta selección musical de jueves. Del micrófono se despide Paola Juárez, agradeciendo los controles a Orlando Zárate. Hasta la próxima.

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3: Les saludamos con gusto este jueves 27 de agosto de 2026 en este corte informativo para compartir lo más relevante generado en este día. La mañana de este jueves, un grupo de sujetos logró ingresar a una casa de empeño en Mineral de la Reforma, donde sustrajeron mercancía. De acuerdo con la Policía Municipal, los delincuentes lograron apoderarse de manera ilegal de algunos artículos. En más información, caen tres hombres en un operativo federal, entre ellos un líder delictivo considerado objetivo prioritario, con órdenes de aprehensión pendientes. Todos ya están a disposición del Ministerio Público. En información institucional, la Universidad Autónoma del Estado de Hidalgo se consolidó en la élite educativa de México al ubicarse en el segundo lugar nacional entre instituciones públicas y cuarto en la clasificación general, con mayor número de planes de estudios incorporados al padrón EGEL Plus 2023-2025 emitido por el Ceneval. Y esta tarde también queremos invitar a que no se pierda de estos y más detalles a través de Suma Noticias Noche, que van a poder ver a través del 13.1 y también escuchar a través de Suma Radio.
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